0: Por el contrario, llegan a haber representaciones que lo alejan del trabajo del Creador hasta el punto de que a veces incluso quiere olvidarse del trabajo del Creador, ya que mientras recuerda que debe trabajar para el Creador y no recibir ninguna recompensa por el trabajo, sino que el trabajo en sí mismo debería ser su objetivo. Esto se puede decir cuando una persona siente gusto por el trabajo. En ese momento el gusto que siente lo compromete a continuar el trabajo y no necesita ninguna recompensa. ¿Pero qué puede hacer el hombre si cuando viene a hacer el trabajo sagrado y dice que no quiere ninguna recompensa por su trabajo, entonces no tiene una recompensa que lo obligue y que sea la razón por la cual puede trabajar y trabajar con alegría, porque después recibirá una gran recompensa porque no está trabajando para recibir la recompensa? Además, él no siente que estará trabajando para un gran rey. Entonces, ¿cómo puede uno trabajar sin ninguna alegría? Se le dice que trabaje coercitivamente, es decir, sin el consentimiento del cuerpo. Esto se llama rompe sus dientes. Pero ¿de dónde se pueden obtener fuerzas para obligarse a realizar acciones con el fin de otorgar? E incluso si se sobrepone a sí mismo, no puede hacer ese trabajo con alegría. Es decir, el trabajo que hace en ese momento es como el de una persona cautiva que se ve obligada a trabajar. Cada vez dice, quizás haya una forma de escapar de aquí para no tener que trabajar para otros. La única alegría que tiene entonces es cuando mira el reloj y ve que pronto se librará del trabajo. Se deduce que cuando el trabajo está lleno de tristeza y agonía por tener que trabajar por otros en lugar de para sí mismo, ¿acaso puede el propietario ver cómo sus empleados están trabajando para él? Llorando mientras trabajan y diciendo, ¿cuándo podré deshacerme del trabajo? La persona se pregunta, ¿el Creador quiere que trabajemos para él con coerción? Es decir, ¿sienten que el hombre está alejado del Creador? ¿Que no siente el amor al Creador? Lo que significa que durante el trabajo ame al Creador. Se mira a sí mismo y no sabe qué le pasó a la persona. Es decir, donde el trabajo es para el bien del Creador, la persona debería haber sentido cercanía al Creador durante su trabajo. Significa que tener más deseo de acercarse al Creador. Ahora es todo lo contrario. Es decir, cada vez se aleja del Creador. Siente que los actos que hace lo alejan. Siente cada acción como si fuera expulsado. Significa que no se le permite acercarse y sentir la importancia de la Torah y las mitzvot. Y sentir algo de sabor en estas acciones. Por el contrario, es como si se hubiera formado una distancia entre ellos. Le parece que nadie puede soportar al otro. Y todas sus acciones que hace por la fuerza son para él como un yugo y una carga. Siempre contempla escapar de estos estados, pero no tiene a dónde correr, excepto durmiendo. Lo que significa que encuentra sabor solo en el sueño.
1: Sin embargo, la pregunta es ¿por qué realmente es así? Es decir, una persona debe preguntar ¿por qué merezco esto? ¿Es esta la Torah y esta es su recompensa? ¿Es porque comencé a trabajar en el camino de la verdad, que es llegar a ser el trabajo sagrado, que todo es en nombre de los cielos, que estoy siendo expulsado del trabajo sagrado? ¿Por qué? Porque es que cuando el trabajo era como el público en general, lo que significa hacer buenas obras, y no pensaba en absoluto en la intención en nombre de los cielos, y confiaba mi trabajo completamente en el público en general, que solo piensa en acciones y no en intenciones. Tenía buen gusto en el trabajo y en la plegaria. Sabía que estaba orando al Creador y que Él escucha mi plegaria. Y tenía la fuerza para continuar con la plegaria. Y nunca miré cuando estaba orando si el Creador escucha mi plegaria. Es decir, no tenía críticas sobre mis acciones. Avanzaba de forma simple y estaba seguro de que todo estaba bien. Pero ahora que debería elevarme en los grados de santidad, dado que quiero trabajar en el nombre de los cielos para acercarme al Creador, ¿y qué tengo ahora? Solo me estoy alejando en vez de haber recibido un acercamiento. La verdad es que debemos creer en la fe de los sabios y no seguir lo que dicta el intelecto humano, sino confiar completamente en lo que los sabios nos dijeron. Baal HaSulam dijo, dijo que una persona debería creer que esto es así, aunque no lo vea. Sin embargo, una persona debe creer que el Creador escucha la plegaria, tal como está escrito, porque tú escuchas la plegaria de cada boca. Dado que el hombre le pide al Creador que le acerque, el Creador quiere darle un acercamiento real, lo que significa darle a la persona el deleite y el placer que el Creador quiere darle. Esto se llama el propósito de la creación. Por esta razón, el Creador prepara para él kelim para esto, y kelim se llama necesidad y carencia. Dado que vemos que solo hay tres cosas. Uno, el hombre entiende que si quiere ser un siervo del Creador, debe ser ascético y no disfrutar nada. Y luego será un siervo del Creador. Es decir, a cambio de esto, recibirá una recompensa en este mundo y en el mundo por venir. Dos, entiende que debe alcanzar el grado en que pueda trabajar en beneficio del Creador, lo que significa que todas sus acciones serían en el nombre de los cielos. Y se conforma con esto. Tres, una persona debe lograr el propósito de la creación, que es que las criaturas reciban deleite y placer, y no que den, ya que dar es que se debe dar contento al Creador, y eso es solo la corrección de la creación. De acuerdo con lo anterior, podemos entender lo que cuestionamos. ¿Por qué cuando una persona le pide al Creador que le dé vasija de otorgamiento, recibe de arriba vasijas de recepción más grandes que las que tenía antes de pedirle al Creador que le dieran vasija de otorgamiento? La respuesta es, como dijimos en artículos anteriores, que si una persona recibe un deseo de otorgar de inmediato, lo que significa que podrá sobreponerse al pequeño deseo de recibir, se conformaría con esto, y el deseo de recibir dentro de él permanecería sin corregir, porque no se revelaría una persona para que pudiera pedir la fuerza para sobreponerse.
2: זאת אומרת, זה שהאדם רואה
1: Esto significa que el hecho de que una persona vea cuando pide que se le dé el poder para sobreponerse al pequeño deseo de recibir, y a cambio de la plegaria se le da un gran deseo de recibir, no es como la persona piensa, que inicialmente su deseo de recibir era pequeño y luego desde arriba se le dio un gran deseo de recibir. Más bien, es como el Zohar dice acerca de lo que está escrito, o hazle conocer su pecado. Él preguntó, ¿quién se lo dio a conocer? Y él dijo, el Creador se lo dio a conocer. Esto significa que el Creador le hizo saber cada vez en mayor medida cuán grande es el poder del deseo de recibir con el que nació. Como está escrito, el pecado está agazapado en la puerta. Es decir, tan pronto como nació, nació con todas sus fuerzas. Por eso se le llama un rey viejo y tonto. Sin embargo, la persona no necesita saber la magnitud total del deseo de recibir. Más bien, esta revelación del deseo de recibir es gradual. Es decir, el mal debe equilibrarse de acuerdo con el bien que tiene. En otras palabras, en la medida en que una persona se esfuerza por cancelar el deseo de recibir, hasta ese punto se le revela desde arriba. Como explicamos acerca de, para los malvados parece una hebra de cabello y para los justos la inclinación al mal parece una montaña alta. Dijimos que como lo bueno y lo malo deben estar equilibrados, como dijeron nuestros sabios, uno siempre debe verse a mismo mitad bueno y mitad malo, ya que siempre van juntos para poder elegir qué decidir. Resulta que el mal está dentro del hombre. Sin embargo, el mal se revela de acuerdo con la medida del bien en una persona. Por lo tanto, cuando uno comienza a caminar en una línea de verdad, el mal aparece en él cada vez. Sin embargo, cada mal estado que siente no puede hacer nada más que pedirle al Creador que lo ayude, tal como está escrito. La inclinación del hombre lo vence todos los días. Si no fuera por la ayuda del Creador, él no la superaría. Se dice que el hombre no tiene fuerza para vencer el mal, sino que el Creador debe ayudarlo. Sin embargo, debemos saber que esto también es una corrección. Es decir, el hecho de que una persona no puede superar el mal sin la ayuda de arriba es deliberado. Esto es así porque si una persona tiene la capacidad de avanzar y hacer por el bien del Creador por sí, por sus propias fuerzas, permanecería en un estado de pequeñez, es decir, no necesitará elevarse en los grados de la santidad donde una persona debe alcanzar la Torah, donde se ocultan el deleite y el placer que el Creador quería dar a las criaturas. Si una persona siente que está bien, no necesita la Torah. Pero si una persona no puede superar el mal, y en ese sentido una persona no puede estar satisfecha, ya que ve cómo el mal lo gobierna, entonces ve que no tiene aferramiento en la Kedusha. Entonces, ¿cómo puede estar satisfecho? En ese momento, de acuerdo con la medida de su superación, él ve la verdad más claramente, que no hay posibilidad de que pueda salir.

0: pedir la ayuda del Creador, ¿en qué se le ayuda? Es como dice el Zohar, con un alma santa. Es decir, cada vez la ayuda es con una mayor iluminación. Es por eso por lo que una persona no puede salir del gobierno del mal por sus propias fuerzas, sino que necesita que el Creador lo ayude. Con esto revelará su Naranjai de Neshama. De acuerdo con lo anterior, debemos interpretar lo que preguntamos. ¿Por qué la Shejina se llama Shushan? Dos. ¿Por qué la Shejina da testimonio de nosotros ante el Rey? Es decir, ¿qué debería testificar? Tres. ¿Qué significa cuando dice que la Shejina se llama ayuda del cielo? Como está escrito, y oirán los cielos. Ella se llama Shushan porque es imposible adquirir el reino de los cielos, que es la fe por encima de la razón, a menos que venga el malvado y pregunte, ¿qué es este trabajo para ustedes? Y él quiere una respuesta dentro de la razón, lo que obtendrá trabajando por el bien del Creador y no para sí mismo. En ese momento no hay que responder dentro de la razón, ya que dentro de la razón tiene razón. Está en lo cierto, como está escrito. Y como se excluyó del público, negó lo más importante, es decir, dado que negó la esencia de la corrección, que era para no tener vergüenza al recibir el deleite y el placer, resulta que el Creador no necesita que trabajen para él. Más bien el hecho de que deberíamos trabajar para el beneficio del Creador es para nuestro propio beneficio. Es decir, a través de esta corrección no habrá vergüenza. Esto es lo que él negó. Por lo tanto, no le ayudará a entender nada. Y en su lugar, debemos ir por la fuerza, es decir, por coerción, que se llama rompe sus dientes. Y como este trabajo es incesante, se llama rompe mucho sus dientes. Esta es la razón por la que el reino de los cielos se llama Shushan o Shoshana, de las palabras rompe sus dientes, Shinaim. ¿Y qué testifica de nosotros la Shejina, que estamos bien? Preguntamos, ¿dónde ella ve esto? La respuesta es porque ella nos ayuda. Malhut se llama asistencia del cielo. Esto significa que Malhut misma da la ayuda. Así como está escrito, el que viene a purificarse es ayudado. Por lo tanto, ella puede testificar que estamos bien porque nos ayudó en esto. Además, preguntamos, ¿por qué ella debiera testificar? Debemos interpretar que una vez que el hombre ha sido recompensado con el reino de los cielos, cuando puede trabajar por el bien del Creador, necesita ser recompensado con la Torah, llamada Zeiranpin, un rey. Esto es lo que ella debe testificar, que él ya tiene el reino de los cielos y de por sí es digno de la Torah llamada los nombres del Creador, que es el propósito de la creación.
1: Tenemos
0: que creer en la fe en los sabios y no ir de acuerdo a la mente que le dice el hombre, sino confiar en lo que dijeron los sabios.
1: Hay
0: que creer que el hombre, que el Creador escucha la plegaria.
1: כלומר שיתן לאדם את הטוב והעונג מה שברצו

0: Que le dé el bien, el placer, que creo que quiere dar, eso se llama el propósito de la creación, por eso le preparó vasijas, que las vasijas son una necesidad, una carencia. Un creador que venimos con la mitad mala, él quiere buscar la mitad buena, quiere ayudarnos en cada oportunidad.
1: Crear
0: la situación correcta
2: que
0: resalta el artículo que Rabash nos recuerda
2: la plegaria por
0: la ayuda del Creador y que no es de acuerdo a nuestra mente cada día atraer la luz y actuar
2: en lo que el
0: Creador nos dirige y que nos saca el deseo de recibir.
3: Hay
0: que ir por encima de la razón.
3: Esto
0: está dirigido para llegar a la plegaria del Creador. Vamos a pasar a la clase del 11 de agosto del 2002. Leímos el artículo de qué es la Shejina, es un testimonio sobre Israel en el trabajo. El propósito de la creación es beneficiar a sus criaturas y el hombre no entiende por qué tiene que llegar a algo bueno, a una buena sensación, a una buena vida, incluso en este mundo, mucho más el mundo venidero, vida eterna, alcances, la sensación de la plenitud. ¿Por qué tiene que llegar a eso en un camino tan, tan duro? Que el Creador haga todo, porque su pensamiento es beneficiar a las criaturas. ¿Cómo puede ser que en el pensamiento de beneficiar a las criaturas hayan condiciones que hay que trabajar duro, esforzarse, sobreponerse a todo tipo de cosas, pasar por sufrimientos más duros que la muerte, que una vida que realmente no es ni vida ni muerte? ¿Por qué hace falta todas estas cosas? Todas estas cosas son necesarias porque la criatura es algo que está fuera del Creador y no puede llegar al grado de ser como el Creador, que este grado de ser como el Creador se llama plenitud y perfección y eternidad. Entonces la criatura no puede llegar a ser como el Creador si no llega a él del lado opuesto, es decir, que es lo opuesto al Creador, que en toda su naturaleza, que en todos sus pensamientos, todos sus deseos, es lo contrario de él, y entonces llega a la equivalencia de forma. Debido a que el deseo de recibir, que es lo contrario del Creador, es la carencia de ser como el Creador, este deseo de recibir, si recibirá el llenado de forma directa, inmediatamente dejará de sentir el llenado, inmediatamente dejará de sentir el placer, que ahora tenés que continuar hacia la meta. Ahora te revelan tu kli, que es más grande, es decir, que de por sí ya estás sentado sobre el kli de Ein Sof. Solamente, ¿cuánto sentiste eso? Digamos, sentiste un 20%, y ahora te darán un 25%, que sientas un 25%. Entonces, este 5% adicional es la parte más pesada, más gruesa que el kli anterior, porque cada vez se revelan los kelim del más liviano al más pesado. Entonces, resulta que De repente el hombre revela que sus cualidades son malas. El Kli es mío, soy yo. De repente me revelan hasta cuánto que yo soy peor, más grueso, más grosero, más perezoso, más. Lo contrario de la luz circundante que ya me ilumina. Es decir, que la retribución, la recompensa que recibo por las buenas acciones es un estado malo. Entonces el hombre se encuentra en un laberinto así y no sabe lo que pasa. Tanto quería, tanto avanza, tanto hizo tantas cosas. Él quería ya ahí correr hacia adelante. Y de repente recibe algo así. Realmente no hay en nuestra naturaleza algo parecido, que se recibe un castigo en la sensación, un castigo en vez de una recompensa. Y eso quita toda la fuerza, todo el deseo de hacer algo. Eso te rompe tanto hasta que el hombre lo entiende, hasta que lo digiere, no que escucha. También escucharle, escuchar no es capaz al principio. Hasta que empieza a recibir estados de descenso con alegría, porque ya siente de antemano, ya describe de antemano qué va a obtener después del estado, después que él pasa, qué revelación va a tener en estas vasijas que ahora se revelan en, como vasijas malas. Entonces ya vive del futuro, entonces está feliz, como escribe ahí Barasuram, que estoy feliz que los malvados que se revelan, porque los malvados que no se revelan no tienen esperanza. Ahí escriben las cartas. Pero eso ya viene a partir de la experiencia. A partir de que ya entiende y conoce todo el proceso, ya se acostumbra a todos los descensos y ascensos. Y entonces recibe estas cosas con comprensión. Y aparte con comprensión, con alegría. A pesar de que se siente mal, porque con la sensación no puede hacer nada. Porque es una sensación que no tenés fuerza, como escribe Rabash aquí el Rebe. Solo querés dormir. Realmente, si podría recibir una píldora e irte a dormir por, digamos, por medio año, lo recibiría con alegría y me desconectaría hasta que pase, hasta que eso pase. Aquel que es experto, que ya tiene experiencia, ve lo que resulta. Lo que va a resultar. Resulta que lo que va a salir, lo que va a surgir de esto. Y en ese estado de que viene de ese resultado, él está alegre de eso. Pregunta, ¿pero todos se sienten mal, se sienten bien en nuestro mundo? Rab, cualquier persona en nuestro mundo se siente mal. El problema es que las personas sienten mal, un mal que no está conectado con la meta. Acá tenés la sensación que en vez del bien que vos corrías hacia eso, actuabas por eso, te hacías esfuerzos, acciones, y te prometieron que vas a estar bien, vas a tener la espiritualidad, no sé qué, la espiritualidad se abre. No sé, vienen los ángeles a vos, no sé cómo te describiste la espiritualidad, y en vez de eso recibís lo contrario. No hay una mayor decepción. Resulta que realmente el hombre se encuentra así incómodo. Yo recuerdo estas cosas, para mí eso está, está vivo. Yo me acuerdo de la primera caída, del primer descenso. Eso yo no entendí dónde me encuentro, eso es tan oscuro. Yo no estaba tan contento, estaba así como en búsqueda de mi vida, pero hasta tal punto esto realmente es como un bloque así ante los ojos que realmente no se puede girar en ningún lugar, que vos vas a encontrar alguna gota de placer, de vitalidad. Así como una imagen, encontrar dentro tuyo. Pregunta yo, ¿qué es lo que uno siente en el deseo de recibir la luz circundante? Rabbi dice, yo no sé luz circundante, el deseo de recibir, yo te hablo de ese estado. El hombre que entra en esos estados no sabe de dónde y qué, pero igualmente tiene como una decepción con el camino. No que de esto, también hace un mes que todavía no recibió, no entró en la sabiduría de la Kabbalah, también estaba decepcionado de la vida. ¿Para qué llegó a nosotros? Cuando ya está con nosotros y escucha que acá se puede encontrar algo bueno, ganar algo, no como ahí que ve que pierde en cada cosa. Entonces ve que también con nosotros es aún peor. Ahí tenía una desesperación de una cosa, saltaba a otra, y de la otra a una tercera cosa. Es decir, de alguna manera podía escapar de la desesperación y llenarse mediante algo. ¿Vos sabés? Si el trabajo no está bien, entonces va con los amigos a un bar, hace así, va, sale, fútbol, algo, no importa, hay algo en la vida. Acá, la falta de llenado en el kli espiritual que comienza ahora es mayor que todos los kelim de este mundo, y entonces el hombre siente que no le queda nada de la vida. Ahí estaba un poco desesperado, aquí un poquito, entonces siempre tenía las posibilidades de revitalizarse, y acá no le queda en qué, solamente ir a acostarse, no moverse, se puede desconectarse y esperar, quizás eso pase. ¿Qué significa quizás eso pase? No sentirse a sí mismo. Entonces, como contraparte de esto, hace falta muchos estados que pasen, mucha experiencia para entender que esos estados es un agregado de Kelim, que vos necesitas un Kli cada vez más grande y de acuerdo a tus fuerzas. En la medida que vos ves que esto es como un gigante así que se cae sobre ti como un así como una bilis negra, una amargura que te dan exactamente de acuerdo con tus fuerzas. Y entonces la vez que viene vas a avanzar y te vas a sobreponer y te vas a caer. Mil veces cae el justo y se levanta. Así está escrito. ¿Y qué hacer? ¿Qué se va a hacer? Al final vos adquieres un gran kli y vos no lo conoces. Y te parece que te caes y te haces más débil y que dependes más de lo que dependen de lo que hagan de ti desde arriba, que sos como un títere, así como más y más débil. Y no te encontrás ni con una decisión propia, ni fuerzas propias. Es porque te revelan más y más la vasija espiritual, que depende, no depende de vos. En la medida que el kli es muy grande, que te vas a sentir que realmente estás todo completamente bajo el dominio del Creador, realmente la vida y la muerte está en manos del Creador. Y eso es algo bueno. Tenés que estar feliz con esto, que la vida y la muerte tuya no está en tus manos, sino en las manos de Él. El camino no es fácil y no es corto. ¿Cómo puede ser corto? El hombre en este mundo, para aprender algo y también para adquirir algo. Yo entro a la universidad, yo estudio también desde la niñez hasta la edad de los 30, yo estudio. Después 20, 30 años, yo trabajo duro para ganar algo, para alcanzar. Solamente a los 50, 60 años se puede decir que alcancé algo. Así nomás, de forma común. Después 10, 20 últimos años, yo me siento en la silla, no me puedo moverme y como disfruto de la vida, digamos, ¿sí? Entonces mi pregunta es así. ¿Vos acá querés ganar la eternidad en vasijas infinitas? Primero hay que adquirir estas vasijas, después corregirlas, después recibir. El proceso es similar a lo que ocurre en este mundo, ¿sí? Pero ocurre, puede ser en no menos tiempo de lo que ocurre en este mundo si quieres ganar algo bueno, algo grande. El problema es que acá vos vas a ganar, vas a ver que tenés caídas, descensos y todas estas cosas. Vos ves que en el público ocurre a quien quiere ganar. Todos así se encuentran en un esfuerzo y así en desesperación. Entonces, el problema de muchos es un medio consuelo. Pero realmente, ¿dónde viste que alguien que está feliz y vos cambias la riqueza a una aflicción espiritual? Si fuera así, nunca nos acercaríamos a la Kabbalah. Sí. Como una persona que se encuentra en un estado que no se siente bien, como que depende de él elegir a Hijena, el estado acelerado, que acepta. Si le revelan al hombre su naturaleza y él siente que en este estado, como usted dijo, Rav, en el estado de caída no puede sentir nada ni hacer nada consigo mismo, sino si determinó de antemano todo tipo de órdenes, de conexiones con los amigos, entonces definitivamente es capaz de hacer algo. Pero si no, no. Si él sabe que yo quiero o no quiera, pero yo tengo que ir a la cocina a trabajar, entonces se levanta y se va. Ya mediante esto avanza. Si sabe que yo ahora tengo que traducir algo, preparar algo del material de estudio, ir a enseñar, entonces hace eso. Eso lo ayuda a avanzar. Pero si no va a tener estos compromisos, entonces él se acuesta en la casa, no hay lo que hacer, o viene, se sienta acá en la clase, así simplemente ocupa lugar. Hace falta determinar un marco. Un marco significa que yo estoy obligado de acuerdo a los tiempos, que durante la caída, el tiempo de la caída, no nos encontramos en el trabajo interno espiritual. Entonces tenemos que actuar de acuerdo a los tiempos de este mundo. Yo sé que tengo que levantarme a las 3 de la mañana, venir acá a estudiar. A las 6 de la mañana tengo que comer, ir a descansar, o ir directamente al trabajo, y después del trabajo ir a enseñar, o hacer algún trabajo aquí en el centro y así. Es decir, yo tengo que trabajar de acuerdo al horario. Tenemos prohibido tener en la vida un tiempo que no está bajo un horario, y eso no es bueno. Pregunta en el marco, ¿qué es Ajishena? ¿Es el marco mismo? Ajishena, de manera acelerada, se llama que el hombre trata con sus propias fuerzas, en lo que él se organiza consigo mismo, tratar de dar un esfuerzo para ir a un ritmo más rápido de correcciones de lo que los sufrimientos lo van a obligar. Ajishena obeitó de forma acelerada a su tiempo. Esto se refiere a que cuánto tiempo me va a llevar en cada estado, entender que este estado tiene un propósito y que yo tengo que avanzar de él en adelante y avanzar hacia la meta. Reconocer el estado, cada estado, no importa, también el ascenso, también el descenso, desesperación, decepción, no importa, un estado bueno como si fuera bien en la sensación, mal en la sensación, no importa qué estados. Captar que este estado tiene un propósito y que yo lo use para avanzar hacia la meta. Yo para eso tengo que construir un sistema, y cuanto más acelerar esta conciencia, eso se llama Hijena. No tenemos nada más que hacer aparte de eso, es decir, estas acciones no son acciones sobre nosotros. Nosotros solo tenemos que digerir este proceso que nos pasa y no más. Las vasijas se revelan mediante una sensación que no es buena. Esta sensación tiene todo tipo de causas. ¿Cambian algo los motivos que llevan a las sensaciones? Rab, el kli espiritual se revela mediante el trabajo anterior, el éxito anterior. ¿Tuviste éxito en el esfuerzo anterior? En 10 kilos, te dan ahora una carga de 20 kilos. 20 kilos. A vos con esa carga caes, no sos capaz de hacerlo. Entonces tenés que vos sabés cómo está escrito en la Gemara, vos tenés que llamar a tu amigo, el amigo junto con vos tiene que levantar a tu burro y poner sobre él la carga, y este burro se cae. Y de acuerdo al juicio de la Torah, tienes que hacer tres veces levantarlo y cargarlo, y que este burro por fin lo cargue y que avance. Y esto solo no se puede, solo con el amigo junto se levanta al burro. Pregunta, ¿tiene motivos eso? ¿Qué, el motivo de esto? El motivo es que en vez de darte una bolsa que te dan dos, es porque te volviste fuerte. Vos podés hacerlo esto. Solo hay que ayudarte a levantarte, pero ahí está la fuerza. Es decir, hay una falta de motivación. ¿Cambia cuál es la diferencia? Pregunta. Rav, ¿no hay otro motivo de llevar al hombre a la caída, sino porque tuvo éxito en la misión anterior y ahora le dan exactamente una caída de acuerdo a sus fuerzas para sobreponerse? Cuando se habla de la dificultad que hay en el trabajo, en los estados de ánimo, que eso tiene como consecuencias al cuerpo, como enfermedades, raro. Los estados que el hombre pasa con alegría en el ascenso o con tristeza en el descenso, puede estar un descenso con tristeza del estado, pero feliz por el avance hacia la meta. Estas cosas pueden ser en simultáneo porque tienen dos causas. Mi situación no es buena, pero hacia la meta es buena y me ilumina desde lejos. Entonces ya tengo como... Ya determino mi estado con respecto a estas dos medidas, ¿sí? Según mi medida ahora actual y según el estado futuro. Entonces puede ser que yo también estoy desesperado y también estoy feliz. Si yo sé que la desesperación es una buena señal para la meta. Entonces vos preguntas así. Si estas cosas pueden llegar a nosotros solo que nosotros sentimos en nuestros sentidos, o que podemos influir también a la salud general física del cuerpo. La verdad que nuestro cuerpo solo se fortalece de esto. Nuestro cuerpo animal, también de los ascensos, solo se fortalece, nunca se daña. Al revés, al final le agregas vida. Y la vida tiene dos extremos. Como escribe Baal HaSulam, que hay contracción y expansión, como cuando respiramos, entonces hay ascenso y descenso. No puede ser que no haya una contracción, que después puedas respirar de forma expandida, porque es el mismo lugar, solamente que más y más se contrae y se expande, más y más. Por eso, mediante los descensos y ascensos estos, vos al fin y al cabo recibís vida. La doctrina de vida, la luz más cercana, que es la luz circundante, más cercana, más grande, y después que llegues a la luz interna, es decir, que no puede ser que el proceso espiritual, en la medida que sientas cosas malas, eso va a provocar un daño al cuerpo. Sin embargo, estos fenómenos que sentís cuando pasás un descenso, puede haber una debilidad, dolor de cabeza, falta de funcionamiento, el corazón, el hígado, las piernas no van, estás realmente destruido, desmembrado en partes, así en 5 minutos el estado pasa y sos como un héroe, como si no pasó nada, y no crees lo que había antes. Vos te reís del estado anterior hasta que otra vez ese estado que viene, viene, hasta que el cuerpo de esto se fortalece. Esa es la vida para la cual el cuerpo fue destinado. ¿Qué es éxito en el estado anterior? Rav, el éxito en el estado anterior se llama que yo recibo vasijas más grandes, una caída mayor. Pregunta, ¿en qué tuvo éxito? Tuve éxito porque yo invertí fuerzas en los esfuerzos, en el estudio, en cada cosa. Parece que porque hice todas estas cosas, ahora recibí un agregado de clip para la corrección que se siente para mí como un descenso. Nosotros tenemos la sensación, nos dejan sentir lo que nos dan, nos hacen sentir el clip, yo me siento mal, me dan sentir el llenado, yo me siento bien, eso es todo. Pregunta, si yo no tuve éxito, ¿no recibo un descenso? Rav, si no tuviste éxito, no vas a recibir un descenso. Como inanimado de Kedusha. Vos recibís un llenado de eso que está todo bien, y sos justo, y vos haces, y esta sensación queda toda la vida. Vos podés bailar 120 años como todos los Breslevim. No hay ningún problema porque no hay ascensos o descensos. Pregunta, ¿cómo el hombre realmente puede revisar si hace la misión correcta? Es decir, puede ser que hace muchas cosas, pero en realidad esta misión, para cubrirla, como dijiste, se puede bailar 120 años, se puede hacer así, se puede hacer, pero de hecho no hace la misión. Entonces, ¿cómo el hombre puede revisar cada estado si de inmediato hace la misión o no? Rab, ¿cómo el hombre sabe que hace cumple la misión de forma correcta, si realmente hace correcciones? Si de verdad sus acciones son acciones hacia la corrección. Puede ser que él da vueltas y hace un montón de ruido, pero estas cosas no lo mueven, sino como un juego. Donde empezaste el juego, ahí terminaste el juego. No hiciste de eso ninguna obra, sino que el juego ahí en sí mismo, así pasaste bien el tiempo. ¿Cómo saber si estamos en un juego, si realmente actuamos y nos corregimos a nosotros mismos? ¿Sí? De alguna forma nos acercamos a la meta. La señal más clara es la caída. Es el descenso que llega hacia ellos. Es la sensación del mal que el hombre recibe en eso que le muestran hasta cuánto que él es malo. Eso que recibimos un ascenso, en realidad, eso se puede decir que también es una señal. Pero puede ser de cualquier otra cosa. Puede ser de eso que recibiste el poder, que de eso que tienes un éxito y te parece que es un éxito espiritual. El descenso es la señal segura que avanzaste, que ahora adquirís un nuevo kli. Mira, la expansión de la luz y su retirada construye los kelim. Justamente en la retirada de la luz se crea el kli. Cuando el hombre está dentro de una misión de sí mismo. ¿Con qué hay que incluirse? ¿Con qué hay que anhelar? Es decir, no es que yo hago y hago y hago, y aquí llegó el descenso, entonces yo tuve éxito durante eso. ¿En qué el hombre puede agregar a esto para que no sea un juego, para que sea verdadero? Hay ruidos.
1: להתבלבל ואנחנו לא יכולים לקבוע מה זה ירידות ועליות ומה זה מועיל ומה זה לא מועיל אדם צריך
0: para no confundirnos, no sabemos lo que son ascensos y descensos, que es útil, que no es útil. El hombre tiene que determinar los tiempos, va, los hombres escriben sobre esto también en la carta, que escribe así, horas y horas en esto. es un ejemplo que ahí le pone a alguien para saber que exactamente haces lo que hace falta. Nuestros estudios están más o menos ordenados según lo que era en lo de Ravash, y de esta forma nosotros tenemos que ir parte de ese artículo como ahora. En una hora y media es Talmud de Sera Sefirot, listo, esos son los estudios. Ahora, aparte de eso, lo que vos sabés, tenés que llenar tu tiempo, que vos te encontrás en difusión, enseñás, y el resto del tiempo, que físicamente no sos capaz, sino solamente tu cabeza y tu corazón están disponibles, puede ser que tengas una ocupación que no puede estar libre también en el corazón y la mente, en el cerebro. Digamos que tienes un trabajo especial que realmente atrapa toda tu esencia realmente. Pero en la medida que vos puedes estar más libre, ahí puedes agregar a ese lugar, a ese espacio, los que vos tenés o en la mente o en el corazón tu trabajo. Es decir, que tenés la relación con la meta y todo el tiempo estar en eso. Eso es lo que nosotros aprendemos que así hay que hacer. En la medida que vos quieras hacerlo esto, en la medida que vos te prepares a la clase y según el tiempo de la clase nosotros empezamos a estudiar test. Con esto vas a estar conectado a la meta. ¿Para qué yo estudio? No estudio para saber, sino para llegar a algo, a correcciones. ¿Qué es lo que pasó ahí? Entonces, según tu intención durante el tiempo del estudio, la calidad del esfuerzo se llama, según eso te vas a avanzar. La luz circundante que vos atraes depende de la calidad del esfuerzo, de la medida que el material que estudias querés que influya a tu corrección y no simplemente llenar la mente. Es decir, en la medida que vos pensás, ¿para qué vivo? ¿Cuál es la meta? ¿Cómo me voy a corregir a mí mismo? Es decir, ¿cómo me voy a acercar a mí mismo a la meta? ¿Cuál es el método de la corrección? ¿Cómo el estudio tiene que ver con eso? ¿Qué es lo que tengo que exigir durante el estudio? Entonces eso es que vas a estudiar, lo recibís como una plegaria, como un lugar de plegaria, es decir, un lugar de plegaria para la fuerza superior que te corrige, que te eleve. Eso es lo principal. Toda la luz circundante llega durante el estudio. Y el problema es que nosotros no avanzamos tanto. Vas a ver, en media hora que vamos a empezar a estudiar, vas a ver que acá, todas las personas acá, la mitad están adormecidos, la otra mitad durmiendo. El resto se va a fumar. Y según esto es el avance. Lo principal es la preparación para el estudio. También la difusión, también todas estas cosas, al fin y al cabo, es una preparación a esa hora y media que vos ya estás.
1: ¿Quién?
0: La meta desde el principio es que bajamos a este mundo para corregirnos, desarrollarnos y que nos va a dar el bien, el placer que Él quiere dar. ¿Cómo se aporta que yo llego a estudiar Kabbalah? Quiero estudiar, realmente llegar, y que hay mil formas de equivocarse y desviarse el camino. Y uno quiere, pero uno se va a desviar en mil formas, porque eso aporta a la meta. O sea, llegaste a la decisión en tu vida, dice Rav, que tenés que llegar al propósito de la vida. Lo contrario, te sentís mal. Llegas acá, realmente quieres avanzar, llegar a la meta. Y acá ves, por un lado te dicen que hay un camino, un buen camino, un camino allanado, claro. Y cuando empezás a dar pasos en este camino, revelas que no hay nada claro, que es confuso, que cada paso es repentino, casual, que nunca te hallás en claridad, con fuerzas, reconociendo la meta, la acción de hacer algo, sino que todo así es como todo así muy suelto, muy ligero. ¿Por qué es así? A propósito está construido de esta manera para sacar al hombre de su ego, de su deseo de recibir. Que sepa que el llenado del deseo de recibir no está en sus manos, sino en manos de la fuerza superior. Al fin y al cabo, si vos no entendés el camino, eso es natural y bueno. Esto es la señal del avance. Pero imagínate, del otro lado, vos te estás observando desde arriba, por parte del Creador. ¿Qué es lo que te gustaría hacer con vos mismo para llegar a la meta? Tienes que agrandar tus vasijas. Así nomás el kli según el volumen. Un gran deseo de recibir. ¿Por qué el deseo de recibir es grande? A la luz. Yo no sé lo que es la luz, entonces te agrandan el deseo de recibir y ya estás como... Ya no sabes. Pero yo quiero, no sé, que ya no eso es bueno, ya no está bien. Si yo no sé, mi mente también está completamente desconectada, no puede trabajar. Mi mente trabaja solo de acuerdo al deseo. Vos sabés, yo quiero y también ahora, ¿cómo alcanzar lo que quiero? Voy a hacer todo tipo de cosas, y así, así, todo tipo de cosas, así voy a llegar. Si yo no... La mente se hace así, obnubilada, de repente me siento tonto. No tengo dónde aferrarme, tampoco en la mente, en la sensación, nada. Realmente, ¿qué hacer? ¿Hacer? No hay lo que hacer, nada. Vas a adquirir muchos estados así, también en la mente, también en la emoción. Eso se llama moja veliba, la mente y el corazón. Por ahora así se llama. Hasta que llegues a un estado que haya una dependencia completa de la fuerza superior, que también tu deseo y también la meta y también el camino hacia la meta y cada acción, todo depende de él. ¿Y quién soy yo? Yo soy aquel que discierne esto y no más. Que todo hace el Creador desde arriba, de acuerdo a su orden, de acuerdo a su planificación y de acuerdo a todas estas cosas que están predeterminadas. ¿Y quién soy yo? Yo soy aquel que admite que así se hace, así se hizo. Pero fuera de esto que yo lo admito, entonces ¿qué? Yo soy como un observador, como un como un insecto. No, yo empiezo a entender que tengo en esto después del mahzom, empiezo a sentir que tengo una parte activa, que yo puedo actuar en su lugar sobre mi propio desarrollo. Es decir, en la medida que yo adquiero, imagínate, en la medida que yo adquiero un kli de él, su fuerza, yo ya no me encuentro abajo, dentro mío, ya me encuentro en él. Y de él arriba yo actúo sobre mí mismo y hago sobre mí mismo. Es decir, yo trabajo sobre mí desde arriba en lugar del Creador. Ah, pero yo tengo que entenderlo. Yo tengo que entenderlo, por eso está escrito, conoce al Señor tu Dios y trabaja para Él. Hay que saber, hay que reconocer, no por completo, sino lentamente, pero en la medida que yo adquiero su conocimiento, sus pensamientos, su propósito, sus fuerzas, en la medida de eso yo empiezo a tomar todo el trabajo de Él, de providencia, de conducción, de control, de todo. Empiezo a gobernar en su lugar, ¿entendés? Puede ser que por de inconsciencia, de falta de acciones, de desesperación, de debilidad, de cero, yo llego a un estado que soy como él, en su lugar, realmente en su lugar, gobierno sobre toda la creación. Pero en el camino realmente sentimos, como decís, confusión, debilidad, incomprensión, realmente un out, digamos, uno está como totalmente afuera. Pregunta, ¿la revelación del mal con respecto al Creador al principio se revela con respecto a los amigos? ¿La revelación del mal con respecto al Creador, cómo se revela hacia los amigos? Con respecto al Creador, se revela, yo te voy, digámoslo así, si esto va de la mano, se revela realmente en un buen ritmo, pero se revela de forma mutua. Es decir, no puede ser que yo sea malo con respecto al Creador y no malo con respecto a los amigos o al revés, porque es lo mismo. Bala Sulam escribe que lo que está fuera del cuerpo del hombre, no importa, puede ser el vecino, el Creador, puede ser cada uno, no importa quién. Si está fuera de mí, si no está dirigido a mí para llenar mi kli, sino algo que está fuera de mí, entonces para mí no hay ningún cambio entre a quién está destinado. Si hay un cambio, es la señal que yo simplemente no siento. Es otra vez para llenarme a mí mismo. Por eso, si actuamos hacia los amigos, miramos de, vemos de inmediato dónde estamos con respecto al Creador. ¿No contesté? ¿Puede haber un estado que yo revelo el mal con respecto a los amigos, pero todavía no siento al Creador? ¿Una etapa así? Rabbi dice, sí, seguro, seguro. Digamos, yo me encuentro con los amigos en un estado determinado, malo, digamos, de alguna forma no me arreglo con ellos y no puedo revelar que esto es... Con respecto al Creador, la verdad es que no es importante qué es lo que yo siento con respecto a ellos. Es importante hasta cuánto... Hasta cuánto que yo conozco mi relación. No, no tengo palabras. ¿Qué son las películas que alejan al hombre del trabajo del Creador? ¿Y cómo decir que es algo con propósito? ¿Qué? ¿Las películas que alejan? ¿Películas? No, imágenes. En el artículo había como... ¿Cómo decir que esto tiene un propósito, que es un estado que tiene un propósito? Eso con respecto al hombre. Nada llega del Creador para alejar al hombre del trabajo. Es decir, vos preguntás, ¿cuáles son las imágenes que alejan al hombre de la meta? Yo diría así. Nosotros decimos que el Creador quiere expulsar al hombre y el hombre avanza. Igualmente quiere estar más cerca del Creador, pero la verdad no se hace así. Todo se hace de la misma fuerza, beneficiar a sus criaturas. Que el todo el tiempo... El hombre recibe ayuda de arriba. Solo es que esta ayuda se siente a veces como malo, a veces como bueno. Nosotros tenemos que construir un kli con respecto a la luz. Entonces, en la medida que hay un cambio entre el negro y el blanco, entre la sensación del kli y la sensación del llenado, entonces el estado es más avanzado. No hay nada que expulsa al hombre del camino. La sensación, la peor sensación que haya, lo expulsa del camino. El hombre nunca abandona el camino porque le dan dificultades o decepciones. Abandona el camino porque se alejó del público, del grupo, y no recibe de ellos combustible. No recibe de ellos apoyo, solo en esto. Y solos, nosotros, desde el principio, nos queda claro que no vamos a llegar a la meta. Es decir, aquel que no quiere conectarse con los demás y no quiere recibir ayuda de los demás, Y según esto no quiere aportar de sí mismo, realmente es una parte extraña en nuestra sociedad, o corregirlo o deshacernos de él. Listo, no hay lo que hacer. Baal HaSulam escribe que aquel que no aporta es como aquel que hace daño. Nosotros solamente no podemos medir estas cosas. Entonces medimos al hombre según ladrón o que no es ladrón. Si no es ladrón, ya está bien. Aquel que escribe que no está bien, aquel que no da también es un ladrón. En la espiritualidad es así. Por eso, así tenemos que vernos en la sociedad. Y si no va a haber una ley así, entonces la sociedad no nos va a hacer avanzar. Nuestro bote no nos va a llevar a la meta. Al fin y al cabo, trabaja según leyes espirituales, no materiales. En la espiritualidad, aquel que no da, no trabaja, no hace. Es perjudicial. Eso es en la esencia de la religión, no sé, no me acuerdo. En Matan Torah. El hombre no deja el camino porque le dan estado, sino porque se aleja del público. Es decir, que le dan un estado que le llevan un deseo de alejarse del público. Eso que me llevan a una caída, en la caída me alejo del público y no quiero a nadie, es un estado determinado. No es que yo me estoy alejando, eso me alejan mediante eso que me agregan el deseo de recibir. Eso está bien, eso es natural, normal. Pero no que en estados que sí soy capaz, no me construyo a mí mismo un buen entorno, que ese es todo mi libre albedrío, construir un entorno sobre el cual puedo apoyarme, que yo le voy a aportar y en esta medida puedo recibir fuerzas. Sin esto no soy capaz de avanzar, no porque hace falta el entorno, porque esta es la corrección principal, la conexión de las almas. Nosotros no entendemos cómo mediante este trabajo mutuo conectamos las almas. Esa es la corrección principal. No es que es un medio para llegar a la meta. Si se puede con este medio, sí. Si no se puede, entonces no es un medio. Esa es la esencia del trabajo. No es que hay una sociedad, gracias a Dios. Yo pasé todo el camino, no necesito una sociedad. Váyanse al carajo y listo. Y yo estoy cerca del Creador, listo, terminamos. No, no es lo mismo. Después revelamos que el Creador está revestido en las almas y nuestra conexión con ellos puede ser con el resto. Bueno, la conexión con el resto de las almas. Nosotros no podemos recibir el Creador, verlos, sentirlos a través de otras almas que se conectan con ellos. Por eso, amarás al prójimo como a ti mismo es una regla general de la Torah. Es incluyente, es una ley que incluye todo el acercamiento al Creador. Y él está ahí. Dentro de mi pueblo yo estoy sentada. Entonces llega un estado realmente que llega el hombre. Rabbi dice, cuando yo llego a un estado que no puedo soportar a nadie, eso se llama un descenso. Y no hay lo que hacer, el estado mismo determina lo que yo puedo hacer o no puedo hacer. Pero en estos estados yo tengo que tomarme a mí mismo y otorgar al máximo. Nadie puede decirle al muerto que tiene que trabajar y correr y vivir. Si le salió el espíritu de vida, salió. Entonces ahora no puedo dejarlo, ayudarlo poco a poco. Pero cuando está en un ascenso, él tiene que aportar a la sociedad el máximo. Como dice el Rebe, que es Ramash, como que es una danza. Uno sube, otro baja. Uno sube, otro baja. Al fin y al cabo están todos bailando y felices. Y uno ayuda al otro. Y no es que la sociedad no es como parece. Nosotros damos así ejemplos, pero no es exactamente que esto es como un depósito de fuerza. Vos me metes ahí, vos me vas a ayudar y yo le hago a ellos y ellos me van a ayudar. No. No es exactamente. Es mucho más que eso. Acá hay una conexión entre las almas que a través de ellos, dentro de ellos, y a través de ellos yo siento al Creador. A través de ellos me llega la luz circundante. Porque el hombre mismo, cada uno de nosotros, es una pequeña chispa del alma general y tiene que recolectar dentro suyo todas las almas, que cada uno esté incluido de todas las almas. En el camino hacia la meta hay una época que se llama, que se lamenta con la aflicción del público, que de hecho toma todas las almas de Adam HaRishon y las conecta a sí mismo y mediante esto avanza. Es un trabajo muy duro. Nosotros, en nuestra alma, no somos capaces de tolerar ascensos y descensos. Acá se trata de vasijas adicionales. No es que vos las captás como son, también como se llama, sufrir el sufrimiento del público. Te lamentás de la aflicción del público, que en sus descensos generales empezás a revelar las vasijas, y mediante estas vasijas avanzás. Bueno, en comparación a lo que hay ahora, hoy en día, es miles de millones más grande. Bueno, dale. Resumamos lo que hacemos de lo que fue la clase y tomemos esto para la escena. No, abandona el grupo porque se aleja del grupo. A veces la persona lo siente como bien o como mal.
2: La
0: persona necesita consejos prácticos cómo avanzar. En el estado de caída, el hombre no puede sentir nada ni hacer nada consigo mismo, salvo si la persona hubiese hecho conexiones, órdenes, entonces es capaz de hacerlo. Si no sabe lo que hacerlo, yo tengo que traducir algo, preparar el material de estudio, eso lo ayuda a avanzar.
2: En este
0: estado tenemos que meternos en un marco que nos prepare para los diferentes estados que lleguen, que tienen que llegar para avanzar y darnos más vasijas. El hombre
3: אנחנו כל הזמן חוזרים לעניין הכוח שבקבוצה, הכוח שבחיבור, הכוח שבחברה. אנחנו חייבים
4: constantemente estamos regresando a la fuerza del grupo, a la fuerza de la conexión, a la fuerza de la sociedad, y nosotros debemos de empujarnos inclusive todavía más hacia ello y atraer a todos los amigos junto con la decena. Es la razón por la cual nos nutrimos dentro de ella y es la razón por la cual seguimos juntos, protegernos y seguir el camino. Sí, es exactamente el fragmento en el que quiero hablar también. Al final, el Creador hace todo para que se desarrolle, estar en una constante plegaria. Y el resto del tiempo simplemente estamos usando lo que hemos preparado para dar ayuda. y ese estado ya está trabajando junto con nosotros y nosotros simplemente tenemos que poner atención hacia ello, que es el Creador el que está ordenando todo esto con el fin de que avancemos. Y esa es la... Es el Creador constantemente haciéndonos avanzar. Sí, nunca, el Creador nunca hace a un lado a una persona, nunca quiere que la persona se salga.

0: esta ayuda el uno por el otro. Cada uno se puede dirigir al Creador de esta manera. De hecho, a través de los amigos, somos verdaderamente Bnei
1: Baruch.
0: ¿Qué tan importante es esto para la sociedad? ¿Qué tan crítico? Con el fin de que entren en estos estados, de que salir de uno mismo, y hay tantas cosas. La última parte, Rav, nos da tal gema oculta en donde él resume toda la lección en un pequeño fragmento. Si la persona pierde su espíritu de vida, entonces déjenlo ser. Ayúdenlo a que salga de ahí lentamente, pero mientras esté en un ascenso, él tiene que contribuir en todo lo que pueda a la sociedad. Y también se menciona que a través de esta contribución hacia la sociedad, también puedes adquirir cualquier fuerza que te haga falta. Uno tiene la motivación y la habilidad para poder elevarse, es la razón por la cual uno tiene amigos. Y también las relaciones no son simplemente medios, son la corrección en sí. Vamos a la siguiente parte de la lección, vamos a una canción.

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1: Hola amigos, estamos ahora en la lección de estudio de TES y en la medida en la que estemos más conectados en la meta hacia esto, hacia el estudio, yo no estudio con el fin de aprender, pero más bien con el fin de alcanzar algo, alcanzar la corrección. Entonces, según esto, según tu intención en el estudio, esto se llama la cualidad del esfuerzo. Y acorde a eso, tú vas a avanzar. Queremos ayudar a los amigos a que verdaderamente estudien de una manera sencilla, para que sean capaces de enfocarse en la intención, para que sean capaces de enfocarse con la lectura y que encuentren todos los materiales que se encuentran en el material de estudios, en el archivo. Así que vamos a empezar con una serie de explicaciones que Rav nos dio. Y él inicialmente nos explicó cómo encontrar estos. Vamos a empezar con la introducción de cómo encontrar el material de estudios en el archivo de Kabbalah Media. Sí, queridos amigos, vamos a tener una breve instrucción, una sesión para poder ayudar a todos, ayudar a todos que puedan encontrar los textos del estudio de las 10 sefirot. Es claro que no todos tienen libros físicos. Y aquí hay muchos en el clima mundial que están leyéndolo en muchos diferentes idiomas. Así que para dar esta breve introducción, vamos a mostrarles cómo encontrar el texto en Kabbalah Media. Vamos a empezar con el hebreo. Así que aquí el botón más importante, aquí donde está el ratón, el mouse, y esto se llama tabla de contenidos. Si recuerdan de las sesiones de instrucción, pueden encontrar esta tabla de contenidos y ahí pueden navegar y pueden encontrar dónde se encuentran. Yo, digamos, no sé dónde estoy. Estoy aquí con todos los textos. Ahora estamos justo en el volumen 1, parte 1. Capítulo 1, pero si digamos quiero ahora dirigirme a la sección de preguntas, pues doy clic ahí en la sección ahí del diccionario y eso va a abrir inmediatamente la página y también pueden cambiar de página para atrás, para enfrente. Una vez estuvimos hablando acerca de sobre esta tabla de preguntas y el significado de las palabras. Así que, ¿qué es lo que hago? Primero que nada, abro la pestaña, le doy clic, entro a la introducción. Primero que nada, al index, al directorio. Digamos ahí donde dice que es un triángulo y me dice aquí que es un triángulo y aquí me dice dónde encontrar la respuesta. Entonces ya una vez que sepa eso, me dirijo a la tabla de respuestas. Y ahora me voy al directorio de respuestas y veo que no encuentro la pregunta del triángulo. Entonces, ¿qué hago? Pues adelanto aquí junto con estas pestañas, izquierda, derecha, hasta encontrar el número que concuerda con el número que habíamos visto anteriormente en la pregunta. Y aquí hay también una pequeña demostración en inglés que realmente se aplica a todos los idiomas. Es la misma estructura, es el mismo patrón. Es simplemente que ahora va a ser de derecha a izquierda. Ahora es lo mismo, está la tabla de contenidos. Una vez más, estoy en el volumen 1, parte 1, capítulo 1. Me dirijo entonces en esa misma sección al significado de las palabras.
2: ביחד, נכון, בדיוק, תסתכלו על המסך שלי. Y
1: aquí mismo, de hecho en inglés ya están unidas, ya no hay necesidad siquiera de, ya ni siquiera necesidad de buscar en otra pestaña, ya está simplemente ahí. No quiere decir que en todos los idiomas sea así, pero va a ser el mismo patrón, buscar la pregunta e irse a la tabla de respuestas en relación a esa pregunta. Esto simplemente fue una clarificación sobre la búsqueda, porque había muchos amigos que no sabían cómo hacerlo. Y digamos que desde aquí, desde el buscador, la tabla de buscador, esta tabla de buscador simplemente va a buscar todos los contenidos. Si quiero buscar el texto en sí mismo, las palabras de Baal HaSulam, yo no voy a encontrarlas. ¿Qué es lo que está buscando? Solo está buscando los títulos. No es que yo ponga, no es que me dé las definiciones o lo que dice Baal HaSulam en sí, solo me va a dar los títulos. Pero no me va a decir el contenido en sí del libro. Y como vemos en hebreo, para empezar, es simplemente una foto. No. Pero sin embargo, en los demás lenguajes hay una barra de búsqueda de título, pero también hay otra dentro de la página misma, hay otra barra de buscadora. Y ahí mismo, ahí sí puedo buscar las palabras explícitas que Baal HaSulam me está diciendo, aparte de los títulos. Y digamos, busco Malhut y encuentro inmediatamente esa relación. Y lo principal para poder hallarse donde uno se encuentra es simplemente buscar en la tabla de contenidos y desde ahí comenzar la búsqueda. Siempre en el principio decimos dónde estamos, en qué parte. Volumen 1, parte 1, observación interna, preguntas y respuestas. No hay problema. Mientras entren a la tabla de contenidos, ustedes van a ver todo y no se van a perder. Muchas gracias. Yo creo que esto ha simplificado las cosas. Así que entremos a una lección grabada. Vamos a ver esta lección. Y tratemos de anotar los principios que Rav está hablando. Luego tomaremos preguntas. Así que vale la pena que trabajemos en preguntas para que podamos optimizar lo más que podamos el tiempo de preguntas y respuestas que ya estén hechas. Así que veamos la lección. El estudio de las 10 Sefirot, volumen 1, parte 1, capítulo 2, punto 1. Después de Ein Sof se extendió una línea a los mundos que fueron emanados y creados en el lugar del espacio que estaba restringido, que contiene 5 números. Una línea de luz que se extendió de Ein Sof hasta el espacio. Una línea de luz que se extendió desde Ein Sof hasta el espacio. Después de la restricción anterior, quedó un lugar de espacio y un aire vacante vacío mediante la luz de Ein Sof. Luego hubo un lugar para que estén llenos allí los seres emanados y los seres creados y los seres formados y los seres hechos. Luego, una línea recta se extendió desde la luz de Ein Sof, desde su luz circular de arriba hacia abajo, y se desprendió descendiendo hasta ese espacio. Una vez más, punto uno de las palabras de Lari. De Ein Sof una línea de luz que se extendió desde Ein Sof hasta el espacio. Después de la restricción anterior, quedó un lugar de espacio y un aire vacante y un vacío medio de la luz de Ein Sof. Luego hubo un lugar para que estén allí los seres emanados y los seres creados y los seres formados y los seres hechos. Luego una línea recta se extendió desde la luz de Ein Sof, desde su luz circular de arriba hacia abajo, y se desprendió descendiendo hasta ese espacio. Vamos a luz interna 1. No te confundas al pensar que la restricción de la luz desde el punto medio causó cambios en Ein Sof. No hay cambio ni ausencia en la espiritualidad y más en un lugar tan sublime. Esto significa que antes en la visualización anterior, que permaneció para siempre, hay una adición con respecto al creado, que es un nuevo estado, al menos en cómo lo absorbe, en cómo lo recibe. No es que el estado cambie, solo hay un estado en la realidad, la fase 4, donde el creado comienza a sentir el yo. Y hay dos cosas, el yo y que yo me encuentro en algo, en algún estado. Y el estado en el que se encuentra es lo que comienza a juzgar, a criticar. Ahora, el estado en el que siente está visualizado como un lugar, como una sefirá en la que se encuentra. No es que realmente exista algo allí, realmente ahí en su percepción, existe ahí en su imaginación. Así es como Malhut Ein Sof se imagina a sí misma en el mismo grado de su impresión dentro de sus Kelim. ¿Quién está fuera de ella? No puede saberlo. ¿Qué hay fuera de ella? Tampoco puede saberlo. ¿Qué es lo que sabe? Solo sé cómo me siento yo. ¿Sí? Como si fuera sin manos, sin piernas, sin ojos, sin nada. ¿Cómo me siento? Eso es todo. Y los cabalistas nos mencionan acerca de esta sensación. Lo que significa que no hay realidad realmente fuera de lo que Malhut Ein Sof siente. Y todo el resto de su desarrollo es únicamente una evolución en su sensación. Cada uno de los estados de Malhut Ein Sof se llama su mundo, mundos, peldaños, sefirot, parsufim. Ella puede dividirlo esto en muchas, muchas cosas. Pero después de todo, solo estamos hablando de un estado, de su sensación. Nada cambia aparte de su sensación interna. Entonces tenemos que entender, aparte de la vejina Dalet, hasta esa misma fase, todo fue creado por la luz. En todo lo demás que sucede en la luz, ya no se encarga de ello. La fase 4 dentro de sí revela las acciones que se abren y desarrollan y se evolucionan dentro de su sensación únicamente. A través de estas 4 fases, de estas 4 vejinot, el Creador hizo esta sensación en el deseo de recibir de la existencia a partir de la ausencia, a partir de la fase Shoresh, de la fase raíz, llevó el deseo de recibir de la ausencia a la fase 4. El deseo de recibir comenzó a sentirse a sí mismo y eso es todo. Ahora el deseo de recibir empieza a desarrollarse mediante esa evolución. Así que cada etapa, cada imagen, cada forma, estado adicional, es un estado adicional en la evolución de su sensación. Espero que esto los ayude a librarse de esa percepción corpórea, esa tan pictórica, tan gráfica, visual, y lo trasladen más bien a algo más emocional, como de la geometría a la, al cuadro, y de la cuadro, de la pintura a la emoción. El dibujo es bueno para encontrar, concentrar allí muchas palabras, pero luego de allí debe ser traducido al lenguaje de las emociones. Alumno, la fase 4 siente, pero en relación aquí, ¿en relación a qué? Raf, la fase 4 se siente a sí misma. ¿Qué soy yo? ¿Y qué es lo que yo siento? ¿Qué es Ani? Yo. Yo soy el Kli, la vasija, y lo que siente se llama luz. Luz dentro del Kli. Y no hay fuera, no hay nada más. Él es él y su nombre. Eso es todo. ¿Sí? Alumno, ¿pero qué es este Kli? ¿Es algo primario? ¿Algo que ya existía? Qué es esto? Raf, esta vasija se llama aquel que siente. Es muy simple. El que siente. Él siente que se encuentra en un estado llenado, de llenado infinito, según sus deseos. Y adicionalmente, en la sensación que tiene, es un sentimiento de recibir la impresión, la emoción de este llenado. Y la sensación de ser el receptor le aporta también la sensación de la vergüenza, a tal punto que renuncia al llenado y se restringe. Porque la sensación de ser el receptor le trae un, en lugar de deleite, sufrimientos, y sufrimientos mayores que la sensación del llenado, en comparación del placer del llenado. Y entonces hace un simsum y decide que nunca más volverá a un estado así, a tal punto horrible. Y más adelante, sin embargo, la restricción se volvió una nueva adición en Ein Sof. Por lo tanto, Ein Sof permaneció en su simple unidad como era antes de la restricción, ya que él es uno y su nombre uno. La restricción en el punto medio se comprende como un nuevo mundo que salió, de donde partió la luz y dejó un espacio vacío, como explicamos anteriormente. En lugar de ese espacio donde se emanaron todos los mundos, vamos al siguiente. Vamos al punto 2, que se relaciona con las palabras. Luego una línea recta se extendió desde la luz de Ein Sof del Ari. Veo que nadie más está preguntando, dice Raf. Lo que significa que había una sensación de estar lleno. Y dentro de esa sensación de estar lleno, se mezcló una sensación de que yo soy el receptor. Esa sensación de que yo soy el receptor, como en nuestra vida, digamos. No podemos realmente imaginarlo, describirlo como verdaderamente es así, en comparación con la altura del Ein Sof. ¿Quién sabe cómo se siente un estado así? Pero para nuestro caso, en nuestro estado, esa sensación de sentir que yo soy el receptor me neutraliza todo lo bueno del llenado, a tal punto que detesto ese estado y soy capaz de retirarme de él. ¿Qué significa que me retiro de él? No siento que recibo, no siento que estoy lleno, no lo quiero. Eso se llama el hecho de que no lo tengo. Así de simple, cuando odio ese estado, el estado ya no existe. No es como algo en la corporalidad que puede ser que yo odie algo y aún así esté conmigo, porque aquí hay una realidad, hay una existencia de tiempo, de lugar y movimiento. En lo espiritual no existe tal cosa. Si yo detesto algo, no está en mi campo de visión, realmente no se siente. Y por el contrario, lo que amo está, cuando amo algo, eso es lo que está cerca de mí, porque según la equivalencia de forma, esa es la ley de la cercanía y la distancia en lo espiritual. Esa es la la distancia y la cercanía. Por lo tanto, resulta que en la medida en que el hombre se comporta así, se comporta así en lo espiritual. Así es en Malchut de Ein Sof, cuando sintió que daba su cualidad de recepción, el estado en el que recibe, de inmediato dejó de sentir que era la receptora y decide, más allá de esto, nunca volveré al estado de recepción. Eso es todo. Todo es según la sensación y la decisión de odio o amor hacia el estado, hacia ese estado del creado. Entonces, comienza a realizar esta restricción. Lo que quiere decir que ella se siente a sí misma como vacía. No tengo llenado. Y al no tener llenado, no recibo, porque me libré del llenado usando mi deseo. Por lo tanto, siento que no recibo en absoluto. No tengo ninguna conexión con la recepción y con la vergüenza que se deriva de ella. ¿Acaso siento al anfitrión? Yo lo siento, no me molesta, porque simplemente no quiero recibir de él. Eso es todo. ¿Estoy más cerca a él o más lejos de él? Cuando yo decido que estoy en el estado de Tzimtzum, de restricción, si determino que el Tzimtzum lo hago porque me siento mal, entonces estoy más lejos del dueño del casa, del dueño de casa, del creador, porque lo hago por la razón que yo me siento mal. Si hago el Tzimtzum porque me sienta mal al estar lejos de él, entonces con eso me acerco a él. Es decir, depende de qué sea la restricción o no quiero recibir del dueño de casa en cuyo estado me encuentro, porque es vergonzoso, me encuentro en su casa, no quiero sentirlo, no quiero sentir esta vergüenza. ¿Cómo es posible que él se sienta como el dueño de casa, que me honra y yo recibo de él como si no tuviera eso en casa? No, yo no quiero eso. No quiero ser el receptor inferior a él. Entonces, este es el significado de que me alejo, me muevo, me hago un lado, hago una distancia entre él y mí, ¿sí? Ni para su bien ni para el mío. El ego aquí está celebrando mi ego. En cambio, si quiero asemejarme a él, yo envidio su estado, deseo el estado, honro su estado, su grandeza, el hecho de que él es el otorgante. Yo lo valoro. Entonces, en consecuencia, yo hago un Tzimtzum y no porque me sienta mal, porque soy el receptor. Es malo que me sienta mal al ser receptor, pero estoy dispuesto, incluso si es una sensación terrible, estoy dispuesto a aceptarlo, aunque sea humillante y me quite todo y me prive de todo conocimiento y toda sensación. Eso es como cuando nos elevamos en los estados de fe por encima de la razón. Entonces yo renuncio a todo esto. Sino que lo hago únicamente para conectarme con el dueño de casa. Es decir, en esa restricción, no pienso para nada en la mala sensación, en la vergüenza terrible por el hecho de que recibo, porque ese es un cálculo egoísta. Solo busca sentirte bien. Entonces, se dice que Malchut de Ein Sof se elevó en su simple voluntad para crear los mundos y emanar a los emanados. Y así, y sigue, elevó el deseo. En esto hay muchas cosas. Avanzaremos un poco más y lo veremos. Vamos a continuar con el punto 2, que luego una línea recta se extendió de la luz de Ein Sof. Punto 2, luz interna. No debemos percibir este acto en un sentido superficial, como un acto humano, donde uno hace una cosa y luego otra. Mientras ya no se realiza el primer acto, no hay mayor materialización que esa. Porque él no está sujeto a cambios e incidentes. Está escrito, yo, el Señor, no cambio. No estamos discutiendo su esencia, sino solo la luz que se expande desde él. Sin embargo, debido a que no hay cambio, ni incidentes, ni movimiento en su esencia, y él está en completo y absoluto reposo, así también lo es la luz que se extiende desde él, siempre y cuando no alcance al emanado. Es decir, mientras no vistió a las vasijas. Hasta ese momento, consecuentemente, sale de su esencia y se convierte en un emanado renovado que recibe de él. Ya hemos explicado que toda esta renovación yace principalmente en la vasija del ser emanado, es decir, el deseo de recibir en el ser emanado. Aunque este deseo es espiritual, no obstante, es una renovación de forma y un incidente, porque no se necesita en su esencia. Sin embargo, la luz que lo viste no es renovada, ya que se extiende desde su esencia como una existencia a partir de la existencia. La operación de la luz superior está de acuerdo con la medida de la vasija, lo que significa que la vasija se ve afectada y recibe de la luz superior como una renovación, la cual es necesariamente un incidente. Debes saber que todas las renovaciones y secuencia de grados considerados solo tratan de la impresión de la vasija y su recepción por parte de la luz superior, porque la vasija está sujeta a cambio y multiplicación. Sin embargo, la luz misma está siempre en completo reposo, ya que se expande desde su esencia. Debes entender bien y recordar cada una de estas palabras durante el resto del estudio de esta sabiduría. La luz se encuentra en absoluto reposo. La luz está en absoluto reposo, es decir, solo hay una sola cosa, no hay nada más. Es opuesto a la luz en su deseo de recibir, y todo lo que ocurre es en el desarrollo del deseo de recibir, solo hay una acción, solo hay una formulación desde la existencia a partir de la ausencia. ¿Qué es ausencia? Sí, eso también viene desde la perspectiva del creado, cuando comenzó a aclararse el asunto de su deseo. Y no se habla de si había algo antes o no había algo antes. Se habla del deseo que se formó. No que había absolutamente nada de nada y de repente en algún espacio así nomás, ¡pum! Y se hizo un deseo y comenzó a desarrollarse, sino que más bien estamos hablando de la formación del deseo desde la ausencia, que todavía no se siente completamente como un creado. Digamos, como me ocurre a mí, ahora yo no tengo ningún deseo. Y en un minuto yo digamos que voy a tener unos deseos de que quiero empezar a beber. ¿Eso es de la nada o no es de la nada? Con respecto a mí es de la nada. Con respecto a la luz, ciertamente eso no es de la nada. Para ella no importa en absoluto de que sí, que no. Se habla con respecto al deseo. El deseo de recibir es existencia a partir de la ausencia, desde la ausencia. Y luego evoluciona. Por parte de la luz, por parte del Creador, no hay más acción que esta única acción. Y todas las acciones posteriores en las que el deseo de recibir se desarrolla en las cuatro etapas de la luz directa, se desarrolla mediante esa misma luz que salió de la nada, hasta que comienza a sentirse a sí misma y empieza desde allí a dar una respuesta. Sí, en las Vejinot, 1, 2, 3 y 4, hasta que sale a la vejina Dalet, da una respuesta inconsciente, le decimos las cuatro etapas de la luz directa. Porque todavía no se realiza de forma consciente, no hay conciencia, sino en el desarrollo previo a ella. Esa es la razón por la cual se comporta así, se comportaría así, no siente nada dentro de sí mismo de por qué se comporta así. En cambio, en la fase 4 en adelante, siente el yo siento, el yo me comporto. Y por lo tanto, es la razón por la cual decimos que la vejina Dalet es la primera creación, la primera criatura. ¿Sí? Alumno. Gershon de Jerusalén pregunta, si la luz está en un absoluto reposo, ¿cómo creó toda la realidad en conjunto? Rav, el reposo absoluto de la luz no pertenece a la falta de acciones de la luz, sino a la ausencia de cambio en sus acciones. Tenemos un problema en cómo, en la percepción que tenemos de estas definiciones. Si yo me relaciono contigo, a veces dándote golpes, y a veces te acaricio, y a veces te abrazo, y a veces te estoy gritando y te estoy maldiciendo, ¿hay un cambio o no hay un cambio? Si es con una sola intención, se considera que no hay cambio. Entonces, ¿por qué estoy haciendo todas estas cosas, todas estas diferentes influencias hacia ti, según a ti, según el estado en el que tú te sientes? Pero yo no cambio realmente nada. ¿Cómo ustedes? Antes eras muy bueno conmigo y ahora eres muy malo. Eres tú el que ayer estuvo bien y hoy el que siente mal. No, yo me comporto contigo en correspondencia a ello. O más exactamente, en correspondencia a ello, tú me ves comportarme así. Todo el que descalifica, descalifica según su propio defecto. ¿Sí? ¿Se entiende? ¿O hay algo más? Otra pregunta de otro espectador, Daniel de Olón, pregunta, la vejina Dalet fue precreada primero y luego el alma. Entonces, ¿qué es lo que siente, la materia o el alma? Alumno, todavía no estamos hablando de la Neshama. Neshama es algo que es completamente separado del Creador, es una parte de Dios desde lo alto. Aquí todavía no hablamos de eso. Les pido que no introduzcan aquí definiciones que Él no está dando. No se confundan a sí mismos como si ya supieran de qué se está hablando. Aquí no hay ni una palabra sobre la Neshama, sobre el alma, así que no la introduzcan. De Vinitz. Pregunta en ruso.
2: Aim efshar lagit she yesh miayin.
1: Raf, ¿se puede decir que existencia a partir de la ausencia es un deseo que no siente al Creador? Por supuesto que no siente al Creador. Ese es un problema doble. Es lituano, así que no está hablando ruso. Así que primero tengo que traducir del lituano al ruso y del ruso al hebreo y luego comenzarle a responder. No, ese punto de existencia a partir de la ausencia, no, todavía no se siente a sí mismo. Su propio yo, su propia esencia, es todavía el deseo de recibir antes de que tome conciencia. Viene desde dentro, como si estuviera elevándose hacia la conciencia. Se siente así como en comparación con los bebés. Ellos no entienden lo que quieren, no tienen conciencia de lo que quieren, simplemente lo quieren, simplemente lo desean. Es un deseo simple. Simplemente quiere. Esa es la razón por la cual amamos a los niños, porque en ellos no hay muchos cálculos. Todo lo que expresan, lo expresan de forma directa. Y esa es la razón por la cual nos resulta algo eterno, porque no hay ego ahí. Es la naturaleza la que actúa. El ego empieza a existir cuando ya empieza a ser astuto, cuando comienza a decir, ¿cómo voy a explotar a los demás para recibir esto de ellos, para gobernar sobre ellos? ¿Cómo los voy a gobernar? ¿Cómo los voy a controlar? Ahí ya se empieza a hablar del ego, cuando el hombre se comienza a corromper. Pero antes de eso, simplemente quiere, viene hacia ti y toma lo que quiere y no te enojas con él. ¿Por qué? Porque actúa con su deseo natural. Todavía no es el hombre en sí mismo, es la naturaleza en él. Continuemos más en otra parte. Sí, amigos. Cada vez que escucho esto, estoy más impresionado en cómo Raf construye este mundo para nosotros. Y todo lo que cambia es en la criatura, dentro de nosotros. Y no hay cambios en el Creador. Y cuando decimos que el Boré está en absoluto reposo, el significado es que no hay ningún cambio en sus acciones. Nosotros vemos cómo esa sensación de vergüenza dirige hacia la restricción, hacia ese odio, y ese odio se dirige hacia la distancia. Y de hecho el odio es distanciarse y el amor es acercarse. Y cuando el Creador creó el deseo de recibir a partir de la existencia, existencia a partir de la ausencia, y todas las demás acciones se desarrollaron a partir de ese deseo. Así que, por favor, amigos, eleven sus preguntas. Comencemos a escudriñar un poco más en profundidad acerca de todos estos conceptos que acabamos de escuchar. Por favor. Buenos días. Nosotros escuchamos esta semana acerca de que la Simsum Alef, la primera restricción, era sobre el embellecimiento, y Rab comenzó a explicar sobre esto de la restricción y esto que ocurría dentro de la criatura, y se hablaba de esta restricción para sufrir menos y esta restricción para acercarse más al dueño de casa. ¿Cómo pueden existir estos dos estados? ¿Cómo se pueden relacionar? ¿Cómo podemos relacionarnos correctamente con estos conceptos que se hablaron? Instructor, sí, también veo que se habló un poco acerca de la restricción, y la razón de la restricción era el adornarse, el embellecimiento. Y aquí se habla sobre la restricción fue el resultado de la vergüenza. Y resumiendo tu pregunta, hay una pequeña explicación de Raf. La criatura puede realizar esa restricción según sus decisiones, según esa sensación de que se siente mal, es implacentero, siente esa disparidad de forma, se siente humillada en su sensación, y esa es la razón por la cual se restringe a sí misma, o porque quiero mostrarle respeto al dueño de casa, honro al otorgante en tal medida en la que yo estoy dispuesto a recibir, inclusive a pesar de que no quiera recibir, inclusive a pesar de que es implacentero para mí. Así que si tú estás preguntándome cómo este estado se relaciona con uno, con el otro, al uno, porque probablemente hay dos estados en la misma intención. Por un lado siente esa vergüenza y por otro lado siente ese respeto. ¿Cómo se relaciona eso y cómo toma esa decisión según esa sensación? Según este, el sufrimiento va a existir, no importa qué. Yo veo en los discernimientos, en la diferencia, ya sea se encuentra en la vergüenza o alejado del Creador. Lo que quiere decir que tiene que distinguir eso dentro de ella de alguna manera, instructor. Sí, en verdad, hablamos sobre muchos aspectos en el asunto de la restricción. Aquí se habló sobre la vergüenza y como justo acaban de explicar, Ra mencionó en la lección, si nosotros definimos que en la restricción yo lo estoy haciendo porque me siento mal, entonces me estoy distanciando del dueño de casa, me estoy distanciando del Creador. Pero si lo estoy haciendo porque me siento mal, eso es lo que Ra mencionó. Pero si la restricción esa es la razón por la cual la restricción causa esa vergüenza y ese alejamiento. Sin embargo, si yo realizo esa restricción porque me siento mal cuando estoy distante de él, porque mis cualidades están alejadas de él, están alejadas del dueño de casa. Entonces yo me quiero acercar a él. Lo que significa que depende qué es la restricción. Y eso es lo que decimos en lecciones anteriores y también es lo que Bala Sulam escribe en la pregunta 79, porque lo hace por adornarse y no debido a la vergüenza. No lo quiere hacer porque se quiere acercar y no por el hecho de que siente sufrimiento. Esa es la razón por la que a veces lo definimos como la razón de la restricción. Pero en verdad queremos hacer la restricción porque nosotros queremos ser como el Creador. Y eso se llama adorno. Así que leamos la pregunta. En la pregunta de Temos, ¿cuál es la razón de la restricción? Pregunta.
0: Ein het, dvar kishut, shorata malchut de ensof.
1: ¿Cuál es la razón de la restricción de la luz? Malchut de Ein Sof, según su equivalencia de forma, hizo un adorno o embellecimiento que solo puede alcanzarse mediante la creación de los mundos. Es la razón por la cual se restringió a sí misma. Lo que significa que no es simplemente vergüenza, no es simplemente que yo me siento mal al recibir y yo como que me siento el inferior. Eso es una vergüenza egoísta, pero es debido porque ella quiere la equivalencia de forma con el otorgante y esa es la razón por la cual se restringe. Y eso es la razón por la cual se llama adorno, embellecimiento, y esa es la razón por la cual hace la restricción para realizar este adorno. Así que vemos esta belleza, esta bella explicación de Bala Sulam y de Raf. No hay sonido. Mientras tanto, decimos que el estado de Ein Sof, Malchut de Ein Sof, incluye todos los estados. Todo está incorporado dentro de ella. Todo está incorporado dentro de Ein Sof. Y por otro lado, vemos que en el desarrollo, en Ein Sof, en la cuarta fase. Así que la pregunta es, ¿cuál es el estado de, en qué el estado de Ein Sof no está incluido en todo el asunto de la impresión de la vasija en la equivalencia de forma y en reconocer la grandeza del emanador? Y lo que alcanza Malchut y su desarrollo, Malchut hasta su estado final, ¿eso no está incluido en el estado de Ein Sof, instructor? Si te entiendo correctamente a lo que te estás refiriendo, Raf contestó que no hay realidad más que lo que siente Malchut Ein Sof. Todo el desarrollo consecutivo es la evolución de su sensación. ¿Esto es lo que tú estás preguntando? Alumno, sí. La evolución de su sensación no está incluido en Malchut Ein Sof. Malchut Ein Sof es un estado antes del Tzimtzum. Instructor, sí. Alumno, antes de la restricción, toma la grandeza del emanador, la grandeza del Creador. ¿Eso no existe en Malchut Ein Sof? ¿Antes de la restricción? ¿Antes de que no llega a esas sensaciones? Instructor, Malchut Ein Sof es en el estado en el que todavía no ha puesto una limitación hacia la luz porque todavía no siente el estado de bajeza en esta distancia infinita entre él y el otorgante, entre que él es solo otorgante y ella es solo recepción. En el momento en el que ella siente ese proceso de restricción, de vergüenza, y de ahí en adelante comienza estos adornos, todo este proceso, todo es el proceso del desarrollo de Malhut. Tú estás hablando de Malhut Ein Sof, y aquí estamos hablando del mundo de la restricción. Así que de aquí en adelante ya es un estado diferente, lo que significa que eventualmente queremos regresar al mundo de al mundo de Ein Sof, pero desde una forma corregida, desde en el que cada uno de los deseos que nosotros escudriñamos recibimos una corrección en el que somos capaces de trabajarlos solo con el fin de otorgar, hasta que el Creador corrija todos sus deseos. Eso es lo que queremos, es desarrollo, es que la apertura de los deseos uno tras otro, a cada momento, según la medida posible de corrección. Y así es como el Creador abre a cada momento el deseo según la medida de corrección, y Él trabaja de esa manera, balanceada. Nunca abre más de lo que verdaderamente puedes trabajar. Y en el momento en el que nosotros corregimos un deseo, otro deseo se revela dentro de nosotros, y en la medida en la que nosotros estamos conectados con la sociedad, también podemos recibir la corrección de ese deseo sobre ello, para poder tener equivalencia de forma con el Creador y que esto se desarrolle más y más hasta que conectemos todos los deseos y podamos recibir toda la luz de Ein Sof que el Creador quiere darnos. Instructor. Voy a añadir. Yo leí algo acerca de esta pregunta que se había hecho, y en una pregunta y respuesta hay una explicación. Solo había dos estados: el estado de Ein Sof y el estado de los mundos, los cinco mundos de Adam Kadmon. Quizás lo podemos encontrar después. Pregunta 84. Sí. Esa es la razón por la cual tenemos ese estado de Ein Sof. Él y su nombre son uno. No hay creado ahí. El creado, como lo escuchamos, comienza desde Malhut Ein Sof, cuando ella comienza a sentir el yo que siente, el yo siento. Y es en base a eso que es lo que puede comenzar a desarrollarse. Y desde ahí comienza el desarrollo. ¿Quieres refinar la pregunta, alumno? Solo acerca de esto, es que siempre es confuso cuando Rav comienza a explicar el estado de Malhut, el estado de Ein Sof antes de la restricción, y que incluye todo. Y si entonces, si es así, después de la restricción, ¿cuál es la adición en la Malhut Ein Sof? ¿No hay ninguna adición? Instructor, la adición es el desarrollo en el que puedes sentir el llenado, y si no hay nada más que hacer, hay un deseo del superior de crear la vasija, de llevarlo a la completitud. ¿Y qué más necesitas? No se alcanzó ahí. Entonces es el asunto de la luz que da la sensación de la vergüenza, la disparidad de forma, la humillación, los estados implacenteros. Esa es la medida de evolución, la restricción, los olamot, todo el desarrollo de los mundos. Todo comienza de ahí, de abajo hacia arriba, a comenzar ese ascenso. Solo de forma consciente, puede alcanzar la equivalencia de forma con el Creador y llegar al estado completo. Francia. ¿No hay sonido?
3: Going to ask the question for him. Pourquoi fallait-il qu'un espace soit établi?
1: Hago la pregunta. ¿Por qué? Traducción, por favor. Inglés.
3: Should be established before the.
1: ¿Por qué se estableció antes de la aparición de los mundos? ¿Por qué hubo un espacio? ¿Por qué apareció este estado antes de la aparición de los mundos? A ver, otra vez. ¿Por qué se estableció ese espacio vacío antes de la revelación de los mundos? Bueno, instructor, en breve, un lugar es un deseo, algo donde eventualmente ocurrirá algo. Necesitamos tener un deseo con el fin de revelar algo. Nosotros aprendemos de eso. Todo es el desarrollo, la evolución de Malhut, su desarrollo. Así que todos los estados que atraviesan los mundos de Biá, después, en los mundos de Biá se desarrollan las Vejinot dentro de sus deseos. Y después tenemos el desarrollo de esos deseos, en esos mundos, después el mundo del rompimiento, las correcciones, y todo es un ejemplo. También el universo en sí es un lugar, es un deseo en potencial. Dentro de él hay todo tipo de cosas que ocurren, todo tipo de procesos, todo tipo de... Y esto toma lugar, en un espacio, para desarrollar el deseo.
4: Gracias, amigo. Buenas noches. El hecho de que el deseo se reconozca a sí mismo en la fase 4, ¿esto le permite independizarse del Creador?
1: Instructor, sí. Sí, gradualmente esto le da la sensación de independencia. Nosotros escuchamos de Rav que esto es gradual, es esta pequeña sensación del yo, según yo, cómo siento estos cambios, cómo tomo estas decisiones, cómo elaboro estas restricciones. No es que uno obtenga el proceso, el propósito de la creación para su fin y así en adelante. Con ese desarrollo, ese proceso es un proceso de adquirir independencia por el lado del creado. Y por un lado tenemos la criatura y por el otro lado tenemos lo que está por fuera. Y tenemos esta oportunidad de alcanzar la equivalencia de forma y llegar a esa independencia.
5: No
1: está nada. Escuché que Malhut dibuja una línea, extendió una línea desde el círculo en la luz de Ein Sof. ¿Cómo Malhut lo hizo? ¿Y qué es una línea en relación con un círculo, con relación con la luz circundante, una luz circular? Sí. La pregunta que está haciendo Astana es cuando se hizo al principio del capítulo 2, cuando en el capítulo 2 se clarifica sobre luego una línea recta, luz, luego una línea recta se extendió desde la luz de Ein Sof, desde su luz circular, de arriba hacia abajo, y se desprendió descendiendo hacia ese espacio. Así, ¿cuál es la diferencia entre línea y círculo? Nosotros lo escuchamos. ¿Quieres entrar? Podemos entrar a la tabla de definiciones y encontrarlo. Hay una definición de círculo, creo, por aquí. Lo escuchamos ayer. Es creo que la 47. Sí. ¿Qué es una línea? La pregunta 47 es ¿qué es una línea? La respuesta es la respuesta 47. Vamos a definir la definición de línea. La definición de línea, ¿qué es línea de Bala Sulam? Indica un discernimiento de arriba y abajo que no existía antes. También indica que su iluminación es mucho más frágil que antes. Una vez más, ¿qué es una línea? Indica un discernimiento de arriba y abajo que no existía antes. También indica que su iluminación es mucho más frágil que antes. Nosotros leímos estas definiciones ayer, de arriba, abajo. Podemos ver lo que significa brevemente. Si está cerca del emanador y inferior, que está más lejos del emanador. Más o menos así. Vamos a la misma página, la 41. 41, ¿qué es un círculo? En la misma página, en español es lo mismo. Dice ¿Qué es un círculo cuando no hay distinciones de arriba y abajo entre las cuatro fases del deseo de recibir? Se considera como un círculo, como una imagen circular en la corporalidad, en corporeidad, donde arriba y abajo son indistinguibles. Por eso las cuatro fases se denominan como cuatro círculos circulares, uno dentro de la otra, donde es imposible distinguir entre arriba y abajo. Y nosotros escuchamos en la explicación que, de hecho, el único discernimiento que hay en los círculos es la distancia que tienen en el centro.

¿cómo hacer ese simsum que no sea porque nos sentimos mal y más bien porque nos queremos acercar en ninguna otra cosa? Eso es lo que comenzamos, dice el instructor desde el principio de la lección. ¿Cómo podemos tomar esa decisión? Brevemente, decimos que Malhut Ein Sof es la que realiza. Lo realiza porque quiere embellecerse, quiere tener este adorno, quiere acercarse al otorgante, quiere llegar a la equivalencia de forma. ¿Cómo lo hacemos? Nosotros aprendimos acerca de este proceso. Aquí Rav explicó, nosotros vemos que la posibilidad está ante nosotros y tenemos que tomar esa decisión. ¿Qué significa tomar una restricción? ¿Estás restringiéndote porque tú te sientes mal, porque te sientes mal o porque te quieres acercar a él? Y ahora vamos a movernos a bellos anuncios. Así que, por favor, oren. Sí, queridos amigos, el día de hoy vamos a reunirnos en Haifa. Vamos a hablar sobre lo que significa que es el único y unificado. Cuando hablamos de su unicidad, vamos a tener una lección especial acerca de esto en el norte de Israel. Y quizás hay amigos que se han distanciado y que han estado de forma virtual solamente. Ya es una forma de poder acercarnos, de poder tener talleres. Es una oportunidad maravillosa. Es una tarde de unidad que se concentra en estas lecciones, en esta plática, que se basa en Baal Sulam y explicaciones de Rav. Y vamos a tener una buena atmósfera. Y esto será en Haifa, en este hotel. Es un lugar maravilloso, muy bello, y vamos a tener una gran atmósfera, el grupo de Haifa, todo el grupo local y todos los amigos que están listos, que levantaron las manos en este proyecto. Así que si todavía no se han suscrito, por favor, es una oportunidad para que traigan también a nuevos integrantes. ¿Qué es la sabiduría de la Kabbalah? ¿Por qué se estudia? Y que vengan y que sientan estos asuntos. Al final, queremos llegar a un lugar donde solo haya amor, donde la luz trabaje. Oren, así que nos prepararemos el día de hoy para esa revelación del Creador a sus criaturas. Lehaim. Canción.

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1: Hola queridos amigos, la primera parte vamos a estudiar la clase del Rav. En el artículo, ¿qué significa que la Shekhinah es un testimonio de Israel en el trabajo? Tenemos 32 minutos para leer el artículo, leámoslo en la decena. Adelante. ¿Qué es la Shekhinah? Es un testimonio de Israel en el trabajo. El Zohar dice, para el vencedor de Shushan Edut, Moshe dijo, Shushan Edut es el testimonio de la Shekhinah, que se llama Shushan Edut, porque es un testimonio que se encuentra sobre nosotros y testifica sobre nosotros ante el Rey. Es una santa ayuda para nosotros alabar alabanzas. Es por eso que se llama Shushan Edut. Moshe dijo, se llama Shushan Edut porque la Shekhinah es un testimonio de Israel, que son sus órganos, y ella es un alma sobre ellos. Ella es la ayuda del cielo. Como está escrito sobre ella, y escucharás el cielo, ella es una santa ayuda. Debemos entender por qué la Shekhinah se llama Shushan. ¿Qué implica este color? De la Shekhinah. También debemos entender lo que significa que la Shekhinah da testimonio de nosotros ante el Rey. Sabemos que Edut debe ser al ver y no al escuchar. Por lo tanto, debemos entender lo que está viendo aquí para decir que la Shekhinah da testimonio de nosotros con la vista. Se sabe que tenemos dos discernimientos opuestos en el trabajo del Creador. Uno, por un lado aprendemos que el propósito de la creación es debido a su deseo de hacer el bien a sus creaciones. Por esta razón, Él creó en las criaturas un deseo de recibir deleite y placer, ya que en la medida del anhelo por algo, se mide la sensación de placer. Resulta que el propósito de la creación era que las criaturas disfrutaran del mundo. En otras palabras, Él creó un deseo de recibir placer para que las criaturas disfruten. Lo que significa que todo el propósito era que las criaturas disfruten. Dos. Por otro lado, se nos dice que está prohibido recibir en beneficio propio. Es decir, una persona no debe hacer algo en pensamiento, palabra o acción para su propio beneficio. Por el contrario, uno debe preocuparse por hacer todo en el nombre de los cielos y no por su propio beneficio, ya que esto es realmente en contra del propósito de la creación. La respuesta es que una persona necesita trabajar en beneficio del Creador, no porque el Creador necesita que otros trabajen para él o para que le den algo. Más bien, es una corrección para las criaturas. Es como dice el Ari, para sacar a la luz la perfección de sus obras, es decir, para que este acto llamado sea el bien a sus creaciones, que las criaturas disfruten, que haya plenitud en este placer, es decir, para que no sientan vergüenza en esto, se llevaron a cabo tzimtzum y ocultación sobre el deleite y el placer que el Creador quiere dar. Sin embargo, esto es solo cuando tienen la intención en el nombre de los cielos, que significa que debido a que el Creador disfrute de que se cumpla su voluntad y reciban el bien de Él porque Él quiere esto. Naturalmente, esto elimina el problema de la vergüenza que causa la disparidad de forma, porque hay una regla de que cada rama quiere asemejarse a su raíz.
0: כשהתחתון משפיע,
1: Así como el creador otorga, del mismo modo, cuando el inferior otorga, disfruta. Cuando el inferior debe recibir, se avergüenza. Por eso esta corrección se llevó a cabo sobre el deseo de recibir en beneficio propio, que proviene de la creación, que una persona debe colocar en el deseo de recibir una intención con el fin de otorgar. Sin embargo, cuando una persona quiere observar la Torah y las mitzvot con la intención de que esto le traiga el deseo de hacer todo lo posible para otorgar contento a su hacedor, y dado que este deseo contradice en la naturaleza humana, que fue creado como un deseo de recibir solo en beneficio propio, entonces cuando una persona dice, quiero hacer buenas acciones para que a través de ellas, es decir, con su poder, pueda dirigir todo por el bien del Creador y no para mí mismo, el deseo de recibir para sí mismo dentro del cuerpo de uno que se llama malvado, grita, ¿qué es este trabajo para ustedes? ¿Y cuál es la respuesta que debemos dar a su pregunta? La respuesta se presenta en la Agadá de Pesaj, o malvado, ¿qué dice él? ¿Qué es este trabajo para ustedes? Para ustedes y no para él. Y como se excluyó del público, negó lo más importante, y tú también rompes sus dientes. Esta respuesta es muy difícil de entender. Él hace una pregunta, él quiere entender por qué vamos a anular el deseo de recibir, que es el deseo que creó el Creador. Debemos responderle, ya que él está preguntando según su punto de vista. Él tiene razón. Por lo tanto, ¿por qué dijeron rompe sus dientes? Baal Sulam dijo sobre esto, ya que él pregunta qué es este trabajo, es decir, ¿por qué debemos trabajar en beneficio del Creador y no en beneficio propio? No hay nada que responder a esto. En otras palabras, una persona recibe una respuesta a su pregunta para que pueda entender con su mente. Sin embargo, aquí es imposible hacerlo entender, porque está preguntando qué obtendrá el deseo de recibir si trabaja con el fin de otorgar. Si fuera a recibir más tarde, después de que quiera otorgar, lo que significa que podríamos decir otorga y a cambio más adelante podrá ser un receptor. Eso sería otorgar con el fin de recibir. Esto se llama lo lishma. Por lo tanto, cuando la persona quiere trabajar en lishma, lo que significa otorgar con el fin de otorgar, no hay lo que responderle. Esto se llama rompe sus dientes. En otras palabras, la respuesta es que debemos ir con fuerza, es decir, por encima de la razón, ya que dentro de la razón, el malvado tiene razón. Esto se llama rompe sus dientes. Dijo que una persona no puede vencer al malvado de una sola vez, sino que este trabajo tiene ascensos y descensos hasta que una persona sea recompensada con ganarlo y asumir el yugo del reino de los cielos como fe por encima de la razón. Esta es la razón por la que Malchut se llama Shoshana, Rosa o Shoshanim, Rosas o Shoshan, ya que el nombre se da después del evento. Ya que no somos recompensados con el reino de los cielos sin la cuestión de romper sus dientes. Es por eso que Malchut se llama Shoshana, después del acto. De ello se deduce que el significado de Shoshan es romper sus dientes. Ya que no hay nada que responder a su pregunta y tenemos que ir por la fuerza, por coerción, aunque el malvado, significa el deseo de recibir para sí mismo, no está de acuerdo. Esto se llama acá, que significa que lucha consigo mismo. Cuando una persona le dice a su mal, vale la pena servir a un gran rey y no necesitamos nada a cambio, sino solo porque él es grande y gobernante, lo que significa que debido a su grandeza, la persona debe estar satisfecha cuando sirve a un gran rey. El malvado le dice, ¿cómo quieres servir a un gran rey? ¿Acaso sientes su grandeza por lo que estás diciendo que vale la pena servirle? En estos estados la persona a veces es incapaz de representarse a sí misma cualquier grandeza del Creador. En cambio, siente la bajeza en la Kedushá. Esto se considera como Shejina en el exilio o Shejina en el polvo. En otras palabras, no siente ninguna importancia del rey. Por el contrario, llegan a él representaciones que lo alejan del trabajo del Creador, hasta el punto de que a veces incluso quiere olvidarse del trabajo del Creador, ya que mientras recuerda que debe trabajar para el Creador y no recibir ninguna recompensa por el trabajo, sino que el trabajo en sí mismo debería ser su objetivo. Esto se puede decir cuando una persona siente gusto por el trabajo. En ese momento el gusto que siente lo compromete a continuar el trabajo y no necesita ninguna recompensa. Pero ¿qué puede hacer el hombre si cuando viene a hacer el trabajo sagrado y dice que no quiere ninguna recompensa por su trabajo, entonces no tiene una recompensa que lo obligue y que sea la razón por la cual puede trabajar? Y trabajar con alegría, porque después recibirá una gran recompensa, porque no está trabajando para recibir la recompensa. Además, él no siente que estará trabajando para un gran rey. Entonces, ¿cómo puede uno trabajar sin ninguna alegría? Se le dice que trabaje coercitivamente, es decir, sin el consentimiento del cuerpo. Esto se llama rompe sus dientes. Pero ¿de dónde se pueden obtener fuerzas para obligarse a realizar acciones con el fin de otorgar? E incluso si se sobrepone a sí mismo, no puede hacer ese trabajo con alegría. Es decir, el trabajo que hace en ese momento es como el de una persona cautiva que se ve obligada a trabajar. Cada vez dice, quizás haya una forma de escapar de aquí para no tener que trabajar para otros. La única alegría que tiene entonces es cuando mira el reloj y ve que pronto se librará del trabajo. Se deduce que cuando el trabajo está lleno de tristeza y agonía por tener que trabajar por otros en lugar de para sí mismo, ¿acaso puede el propietario ver cómo sus empleados están trabajando para él? Llorando mientras trabajan y diciendo, ¿cuándo podré deshacerme del trabajo? La persona se pregunta, ¿el Creador quiere que trabajemos para él con coerción? Es decir, ¿sienten que el hombre está alejado del Creador? ¿Que no siente el amor al Creador? Lo que significa que durante el trabajo ame al Creador. Se mira a sí mismo y no sabe qué le pasó a la persona. Es decir, donde el trabajo es para el bien del Creador, La persona debería haber sentido cercanía al Creador durante su trabajo. Significa que tener más deseo de acercarse al Creador. Ahora es todo lo contrario. Es decir, cada vez se aleja del Creador. Siente que los actos que hace lo alejan. Siente cada acción como si fuera expulsado. Significa que no se le permite acercarse y sentir la importancia de la Torah y las mitzvot y sentir algo de sabor en estas acciones. Por el contrario, es como si se hubiera formado una distancia entre ellos. Le parece que nadie puede soportar al otro. Y todas sus acciones que hace por la fuerza son para él como un yugo y una carga. Siempre contempla escapar de estos estados, pero no tiene a dónde correr, excepto durmiendo. Lo que significa que encuentra sabor solo en el sueño. Sin embargo, la pregunta es, ¿por qué realmente es así? Es decir, una persona debe preguntar, ¿por qué merezco esto? ¿Es esta la Torah y esta es su recompensa? ¿Es porque comencé a trabajar en el camino de la verdad, que es llegar a ser el trabajo sagrado, que todo es en nombre de los cielos, que estoy siendo expulsado del trabajo sagrado? ¿Por qué es que cuando el trabajo era como el público en general, lo que significa hacer buenas obras, y no pensaba en absoluto en la intención en nombre de los cielos, y confiaba en mi trabajo completamente en el público en general, que solo piensa en acciones y no en intenciones? Tenía buen gusto en el trabajo y en la plegaria. Sabía que estaba orando al Creador y que Él escucha mi plegaria. Y tenía la fuerza para continuar con la plegaria. Y nunca miré cuando estaba orando si el Creador escucha mi plegaria. Es decir, no tenía críticas sobre mis acciones. Avanzaba de forma simple y estaba seguro de que todo estaba bien. Pero ahora que debería elevarme en los grados de santidad, dado que quiero trabajar en el nombre de los cielos para acercarme al Creador, ¿y qué tengo ahora? Solo me estoy alejando en vez de haber recibido un acercamiento. La verdad es que debemos creer en la fe de los sabios y no seguir lo que dicta el intelecto humano, sino confiar completamente en lo que los sabios nos dijeron. Baal HaSulam dijo, dijo que una persona debería creer que esto es así, aunque no lo vea. Sin embargo, una persona debe creer que el Creador escucha la plegaria, tal como está escrito, porque tú escuchas la plegaria de cada boca. Dado que el hombre le pide al Creador que le acerque, el Creador quiere darle un acercamiento real, lo que significa darle a la persona el deleite y el placer que el Creador quiere darle. Esto se llama el propósito de la creación. Por esta razón, el Creador prepara para el Kelim para esto, y Kelim se llama necesidad y carencia. Dado que vemos que solo hay tres cosas. Uno, el hombre entiende que si quiere ser un siervo del Creador, debe ser ascético y no disfrutar nada. Y luego será un siervo del Creador. Es decir, a cambio de esto, recibirá una recompensa en este mundo y en el mundo por venir. Dos, entiende que debe alcanzar el grado en que pueda trabajar en beneficio del Creador. lo que significa que todas sus acciones serían en el nombre de los cielos. Y se conforma con esto. Tres, una persona debe lograr el propósito de la creación, que es que las criaturas reciban deleite y placer, y no que den. Ya que dar es que se debe dar contento al Creador, y eso es solo la corrección de la creación. De acuerdo con lo anterior, podemos entender lo que cuestionamos. ¿Por qué cuando una persona le pide al Creador que le dé vasijas de otorgamiento, recibe de arriba vasijas de recepción más grandes que las que tenía antes de pedirle al Creador que le dieran vasijas de otorgamiento? La respuesta es, como dijimos en artículos anteriores, que si una persona recibe un deseo de otorgar de inmediato, lo que significa que podrá sobreponerse al pequeño deseo de recibir, se conformaría con esto, y el deseo de recibir dentro de él permanecería sin corregir, porque no se revelaría una persona para que pudiera pedir la fuerza para sobreponerse. Esto significa que el hecho de que una persona vea cuando pide que se le dé el poder para sobreponerse al pequeño deseo de recibir, y a cambio de la plegaria se le da un gran deseo de recibir, no es como la persona piensa, que inicialmente su deseo de recibir era pequeño y luego desde arriba se le dio un gran deseo de recibir. Más bien, es como el Zohar dice acerca de esto, de lo que está escrito, o hazle conocer su pecado. Él preguntó, ¿quién se lo dio a conocer? Y él dijo, el Creador se lo dio a conocer. Esto significa que el Creador le hizo saber cada vez en mayor medida cuán grande es el poder del deseo de recibir con el que nació. Como está escrito, el pecado está agazapado en la puerta. Es decir, tan pronto como nació, nació con todas sus fuerzas. Por eso se le llama un rey viejo y tonto. Sin embargo, la persona no necesita saber la magnitud total del deseo de recibir. Más bien, esta revelación del deseo de recibir es gradual. Es decir, el mal debe equilibrarse de acuerdo con el bien que tiene. En otras palabras, en la medida en que una persona se esfuerza por cancelar el deseo de recibir, hasta ese punto se le revela desde arriba. Como explicamos acerca de, para los malvados parece una hebra de cabello y para los justos la inclinación al mal parece una montaña alta. Dijimos que como lo bueno y lo malo deben estar equilibrados, como dijeron nuestros sabios, uno siempre debe verse mismo mitad bueno y mitad malo, ya que siempre van juntos para poder elegir qué decidir. Resulta que el mal está dentro del hombre. Sin embargo, el mal se revela de acuerdo con la medida del bien en una persona. Por lo tanto, cuando uno comienza a caminar en una línea de verdad, el mal aparece en él cada vez. Sin embargo, cada mal estado que siente no puede hacer nada más que pedirle al Creador que lo ayude, tal como está escrito. La inclinación del hombre lo vence todos los días. Si no fuera por la ayuda del Creador, él no la superaría. Se deduce que el hombre no tiene fuerza para vencer el mal, sino que el Creador debe ayudarlo. Sin embargo, debemos saber que esto también es una corrección. Es decir, el hecho de que una persona no puede superar el mal sin la ayuda de arriba es deliberado. Esto es así porque si una persona tiene la capacidad de avanzar y hacer por el bien del Creador por sí, por sus propias fuerzas, permanecería en un estado de pequeñez, es decir, no necesitará elevarse en los grados de la santidad donde una persona debe alcanzar la Torah, donde se ocultan el deleite y el placer que el Creador quería dar a las criaturas. Si una persona siente que está bien, no necesita la Torah. Pero si una persona no puede superar el mal, y en ese sentido una persona no puede estar satisfecha, ya que ve cómo el mal lo gobierna, entonces ve que no tiene aferramiento en la Kedusha. Entonces, ¿cómo puede estar satisfecho? En ese momento, de acuerdo con la medida de su superación, él ve la verdad más claramente, que no hay posibilidad de que pueda salir del gobierno del mal. En ese momento, cuando le pide al Creador que lo ayude, le pide con todo su corazón. Además, muchas veces se desespera y necesita una superación extra para tener la fuerza para ir por encima de la razón para que el Creador sí pueda ayudarlo. De ello se deduce que al sobreponerse y pedir la ayuda del Creador, ¿en qué se le ayuda? Es como dice el Zohar, con un alma santa. Es decir, cada vez la ayuda es con una mayor iluminación. Es por eso por lo que una persona no puede salir del gobierno del mal por sus propias fuerzas, sino que necesita que el Creador lo ayude. Con esto revelará su Naranjai de Neshama. De acuerdo con lo anterior, debemos interpretar lo que preguntamos. ¿Por qué la Shejina se llama Shushan? Dos. ¿Por qué la Shejina da testimonio de nosotros ante el Rey? Es decir, ¿qué debería testificar? Tres. ¿Qué significa cuando dice que la Shejina se llama ayuda del cielo? Como está escrito, y oirán los cielos. Ella se llama Shushan porque es imposible adquirir el reino de los cielos, que es la fe por encima de la razón, a menos que venga el malvado y pregunte, ¿qué es este trabajo para ustedes? Y él quiere una respuesta dentro de la razón, lo que obtendrá trabajando por el bien del Creador y no para sí mismo. En ese momento no hay que responder dentro de la razón, ya que dentro de la razón tiene razón. Está en lo cierto, como está escrito. Y como se excluyó del público, negó lo más importante, es decir, dado que negó la esencia de la corrección, que era para no tener vergüenza al recibir el deleite y el placer, resulta que el Creador no necesita que trabajen para él. Más bien el hecho de que deberíamos trabajar para el beneficio del Creador es para nuestro propio beneficio. Es decir, a través de esta corrección no habrá vergüenza. Esto es lo que él negó. Por lo tanto, no le ayudará a entender nada. Y en su lugar, debemos ir por la fuerza. Es decir, por coerción, que se llama rompe sus dientes. Y como este trabajo es incesante, se llama rompe mucho sus dientes. Esta es la razón por la que el reino de los cielos se llama Shushan o Shoshana, de las palabras rompe sus dientes, Shinaim. ¿Y qué testifica de nosotros la Shejina, que estamos bien? Preguntamos, ¿dónde ella ve esto? La respuesta es, porque ella nos ayuda. Malhut se llama asistencia del cielo. Esto significa que Malhut misma da la ayuda. Así como está escrito, el que viene a purificarse es ayudado. Por lo tanto, ella puede testificar que estamos bien, porque nos ayudó en esto. Además, preguntamos, ¿por qué ella debiera testificar? Debemos interpretar que una vez que el hombre ha sido recompensado con el reino de los cielos, cuando puede trabajar por el bien del Creador, necesita ser recompensado con la Torah, llamada Zeiranpin, un rey. Esto es lo que ella debe testificar, que él ya tiene el reino de los cielos y de por sí es digno de la Torah llamada los nombres del Creador, que es el propósito de la creación.
2: Tenemos
1: que creer en la fe en los sabios y no ir de acuerdo a la mente que le dice el hombre, sino confiar en lo que dijeron los sabios.
2: Hay
1: que creer que el hombre, que el Creador escucha la plegaria.
2: כלומר שיתן לאדם את הטוב והעונג מה שברצונו של הבורא לתת וזה נקרא מטרת הבריאה
1: que le dé el bien el placer que creo que le dar eso se llama el propósito de la creación por eso le preparó vasijas que las vasijas son una necesidad una carencia un creador que venimos con la mitad mala él quiere buscar la mitad buena quiere ayudarnos en cada oportunidad
3: crear
1: la situación correcta
2: מה שבולט מתוך המאמר זה שרבש מזכיר לנו טוב
1: que resalta el artículo que רבש nos recuerda
2: צריך להביא את האדם הכל צריך להביא את האדם לתפילה ותפילה זאת הפעולה הצורך שהבורא יעזור
1: la plegaria por la ayuda del Creador y que no es de acuerdo a nuestra mente cada día atraer la luz y actuar
2: בסופו של דבר לפנות לבורא כי הוא מוציא את האדם מתוך הרצון לקבל
1: en lo que el creador nos dirige que nos saca el deseo de recibir
3: hay
1: que ir por encima de la razón
3: ככה אפשר להתמודד עם הרצון וזה מכוון שנגיע לתפילה לבורא
1: esto está dirigido para llegar a la plegaria al Creador. Vamos a pasar a la clase del 11 de agosto del 2002. Leímos el artículo de qué es la Shejina, es un testimonio sobre Israel en el trabajo. El propósito de la creación es beneficiar a sus criaturas y el hombre no entiende por qué tiene que llegar a algo bueno, a una buena sensación, a una buena vida, incluso en este mundo, mucho más el mundo venidero, vida eterna, alcances, la sensación de la plenitud. ¿Por qué tiene que llegar a eso en un camino tan, tan duro? Que el Creador haga todo. Porque su pensamiento es beneficiar a las criaturas. ¿Cómo puede ser que en el pensamiento de beneficiar a las criaturas hayan condiciones, que hay que trabajar duro, esforzarse, sobreponerse a todo tipo de cosas, pasar por sufrimientos más duros que la muerte, que una vida que realmente no es ni vida ni muerte. ¿Por qué hace falta todas estas cosas? Todas estas cosas son necesarias porque la criatura es algo que está fuera del Creador y no puede llegar al grado de ser como el Creador, que este grado de ser como el Creador se llama plenitud y perfección y eternidad. Entonces la criatura no puede llegar a ser como el Creador si no llega a él del lado opuesto, es decir, que es lo opuesto al Creador, que en toda su naturaleza, en todos sus pensamientos, todos sus deseos, es lo contrario de él, y entonces llega a la equivalencia de forma. Debido a que el deseo de recibir, que es lo contrario del Creador, es la carencia de ser como el Creador, este deseo de recibir, si recibirá el llenado de forma directa, inmediatamente dejará de sentir el llenado, inmediatamente dejará de sentir el placer, que ahora tenés que continuar hacia la meta. Ahora te revelan tu clic que es más grande, es decir, que de por sí ya estás sentado sobre el clic de Ensof. Solamente, ¿cuánto sentiste eso? Digamos, sentiste un 20%. Y ahora te darán un 25%. Que sientas un 25%. Entonces, este 5% adicional es la parte más pesada, más gruesa que el clic anterior. Porque cada vez se revelan los kelim del más liviano al más pesado. Entonces, resulta que de repente el hombre revela que sus cualidades son malas. El clí es mío, soy yo. De repente me revelan hasta cuánto que yo soy peor, más grueso, más grosero, más perezoso, más. Lo contrario de la luz circundante que ya me ilumina. Es decir, que la retribución, la recompensa que recibo por las buenas acciones es un estado malo. Entonces el hombre se encuentra en un laberinto así, no sabe lo que pasa. Tanto quería, tanto avanza, tanto hizo tantas cosas, él quería ya ahí correr hacia adelante, y de repente recibe algo así. Realmente no hay en nuestra naturaleza algo parecido, que se recibe un castigo en la sensación, castigo en vez de una recompensa, y eso quita toda la fuerza, todo el deseo de hacer algo. Eso te rompe tanto hasta que el hombre lo entiende, hasta que lo digiere, no que escucha. También escuchar no es capaz al principio, hasta que empieza a recibir estados de descenso con alegría, porque ya siente de antemano, ya describe de antemano qué va a obtener después del estado, después que él pasa, qué revelación va a tener en estas vasijas que ahora se revelan en, como vasijas malas. Entonces ya vive del futuro, entonces está feliz, como escribe ahí Barasuram, que estoy feliz que los malvados que se revelan, porque los malvados que no se revelan no tienen esperanza. Ahí escriben las cartas. Pero eso ya viene a partir de la experiencia. A partir de que ya entiende y conoce todo el proceso, ya se acostumbra a todos los descensos y ascensos. Entonces recibe estas cosas con comprensión. Y aparte con comprensión, con alegría. A pesar de que se siente mal, porque con la sensación no puede hacer nada. Porque es una sensación que no tenés fuerza, como escribe Rabash aquí al revés. Solo querés dormir. Realmente, si podría recibir una píldora e irte a dormir por, digamos, por medio año, lo recibiría con alegría y me desconectaría hasta que pase, hasta que eso pase. Aquel que es experto y ya tiene experiencia, ve lo que resulta, lo que va a resultar. Resulta que lo que va a salir, lo que va a surgir de esto. Y en ese estado de que viene de ese resultado, él está alegre de eso. Pregunta, ¿pero todos se sienten mal, se sienten bien en nuestro mundo? Rab, cualquier persona en nuestro mundo se siente mal. El problema es que las personas sienten mal, un mal que no está conectado con la meta. Acá tienes la sensación que en vez del bien que vos corrías hacia eso, actuabas por eso, te hacías esfuerzos, acciones, y te prometieron que vas a estar bien, vas a tener la espiritualidad, no sé qué, la espiritualidad se abre. No sé, vienen los ángeles a vos, no sé cómo te describiste la espiritualidad, y en vez de eso recibís lo contrario. No hay una mayor decepción. Resulta que realmente el hombre se encuentra así incómodo. Yo recuerdo estas cosas, para mí eso está vivo. Yo me acuerdo de la primera caída, del primer descenso. Eso yo no entendí dónde me encuentro, eso es tan oscuro. Yo no estaba tan contento, estaba así como en búsqueda de mi vida, pero hasta tal punto esto realmente es como un bloque así ante los ojos que realmente no se puede girar en ningún lugar, que vos vas a encontrar alguna gota de placer, de vitalidad. Así como una imagen, encontrar dentro tuyo. Pregunta, yo, ¿qué es lo que uno siente en el deseo de recibir la luz circundante? Rabbi dice, yo no sé luz circundante, el deseo de recibir, yo te hablo de ese estado. El hombre que entra en esos estados no sabe de dónde y qué, pero igualmente tiene como una decepción con el camino. No que de esto, también hace un mes que todavía no recibió, no entró en la sabiduría de la Kabbalah, también estaba decepcionado de la vida. ¿Para qué llegó a nosotros? Cuando ya está con nosotros y escucha que acá se puede encontrar algo bueno, ganar algo, no como ahí que ve que pierde en cada cosa. Entonces ve que también con nosotros, es aún peor. Ahí tenía una desesperación de una cosa, saltaba a otra, y de la otra a una tercera cosa. Es decir, de alguna manera podía escapar de la desesperación y llenarse mediante algo, ¿sabes? Si el trabajo no está bien, entonces va con los amigos a un bar, hace así, va, sale, fútbol, algo, no importa, hay algo en la vida. Acá la falta de llenado en el kli espiritual que comienza ahora es mayor que todos los kelim de este mundo, y entonces el hombre siente que no le queda nada de la vida. Ahí estaba un poco desesperado, aquí un poquito. Entonces siempre tiene las posibilidades de revitalizarse. Y acá no le queda en qué. Solamente ir a acostarse, no moverse, y se puede desconectarse y esperar, quizás eso pase. ¿Qué significa quizás eso pase? No sentirse a sí mismo. Entonces, como contraparte de esto, hace falta muchos estados que pasen, mucha experiencia para entender que esos estados es un agregado de Kelim, que vos necesitas un Kli cada vez más grande y de acuerdo a tus fuerzas. En la medida que vos ves que esto es como un gigante así que se cae sobre ti, como un así como una bilis negra, una amargura que te dan exactamente de acuerdo con tus fuerzas. Y entonces la vez que viene vas a avanzar y te vas a sobreponer y te vas a caer, mil veces cae el justo y se levanta. Así está escrito. ¿Y qué hacer? ¿Qué se va a hacer? Al final vos adquirís un gran kli y vos no lo conoces y te parece que te caes y te haces más débil y que dependés más de lo que dependen de lo que hagan de ti desde arriba, que sos como un títere, así como más y más débil, y no te encontrás con, ni con una decisión propia, ni fuerzas propias. Es porque te revelan más y más la vasija espiritual, que depende, no depende de vos. En la medida que el kli es muy grande, que te vas a sentir que realmente estás todo bajo, completamente bajo el dominio del Creador, realmente la vida y la muerte está en manos del Creador. Y eso es algo bueno. Tenés que estar feliz con esto, que la vida y la muerte tuya no está en tus manos, sino en las manos de Él. El camino no es fácil y no es corto. ¿Cómo puede ser corto? El hombre en este mundo, para aprender algo y también para adquirir algo. Yo entro a la universidad, yo estudio también desde la niñez hasta la edad de los 30, yo estudio. Después de 20, 30 años, yo trabajo duro para ganar algo, para alcanzar. Solamente a los 50, 60 años se puede decir que alcancé algo. Así nomás, de forma común. Después, 10, 20 últimos años, yo me siento en la silla, no me puedo moverme y como disfruto de la vida, digamos, ¿sí? Entonces mi pregunta es así. ¿Vos acá querés ganar la eternidad en vasijas infinitas? Primero hay que adquirir estas vasijas, después corregirlas, después recibir. El proceso es similar a lo que ocurre en este mundo, ¿sí? Pero ocurre, puede ser en no menos tiempo de lo que ocurre en este mundo si quieres ganar algo bueno, algo grande. El problema es que acá vos vas a ganar, vas a ver que tenés caídas, descensos y todas estas cosas. Vos ves que en el público ocurre a quien quiere ganar. Todos así se encuentran en un esfuerzo y así en desesperación. Entonces, problema de muchos es un medio consuelo. Pero realmente, ¿dónde viste que alguien que está feliz y vos cambias la riqueza a una aflicción espiritual? Si fuera así, nunca nos acercaríamos a la Kabbalah. Sí. Como una persona que se encuentra en un estado que no se siente bien, como que depende de él elegir a Hijena, el estado acelerado, o que acepta, si le revelan al hombre su naturaleza, y él siente que en este estado, como usted dijo, Rav, en el estado de caída, no puede sentir nada, ni hacer nada consigo mismo, sino si determinó de antemano todo tipo de órdenes, de conexiones con los amigos, entonces definitivamente es capaz de hacer algo. Pero si no, no. Si él sabe que yo quiero o no quiera, pero yo tengo que ir a la cocina a trabajar, entonces se levanta y se va. Ya mediante esto avanza. Si sabe que yo ahora tengo que traducir algo, preparar algo del material de estudio, ir a enseñar, entonces hace eso. Eso lo ayuda a avanzar. Pero si no va a tener estos compromisos, ustedes se

se acuesta en la casa, no hay lo que se lo viene, se sienta acá en la clase, así simplemente ocupa lugar. Hace falta determinar un marco. Un marco significa que yo estoy obligado de acuerdo a los tiempos, que durante la caída, el tiempo de la caída, no nos encontramos en el trabajo interno espiritual. Entonces tenemos que actuar de acuerdo a los tiempos de este mundo. Yo sé que tengo que levantarme a las 3 de la mañana, venir acá a estudiar. A las 6 de la mañana tengo que comer, ir a descansar, o ir directamente al trabajo, y después del trabajo ir a enseñar, o hacer algún trabajo aquí en el centro y así. Es decir, yo tengo que trabajar de acuerdo al horario. Tenemos prohibido tener en la vida un tiempo que no está bajo un horario, y eso no es bueno. Pregunta en el marco, ¿qué es Ajishena? ¿Es el marco mismo? Ajishena, de manera acelerada, se llama que el hombre trata con sus propias fuerzas, en lo que él se organiza consigo mismo, tratar de dar un esfuerzo para ir a un ritmo más rápido de correcciones de lo que los sufrimientos lo van a obligar. Ajishena obeitó de forma acelerada a su tiempo. Esto se refiere a que cuánto tiempo me va a llevar en cada estado entender que este estado tiene un propósito. Tiene un propósito y que yo tengo que avanzar de él en adelante y avanzar hacia la meta. Reconocer el estado, cada estado, no importa, también el ascenso, también el descenso, desesperación, decepción, no importa, un estado bueno como si fuera bien en la sensación, mal en la sensación, no importa qué estados. Captar que este estado tiene un propósito y que yo lo use para avanzar hacia la meta. Yo para eso tengo que construir un sistema, y cuanto más acelerar esta conciencia, eso se llama Hishena. No tenemos nada más que hacer aparte de eso, es decir, estas acciones no son acciones sobre nosotros. Nosotros solo tenemos que digerir este proceso que nos pasa y no más. Las vasijas se revelan mediante una sensación que no es buena. Esta sensación tiene todo tipo de causas. ¿Cambian algo los motivos que llevan a las sensaciones? Rab. El clí espiritual se revela mediante el trabajo anterior, el éxito anterior. Tuviste éxito en el esfuerzo anterior, en 10 kilos, te dan ahora una carga de 20 kilos. 20 kilos. A vos con esa carga caes, no sos capaz de hacerlo. Entonces tenés que, vos sabés cómo está escrito en la Gemara, vos tenés que llamar a tu amigo. El amigo, junto con vos, tiene que levantar a tu burro y poner sobre él la carga, y este burro se cae, y de acuerdo al juicio de la Torah, tienes que hacer 3 veces levantarlo y cargarlo, y que este burro por fin lo cargue y que avance. Y esto solo no se puede, solo con el amigo junto se levanta al burro. Pregunta, ¿tiene motivos eso? ¿Qué, el motivo de esto? El motivo es que en vez de darte una bolsa que te dan 2, es porque te volviste fuerte. Vos podés hacerlo esto. Solo hay que ayudarte a levantarte, pero ahí está la fuerza. Es decir, hay una falta de motivación. ¿Cambia cuál es la diferencia? Pregunta. Rav, ¿no hay otro motivo de llevar al hombre a la caída, sino porque tuvo éxito en la misión anterior y ahora le dan exactamente una caída de acuerdo a sus fuerzas para sobreponerse? Cuando se habla de la dificultad que hay en el trabajo, en el

Mi situación no es buena, pero hacia la meta es buena y me ilumina desde lejos. Entonces ya tengo como... Ya determino mi estado con respecto a estas dos medidas, ¿sí? Según mi medida ahora actual y según el estado futuro. Entonces puede ser que yo también estoy desesperado y también estoy feliz. Si yo sé que la desesperación es una buena señal para la meta. Entonces vos preguntas así. Si estas cosas pueden llegar a nosotros solo que nosotros sentimos en nuestros sentidos o que podemos influir también a la salud general física del cuerpo. La verdad que nuestro cuerpo solo se fortalece de esto. Nuestro cuerpo animal, también de los ascensos, solo se fortalece, nunca se daña. Al revés, al final le agregas vida. Y la vida tiene dos extremos. Como escribe Baal HaSulam, que hay contracción y expansión, como cuando respiramos, entonces hay ascenso y descenso. No puede ser que no haya una contracción, que después puedas respirar de forma expandida, porque es el mismo lugar, solamente que más y más se contrae y se expande, más y más. Por eso, mediante los descensos y ascensos, estos, vos al fin y al cabo recibís vida. La doctrina de vida, la luz más cercana, que es la luz circundante, más cercana, más grande, y después que llegues a la luz interna, es decir, que no puede ser que el proceso espiritual, en la medida que sientas cosas malas, eso va a provocar un daño al cuerpo. Sin embargo, estos fenómenos que sentís cuando pasás un descenso, puede haber una debilidad, dolor de cabeza, falta de funcionamiento, el corazón, el hígado, las piernas no van, estás realmente destruido, desmembrado en partes, así en 5 minutos el estado pasa y sos como un héroe, como si no pasó nada y no crees lo que había antes. Vos te reís del estado anterior hasta que otra vez ese estado que viene, viene, hasta que el cuerpo de esto se fortalece. Esa es la vida para la cual el cuerpo fue destinado. ¿Qué es éxito en el estado anterior? Rav, el éxito en el estado anterior se llama que yo recibo vasijas más grandes, una caída mayor. Pregunta, ¿en qué tuvo éxito? Tuve éxito porque yo invertí fuerzas en los esfuerzos, en el estudio, en cada cosa. Parece que porque hice todas estas cosas, ahora recibí un agregado de clip para la corrección que se siente para mí como un descenso. Nosotros tenemos la sensación, nos dejan sentir lo que nos dan, nos hacen sentir el clip, yo me siento mal, me dan sentir el llenado, yo me siento bien, eso es todo. Pregunta, si yo no tuve éxito, ¿no recibo un descenso? Rab, si no tuviste éxito, no vas a recibir un descenso, como inanimado de Kedusha. Vos recibís un llenado de eso que está todo bien, y sos justo, y vos haces, y esta sensación queda toda la vida. Vos podés bailar 120 años como todos los Breslevim. No hay ningún problema porque no hay ascensos o descensos. ¿Quién? Pregunta, ¿cómo el hombre realmente puede revisar si hace la misión correcta? Es decir, puede ser que hace muchas cosas, pero en realidad esta misión, para cubrirla, como dijiste, se puede bailar 120 años, se puede hacer así, se puede hacer, pero de hecho no hace la misión. Entonces, ¿cómo el hombre puede revisar cada estado si de inmediato hace la misión o no? Rab, ¿cómo el hombre sabe que hace cumple la misión de forma correcta, si realmente hace correcciones? Sí, de verdad. Sus acciones son acciones hacia la corrección. Puede ser que él da vueltas y hace un montón de ruido,
Pero estas cosas

0: no lo mueven, sino como un juego. Donde empezaste el juego, ahí terminaste el juego. No hiciste de eso ninguna obra, sino que el juego ahí en sí mismo, así pasaste bien el tiempo. ¿Cómo saber si estamos en un juego, si realmente actuamos y nos corregimos a nosotros mismos? ¿Sí? De alguna forma nos acercamos a la meta. La señal más clara es la caída. Es el descenso que llega hacia ellos. Es la sensación del mal que el hombre recibe en eso que le muestran hasta cuánto que él es malo. Eso que recibimos un ascenso, en realidad, eso se puede decir que también es una señal. Pero puede ser de cualquier otra cosa. Puede ser de eso que recibiste el poder, que de eso que tienes un éxito y te parece que es un éxito espiritual. El descenso es la señal segura que avanzaste, que ahora adquirís un nuevo kli. Mira, la expansión de la luz y su retirada construye los kelim. Justamente en la retirada de la luz se crea el kli. Cuando el hombre está dentro de una misión de sí mismo, con que hay que incluirse, con que hay que anhelar, es decir, no es que yo hago y hago y hago y aquí llegó el descenso, entonces yo tuve éxito durante eso. ¿En qué el hombre puede agregar a esto para que no sea un juego, para que sea verdadero? Hay ruidos. Para no confundirnos, no sabemos lo que son ascensos y descensos, qué es útil, qué no es útil. El hombre tiene que determinar los tiempos. Va a los hombres, escribe sobre esto también en la carta, que escribe así, ahora sí, ahora hacen esto. Es decir, un ejemplo, que ahí le pone a alguien para saber que exactamente haces lo que hace falta. Nuestros estudios están más o menos ordenados según lo que era en lo de Rabash. Y de esta forma nosotros tenemos que ir parte del artículo, como ahora, en una hora y media, es Talmud de Sefirot Sefirot, listo, esos son los estudios. Ahora, aparte de eso, lo que vos sabés, tenés que llenar tu tiempo, que vos te encontrás en difusión, enseñás, y el resto del tiempo, que físicamente no sos capaz, sino solamente tu cabeza y tu corazón están disponibles, puede ser que tengas una ocupación que no puedes estar libre también en el corazón y la mente, en el cerebro, digamos que tenés un trabajo especial que realmente atrapa toda tu esencia realmente, pero en la medida que vos puedes estar más libre, ahí puedes agregar a ese lugar, a ese espacio, los que vos tenés o en la mente o en el corazón tu trabajo, es decir, que tenés la relación con la meta y todo el tiempo estar en eso. Eso es lo que nosotros aprendemos que así hay que hacer. En la medida que vos quieras hacerlo esto, en la medida que vos te prepares a la clase y según el tiempo de la clase nosotros empezamos a estudiar test. Con esto vas a estar conectado a la meta. ¿Para qué yo estudio? No estudio para saber, sino para llegar a algo, a correcciones. ¿Qué es lo que pasó ahí? Entonces, según tu intención durante el tiempo del estudio, la calidad del esfuerzo se llama, según eso te vas a avanzar. La luz circundante que vos atraes depende de la calidad del esfuerzo, de la medida que el material que estudias querés que influya a tu corrección y no simplemente llenar la mente. Es decir, la medida que vos pensás, ¿para qué vivo? ¿Cuál es la meta? ¿Cómo me voy a corregir a mí mismo? Es decir, ¿cómo me voy a acercar a mí mismo a la meta? ¿Cuál es el método de la corrección? ¿Cómo el estudio tiene que ver con eso? ¿Qué es lo que tengo que exigir durante el estudio? Entonces eso es que vas a estudiar, lo recibís como una plegaria, como un lugar de plegaria, es decir, un lugar de plegaria para la fuerza superior que te corrige, que te eleve. Eso es lo principal. Toda la luz circundante llega durante el estudio. Y el problema es que nosotros no avanzamos tanto. Vas a ver, en media hora que vamos a empezar a estudiar, vas a ver que acá, todas las personas acá, la mitad están adormecidos, la otra mitad durmiendo, y el resto se va a fumar. Y según esto es el avance. Lo principal es la preparación para el estudio. También la difusión, también todas estas cosas, al fin y al cabo, es una preparación a esa hora y media que vos ya estás.
1: ¿Quién?
0: La meta desde el principio es que bajamos a este mundo para corregirnos, desarrollarnos y que nos va a dar el bien, el placer que Él quiere dar. ¿Cómo se aporta que yo llego a estudiar Kabbalah? Quiero estudiar, realmente llegar, y que hay mil formas de equivocarse y desviarse el camino. Y uno quiere, pero uno se va a desviar en mil formas, porque eso aporta a la meta. O sea, llegaste a la decisión en tu vida, dice Rav, que tenés que llegar al propósito de la vida. Lo contrario, te sentís mal. Llegas acá, realmente quieres avanzar, llegar a la meta. Y acá ves, por un lado te dicen que hay un camino, un buen camino, camino allanado, claro. Y cuando empezás a dar pasos en este camino, revelás que no hay nada claro, que es confuso, que cada paso es repentino, casual, que nunca te hallás en claridad, con fuerzas, reconociendo la meta, la acción de hacer algo, sino que todo así es como todo así, muy suelto, muy ligero. ¿Por qué es así? A propósito está construido de esta manera para sacar al hombre de su ego, de su deseo de recibir. Que sepa que el llenado del deseo de recibir no está en sus manos, sino en manos de la fuerza superior. Al fin y al cabo, si vos no entendés el camino, eso es natural y bueno. Esto es la señal del avance. Pero imagínate, del otro lado, vos te estás observando desde arriba, por parte del Creador. ¿Qué es lo que te gustaría hacer con vos mismo para llegar a la meta? Tienes que agrandar tus vasijas. Así nomás, el kli según el volumen. Un gran deseo de recibir. ¿Por qué el deseo de recibir es grande? A la luz. Yo no sé lo que es la luz, entonces te agrandan el deseo de recibir y ya estás como ya no sabes. Pero yo quiero, no sé, que ya no, eso es bueno, ya no está bien. Si yo no sé, mi mente también está completamente desconectada, no puede trabajar. Mi mente trabaja solo de acuerdo al deseo. Vos sabés, yo quiero, y también ahora, ¿cómo alcanzar lo que quiero? Voy a hacer todo tipo de cosas, y así, así, todo tipo de cosas, así voy a llegar. Si yo no la mente se hace así, obnubilada, de repente me siento tonto. No tengo dónde aferrarme, tampoco en la mente, en la sensación, nada. Realmente, ¿qué hacer? ¿Hacer? No hay lo que hacer, nada. Vas a adquirir muchos estados así, también en la mente, también en la emoción. Eso se llama moja veliba, la mente y el corazón, por ahora así se llama, hasta que llegues a un estado que haya una dependencia completa de la fuerza superior, que también tu deseo y también la meta y también el camino hacia la meta, y cada acción, todo depende de él. ¿Y quién soy yo? Yo soy aquel que discierne esto y no más. Que todo hace el Creador desde arriba, de acuerdo a su orden, de acuerdo a su planificación y de acuerdo a todas estas cosas que están predeterminadas. ¿Y quién soy yo? Yo soy aquel que admite que así se hace, así se hizo. Pero fuera de esto, que yo lo admito, entonces, ¿qué? Yo soy como un observador, como un... ¿como un insecto? No. Yo empiezo a entender que tengo en esto, después del Mahzom, empiezo a sentir que tengo una parte activa, que yo puedo actuar en su lugar sobre mi propio desarrollo. Es decir, en la medida que yo adquiero, imagínate, en la medida que yo adquiero un kli de él, su fuerza, yo ya no me encuentro abajo dentro mío, ya me encuentro en él. Y de él arriba yo actúo sobre mí mismo y hago sobre mí mismo. Es decir, yo trabajo sobre mí desde arriba en lugar del Creador. Ah, pero yo tengo que entenderlo. Yo tengo que entenderlo. Por eso está escrito, conoce al Señor tu Dios y trabaja para él. Hay que saber, hay que reconocer, no por completo, sino lentamente. Pero en la medida que yo adquiero su conocimiento, sus pensamientos, su propósito, sus fuerzas, en la medida de eso yo empiezo a tomar todo el trabajo de él, de providencia, de conducción, de control, de todo. Empiezo a gobernar en su lugar. En su lugar, ¿entendés? Puede ser que por de inconsciencia, de falta de acciones, de desesperación, de debilidad, de cero, yo llego a un estado que soy como él, en su lugar, realmente en su lugar, gobierno sobre toda la creación. Pero en el camino realmente sentimos, como decís, confusión, debilidad, incomprensión, realmente un out, digamos, uno está como totalmente afuera. Pregunta, ¿la revelación del mal con respecto al Creador, al principio se revela con respecto a los amigos? ¿La revelación del mal con respecto al Creador, cómo se revela hacia los amigos? Con respecto al Creador, se revela, yo te voy, digámoslo así, si esto va de la mano, se revela realmente en un buen ritmo, pero se revela de forma mutua. Es decir, no puede ser que yo sea malo con respecto al Creador y no malo con respecto a los amigos, o al revés, porque es lo mismo. Bala Sulam escribe que lo que está fuera del cuerpo del hombre, no importa, puede ser el vecino, el Creador, puede ser cada uno, no importa quién. Si está fuera de mí, si no está dirigido a mí para llenar mi kli, sino algo que está fuera de mí, entonces para mí no hay ningún cambio entre a quién está destinado. Si hay un cambio, es la señal que yo simplemente no siento. Es otra vez para llenarme a mí mismo. Por eso, si actuamos hacia los amigos, miramos, vemos de inmediato dónde estamos con respecto al Creador. ¿No contesté? Puede haber un estado que yo revelo el mal con respecto a los amigos, pero todavía no siento al Creador, una etapa así. Rob dice, sí, seguro, seguro. Digamos, yo me encuentro con los amigos en un estado determinado, malo, digamos, de alguna forma no me arreglo con ellos y no puedo revelar que esto es... Con respecto al Creador, la verdad es que no es importante qué es lo que yo siento con respecto a ellos. Es importante hasta cuánto...
1: Hasta cuánto... איך להגיד? מכיר את היחס שלי, לא יודע.
0: אתה קודם כשו קונוסקו מי רלציון, מה אין אותו פלאברס?
1: כן.
0: ¿Qué son las películas que alejan al hombre del trabajo del creador? ¿Y cómo decir que es algo con propósito? ¿Qué? ¿Las películas que alejan? ¿Películas? No, imágenes. En el artículo había como... ¿Cómo decir que esto tiene un propósito, que es un estado que tiene un propósito? Eso con respecto al hombre. Nada llega del creador para alejar al hombre del trabajo. Es decir, vos preguntás, ¿cuáles son las imágenes que alejan al hombre de la meta? Yo diría así. Nosotros decimos que el creador quiere expulsar al hombre y el hombre avanza. Igualmente quiere estar más cerca del creador, pero la verdad no se hace así. Todo se hace de la misma fuerza, beneficiar a sus criaturas. Que todo el tiempo... El hombre recibe ayuda de arriba. Solo es que esta ayuda se siente a veces como malo, a veces como bueno. Nosotros tenemos que construir un kli con respecto a la luz. Entonces, en la medida que hay un cambio entre el negro y el blanco, entre la sensación del kli y la sensación del llenado, entonces el estado es más avanzado. No hay nada que expulsa al hombre del camino. La sensación, la peor sensación que haya, lo expulsa del camino. El hombre nunca abandona el camino porque le dan dificultades o decepciones. Abandona el camino porque se alejó del público, del grupo, y no recibe de ellos combustible. No recibe de ellos apoyo, solo en esto. Y solos, nosotros, desde el principio, nos queda claro que no vamos a llegar a la meta. Es decir, aquel que no quiere conectarse con los demás y no quiere recibir ayuda de los demás, y según esto no quiere aportar de sí mismo, realmente es una parte extraña en nuestra sociedad, o corregirlo o deshacernos de él. Listo, no hay lo que hacer. Bala Sulam me escribe que aquel que no aporta es como aquel que hace daño. Nosotros solamente no podemos medir estas cosas. Entonces medimos al hombre según ladrón o que no es ladrón. Si no es ladrón, ya está bien. Aquel que escribe que no está bien, aquel que no da también es un ladrón. En la espiritualidad es así. Por eso, así tenemos que vernos en la sociedad. Y si no va a haber una ley así, entonces la sociedad no nos va a hacer avanzar. Nuestro bote no nos va a llevar a la meta. Al fin y al cabo, trabaja según leyes espirituales, no materiales. En la espiritualidad, aquel que no da, no trabaja, no hace. Es perjudicial. Eso es en la esencia de la religión, no sé, no me acuerdo. En Matan Torah. El hombre no deja el camino porque le dan estado, sino porque se aleja del público. Es decir, que le dan un estado que le llevan un deseo de alejarse del público. Eso que me llevan a una caída, en la caída me alejo del público y no quiero a nadie, es un estado determinado. No es que yo me estoy alejando, eso me alejan mediante eso que me agregan el deseo de recibir. Eso está bien, eso es natural, normal. Pero no que en estados que sí soy capaz, no me construyo a mí mismo un buen entorno, que ese es todo mi libre albedrío, construir un entorno sobre el cual puedo apoyarme, que yo lo voy a aportar y en esta medida puedo recibir fuerzas. Sin esto no soy capaz de avanzar, no porque hace falta el entorno, porque esta es la corrección principal, la conexión de las almas. Nosotros no entendemos cómo mediante este trabajo mutuo conectamos las almas. Esa es la corrección principal. No es que es un medio para llegar a la meta. Si se puede con este medio, sí. Si no se puede, entonces no es un medio. Esa es la esencia del trabajo. No es que hay una sociedad, gracias a Dios. Yo pasé todo el camino, no necesito una sociedad, váyanse al carajo y listo. Y yo estoy cerca del Creador, listo, terminamos. No, no es lo mismo. Después revelamos que el Creador está revestido en las almas y nuestra conexión con ellos puede ser con el resto. Bueno, la conexión con el resto de las almas. Nosotros no podemos recibir el Creador, verlos, sentirlos a través de otras almas que se conectan con ellos. Por eso, amarás al prójimo como a ti mismo es una regla general de la Torah. Es incluyente, es una ley que incluye todo el acercamiento al Creador. Y él está ahí. Dentro de mi pueblo yo estoy sentada. Entonces llego a un estado realmente que llega el hombre. Rabbi dice, cuando yo llego a un estado que no puedo soportar a nadie, eso se llama un descenso. Y no es lo que hacer, el estado mismo determina lo que yo puedo hacer o no puedo hacer. Pero en estos estados yo tengo que tomarme a mí mismo y otorgar al máximo. Nadie puede decirle al muerto que tiene que trabajar y correr y vivir. Si le salió el espíritu de vida, salió, entonces ahora no puedo dejarlo, ayudarlo poco a poco, pero cuando está en un ascenso, él tiene que aportar a la sociedad el máximo. Como dice el Rebe, que es Ramash, como que es una danza, uno sube, otro baja, uno sube, otro baja. Al fin y al cabo están todos bailando y felices, y uno ayuda al otro. Y no es que la sociedad no es como parece. Nosotros damos así ejemplos, pero no es exactamente que esto es como un depósito de fuerza. Vos me metes ahí, vos me vas a ayudar y yo le hago a ellos y ellos me van a ayudar. No. No es exactamente. Es mucho más que eso. Acá hay una conexión entre las almas que a través de ellos, dentro de ellos, y a través de ellos yo siento al Creador. A través de ellos me llega la luz circundante. Porque el hombre mismo, cada uno de nosotros, es una pequeña chispa del alma general y tiene que recolectar dentro suyo todas las almas, que cada uno esté incluido de todas las almas. En el camino hacia la meta hay una época que se llama, que se lamenta con la aflicción del público, que de hecho toma todas las almas de Adam HaRishon y las conecta a sí mismo y mediante esto avanza. Es muy, un trabajo muy duro. Nosotros, en nuestra alma, no somos capaces de tolerar ascensos y descensos. Acá se trata de vasijas adicionales. No es que vos las captás como son, también como es, como se llama, sufrir el sufrimiento del público, te lamentás de la aflicción del público, que en sus descensos generales empezás a revelar las vasijas y mediante estas vasijas avanzás. Bueno, en comparación a lo que hay ahora, hoy en día, es miles de millones más grande. Bueno, dale.
2: משתף בהתרשמויות מהשיעור ומה מתוכו אנחנו לוקחים לעבודה בתוך העשרים.
0: Resumamos lo que hacemos de lo que fue la clase y tomemos esto para la escena.
3: האדם עוזב את הדרך רק אם הוא מרחיק את עצמו מהקבוצה ואז לא מקבל מהם חומרי דלק.
0: No, no, abandona el grupo porque se aleja del grupo.
3: A veces
0: la persona lo siente como bien o como mal.
4: ורב נותן לנו ממש עצות פרקטיות איך איך אדם יכול ממש להחזיק בדרך ולהתקדם?
0: La persona necesita consejos prácticos cómo avanzar. En el estado de caída, el hombre no puede sentir nada ni hacer nada consigo mismo. Salvo si la persona hubiese hecho conexiones, órdenes, entonces es capaz de hacerlo. Si no sabe lo que hacerlo,
4: yo tengo
0: que traducir algo, algo preparar el material de estudio. Eso lo ayuda a avanzar. Si no,
4: בתנאים שבאמת אנחנו יכולים לממש את כל הדברים האלה ודווקא במצב ההכרה לתת full power ולהכניס את עצמנו לתוך
0: en este estado tenemos que meternos en un marco
4: גם במצבים אחרים שיגיעו
0: que nos prepare para los diferentes estados que lleguen que tienen que llegar para avanzar y darnos más vasijas.
5: שוב, גם כן דבר כזה חשוב, אדם לא עוזב את הדרך אף פעם מזה שנותנים לו כאלו קושיות.
0: אל הומרה
5: הוא עוזב את הדרך בגלל שהוא הרחיק את עצמו מהציבור, מהקהל, מהקבוצה, ולא מקבל מהם חומר דלק, לא מקבל מהם תמיכה, רק בזה. ולבד אנחנו מלכתחילה, ברור לנו שאנחנו לא נגיע למטרה. זהו. אנחנו כל הזמן חוזרים לעניין הכוח שבקבוצה, הכוח שבחיבור, הכוח שבחברה. אנחנו חייבים
6: constantemente estamos regresando a la fuerza del grupo, a la fuerza de la conexión, a la fuerza de la sociedad y nosotros debemos de empujarnos inclusive todavía más hacia ello y atraer a todos los amigos junto con la decena es la razón por la cual nos nutrimos dentro de ella y es la razón por la cual seguimos juntos, protegernos y seguir el camino. Sí, es exactamente el fragmento en el que quiero hablar también. Al final, el Creador hace todo para que se desarrolle, estar en una constante plegaria. Y el resto del tiempo simplemente estamos usando lo que hemos preparado para dar ayuda. Y ese estado ya está trabajando junto con nosotros y nosotros simplemente tenemos que poner atención hacia ello, que es el Creador el que está ordenando todo esto con el fin de que avancemos. Y esa es la... Es el Creador constantemente haciéndonos avanzar. Sí, nunca, el Creador nunca hace a un lado a una persona, nunca quiere que la persona se salga del trabajo, más bien que simplemente así es como la realidad está construida en dos estados, en el trabajo espiritual. Y tienen esta sensación de distancia y como resultado de eso uno siente, cuando uno termina el grado, siente el llenado y a través de los amigos, a través de todo ello, tenemos verdaderamente todo con el fin de poder avanzar y de siempre estar contentos de que tenemos todo el soporte, la ayuda mutua, tenemos todo este... Esta ayuda, el uno por el otro, cada uno se puede dirigir al Creador de esta manera, de hecho, a través de los amigos, somos verdaderamente Bnei
7: Baruch.
6: ¿Qué tan importante es esto para la sociedad? ¿Qué tan crítico? Con el fin de que entren en estos estados, de que salir de uno mismo y hay tantas cosas. La última parte, Rav nos da la tal gema oculta en donde él resume toda la lección en un pequeño fragmento. Si la persona pierde su espíritu de vida, entonces déjenlo ser. Ayúdenlo a que salga de ahí lentamente, pero mientras esté en un ascenso, él tiene que contribuir en todo lo que pueda a la sociedad. Y también se menciona que a través de esta contribución hacia la sociedad, también puedes adquirir cualquier fuerza que te haga falta. Uno tiene la motivación y la habilidad para poder elevarse, es la razón por la cual uno tiene amigos. Y también las relaciones no son simplemente medios, son la corrección en sí. Vamos a la siguiente parte de la lección, vamos a una canción.

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1: Hola amigos, estamos ahora en la lección de estudio de TES. Y en la medida en la que estemos más conectados en la meta hacia esto, hacia el estudio, yo no estudio con el fin de aprender, pero más bien con el fin de alcanzar algo, alcanzar la corrección. Entonces, según esto, según tu intención en el estudio, esto se llama la cualidad del esfuerzo. Y acorde a eso, tú vas a avanzar. Queremos ayudar a los amigos a que verdaderamente estudien de una manera sencilla, para que sean capaces de enfocarse en la intención, para que sean capaces de enfocarse con la lectura y que encuentren todos los materiales que se encuentran en el material de estudios, en el archivo. Así que vamos a empezar con una serie de explicaciones que Rav nos dio. Y él inicialmente nos explicó cómo encontrar estos. Vamos a empezar con la introducción de cómo encontrar el material de estudios en el archivo de Kabbalah Media. Sí, queridos amigos, vamos a tener una breve instrucción, una sesión para poder ayudar a todos que puedan encontrar los textos del estudio de las 10 sefirot. Es claro que no todos tienen libros físicos. Y aquí hay muchos en el clima mundial que están leyéndolo en muchos diferentes idiomas. Así que para dar esta breve introducción, vamos a mostrarles cómo encontrar el texto en Kabbalah Media. Vamos a empezar con el hebreo. Así que aquí el botón más importante, aquí donde está el ratón, el mouse, y esto se llama tabla de contenidos. Si recuerdan de las sesiones de instrucción, pueden encontrar esta tabla de contenidos y ahí pueden navegar y pueden encontrar dónde se encuentran. Yo, digamos, no sé dónde estoy. Estoy aquí con todos los textos. Ahora estamos justo en el volumen 1, parte 1. Capítulo 1, pero si digamos quiero ahora dirigirme a la sección de preguntas, pues doy clic ahí en la sección ahí del diccionario y eso va a abrir inmediatamente la página y también pueden cambiar de página para atrás, para enfrente. Una vez estuvimos hablando acerca de sobre esta tabla de preguntas y el significado de las palabras. Así que, ¿qué es lo que hago? Primero que nada, abro la pestaña, le doy clic, entro a la introducción. Primero que nada, al index, al directorio. Digamos ahí donde dice que es un triángulo y dice aquí que es un triángulo y aquí me dice dónde encontrar la respuesta. Entonces ya una vez que sepa eso, me dirijo a la tabla de respuestas. Y ahora me voy al directorio de respuestas y veo que no encuentro la pregunta del triángulo. Entonces, ¿qué hago? Pues adelanto aquí junto con estas pestañas, izquierda, derecha, hasta encontrar el número que concuerda con el número que habíamos visto anteriormente en la pregunta. Y aquí hay también una pequeña demostración en inglés que realmente se aplica a todos los idiomas. Es la misma estructura, es el mismo patrón. Es simplemente que ahora va a ser de derecha a izquierda. Ahora es lo mismo, está la tabla de contenidos. Una vez más, estoy en el volumen 1, parte 1, capítulo 1. Me dirijo entonces en esa misma sección al significado de las palabras.
2: ביחד, נכון, בדיוק, תסתכלו על המסך שלי, בוא נראה מה שחיים אמר, יופי. אז עכשיו אתם יכולים לראות במקרה...
1: Y aquí mismo, en hecho en inglés, ya están unidas, ya no hay necesidad siquiera de... Ya no hay siquiera necesidad de buscar en otra pestaña, ya está simplemente ahí. No quiere decir que en todos los idiomas sea así, pero va a ser el mismo patrón, buscar la pregunta y irse a la tabla de respuestas en relación a esa pregunta. Esto simplemente fue una clarificación sobre la búsqueda, porque había muchos amigos que no sabían cómo hacerlo. Y digamos que desde aquí, desde el buscador, la tabla de buscador, esta tabla de buscador simplemente va a buscar todos los contenidos. Si quiero buscar el texto en sí mismo, las palabras de Baal HaSulam, yo no voy a encontrarlas. ¿Qué es lo que está buscando? Solo está buscando los títulos. No es que yo ponga, no es que me dé las definiciones o lo que dice Baal HaSulam en sí, solo me va a dar los títulos. Pero no me va a decir el contenido en sí del libro. Y como vemos en hebreo, para empezar, es simplemente una foto. No... Pero sin embargo, en los demás lenguajes hay una barra de búsqueda de título, pero también hay otra dentro de la página misma, hay otra barra de buscadora, y ahí mismo, ahí sí puedo buscar las palabras explícitas que Baal HaSulam me está diciendo, aparte de los títulos. Y digamos, busco Malhut y encuentro inmediatamente esa relación. Y lo principal para poder hallarse donde uno se encuentra es simplemente buscar en la tabla de contenidos y desde ahí comenzar la búsqueda. Siempre en el principio decimos dónde estamos, en qué parte, volumen 1, parte 1, observación interna, preguntas y respuestas. No hay problema. Mientras entren a la tabla de contenidos, ustedes van a ver todo y no se van a perder. Muchas gracias. Yo creo que esto ha simplificado las cosas. Así que entremos a una lección grabada. Vamos a ver esta lección. Y tratemos de anotar los principios que Rav está hablando. Luego tomaremos preguntas. Así que vale la pena que trabajemos en preguntas para que podamos optimizar lo más que podamos el tiempo de preguntas y respuestas que ya estén hechas. Así que veamos la lección. El estudio de las 10 Sefirot, volumen 1, parte 1, capítulo 2, punto 1. Después de Ein Sof se extendió una línea a los mundos que fueron emanados y creados en el lugar del espacio que estaba restringido, que contiene 5 números. Una línea de luz que se extendió de Ein Sof hasta el espacio. Una línea de luz que se extendió desde Ein Sof hasta el espacio. Después de la restricción anterior, quedó un lugar de espacio y un aire vacante vacío mediante la luz de Ein Sof. Luego hubo un lugar para que estén llenos allí los seres emanados y los seres creados y los seres formados y los seres hechos. Luego, una línea recta se extendió desde la luz de Ein Sof, desde su luz circular de arriba hacia abajo, y se desprendió descendiendo hasta ese espacio. Una vez más, punto uno de las palabras de Lari. De Ein Sof se después de la una línea de luz que se extendió desde Ein Sof hasta el espacio. Después de la restricción anterior, quedó un lugar de espacio y un aire vacante y un vacío medio de la luz de Ein Sof. Luego hubo un lugar para que estén allí los seres emanados y los seres creados y los seres formados y los seres hechos. Luego, una línea recta se extendió desde la luz de Ein Sof, desde su luz circular de arriba hacia abajo, y se desprendió descendiendo hasta ese espacio. Vamos a luz interna 1. No te confundas al pensar que la restricción de la luz desde el punto medio causó cambios en Isof. No hay cambio ni ausencia en la espiritualidad y más en un lugar tan sublime. Esto significa que antes en la visualización anterior, que permaneció para siempre, hay una adición con respecto al creado, que es un nuevo estado, al menos en cómo lo absorbe, en cómo lo recibe. No es que el estado cambie, solo hay un estado en la realidad, la fase 4, donde el creado comienza a sentir el yo, y hay dos cosas, el yo y que yo me encuentro en algo, en algún estado, y el estado en el que se encuentra es lo que comienza a juzgar, a criticar. Ahora, el estado en el que siente está visualizado como un lugar, como una sefirá en la que se encuentra. No es que realmente exista algo allí, realmente ahí en su percepción, existe ahí en su imaginación. Así es como Malhut de Ein Sof se imagina a sí misma en el mismo grado de su impresión dentro de sus kelim. ¿Quién está fuera de ella? No puede saberlo. ¿Qué hay fuera de ella? Tampoco puede saberlo. ¿Qué es lo que sabe? Solo sé cómo me siento yo. ¿Sí? Como si fuera sin manos, sin piernas, sin ojos, sin nada. ¿Cómo me siento? Eso es todo. Y los cabalistas nos mencionan acerca de esta sensación. Lo que significa que no hay realidad realmente fuera de lo que Malhut de Ein Sof siente. Y todo el resto de su desarrollo es únicamente una evolución en su sensación. Cada uno de los estados de Malhut de Ein Sof se llama su mundo, mundos, peldaños, sefirot, parsufim. Ella puede dividirlo esto en muchas, muchas cosas. Pero después de todo, solo estamos hablando de un estado, de su sensación. Nada cambia aparte de su sensación interna. Entonces tenemos que entender, aparte de la vejina Dalet, hasta esa misma fase, todo fue creado por la luz. En todo lo demás que sucede en la luz, ya no se encarga de ello. La fase 4 dentro de sí revela las acciones que se abren y desarrollan y se evolucionan dentro de su sensación únicamente. A través de estas 4 fases, de estas 4 vejinot, el creador hizo esta sensación en el deseo de recibir de la existencia a partir de la ausencia, a partir de la fase shoresh, de la fase raíz, llevó el deseo de recibir de la ausencia a la fase 4. El deseo de recibir comenzó a sentirse a sí mismo y eso es todo. Ahora el deseo de recibir empieza a desarrollarse mediante esa evolución. Así que cada etapa, cada imagen, cada forma, estado adicional, es un estado adicional en la evolución de su sensación. Espero que esto los ayude a librarse de esa percepción corpórea, esa tan pictórica, tan gráfica, visual, y lo trasladen más bien a algo más emocional, como de la geometría al cuadro y de la cuadro, de la pintura, a la emoción. El dibujo es bueno para concentrar allí muchas palabras, pero luego de allí debe ser traducido al lenguaje de las emociones. Alumno, la fase 4 siente, pero ¿en relación a qué? Raf, la fase 4 se siente a sí misma. ¿Qué soy yo y qué es lo que yo siento? ¿Qué es Ani? Yo. Yo soy el Kli, la vasija, y lo que siente se llama luz, luz dentro del Kli. Y no hay fuera, no hay nada más. Él es él y su nombre. Eso es todo. ¿Sí? Alumno, ¿pero qué es este Kli? ¿Es algo primario, algo que ya existía? ¿Qué es esto? Raf, esta vasija se llama aquel que siente. Es muy simple, el que siente. Él siente que se encuentra en un estado llenado infinito, según sus deseos. Y adicionalmente, en la sensación que tiene, es un sentimiento de recibir la impresión, la emoción de este llenado. Y la sensación de ser el receptor le aporta también la sensación de la vergüenza, a tal punto que renuncia al llenado y se restringe. Porque la sensación de ser el receptor le trae, en lugar de deleite, sufrimientos y sufrientes mayores que la sensación del llenado, en comparación del placer del llenado. Y entonces hace un simsum y decide que nunca más volverá a un estado así, a tal punto horrible. Y más adelante, sin embargo, la restricción se volvió una nueva adición en Ein Sof. Por lo tanto, Ein Sof permaneció en su simple unidad como era antes de la restricción, ya que él es uno y su nombre uno. La restricción en el punto medio se comprende como un nuevo mundo que salió, de donde partió la luz y dejó un espacio vacío, como explicamos anteriormente. En lugar de ese espacio donde se emanaron todos los mundos, vamos al siguiente. Vamos al punto 2, que se relaciona con las palabras. Luego una línea recta se extendió desde la luz de Ein Sof de Ari. Veo que nadie más está preguntando, dice Raf, lo que significa que había una sensación de estar lleno. Y dentro de esa sensación de estar lleno, se mezcló una sensación de que yo soy el receptor. Esa sensación de que yo soy el receptor, como en nuestra vida, digamos. No podemos realmente imaginarlo, describirlo como verdaderamente es así, en comparación con la altura del Ein Sof. ¿Quién sabe cómo se siente un estado así? Pero para nuestro caso, en nuestro estado, esa sensación de sentir que yo soy el receptor me neutraliza todo lo bueno del llenado, a tal punto que detesto ese estado y soy capaz de retirarme de él. ¿Qué significa que me retiro de él? No siento que recibo, no siento que estoy lleno, no lo quiero. Eso se llama el hecho de que no lo tengo. Así de simple, cuando odio ese estado, el estado ya no existe. No es como algo en la corporalidad que puede ser que yo odie algo y aún así esté conmigo porque aquí hay una realidad, hay una existencia de tiempo, de lugar y movimiento. En lo espiritual no existe tal cosa. Si yo detesto algo, no está en mi campo de visión, realmente no se siente. Y por el contrario, lo que amo está, cuando amo algo, eso es lo que está cerca de mí. Porque según la equivalencia de forma, esa es la ley de la cercanía y la distancia en lo espiritual. Esa es la la distancia y la cercanía. Por lo tanto, resulta que en la medida en que el hombre se comporta así, se comporta así en lo espiritual. Así es en Malchut de Ein Sof, cuando sintió que daba su cualidad de recepción, el estado en el que recibe, de inmediato dejó de sentir que era la receptora y decide, más allá de esto, nunca volveré al estado de recepción. Eso es todo. Todo es según la sensación y la decisión de odio o amor hacia el estado, hacia ese estado del creado. Entonces, comienza a realizar esta restricción. Lo que quiere decir que ella se siente a sí misma como vacía. No tengo llenado, y al no tener llenado, no recibo, porque me libré del llenado usando mi deseo. Por lo tanto, siento que no recibo en absoluto. No tengo ninguna conexión con la recepción y con la vergüenza que se deriva de ella. ¿Acaso siento al anfitrión? Yo lo siento, no me molesta, porque simplemente no quiero recibir de él. Eso es todo. ¿Estoy más cerca a él o

0: en cuyo estado me encuentro, porque es vergonzoso, me encuentro en su casa, no quiero sentirlo, no quiero sentir esta vergüenza. ¿Cómo es posible que él se sienta como el dueño de casa, que me honra y yo recibo de él como si no tuviera eso en casa? No, yo no quiero eso. No quiero ser el receptor inferior a él. Entonces, este es el significado de que me alejo, me muevo, me hago a un lado, hago una distancia entre él y mí, ¿sí? Ni para su bien ni para el mío. El ego aquí está celebrando mi ego. En cambio, si quiero asemejarme a él, yo envidio su estado, deseo el estado, honro su estado, su grandeza, el hecho de que él es el otorgante. Yo lo valoro. Entonces, en consecuencia, yo hago un simsum y no porque me sienta mal, porque soy el receptor. Si es malo que me sienta mal al ser receptor, pero estoy dispuesto, incluso si es una sensación terrible, estoy dispuesto a aceptarlo, aunque sea humillante y me quite todo y me prive de todo conocimiento y toda sensación. Eso es como cuando nos elevamos en los estados de fe por encima de la razón. Entonces yo renuncio a todo esto. Sino que lo hago únicamente para conectarme con el dueño de casa. Es decir, en esa restricción, no pienso para nada en la mala sensación, en la vergüenza terrible por el hecho de que recibo, porque ese es un cálculo egoísta. Solo busca sentirte bien. Entonces, se dice que Malchut Ein Sof se elevó en su simple voluntad para crear los mundos y emanar a los emanados. Y así, y sigue, elevó el deseo. En esto hay muchas cosas. Avanzaremos un poco más y lo veremos. Vamos a continuar con el punto 2, que luego una línea recta se extendió de la luz de Ein Sof. Punto 2, luz interna. No debemos percibir este acto en un sentido superficial, como un acto humano, donde uno hace una cosa y luego otra. Mientras ya no se realiza el primer acto, no hay mayor materialización que esa. Porque él no está sujeto a cambios e incidentes. Está escrito, yo, el Señor, no cambio. No estamos discutiendo su esencia, sino solo la luz que se expande desde él. Sin embargo, debido a que no hay cambio, ni incidentes, ni movimiento en su esencia, y él está en completo y absoluto reposo, así también lo es la luz que se extiende desde él, siempre y cuando no alcance al emanado. Es decir, mientras no vistió a las vasijas. Hasta ese momento, consecuentemente, sale de su esencia y se convierte en un emanado renovado que recibe de él. Ya hemos explicado que toda esta renovación yace principalmente en la vasija del ser emanado, es decir, el deseo de recibir en el ser emanado. Aunque este deseo es espiritual, no obstante, es una renovación de forma y un incidente, porque no se necesita en su esencia. Sin embargo, la luz que lo viste no es renovada, ya que se extiende desde su esencia como una existencia a partir de la existencia. La operación de la luz superior está de acuerdo con la medida de la vasija, lo que significa que la vasija se ve afectada y recibe de la luz superior como una renovación, la cual es necesariamente un incidente. Debes saber que todas las renovaciones y secuencia de grados considerados solo tratan de la impresión de la vasija y su recepción por parte de la luz superior, porque la vasija está sujeta a cambio y multiplicación.
1: נמצא תמיד בבחינת המנ...

0: Sin embargo, la luz misma está siempre en completo reposo, ya que se expande desde su esencia. Debes entender bien y recordar cada una de estas palabras durante el resto del estudio de esta sabiduría. La luz se encuentra en absoluto reposo. La luz está en absoluto reposo, es decir, solo hay una sola cosa, no hay nada más. Es opuesto a la luz en su deseo de recibir, y todo lo que ocurre es en el desarrollo del deseo de recibir, solo hay una acción. Solo hay una formulación desde la existencia a partir de la ausencia. ¿Qué es ausencia? Sí, eso también viene desde la perspectiva del creado, cuando comenzó a aclararse el asunto de su deseo. Y no se habla de si había algo antes o no había algo antes. Se habla del deseo que se formó. No que había absolutamente nada de nada y de repente en algún espacio así nomás, ¡pum!, y se hizo un deseo y comenzó a desarrollarse, sino que más bien estamos hablando de la formación del deseo desde la ausencia. Todavía no se siente completamente como un creado. Digamos, como me ocurre a mí, ahora yo no tengo ningún deseo. Y en un minuto yo, digamos que voy a tener unos deseos de que quiero empezar a beber. ¿Eso es de la nada o no es de la nada? Con respecto a mí es de la nada. Con respecto a la luz, ciertamente eso no es de la nada. Para ella no importa en absoluto de que sí, que no. Se habla con respecto al deseo. El deseo de recibir es existencia a partir de la ausencia, desde la ausencia. Y luego evoluciona. Por parte de la luz, por parte del Creador, no hay más acción que esta única acción. Y todas las acciones posteriores en las que el deseo de recibir se desarrolla en las cuatro etapas de la luz directa, se desarrolla mediante esa misma luz que salió de la nada, hasta que comienza a sentirse a sí misma y empieza desde allí a dar una respuesta. Sí, en las Vejinot 1, 2, 3 y 4, hasta que sale a la Vejina Dalet, da una respuesta inconsciente, le decimos las cuatro etapas de la luz directa, porque todavía no se realiza de forma consciente, no hay conciencia, sino el desarrollo previo a ella. Esa es la razón por la cual se comporta así, se comportaría así, no siente nada dentro de sí mismo de por qué se comporta así. En cambio, en la fase 4 en adelante, siente el yo siento, el yo me comporto. Y por lo tanto, es la razón por la cual decimos que la Vejina Dalet es la primera creación, la primera criatura. ¿Sí? Alumno. Gershon de Jerusalén pregunta, si la luz está en un absoluto reposo, ¿cómo creó toda la realidad en conjunto? Rav. El reposo absoluto de la luz no pertenece a la falta de acciones de la luz, sino a la ausencia de cambio en sus acciones. Tenemos un problema en la percepción que tenemos de estas definiciones. Si yo me relaciono contigo, a veces dándote golpes, y a veces te acaricio, y a veces te abrazo, y a veces te estoy gritando y te estoy maldiciendo, ¿hay un cambio o no hay un cambio? Si es con una sola intención, se considera que no hay cambio. Entonces, ¿por qué estoy haciendo todas estas cosas, todas estas diferentes influencias hacia ti, según a ti, según el estado en el que tú te sientes, pero yo no cambio realmente nada. ¿Cómo sabes? Antes eras muy bueno conmigo y ahora eres muy malo. Eres tú el que ayer estuvo bien y hoy el que siente mal. No, yo me comporto contigo en correspondencia a ello. O más exactamente, en correspondencia a ello, tú me ves comportarme así. Todo el que descalifica, descalifica según su propio defecto. ¿Sí? ¿Se entiende? ¿O hay algo más? Otra pregunta de otro espectador, Daniel de Olón, pregunta. La vejina Dale fue precreada primero y luego el alma. Entonces, ¿qué es lo que siente? ¿La materia o el alma? Alumno, todavía no estamos hablando de la Neshama. Neshama es algo que es completamente separado del Creador, es una parte de Dios desde lo alto. Aquí todavía no hablamos de eso. Les pido que no introduzcan aquí definiciones que Él no está dando. No se confundan a sí mismos como si ya supieran de qué se está hablando. Aquí no hay ni una palabra sobre la Neshama, sobre el alma, así que no la introduzcan. De Vinitz. Pregunta en ruso.
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0: Raf, ¿se puede decir que existencia a partir de la ausencia es un deseo que no siente al Creador? Por supuesto que no siente al Creador. Ese es un problema doble. Es lituano, así que no está hablando ruso. Así que primero tengo que traducir del lituano al ruso, del ruso al hebreo, y luego comenzarle a responder. No, ese punto de existencia a partir de la ausencia, no, todavía no se siente a sí mismo. Su propio yo, su propia esencia, es todavía el deseo de recibir antes de que tome conciencia. Viene desde dentro, como si estuviera elevándose hacia la conciencia. Se siente así como en comparación con los bebés. Ellos no entienden lo que quieren, no tienen conciencia de lo que quieren. Simplemente lo quieren, simplemente lo desean. Es un deseo simple. Simplemente quiere. Pues es la razón por la cual amamos a los niños, porque en ellos no hay muchos cálculos. Todo lo que expresan, lo expresan de forma directa. Y esa es la razón por la cual nos resulta algo tierno, porque no hay ego ahí. Es la naturaleza la que actúa. El ego empieza a existir cuando ya empieza a ser astuto. Cuando comienza a decir, ¿cómo voy a explotar a los demás para recibir esto de ellos, para gobernar sobre ellos? ¿Cómo los voy a gobernar? ¿Cómo los voy a controlar? Ahí ya se empieza a hablar del ego, cuando el hombre se comienza a corromper. Pero antes de eso, simplemente quiere, viene hacia ti y toma lo que quiere y no te enojas con él. ¿Por qué? Porque actúa con su deseo natural. Todavía no es el hombre en sí mismo, es la naturaleza en él. Continuemos más en otra parte. Sí, amigos. Cada vez que escucho esto, estoy más impresionado en cómo Raf construye este mundo para nosotros. Y todo lo que cambia es en la criatura, dentro de nosotros. Y no hay cambios en el Creador. Y cuando decimos que el Boré está en absoluto reposo, el significado es que no hay ningún cambio en sus acciones. Nosotros vemos cómo esa sensación de vergüenza dirige hacia la restricción, hacia ese odio, y ese odio se dirige hacia la distancia. Y de hecho, el odio es distanciarse y el amor es acercarse. Y cuando el Creador creó el deseo de recibir a partir de la existencia, existencia a partir de la ausencia y todas las demás acciones se desarrollaron a partir de ese deseo. Así que, por favor, amigos, eleven sus preguntas. Comencemos a escudriñar un poco más en profundidad acerca de todos estos conceptos que acabamos de escuchar. Por favor.
2: ¿Qué hago, Ronnie?
3: Buenos días.
0: Nosotros escuchamos esta semana acerca de la que la Tzimtzum Alef, la primera restricción, era la el primer sobre el embellecimiento, y Rav comenzó a explicar sobre esto de la restricción y esto que ocurría dentro de la criatura, y se hablaba de esta restricción para sufrir menos y esta restricción para acercarse más al dueño de casa. ¿Cómo pueden existir estos dos estados? ¿Cómo se pueden relacionar? ¿Cómo podemos relacionarnos correctamente con estos conceptos que se hablaron? Instructor, sí, también veo que se habló un poco acerca de la restricción, y la razón de la restricción era el adornarse, el embellecimiento. Y aquí se habla sobre la restricción fue el resultado de la vergüenza. Y resumiendo tu pregunta, hay una pequeña explicación de Raf. La criatura puede realizar esa restricción según sus decisiones, según esa sensación de que se siente mal, es implacentero, siente esa disparidad de forma, se siente humillada en su sensación, y esa es la razón por la cual se restringe a sí misma, o porque quiero mostrarle respeto al dueño de casa, honro al otorgante en tal medida en la que yo estoy dispuesto a recibir, inclusive a pesar de que no quiera recibir, inclusive a pesar de que es implacentero para mí. Así que si tú estás preguntándome cómo este estado se relaciona con uno, con el otro, al uno, porque probablemente hay dos estados en la misma intención. Por un lado siente esa vergüenza y por otro lado siente ese respeto. ¿Cómo se relaciona eso y cómo toma esa decisión según esa sensación? Según el sufrimiento va a existir, no importa qué. Yo veo los discernimientos en la diferencia, ya sea se encuentra en la vergüenza o alejado del Creador. Lo que quiere decir que tiene que distinguir eso dentro de ella de alguna manera, instructor. Sí, en verdad, hablamos sobre muchos aspectos en el asunto de la restricción. Aquí se habló sobre la vergüenza y, como justo acaban de explicar, Rav mencionó en la lección, si nosotros definimos que en la restricción yo lo estoy haciendo porque me siento mal, entonces me estoy distanciando del dueño de casa, me estoy distanciando del Creador. Pero si lo estoy haciendo porque me siento mal, eso es lo que Rav mencionó. Pero si la restricción esa es la razón por la cual la restricción causa esa vergüenza y ese alejamiento. Sin embargo, si yo realizo esa restricción porque me siento mal cuando estoy distante de él, porque mis cualidades están alejadas de él, están alejadas del dueño de casa, entonces yo me quiero acercar a él. Lo que significa que depende qué es la restricción. Y eso es lo que decimos en lecciones anteriores, y también es lo que Bala Sulam escribe en la pregunta 79, que lo hace por adornarse y no debido a la vergüenza. No lo quiere hacer porque se quiere acercar y no por el hecho de que siente sufrimiento. Esa es la razón por la que a veces la definimos como la razón de la restricción. Pero en verdad queremos hacer la restricción porque nosotros queremos ser como el Creador. Y eso se llama adorno. Así que leamos la pregunta. En la pregunta de Temos, ¿cuál es la razón de la restricción? Pregunta.
2: Ein Chet, Dvar Kishut, Shoata Malchut de Ensof.
0: ¿Cuál es la razón de la restricción de la luz? Malchut de Ein Sof, según su equivalencia de forma, hizo un adorno o embellecimiento que solo puede alcanzarse mediante la creación de los mundos. Es la razón por la cual se restringió a sí misma. Lo que significa que no es simplemente vergüenza, no es simplemente que yo me siento mal al recibir y yo como que me siento el inferior. Eso es una vergüenza egoísta, pero es debido porque ella quiere la equivalencia de forma con el otorgante, y esa es la razón por la cual se restringe. Y eso es la razón por la cual se llama adorno, embellecimiento, y esa es la razón por la cual hace la restricción para realizar este adorno. Así que vemos esta belleza, esta bella explicación de Baal HaSulam y de Raf.
4: Los Omim.
0: No hay sonido. Y mientras tanto, decimos que el estado de Ein Sof, Malchut de Ein Sof, incluye todos los estados. Todo está incorporado dentro de ella. Todo está incorporado dentro de Ein Sof. Y por otro lado, vemos que en el desarrollo, en Ein Sof, en la cuarta fase. Así que la pregunta es, ¿cuál es el estado de, en qué el estado de Ein Sof no está incluido? En todo el asunto de la impresión de la vasija, en la equivalencia de forma y en reconocer la grandeza del emanador. Y lo que alcanza Malchut y su desarrollo, Malchut hasta su estado final, ¿eso no está incluido en el estado de Ein Sof, instructor? Si te entiendo correctamente a lo que te estás refiriendo, Raf contestó que no hay realidad más que lo que siente Malchut Ein Sof. Todo el desarrollo consecutivo es la evolución de su sensación. ¿Esto es lo que tú estás preguntando? Alumno, sí. La evolución de su sensación no está incluido en Malchut Ein Sof. Malchut Ein Sof es un estado antes del Simsum. Instructor, sí. Alumno, antes de la restricción, toma la grandeza del emanador, la grandeza del creador. ¿Eso no existe en Malchut Ein Sof? Antes de la restricción, antes de que no llegue a esas sensaciones. Instructor, Malchut Ein Sof es en el estado en el que todavía no ha puesto una limitación hacia la luz, porque todavía no siente el estado de bajeza en esta distancia infinita entre él y el otorgante, entre que él es solo otorgante y ella es solo recepción. En el momento en el que ella siente ese proceso de restricción, de vergüenza, y de ahí en adelante comienza estos adornos, todo este proceso, todo es el proceso del desarrollo de Malchut. Tú estás hablando de Malchut Ein Sof, y aquí estamos hablando del mundo de la restricción. Así que de aquí en adelante ya es un estado diferente, lo que significa que eventualmente queremos regresar al mundo de Ein Sof, pero desde una forma corregida, desde en el que cada uno de los deseos que nosotros escudriñamos, recibimos una corrección en el que somos capaces de trabajarlos solo con el fin de otorgar, hasta que el Creador corrija todos esos deseos. Eso es lo que queremos. El desarrollo es que la apertura de los deseos uno tras otro, a cada momento, según la medida posible de corrección. Y así es como el Creador abre a cada momento el deseo según la medida de corrección, y él trabaja de esa manera balanceada. Nunca abre más de lo que verdaderamente puedes trabajar. Y en el momento en el que nosotros corregimos un deseo, otro deseo se revela dentro de nosotros, y en la medida en la que nosotros estamos conectados con la sociedad, también podemos recibir la corrección de ese deseo sobre ello, para poder tener equivalencia de forma con el Creador y que esto se desarrolle más y más, hasta que conectemos todos los deseos y podamos recibir toda la luz de Ein Sof que el Creador quiere darnos. Instructor, voy a añadir, yo leí algo acerca de esta pregunta que se había hecho, y en una pregunta y respuesta hay una explicación. Solo había dos estados, el estado de Ein Sof y el estado de los mundos. Los cinco mundos de Adam Kadmon, quizás lo podemos encontrar después. Pregunta 84. Sí. Esa es la razón por la cual tenemos ese estado de Ein Sof. Él y su nombre son uno. No hay creado ahí. El creado, como lo escuchamos, comienza desde Malhut en Sof, cuando ella comienza a sentir el yo que siente, el yo siento. Y es en base a eso que es lo que puede comenzar a desarrollarse. Y desde ahí comienza el desarrollo. ¿Quieres refinar la pregunta, alumno? Solo acerca de esto, es que siempre es confuso cuando Rav comienza a explicar el estado de Malhut, el estado de Ein Sof antes de la restricción, y que incluye todo. Y si entonces, si es así después de la restricción, ¿cuál es la adición en la Malhut de Ein Sof? ¿No hay ninguna adición? Instructor, la adición es el desarrollo en el que puedes sentir el llenado, y si no hay nada más que hacer, hay un deseo del superior de crear la vasija, de llevarlo a la completitud. ¿Y qué más necesitas? No se alcanzó ahí. Entonces es el asunto de la luz que da la sensación de la vergüenza, la disparidad de forma, la humillación, los estados simples enteros. Esa es la medida de evolución, la restricción, los olamot, todo el desarrollo de los mundos. Todo comienza de ahí, de abajo hacia arriba, a comenzar ese ascenso. Solo de forma consciente, puede alcanzar la equivalencia de forma con el creador y llegar al estado completo. Francia.
2: ¿Lo somem?
0: ¿No hay sonido?
4: Going to ask the question for him. Pourquoi fallait-il qu'un espace soit établi?
0: Hago la pregunta. ¿Por qué?
2: ¿Lo que va a decir Martín? ¿Te dejó de traducir, por favor? ¿Anglés?
4: Ya.
0: Traducción, por favor. Unless
4: should be established before the
0: porque se estableció antes de la aparición de los mundos. Porque hubo un espacio, porque apareció este estado antes de la aparición de los mundos. A ver otra vez. ¿Por qué se estableció ese espacio vacío antes de la revelación de los mundos? Bueno, instructor, en breve, un lugar es un deseo, algo donde eventualmente ocurrirá algo. Necesitamos tener un deseo con el fin de revelar algo. Nosotros aprendemos de eso. Todo es el desarrollo, la evolución de Malhut, su desarrollo. Así que todos los estados que atraviesan los mundos de Biah, después en los mundos de Biah se desarrollan las Vejinot dentro de sus deseos. Y después tenemos el desarrollo de esos deseos, en esos mundos, después el mundo del rompimiento, las correcciones. Y todo es un ejemplo. También el universo en sí es un lugar, es un deseo en potencial. Dentro de él hay todo tipo de cosas que ocurren, todo tipo de procesos, todo tipo de... Y esto toma lugar en un lugar, en un espacio para desarrollar el deseo.
5: Gracias, amigo. Buenas noches. El hecho de que el deseo se reconozca a sí mismo en la fase 4, ¿esto le permite independizarse del creador?
0: Instructor, sí. Sí. Gradualmente, esto le da la sensación de independencia. Nosotros escuchamos de Rav que esto es gradual. Es esta pequeña sensación del yo. Según yo, cómo siento estos cambios, cómo tomo estas decisiones, cómo elaboro estas restricciones. No es que uno obtenga el proceso, el propósito de la creación para su fin y así en adelante. Con ese desarrollo, ese proceso es un proceso de adquirir independencia por el lado del creado. Y por un lado tenemos la criatura y por el otro lado tenemos lo que está por fuera. y tenemos esta oportunidad de alcanzar la equivalencia de forma y llegar a esa independencia.
6: Что Малхут протянул линию
0: Астана
6: из света, кругового света.
0: Escuché que Malhut dibuja una línea, extendió una línea desde el círculo de la luz de Ein Sof. ¿Cómo Malhut lo hizo? ¿Y qué es una línea en relación con un círculo, con relación con la luz circundante, una luz circular? Sí. La pregunta que está haciendo Astana es cuando se hizo al principio del capítulo 2, cuando en el capítulo 2 se clarifica sobre la luego una línea recta se extendió desde la luz de Ein Sof, desde su luz circular, de arriba hacia abajo, y se desprendió descendiendo hacia ese espacio. Así, ¿cuál es la diferencia entre línea y círculo? Nosotros lo escuchamos. ¿Quieres entrar? Podemos entrar a la tabla de definiciones y encontrarlo. Hay una definición de círculo, creo, por aquí. Lo escuchamos ayer. Es creo que la 47. Sí. ¿Qué es una línea? La pregunta 47 es ¿qué es una línea? La respuesta es la respuesta 47. Vamos a definir la definición de línea. La definición de línea. ¿Qué es línea? De Baal HaSulam. Indica un discernimiento de arriba y abajo que no existía antes. También indica que su iluminación es mucho más frágil que antes. Una vez más, ¿qué es una línea? Indica un discernimiento de arriba y abajo que no existía antes. También indica que su iluminación es mucho más frágil que antes. Nosotros leímos estas definiciones allá, de arriba, abajo. Podemos ver lo que significa brevemente. Si está cerca del emanador y inferior, que está más lejos del emanador. Más o menos así. Vamos a la misma página, la 41. 41, que es un círculo, en la misma página, en español es lo mismo. Dice, ¿qué es un círculo cuando no hay distinciones de arriba y abajo entre las cuatro fases del deseo de recibir? Se considera como un círculo, como una imagen circular en la corporalidad, en corporeidad, donde arriba y abajo son indistinguibles. Por eso las cuatro fases se denominan como cuatro círculos circulares, uno dentro de la otra, donde es imposible distinguir entre arriba y abajo. Y nosotros escuchamos en la explicación que, de hecho, el único discernimiento que hay en los círculos es la distancia que tienen en el centro, la distancia que tienen de Malhut, pero no en el círculo en sí mismo, que no hay realmente distinciones de arriba hacia abajo. Sí, esa es la diferencia. Vamos a escuchar a Kiev 1. Vamos a darle. Sí, amigos. Gracias. Pregunta sobre la restricción. ¿Cómo hacemos un simsum si nos sentimos mal? ¿Cómo hacer ese simsum que no sea porque nos sentimos mal y más bien porque nos queremos acercar en ninguna otra cosa? Eso es lo que comenzamos, dice el instructor desde el principio de la lección. ¿Cómo podemos tomar esa decisión? Brevemente, decimos que Malhut Ein Sof es la que lo realiza porque quiere embellecerse, quiere tener este adorno, quiere acercarse al otorgante, quiere llegar a la equivalencia de forma. ¿Cómo lo hacemos? Nosotros aprendimos acerca de este proceso. Aquí Rab explicó, nosotros vemos que la posibilidad está ante nosotros y tenemos que tomar esa decisión. ¿Qué significa tomar una restricción? ¿Estás restringiéndote porque tú te sientes mal, porque te sientes mal o porque te quieres acercar a él? Y ahora vamos a movernos a bellos anuncios, así que por favor, oren. Sí, queridos amigos, el día de hoy vamos a reunirnos en Haifa. Vamos a hablar sobre lo que significa que es el único y unificado. Cuando hablamos de su unicidad, vamos a tener una lección especial acerca de esto en el norte de Israel. Y quizás hay amigos que se han distanciado y que han estado de forma virtual solamente. Ya es una forma de poder acercarnos, de poder tener talleres. Es una oportunidad maravillosa. Es una tarde de unidad que se concentra en estas lecciones, en esta plática, que se basa en Baal HaSulam y explicaciones de Rav. Y vamos a tener una buena atmósfera. Y esto será en Haifa, en este hotel. Es un lugar maravilloso, muy bello, y vamos a tener una gran atmósfera, el grupo de Haifa, todo el grupo local y todos los amigos que están listos, que levantaron las manos en este proyecto. Así que si todavía no se han suscrito, por favor, es una oportunidad para que traigan también a nuevos integrantes. ¿Qué es la sabiduría de la Kabbalah? ¿Por qué se estudia? Y que vengan y que sientan estos asuntos. Al final, queremos llegar a un lugar donde solo haya amor, donde la luz trabaje. Oren, así que nos prepararemos el día de hoy para esa revelación del Creador a sus criaturas. Lehaim. Canción.

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1: Hola queridos amigos, la primera parte vamos a estudiar la clase del Rav. En el artículo, ¿qué significa que la Shekhinah es un testimonio de Israel en el trabajo? Tenemos 32 minutos para leer el artículo, leámoslo en la decena. Adelante. ¿Qué es la Shekhinah? Es un testimonio de Israel en el trabajo. El Zohar dice, para el vencedor de Shushan Edut, Moshe dijo, Shushan Edut es el testimonio de la Shekhinah, que se llama Shushan Edut, porque es un testimonio que se encuentra sobre nosotros y testifica sobre nosotros ante el Rey. Es una santa ayuda para nosotros alabar alabanzas. Es por eso que se llama Shushan Edut. Moshe dijo, se llama Shushan Edut porque la Shekhinah es un testimonio de Israel, que son sus órganos, y ella es un alma sobre ellos. Ella es la ayuda del cielo. Como está escrito sobre ella, y escucharás el cielo, ella es una santa ayuda. Deberíamos entender por qué la Shekhinah se llama Shushan. ¿Qué implica este color? De la Shekhinah. También debemos entender lo que significa que la Shekhinah da testimonio de nosotros ante el Rey. Sabemos que Edut debe ser al ver y no al escuchar. Por lo tanto, debemos entender lo que está viendo aquí para decir que la Shekhinah da testimonio de nosotros con la vista. Se sabe que tenemos dos discernimientos opuestos en el trabajo del Creador. Uno, por un lado aprendemos que el propósito de la creación es debido a su deseo de hacer el bien a sus creaciones. Por esta razón, Él creó en las criaturas un deseo de recibir deleite y placer, ya que en la medida del anhelo por algo, se mide la sensación de placer. Resulta que el propósito de la creación era que las criaturas disfrutaran del mundo. En otras palabras, Él creó un deseo de recibir placer para que las criaturas disfruten. Lo que significa que todo el propósito era que las criaturas disfruten. Dos. Por otro lado, se nos dice que está prohibido recibir en beneficio propio. Es decir, una persona no debe hacer algo en pensamiento, palabra o acción para su propio beneficio. Por el contrario, uno debe preocuparse por hacer todo en el nombre de los cielos y no por su propio beneficio, ya que esto es realmente en contra del propósito de la creación. La respuesta es que una persona necesita trabajar en beneficio del Creador, no porque el Creador necesita que otros trabajen para él o para que le den algo. Más bien, es una corrección para las criaturas. Es como dice el Ari, para sacar a la luz la perfección de sus obras, es decir, para que este acto llamado sea el bien a sus creaciones, que las criaturas disfruten, que haya plenitud en este placer, es decir, para que no sientan vergüenza en esto, se llevaron a cabo tzimtzum y ocultación sobre el deleite y el placer que el Creador quiere dar. Sin embargo, esto es solo cuando tienen la intención en el nombre de los cielos, que significa que debido a que el Creador disfrute de que se cumpla su voluntad y reciban el bien de Él porque Él quiere esto. Naturalmente, esto elimina el problema de la vergüenza que causa la disparidad de forma, porque hay una regla de que cada rama quiere asemejarse a su raíz. Así como el creador otorga, del mismo modo, cuando el inferior otorga, disfruta. Cuando el inferior debe recibir, se avergüenza. Por eso esta corrección se llevó a cabo sobre el deseo de recibir en beneficio propio, que proviene de la creación, que una persona debe colocar en el deseo de recibir una intención con el fin de otorgar. Sin embargo, cuando una persona quiere observar la Torah y las mitzvot con la intención de que esto le traiga el deseo de hacer todo lo posible para otorgar contento a su hacedor, y dado que este deseo contradice en la naturaleza humana, que fue creado como un deseo de recibir solo en beneficio propio, entonces cuando una persona dice, quiero hacer buenas acciones para que a través de ellas, es decir, con su poder, pueda dirigir todo por el bien del Creador y no para mí mismo, el deseo de recibir para sí mismo dentro del cuerpo de uno que se llama malvado, grita, ¿qué es este trabajo para ustedes? ¿Y cuál es la respuesta que debemos dar a su pregunta? La respuesta se presenta en la Agadá de Pesach, malvado, ¿qué dice él? ¿Qué es este trabajo para ustedes? Para ustedes y no para él. Y como se excluyó del público, negó lo más importante, y tú también rompes sus dientes. Esta respuesta es muy difícil de entender. Él hace una pregunta, él quiere entender por qué vamos a anular el deseo de recibir, que es el deseo que creó el Creador. Debemos responderle, ya que él está preguntando según su punto de vista. Él tiene razón. Por lo tanto, ¿por qué dijeron rompe sus dientes? Baal HaSulam dijo sobre esto, ya que él pregunta qué es este trabajo, es decir, ¿por qué debemos trabajar en beneficio del Creador y no en beneficio propio? No hay nada que responder a esto. En otras palabras, una persona recibe una respuesta a su pregunta para que pueda entender con su mente. Sin embargo, aquí es imposible hacerlo entender, porque está preguntando qué obtendrá el deseo de recibir si trabaja con el fin de otorgar. Si fuera a recibir más tarde, después de que quiera otorgar, lo que significa que podríamos decir otorga y a cambio más adelante podrá ser un receptor. Eso sería otorgar con el fin de recibir. Esto se llama lo lishma. Por lo tanto, cuando la persona quiere trabajar en lishma, lo que significa otorgar con el fin de otorgar, no hay lo que responderle. Esto se llama rompe sus dientes. En otras palabras, la respuesta es que debemos ir con fuerza, es decir, por encima de la razón, ya que dentro de la razón, el malvado tiene razón. Esto se llama rompe sus dientes. Dijo que una persona no puede vencer al malvado de una sola vez, sino que este trabajo tiene ascensos y descensos hasta que una persona sea recompensada con ganarlo y asumir el yugo del reino de los cielos como fe por encima de la razón. Esta es la razón por la que Malchut se llama Shoshana, Rosa o Shoshanim, Rosas o Shoshan, ya que el nombre se da después del evento. Ya que no somos recompensados con el reino de los cielos sin la cuestión de romper sus dientes. Es por eso que Malchut se llama Shoshana, después del acto. De ello se deduce que el significado de Shoshan es romper sus dientes. Romper sus dientes, ya que no hay nada que responder a su pregunta y tenemos que ir por la fuerza. por coerción. Aunque el malvado, significa el deseo de recibir para sí mismo, no está de acuerdo. Esto se llama acá, que significa que lucha consigo mismo. Cuando una persona le dice a su mal, vale la pena servir a un gran rey y no necesitamos nada a cambio, sino solo porque él es grande y gobernante, lo que significa que debido a su grandeza, la persona debe estar satisfecha cuando sirve a un gran rey. El malvado le dice, ¿cómo quieres servir a un gran rey? ¿Acaso sientes su grandeza por lo que estás diciendo que vale la pena servirle? En estos estados la persona a veces es incapaz de representarse a sí misma, cualquier grandeza del Creador. En cambio, siente la bajeza en la Kedushá. Esto se considera como Shejina en el exilio o Shejina en el polvo. En otras palabras, no siente ninguna importancia del rey. Por el contrario, llegan a él representaciones que lo alejan del trabajo del Creador, hasta el punto de que a veces incluso quiere olvidarse del trabajo del Creador, ya que mientras recuerda que debe trabajar para el Creador y no recibir ninguna recompensa por el trabajo, sino que el trabajo en sí mismo debería ser su objetivo. Esto se puede decir cuando una persona siente gusto por el trabajo. En ese momento el gusto que siente lo compromete a continuar el trabajo y no necesita ninguna recompensa. Pero ¿qué puede hacer el hombre si cuando viene a hacer el trabajo sagrado y dice que no quiere ninguna recompensa por su trabajo, entonces no tiene una recompensa que lo obligue y que sea la razón por la cual puede trabajar? Y trabajar con alegría, porque después recibirá una gran recompensa, porque no está trabajando para recibir la recompensa. Además, él no siente que estará trabajando para un gran rey. Entonces, ¿cómo puede uno trabajar sin ninguna alegría? Se le dice que trabaje coercitivamente, es decir, sin el consentimiento del cuerpo. Esto se llama rompe sus dientes. Pero ¿de dónde se pueden obtener fuerzas para obligarse a realizar acciones con el fin de otorgar? E incluso si se sobrepone a sí mismo, no puede hacer ese trabajo con alegría. Es decir, el trabajo que hace en ese momento es como el de una persona cautiva que se ve obligada a trabajar. Cada vez dice, quizás haya una forma de escapar de aquí para no tener que trabajar para otros. La única alegría que tiene entonces es cuando mira el reloj y ve que pronto se librará del trabajo. Se deduce que cuando el trabajo está lleno de tristeza y agonía por tener que trabajar por otros en lugar de para sí mismo, ¿acaso puede el propietario ver cómo sus empleados están trabajando para él? Llorando mientras trabajan y diciendo, ¿cuándo podré deshacerme del trabajo? La persona se pregunta, ¿el Creador quiere que trabajemos para él con coerción? Es decir, ¿sienten que el hombre está alejado del Creador? ¿Que no siente el amor al Creador? Lo que significa que durante el trabajo ame al Creador. Se mira a sí mismo y no sabe qué le pasó a la persona. Es decir, donde el trabajo es para el bien del Creador, la persona debería haber sentido cercanía al Creador durante su trabajo. significa que tener más deseo de acercarse al Creador. Ahora es todo lo contrario, es decir, cada vez se aleja del Creador. Siente que los actos que hace lo alejan. Siente cada acción como si fuera expulsado. Significa que no se le permite acercarse y sentir la importancia de la Torah y las mitzvot. Y sentir algo de sabor en estas acciones. Por el contrario, es como si se hubiera formado una distancia entre ellos. Le parece que nadie puede soportar al otro. Y todas sus acciones que hace por la fuerza son para él como un yugo y una carga. Siempre contempla escapar de estos estados, pero no tiene a dónde correr, excepto durmiendo. Lo que significa que encuentra sabor solo en el sueño. Sin embargo, la pregunta es, ¿por qué realmente es así? Es decir, una persona debe preguntar, ¿por qué merezco esto? ¿Es esta la Torah y esta es su recompensa? ¿Es porque comencé a trabajar en el camino de la verdad, que es llegar a ser el trabajo sagrado, que todo es en nombre de los cielos, que estoy siendo expulsado del trabajo sagrado? ¿Por qué? Porque es que cuando el trabajo era como el público en general, lo que significa hacer buenas obras, y no pensaba en absoluto en la intención en nombre de los cielos, y confiaba en mi trabajo completamente en el público en general, que solo piensa en acciones y no en intenciones. Tenía buen gusto en el trabajo y en la plegaria. Sabía que estaba orando al Creador y que Él escucha mi plegaria. Y tenía la fuerza para continuar con la plegaria. Y nunca miré cuando estaba orando si el Creador escucha mi plegaria. Es decir, no tenía crítica sobre mis acciones. Avanzaba de forma simple y estaba seguro de que todo estaba bien. Pero ahora que debería elevarme en los grados de santidad, dado que quiero trabajar en el nombre de los cielos para acercarme al Creador, ¿y qué tengo ahora? Solo me estoy alejando en vez de haber recibido un acercamiento. La verdad es que debemos creer en la fe de los sabios y no seguir lo que dicta el intelecto humano, sino confiar completamente en lo que los sabios nos dijeron. Baal HaSulam dijo, dijo que una persona debería creer que esto es así, aunque no lo vea. Sin embargo, una persona debe creer que el Creador escucha la plegaria, tal como está escrito, porque tú escuchas la plegaria de cada boca. Dado que el hombre le pide al Creador que le acerque, el Creador quiere darle un acercamiento real, lo que significa darle a la persona el deleite y el placer que el Creador quiere darle. Esto se llama el propósito de la creación. Por esta razón, el Creador prepara para el Kelim para esto, y Kelim se llama necesidad y carencia. Dado que vemos que solo hay tres cosas. Uno, el hombre entiende que si quiere ser un siervo del Creador, debe ser ascético y no disfrutar nada. Y luego será un siervo del Creador. Es decir, a cambio de esto, recibirá una recompensa en este mundo y en el mundo por venir. Dos, entiende que debe alcanzar el grado en que pueda trabajar en beneficio del Creador, lo que significa que todas sus acciones serían en el nombre de los cielos. Y se conforma con esto. Tres, una persona debe lograr el propósito de la creación, que es que las criaturas reciban deleite y placer y no queden, ya que dar es que se debe dar contento al Creador, y eso es solo la corrección de la creación. De acuerdo con lo anterior, podemos entender lo que cuestionamos. ¿Por qué cuando una persona le pide al Creador que le dé vasija de otorgamiento, recibe de arriba vasijas de recepción más grandes que las que tenía antes de pedirle al Creador que le dieran vasija de otorgamiento? La respuesta es, como dijimos en artículos anteriores, que si una persona recibe un deseo de otorgar de inmediato, lo que significa que podrá sobreponerse al pequeño deseo de recibir, se conformaría con esto, y el deseo de recibir dentro de él permanecería sin corregir, porque no se revelaría una persona para que pudiera pedir la fuerza para sobreponerse. Esto significa que el hecho de que una persona vea cuando pide que se le dé el poder para sobreponerse al pequeño deseo de recibir, y a cambio de la plegaria se le da un gran deseo de recibir, no es como la persona piensa, que inicialmente su deseo de recibir era pequeño y luego desde arriba se le dio un gran deseo de recibir. Más bien, es como el Zohar dice acerca de esto, de lo que está escrito, o hazle conocer su pecado. Él preguntó, ¿quién se lo dio a conocer? Y él dijo, el Creador se lo dio a conocer. Esto significa que el Creador le hizo saber cada vez en mayor medida cuán grande es el poder del deseo de recibir con el que nació. Como está escrito, el pecado está agazapado en la puerta. Es decir, tan pronto como nació, nació con todas sus fuerzas. Por eso se le llama un rey viejo y tonto.

Como explicamos acerca de para los malvados parece una hebra de cabello y para los justos la inclinación al mal parece una montaña alta. Dijimos que como lo bueno y lo malo deben estar equilibrados, como dijeron nuestros sabios, uno siempre debe verse a sí mismo mitad bueno y mitad malo ya que siempre van juntos para poder elegir qué decidir. Resulta que el mal está dentro del hombre. Sin embargo, el mal se revela de acuerdo con la medida del bien en una persona. Por lo tanto, cuando uno comienza a caminar en una línea de verdad, el mal aparece en él cada vez. Sin embargo, cada mal estado que siente no puede hacer nada más que pedirle al Creador que lo ayude, tal como está escrito. La inclinación del hombre lo vence todos los días. Si no fuera por la ayuda del Creador, él no la superaría. Se deduce que el hombre no tiene fuerza para vencer el mal, sino que el Creador debe ayudarlo. Sin embargo, debemos saber que esto también es una corrección. Es decir, el hecho de que una persona no puede superar el mal sin la ayuda de arriba es deliberado. Esto es así porque si una persona tiene la capacidad de avanzar y hacer por el bien del Creador por sí, por sus propias fuerzas, permanecería en un estado de pequeñez, es decir, no necesitará elevarse en los grados de la santidad, donde una persona debe alcanzar la Torah, donde se ocultan el deleite y el placer que el Creador quería dar a las criaturas. Si una persona siente que está bien, no necesita la Torah. Pero si una persona no puede superar el mal, y en ese sentido una persona no puede estar satisfecha, ya que ve cómo el mal lo gobierna, entonces ve que no tiene aferramiento en la Kedusha. Entonces, ¿cómo puede estar satisfecho? En ese momento, de acuerdo con la medida de su superación, él ve la verdad más claramente, que no hay posibilidad de que pueda salir del gobierno del mal. En ese momento, cuando le pide al Creador que lo ayude, le pide con todo su corazón. Además, muchas veces se desespera y necesita una superación extra para tener la fuerza para ir por encima de la razón para que el Creador sí pueda ayudarlo. De ello se deduce que al sobreponerse y pedir la ayuda del Creador, ¿en qué se le ayuda? Es como dice el Zohar, con un alma santa. Es decir, cada vez la ayuda es con una mayor iluminación. Es por eso por lo que una persona no puede salir del gobierno del mal por sus propias fuerzas, sino que necesita que el Creador lo ayude. Con esto revelará su Naranjai de Neshama. De acuerdo con lo anterior, debemos interpretar lo que preguntamos. ¿Por qué la Shejina se llama Shushan? 2. ¿Por qué la Shejina da testimonio de nosotros ante el Rey? Es decir, ¿qué debería testificar? 3. ¿Qué significa cuando dice que la Shejina se llama ayuda del cielo? Como está escrito, y oirán los cielos. Ella se llama Shushan porque es imposible adquirir el reino de los cielos

0: que es la fe por encima de la razón, a menos que venga el malvado y pregunte, ¿qué es este trabajo para ustedes? Y él quiere una respuesta dentro de la razón, lo que obtendrá trabajando por el bien del Creador y no para sí mismo. En ese momento no hay que responder dentro de la razón, ya que dentro de la razón tiene razón. Está en lo cierto, como está escrito. Y como se excluyó del público, negó lo más importante, es decir, dado que negó la esencia de la corrección, que era para no tener vergüenza al recibir el deleite y el placer, resulta que el Creador no necesita que trabajen para él. Más bien el hecho de que deberíamos trabajar para el beneficio del Creador es para nuestro propio beneficio. Es decir, a través de esta corrección no habrá vergüenza. Esto es lo que él negó. Por lo tanto, no le ayudará a entender nada. Y en su lugar debemos ir por la fuerza, es decir, por coerción, que se llama rompe sus dientes. Y como este trabajo es incesante, se llama rompe mucho sus dientes. Esta es la razón por la que el reino de los cielos se llama Shushan o Shoshana, de las palabras rompe sus dientes, Shinaim. ¿Y qué testifica de nosotros la Shejina, que estamos bien? Preguntamos, ¿dónde ella ve esto? La respuesta es, porque ella nos ayuda. Malhut se llama asistencia del cielo. Esto significa que Malhut misma da la ayuda. Así como está escrito, el que viene a purificarse es ayudado. Por lo tanto, ella puede testificar que estamos bien, porque nos ayudó en esto. Además, preguntamos, ¿por qué ella debiera testificar? Debemos interpretar que una vez que el hombre ha sido recompensado con el reino de los cielos, cuando puede trabajar por el bien del Creador, necesita ser recompensado con la Torah, llamada Zeiranpin, un rey. Esto es lo que ella debe testificar, que él ya tiene el reino de los cielos y de por sí es digno de la Torah llamada los nombres del Creador, que es el propósito de la creación.
1: Tenemos
0: que creer en la fe en los sabios y no ir de acuerdo a la mente que le dice el hombre, sino confiar en lo que dijeron los sabios.
1: Hay
0: que creer que el hombre, que el Creador escucha la plegaria.
1: כלומר שיתן לאדם את הטוב והעונג מה שברצונו של הבורא לתת וזה נקרא מטרת הבריאה
0: que le dé el bien el placer que creo que quiere dar eso se llama el propósito de la creación por eso le preparó vasijas que las vasijas son una necesidad una carencia un creador que venimos con la mitad mala él quiere buscar la mitad buena quiere ayudarnos en cada oportunidad.
2: Creando
0: la situación correcta.
2: מה שבולט מתוך המאמר זה שרבש מזכיר לנו טוב
0: que resalta el artículo que רבש nos recuerda
2: צריך להביא את האדם הכל צריך להביא את האדם לתפילה ותפילה זאת הפעולה הצורך שהבורא יעזור
0: la plegaria
2: דרך
0: por la ayuda del Creador y que no es de acuerdo a nuestra mente, cada día atraer la luz y actuar
2: en lo que el
0: Creador nos dirige y que nos saca el deseo de recibir.
3: Hay
0: que ir por encima de la razón. Esto está dirigido para llegar a la plegaria del Creador. Vamos a pasar a la clase del 11 de agosto del 2002. Leímos el artículo de qué es la Shejina, es un testimonio sobre Israel en el trabajo. El propósito de la creación es beneficiar a sus criaturas y el hombre no entiende por qué tiene que llegar a algo bueno, a una buena sensación, a una buena vida, incluso en este mundo, mucho más el mundo venidero, vida eterna, alcances, la sensación de la plenitud. ¿Por qué tiene que llegar a eso en un camino tan, tan duro? Que el Creador haga todo. Porque su pensamiento es beneficiar a las criaturas. ¿Cómo puede ser que en el pensamiento de beneficiar a las criaturas hayan condiciones, que hay que trabajar duro, esforzarse, sobreponerse a todo tipo de cosas, pasar por sufrimientos más duros que la muerte, que una vida que realmente no es ni vida ni muerte? ¿Por qué hace falta todas estas cosas? Todas estas cosas son necesarias porque la criatura es algo que está fuera del Creador y no puede llegar al grado de ser como el Creador, que este grado de ser como el Creador se llama plenitud y perfección y eternidad. Entonces la criatura no puede llegar a ser como el Creador si no llega a él del lado opuesto, es decir, que es lo opuesto al Creador, que en toda su naturaleza, en todos sus pensamientos, todos sus deseos, es lo contrario de él, y entonces llega a la equivalencia de forma. Debido a que el deseo de recibir, que es lo contrario del Creador, es la carencia de ser como el Creador, este deseo de recibir, si recibirá el llenado de forma directa, inmediatamente dejará de sentir el llenado, inmediatamente dejará de sentir el placer, que ahora tenés que continuar hacia la meta. Ahora te revelan tu clic, que es más grande, es decir, que de por sí ya estás sentado sobre el clic de Ensof. Solamente, ¿cuánto sentiste eso? Digamos, sentiste un 20%. Y ahora te darán un 25%, que sientas un 25%. Entonces, este 5% adicional es la parte más pesada, más gruesa que el clic anterior, porque cada vez se revelan los kelim del más liviano al más pesado. Entonces, resulta que de repente el hombre revela que sus cualidades son malas. El kli es mío, soy yo. De repente me revelan hasta cuánto que yo soy peor, más grueso, más grosero, más perezoso, más. Lo contrario de la luz circundante que ya me ilumina. Es decir, que la retribución, la recompensa que recibo por las buenas acciones es un estado malo. Entonces el hombre se encuentra en un laberinto así, no sabe lo que pasa. Tanto quería, tanto avanza, tanto hizo tantas cosas, él quería ya ahí correr hacia adelante, y de repente recibe algo así. Realmente no hay en nuestra naturaleza algo parecido, que se recibe un castigo en la sensación, castigo en vez de una recompensa, y eso quita toda la fuerza, todo el deseo de hacer algo. Eso te rompe tanto hasta que el hombre lo entiende, hasta que lo digiere, no que escucha, también escucharle. Escuchar no es capaz al principio. Hasta que empieza a recibir estados de descenso con alegría, porque ya siente de antemano, ya describe de antemano qué va a obtener después del estado, después que él pasa, qué revelación va a tener en estas vasijas que ahora se revelan en como vasijas malas. Entonces ya vive del futuro. Entonces está feliz, como escribe ahí Barasuram, que estoy feliz que los malvados que se rebelan. Porque los malvados que no se rebelan no tienen esperanza. Ahí escriben las cartas. Pero eso ya viene a partir de la experiencia. A partir de que ya entiende y conoce todo el proceso, ya se acostumbra a todos los descensos y ascensos. Y entonces recibe estas cosas con comprensión, y aparte con comprensión, con alegría, a pesar de que se siente mal, porque con la sensación no puede ser nada, porque es una sensación que no tenés fuerza, como escribe Rabash aquí al revés, solo querés dormir. Realmente si podría recibir una píldora e irte a dormir por, digamos, por medio año, lo recibiría con alegría y me desconectaría hasta que pase, hasta que eso pase. Aquel que es experto, que ya tiene experiencia, ve lo que resulta, lo que va a resultar. Resulta que lo que va a salir, lo que va a surgir de esto. Y en ese estado de que viene, de ese resultado, él está alegre de eso. Pregunta, ¿pero todos se sienten mal, se sienten bien en nuestro mundo? Rab, cualquier persona en nuestro mundo se siente mal. El problema es que las personas sienten mal, un mal que no está conectado con la meta. Acá tienes la sensación que en vez del bien que vos corrías hacia eso, actuabas por eso, te hacías esfuerzos, acciones, y te prometieron que vas a estar bien, vas a tener la espiritualidad, no sé qué, la espiritualidad se abre. No sé, vienen los ángeles a vos, no sé cómo te describiste la espiritualidad, y en vez de eso recibís lo contrario. No hay una mayor decepción. Resulta que realmente el hombre se encuentra así incómodo. Yo recuerdo estas cosas, para mí eso está, está vivo. Yo me acuerdo de la primera caída, del primer descenso. Eso yo no entendí dónde me encuentro, eso es tan oscuro. Yo no estaba tan contento, estaba así como en búsqueda de mi vida, pero hasta tal punto esto realmente es como un bloque así ante los ojos, que realmente no se puede girar en ningún lugar, que vos vas a encontrar alguna gota de placer, de vitalidad. Así como una imagen, encontrar dentro tuyo. Pregunta yo, ¿qué es lo que uno siente en el deseo de recibir la luz circundante? Rabbi dice, yo no sé luz circundante, deseo de recibir, yo te hablo de ese estado. El hombre que entra en esos estados no sabe de dónde y qué, pero igualmente tiene como una decepción con el camino. No que de esto, también hace un mes que todavía no recibió, no entró en la sabiduría de la Kabbalah, también estaba decepcionado de la vida. ¿Para qué llegó a nosotros? Cuando ya está con nosotros y escucha que acá se puede encontrar algo bueno, ganar algo, no como ahí que ve que pierde en cada cosa. Entonces ve que también con nosotros, es aún peor. Ahí tenía una desesperación de una cosa, saltaba a otra, y de la otra a una tercera cosa. Es decir, de alguna manera podía escapar de la desesperación y llenarse mediante algo. ¿Vos sabés? Si el trabajo no está bien, entonces va con los amigos a un bar, hace así, va, sale, fútbol, algo, no importa, hay algo en la vida. Acá la falta de llenado en el kli espiritual que
3: es
0: que comienza ahora es mayor que todos los kelim de este mundo. Y entonces el hombre siente que no le queda nada de la vida. Ahí estaba un poco desesperado. Aquí un poquito. Entonces siempre tiene las posibilidades de revitalizarse. Y acá no le queda en qué. Solamente ir a acostarse, no moverse. Se puede desconectarse y esperar, quizás eso pase. ¿Qué significa quizás eso pase? No sentirse a sí mismo. Entonces, como contraparte de esto, hace falta muchos estados que pasen, mucha experiencia para entender que esos estados es un agregado de Kelim, que vos necesitas un Kli cada vez más grande y de acuerdo a tus fuerzas. En la medida que vos ves que esto es como un gigante así que se cae sobre ti, como un... así como una bilis negra, una amargura que te dan exactamente de acuerdo con tus fuerzas. Entonces la vez que viene vas a avanzar y te vas a sobreponer y te vas a caer mil veces. Cae el justo y se levanta, así está escrito. ¿Y qué hacer? ¿Qué se va a hacer? Al final vos adquieres un gran clí y vos no lo conoces y te parece que te caes y te haces más débil y que dependes más de lo que dependen de lo que hagan de ti desde arriba, que sos como un títere, así como más y más débil, y no te encontrás ni con una decisión propia ni fuerzas propias. Es porque te revelan más y más la vasija espiritual, que depende, no depende de vos. En la medida que el Kli es muy grande, que te vas a sentir que realmente estás todo completamente bajo el dominio del Creador, realmente la vida y la muerte está en manos del Creador. Y eso es algo bueno. Tienes que estar feliz con esto, que la vida y la muerte tuya no está en tus manos, sino en las manos de Él. El camino no es fácil y no es corto. ¿Cómo puede ser corto? El hombre en este mundo, para aprender algo y también para adquirir algo. Yo entro a la universidad, yo estudio también desde la niñez hasta la edad de los 30, yo estudio. Después 20, 30 años, yo trabajo duro para ganar algo, para alcanzar. Solamente a los 50, 60 años se puede decir que alcancé algo. Así nomás, de forma común. Después 10, 20 últimos años, yo me siento en la silla, no me puedo moverme y como disfruto de la vida, digamos, ¿sí? Entonces mi pregunta es así: ¿vos acá querés ganar la eternidad en vasijas infinitas? Primero hay que adquirir estas vasijas, después corregirlas, después recibir. El proceso es similar a lo que ocurre en este mundo, ¿sí? Pero ocurre, puede ser en no menos tiempo de lo que ocurre en este mundo si quieres ganar algo bueno, algo grande. El problema es que acá vos vas a ganar, vas a ver que tenés caídas, descensos y todas estas cosas. Vos ves que en el público ocurre a quien quiere ganar. Todos así se encuentran en un esfuerzo y así en desesperación. Entonces, problema de muchos es un medio consuelo. Pero realmente, ¿dónde viste que alguien que está feliz y vos cambias la riqueza a una aflicción espiritual? Si fuera así, nunca nos acercaríamos a la Kabbalah. Sí. Como una persona que se encuentra en un estado que no se siente bien, como que depende de él elegir a Hijena, el estado acelerado, o que acepta. Si le revelan al hombre su naturaleza y él siente que en este estado, como usted dijo, en el estado de caída, no puede sentir nada ni hacer nada consigo mismo, sino si determinó de antemano todo tipo de órdenes, de conexiones con los amigos, entonces definitivamente es capaz de hacer algo. Pero si no, no. Si él sabe que yo quiero o no quiera, pero yo tengo que ir a la cocina a trabajar, entonces se levanta y se va. Ya mediante esto avanza. Si sabe que yo ahora tengo que traducir algo, preparar algo del material de estudio, ir a enseñar, entonces hace eso. Eso lo ayuda a avanzar. Pero si no va a tener estos compromisos, entonces él se acuesta en la casa, no hay lo que hacer, o viene, se sienta acá en la clase, así simplemente ocupa lugar. Hace falta determinar un marco. Un marco significa que yo estoy obligado de acuerdo a los tiempos, que durante la caída, el tiempo de la caída, no nos encontramos en el trabajo interno espiritual. Entonces tenemos que actuar de acuerdo a los tiempos de este mundo. Yo sé que tengo que levantarme a las 3 de la mañana, venir acá a estudiar. A las 6 de la mañana tengo que comer, ir a descansar, o ir directamente al trabajo, y después del trabajo ir a enseñar, o hacer algún trabajo aquí en el centro y así. Es decir, yo tengo que trabajar de acuerdo al horario. Tenemos prohibido tener en la vida un tiempo que no está bajo un horario, y eso no es bueno. Pregunta en el marco, ¿qué es Ajishena? ¿Es el marco mismo? Ajishena, de manera acelerada, se llama que el hombre trata con sus propias fuerzas, en lo que él se organiza consigo mismo, tratar de dar un esfuerzo para ir a un ritmo más rápido de correcciones de lo que los sufrimientos lo van a obligar. Ajishena obeitó de forma acelerada a su tiempo. Esto se refiere a que cuánto tiempo me va a llevar en cada estado entender que este estado tiene un propósito y que yo tengo que avanzar de él en adelante y avanzar hacia la meta. Reconocer el estado, cada estado, no importa, también el ascenso, también el descenso, desesperación, decepción, no importa, un estado bueno como si fuera bien en la sensación, mal en la sensación, no importa qué estados. Captar que este estado tiene un propósito y que yo lo use para avanzar hacia la meta. Yo para eso tengo que construir un sistema, y cuanto más acelerar esta conciencia, eso se llama Hijena. No tenemos nada más que hacer aparte de eso, es decir, estas acciones no son acciones sobre nosotros. Nosotros solo tenemos que digerir este proceso que nos pasa y no más. Las vasijas se revelan mediante una sensación que no es buena. Esta sensación tiene todo tipo de causas. ¿Cambian algo los motivos que llevan a las sensaciones? Rab. El kli espiritual se revela mediante el trabajo anterior, el éxito anterior. ¿Tuviste éxito en el esfuerzo anterior? En 10 kilos te dan ahora una carga de 20 kilos. 20 kilos. A vos con esa carga caes, no sos capaz de hacerlo. Entonces tenés que... Vos sabés cómo está escrito en la Gemara, vos tenés que llamar a tu amigo. El amigo, junto con vos, tiene que levantar a tu burro y poner sobre él la carga. Y este burro se cae. De acuerdo al juicio de la Torah, tienes que hacer 3 veces levantarlo y cargarlo, y que este burro por fin lo cargue y que avance. Y esto solo no se puede, solo con el amigo junto se levanta al burro. Pregunta, ¿tiene motivos eso? ¿Qué, el motivo de esto? El motivo es que en vez de darte una bolsa que te dan 2, es porque te volviste fuerte. Vos podés hacerlo esto. Solo hay que ayudarte a levantarte, pero ahí está la fuerza. Es decir, hay una falta de motivación.
3: ¿Cambia
0: cuál es la diferencia? Pregunta. Rav, ¿no hay otro motivo de llevar al hombre a la caída, sino porque tuvo éxito en la misión anterior y ahora le dan exactamente una caída de acuerdo a sus fuerzas para sobreponerse? Cuando se habla de la, pregunto, cuando se habla de la dificultad que hay en el trabajo, en estados de ánimo, que eso tiene como consecuencias al cuerpo, como enfermedades, Rav. Los estados que el hombre pasa con alegría en el ascenso o con tristeza en el descenso, puede estar un descenso con tristeza del estado, pero feliz por el avance hacia la meta. Estas cosas pueden ser en simultáneo porque tienen dos causas. Mi situación no es buena, pero hacia la meta es buena y me ilumina desde lejos. Entonces ya tengo como... Ya determino mi estado con respecto a estas dos medidas, ¿sí? Según mi medida ahora actual y según el estado futuro. Entonces puede ser que yo también estoy desesperado y también estoy feliz. Si yo sé que la desesperación es una buena señal para la meta. Entonces vos preguntas así. Si estas cosas pueden llegar a nosotros solo que nosotros sentimos en nuestros sentidos o que podemos influir también a la salud general física del cuerpo. La verdad que nuestro cuerpo solo se fortalece de esto. Nuestro cuerpo animal, también de los ascensos, solo se fortalece, nunca se daña. Al revés, al final le agregas vida. Y la vida tiene dos extremos. Como escribe Baal HaSulam, que hay contracción y expansión, como cuando respiramos, entonces hay ascenso y descenso. No puede ser que no haya una contracción, que después puedas respirar de forma expandida, porque es el mismo lugar, solamente que más y más se contrae y se expande, más y más. Por eso, mediante los descensos y ascensos, estos, vos al fin y al cabo recibís vida. La doctrina de vida, la luz más cercana, que es la luz circundante, más cercana, más grande, y después que llegues a la luz interna, es decir, que no puede ser que el proceso espiritual, en la medida que sientas cosas malas, eso va a provocar un daño al cuerpo. Sin embargo, estos fenómenos que sentís cuando pasás un descenso, puede haber una debilidad, dolor de cabeza, falta de funcionamiento, el corazón, el hígado, las piernas no van, estás realmente destruido, desmembrado en partes, así en 5 minutos el estado pasa y sos como un héroe, como si no pasó nada y no crees lo que había antes. Vos te reís del estado anterior hasta que otra vez ese estado que viene, viene, hasta que el cuerpo de esto se fortalece. Esa es la vida para la cual el cuerpo fue destinado. ¿Qué es éxito en el estado anterior? Rav, el éxito en el estado anterior se llama que yo recibo vasijas más grandes, una caída mayor. Pregunta, ¿en qué tuvo éxito? Tuve éxito porque yo invertí fuerzas, en los esfuerzos, en el estudio, en cada cosa. Parece que porque hice todas estas cosas, ahora recibí un agregado de clip para la corrección que se siente para mí como un descenso. Nosotros tenemos la sensación, nos dejan sentir lo que nos dan, nos hacen sentir el clip, yo me siento mal, me dan sentir el llenado, yo me siento bien, eso es todo. Pregunta, si yo no tuve éxito, ¿no recibo un descenso? Rav, si no tuviste éxito, no vas a recibir un descenso, como inanimado de Kedusha. Vos recibís un llenado de eso que está todo bien, y sos justo, y vos haces, y esta sensación queda toda la vida. Vos podés bailar 120 años como todos los Breslevim. No hay ningún problema porque no hay ascensos o descensos.
3: ¿Quién?
0: Pregunta cómo el hombre realmente puede revisar si hace la misión correcta. Es decir, puede ser que hace muchas cosas, pero en realidad esta misión, para cubrirla, como dijiste, se puede bailar 120 años, se puede hacer así, se puede hacer, pero de hecho no hace la misión. Entonces, ¿cómo el hombre puede revisar cada estado si de inmediato hace la misión o no? Rab, ¿cómo el hombre sabe que hace cumple la misión de forma correcta, si realmente hace correcciones? Sí, de verdad. Sus acciones son acciones hacia la corrección. Puede ser que él da vueltas y hace un montón de ruido, pero estas cosas no lo mueven, sino como un juego. Donde empezaste el juego, ahí terminaste el juego. No hiciste de eso ninguna obra, sino que el juego ahí en sí mismo. Así pasaste bien el tiempo. ¿Cómo saber si estamos en un juego, si realmente actuamos y nos corregimos a nosotros mismos? ¿Sí? De alguna forma nos acercamos a la meta. La señal más clara es la caída. Es el descenso que llega hacia ellos. Es la sensación del mal que el hombre recibe en eso que le muestran hasta cuánto que él es malo. Eso que recibimos un ascenso, en realidad, eso se puede decir que también es una señal. Pero puede ser de cualquier otra cosa. Puede ser de eso que recibiste el poder, que de eso que tienes un éxito y te parece que es un éxito espiritual. El descenso es la señal segura que avanzaste, que ahora adquirís un nuevo kli. Mira, la expansión de la luz y su retirada construye los kelim. Justamente en la retirada de la luz se crea el kli. Cuando el hombre está dentro de una misión de sí mismo, ¿con qué hay que incluirse? ¿Con qué hay que anhelar? Es decir, no es que yo hago y hago y hago, y aquí llegó el descenso, entonces yo tuve éxito durante eso. ¿En qué el hombre puede agregar a esto para que no sea un juego, para que sea verdadero? Hay ruidos. Para no confundirnos, no sabemos lo que son ascensos y descensos, qué es útil, qué no es útil. El hombre tiene que determinar los tiempos. Va a los hombres, escribe sobre esto también en la carta, que escribe así, horas y horas en esto. Es decir, un ejemplo, que ahí le pone a alguien para saber que exactamente haces lo que hace falta. Nuestros estudios están más o menos ordenados según lo que era en lo de Rabash. Y de esta forma nosotros tenemos que ir parte del artículo como ahora, en una hora y media, es Talmud de Sefirot Sefirot, listo, esos son los estudios. Ahora, aparte de eso, lo que vos sabés, tenés que llenar tu tiempo, que vos te encontrás en difusión, enseñás, y el resto del tiempo, que físicamente no sos capaz, sino solamente tu cabeza y tu corazón están disponibles. Puede ser que tengas una ocupación que no puedes estar libre también en el corazón y la mente, en el cerebro. Digamos que tienes un trabajo especial que realmente atrapa toda tu esencia, realmente. Pero En la medida que vos puedes estar más libre, ahí puedes agregar a ese lugar, a ese espacio, los que vos tenés o en la mente o en el corazón tu trabajo, es decir, que tenés la relación con la meta y todo el tiempo estar en eso. Eso es lo que nosotros aprendemos que así hay que hacer. En la medida que vos quieras hacerlo esto, en la medida que vos te prepares a la clase y según el tiempo de la clase nosotros empezamos a estudiar test. Con esto vas a estar conectado a la meta. ¿Para qué yo estudio? No estudio para saber, sino para llegar a algo, a correcciones. ¿Qué es lo que pasó ahí? Entonces, según tu intención durante el tiempo del estudio, la calidad del esfuerzo se llama, según eso te vas a avanzar. La luz circundante que vos atraes depende de la calidad del esfuerzo, de la medida que el material que estudias querés que influya a tu corrección y no simplemente llenar la mente. Es decir, en la medida que vos pensás, ¿para qué vivo? ¿Cuál es la meta? ¿Cómo me voy a corregir a mí mismo? Es decir, ¿cómo me voy a acercar a mí mismo a la meta? ¿Cuál es el método de la corrección? ¿Cómo el estudio tiene que ver con eso? ¿Qué es lo que tengo que exigir durante el estudio? Entonces eso es que vas a estudiar, lo recibís como una plegaria, como un lugar de plegaria, es decir, un lugar de plegaria para la fuerza superior que te corrige, que te eleve. Eso es lo principal. Toda la luz circundante llega durante el estudio. Y el problema es que nosotros no avanzamos tanto. Vas a ver, en media hora que vamos a empezar a estudiar, vas a ver que acá, todas las personas acá, la mitad están adormecidos, la otra mitad durmiendo. El resto se va a fumar. Y según esto es el avance. Lo principal es la preparación para el estudio. También la difusión, también todas estas cosas, al fin y al cabo, es una preparación a esa hora y media que vos ya estás.
3: ¿Quién?
0: La meta desde el principio es que bajamos a este mundo para corregirnos, desarrollarnos y que nos va a dar el bien, el placer que Él quiere dar. ¿Cómo se aporta que yo llego a estudiar Kabbalah? Quiero estudiar, realmente llegar y que hay mil formas de equivocarse y desviarse el camino. Y uno quiere, pero uno se va a desviar en mil formas porque eso aporta a la meta. O sea, llegaste a la decisión en tu vida, dice Rav, que tenés que llegar al propósito de la vida. Lo contrario, te sentís mal. Llegas acá, realmente quieres avanzar, llegar a la meta. Y acá ves, por un lado te dicen que hay un camino, un buen camino, un camino allanado, claro. Y cuando empezás a dar pasos en este camino, revelas que no hay nada claro, que es confuso, que cada paso es repentino, casual, que nunca te hallás en claridad, con fuerzas, reconociendo la meta, la acción de hacer algo, sino que todo así es como todo así muy suelto, muy ligero. ¿Por qué es así? A propósito está construido de esta manera para sacar al hombre de su ego, de su deseo de recibir. Que sepa que el llenado del deseo de recibir no está en sus manos, sino en manos de la fuerza superior. Al fin y al cabo, si vos no entendés el camino, eso es natural y bueno. Esto es la señal del avance. Pero imagínate, del otro lado, vos te estás observando desde arriba, por parte del Creador. ¿Qué es lo que te gustaría hacer con vos mismo para llegar a la meta? Tienes que agrandar tus vasijas. Así nomás, el kli según el volumen. Un gran deseo de recibir. ¿Por qué el deseo de recibir es grande? A la luz. Yo no sé lo que es la luz, entonces te agrandan el deseo de recibir y ya estás como Ya no sabes. Pero yo quiero, no sé que ya no eso es bueno, ya no está bien. Si yo no sé, mi mente también está completamente desconectada, no puede trabajar. Mi mente trabaja solo de acuerdo al deseo. Vos sabés, yo quiero y también ahora, ¿cómo alcanzar lo que quiero? Voy a hacer todo tipo de cosas y así, así. Todo tipo de cosas, así voy a llegar. Si yo no la mente se hace así obnubilada, de repente me siento tonto, no tengo dónde aferrarme, tampoco en la mente, en la sensación, nada. Realmente, ¿qué hacer? ¿Hacer? No hay lo que hacer, nada. Vas a adquirir muchos estados así, también en la mente, también en la emoción. Eso se llama moja veliba, la mente y el corazón, por ahora así se llama, hasta que llegues a un estado que haya una dependencia completa de la fuerza superior, que también tu deseo y también la meta y también el camino hacia la meta y cada acción, todo depende de él. ¿Y quién soy yo? Yo soy aquel que discierne esto y no más. Que todo hace el Creador desde arriba, de acuerdo a su orden, de acuerdo a su planificación y de acuerdo a todas estas cosas que están predeterminadas. ¿Y quién soy yo? Yo soy aquel que admite que así se hace, así se hizo. Pero fuera de esto que yo lo admito, entonces ¿qué? Yo soy como un observador, como un... ¿como un insecto? No. Yo empiezo a entender que tengo en esto, después del Mahzom, empiezo a sentir que tengo una parte activa, que yo puedo actuar en su lugar sobre mi propio desarrollo. Es decir, en la medida que yo adquiero, imagínate, en la medida que yo adquiero un cli de él, su fuerza, yo ya no me encuentro abajo. Dentro mío, ya me encuentro en él. Y de él arriba yo actúo sobre mí mismo y hago sobre mí mismo. Es decir, yo trabajo sobre mí desde arriba en lugar del Creador. Ah, pero yo tengo que entenderlo. Yo tengo que entenderlo, por eso está escrito, conoce al Señor tu Dios y trabaja para él. Hay que saber, hay que reconocer, no por completo, sino lentamente, pero en la medida que yo adquiero su conocimiento, sus pensamientos, su propósito, sus fuerzas, en la medida de eso yo empiezo a tomar todo el trabajo de él, de providencia, de conducción, de control, de todo. Empiezo a gobernar en su lugar. En su lugar, ¿entendés? Puede ser que por de inconsciencia, de falta de acciones, de desesperación, de debilidad, de cero, yo llego a un estado que soy como él, en su lugar, realmente en su lugar, gobierno sobre toda la creación. Pero en el camino realmente sentimos, como decís, confusión, debilidad, incomprensión, realmente un out, digamos, uno está como totalmente afuera. Pregunta, ¿la revelación del mal con respecto al Creador al principio se revela con respecto a los amigos? ¿La revelación del mal con respecto al Creador cómo se revela hacia los amigos? Con respecto al Creador se revela, yo te voy, digámoslo así, si esto va de la mano, se revela realmente en un buen ritmo, pero se revela de forma mutua. Es decir, no puede ser que yo sea malo con respecto al Creador y no malo con respecto a los amigos o al revés, porque es lo mismo. Bala Sulam escribe que lo que está fuera del cuerpo del hombre, no importa, puede ser el vecino, el Creador, puede ser cada uno, no importa quién. Si está fuera de mí, si no está dirigido a mí para llenar mi cli, sino algo que está fuera de mí, entonces para mí no hay ningún cambio entre a quién está destinado. Si hay un cambio, es la señal que yo simplemente no siento. Es otra vez para llenarme a mí mismo. Por eso.
3: פועלים כלפי החברים, רואים מיד איפה אנחנו נמצאים כלפי הבורא.
0: Si actuamos hacia los amigos, miramos, vemos de inmediato dónde estamos con respecto al Creador. ¿No contesté? Puede haber un estado que yo revelo el mal con respecto a los amigos, pero todavía no siento al Creador, una etapa así. Rabbi dice, sí, seguro, seguro. Digamos, yo me encuentro con los amigos en un estado determinado, malo, digamos. De alguna forma no me arreglo con ellos y no puedo revelar que esto es. Con respecto al Creador, la verdad es que no es importante qué es lo que yo siento con respecto a ellos. Es importante hasta cuánto. Hasta cuando que yo conozco mi relación. No, no tengo palabras.
3: ¿Quién?
0: ¿Qué son las películas que alejan al hombre del trabajo del Creador? ¿Y cómo decir que es algo con propósito? ¿Qué? ¿Las películas que alejan? ¿Películas? No, imágenes. En el artículo había como, ¿cómo decir que esto tiene un propósito, que es un estado que tiene un propósito? Eso con respecto al hombre. Nada llega del Creador para alejar al hombre del trabajo. Es decir, vos preguntás, ¿cuáles son las imágenes que alejan al hombre de la meta? Yo diría así. Nosotros decimos que el Creador quiere expulsar al hombre y el hombre avanza. Igualmente quiere estar más cerca del Creador, pero la verdad no se hace así. Todo se hace de la misma fuerza, beneficiar a sus criaturas. Que todo el tiempo el hombre recibe ayuda de arriba. Solo es que esta ayuda se siente a veces como malo, a veces como bueno. Nosotros tenemos que construir un kli con respecto a la luz. Entonces, en la medida que hay un cambio entre el negro y el blanco, entre la sensación del kli y la sensación del llenado, entonces el estado es más avanzado. No hay nada que expulsa al hombre del camino. La peor sensación que haya, lo expulsa del camino. El hombre nunca abandona el camino porque le dan dificultades o decepciones. Abandona el camino porque se alejó del público, del grupo, y no recibe de ellos combustible. No recibe de ellos apoyo, solo en esto. Y solos, nosotros, desde el principio, nos queda claro que no vamos a llegar a la meta. Es decir, aquel que no quiere conectarse con los demás y no quiere recibir ayuda de los demás, y según esto no quiere aportar de sí mismo, realmente es una parte extraña en nuestra sociedad, o corregirlo o deshacernos de él. Listo, no hay lo que hacer. Baal HaSulam me escribe que aquel que no aporta es como aquel que hace daño. Nosotros solamente no podemos medir estas cosas. Entonces medimos al hombre según ladrón o que no es ladrón. Si no es ladrón, ya está bien. Aquel que escribe que no está bien, aquel que no da, también es un ladrón. En la espiritualidad es así. Por eso, así tenemos que vernos en la sociedad. Y si no va a haber una ley así, entonces la sociedad no nos va a hacer avanzar. Nuestro bote no nos va a llevar a la meta. Al fin y al cabo trabaja según leyes espirituales, no materiales. En la espiritualidad, aquel que no da, no trabaja, no hace. Es perjudicial.
3: Eso
0: es en la esencia de la religión, no sé, no me acuerdo. En Matan Torah. El hombre no deja el camino porque le dan estado, sino porque se aleja del público. Es decir, que le dan un estado que le llevan un deseo de alejarse del público. Rab, eso que me llevan a una caída, en la caída me alejo del público y no quiero a nadie, es un estado determinado. No es que yo me estoy alejando, eso me alejan mediante eso que me agregan el deseo de recibir. Eso está bien, eso es natural, normal. Pero no que en estados que sí soy capaz, no me construyo a mí mismo un buen entorno, que ese es todo mi libre albedrío, construir un entorno sobre el cual puedo apoyarme, que yo le voy a aportar, y en esta medida puedo recibir fuerzas. Sin esto no soy capaz de avanzar, no porque hace falta el entorno, porque esta es la corrección principal, la conexión de las almas. Nosotros no entendemos cómo mediante este trabajo mutuo conectamos las almas. Esa es la corrección principal. No es que es un medio para llegar a la meta. Si se puede con este medio, sí. Si no se puede, entonces no es un medio. Esa es la esencia del trabajo. No es que hay una sociedad, gracias a Dios. Yo pasé todo el camino, no necesito una sociedad. Váyanse al carajo y listo. Y yo estoy cerca del Creador, listo, terminamos. No, no es lo mismo. Después revelamos que el Creador está revestido en las almas y nuestra conexión con ellos puede ser con el resto. Bueno, la conexión con el resto de las almas. Nosotros no podemos recibir el Creador, verlo, sentirlo a través de otras almas que se conectan con ellos. Por eso, amarás al prójimo como a ti mismo es una regla general de la Torah. Es incluyente, es una ley que incluye todo el acercamiento al Creador. Y él está ahí. Dentro de mi pueblo yo estoy sentada. Entonces llega un estado realmente que llega el hombre. Rab dice, cuando yo llego a un estado que no puedo soportar a nadie, eso se llama un descenso. Y no es lo que hacer, el estado mismo determina lo que yo puedo hacer o no puedo hacer. Pero en estos estados yo tengo que tomarme a mí mismo y otorgar al máximo. Nadie puede decirle al muerto que tiene que trabajar y correr y vivir. Si le salió el espíritu de vida, salió. Entonces ahora no puedo dejarlo, ayudarlo poco a poco. Pero cuando está en un ascenso, él tiene que aportar a la sociedad el máximo. Como dice el Rebe, que es Ramash, como que es una danza. Uno sube, otro baja. Uno sube, otro baja. Al fin y al cabo están todos bailando y felices. Y uno ayuda al otro. Y no es que la sociedad no es como parece. Nosotros damos así ejemplos, pero no es exactamente que esto es como un depósito de fuerza. Vos me metes ahí, vos me vas a ayudar y yo le hago a ellos y ellos me van a ayudar. No. No es exactamente. Es mucho más que eso. Acá hay una conexión entre las almas que a través de ellos, dentro de ellos, y a través de ellos yo siento al Creador. A través de ellos me llega la luz circundante. Porque el hombre mismo, cada uno de nosotros, es una pequeña chispa del alma general y tiene que recolectar dentro suyo todas las almas, que cada uno esté incluido de todas las almas. En el camino hacia la meta hay una época que se llama, que se lamenta con la aflicción del público, que de hecho toma todas las almas de Adam HaRishon y las conecta a sí mismo y mediante esto avanza. Es muy, es un trabajo muy duro. Nosotros, en nuestra alma, no somos capaces de tolerar ascensos y descensos. Acá se trata de vasijas adicionales. No es que vos las captás como son, también como es, como se llama, sufrir el sufrimiento del público, te lamentás de la aflicción del público, que en sus descensos generales empezás a revelar las vasijas y mediante estas vasijas avanzás. Bueno, en comparación a lo que hay ahora, hoy en día, es miles de millones más grande. Bueno, dale. Resumamos lo que hacemos de lo que fue la clase y tomemos esto para la escena.

0: ורב נותן לנו ממש עצות פרקטיות איך איך אדם יכול ממש להחזיק בדרך ולהתקדם.
1: La persona necesita consejos prácticos cómo avanzar. En el estado de caída el hombre no puede sentir nada ni hacer nada consigo mismo. Salvo si la persona hubiese hecho conexiones, órdenes, entonces es capaz de hacerlo. Si no sabe lo que hacerlo, si yo tengo que traducir algo, algo preparar el material de estudio, eso lo ayuda a avanzar. Si no,
0: בתנאים שבאמת אנחנו יכולים לממש את כל הדברים האלה ודווקא במצב ההכרה לתת full power ולהכניס את עצמנו לתוך
1: en este estado tenemos que meternos en un marco
0: גם במצבים אחרים שיגיעו
1: que nos prepare para los diferentes estados que lleguen que tienen que llegar para avanzar y darnos más vasijas.
2: שוב, גם כן, דבר כזה חשוב. אדם לא עוזב את הדרך אף פעם מזה שנותנים לו כאלו קושיות.
1: אל הומרה.
2: הוא עוזב את הדרך בגלל שהוא הרחיק את עצמו מהציבור, מהקהל, מהקבוצה. ולא מקבל מהם חומר דלק. לא מקבל מהם תמיכה, רק בזה. ולבד אנחנו מלכתחילה, ברור לנו שאנחנו לא נגיע למטרה. זהו. אנחנו כל הזמן חוזרים לעניין הכוח שבקבוצה, הכוח שבחיבור, הכוח שבחברה. אנחנו חייבים
3: constantemente estamos regresando a la fuerza del grupo, a la fuerza de la conexión, a la fuerza de la sociedad y nosotros debemos de empujarnos inclusive todavía más hacia ello y atraer a todos los amigos junto con la decena es la razón por la cual nos nutrimos dentro de ella y es la razón por la cual seguimos juntos, protegernos y seguir el camino. Sí, es exactamente el fragmento en el que quiero hablar también. Al final, el Creador hace todo para que se desarrolle, estar en una constante plegaria. Y el resto del tiempo simplemente estamos usando lo que hemos preparado para dar ayuda. Y ese estado ya está trabajando junto con nosotros y nosotros simplemente tenemos que poner atención hacia ello, que es el Creador el que está ordenando todo esto con el fin de que avancemos. Y esa es la... Es el Creador constantemente haciéndonos avanzar. Sí, nunca, el Creador nunca hace a un lado a una persona, nunca quiere que la persona se salga del trabajo, más bien que simplemente así es como la realidad está construida en dos estados, en el trabajo espiritual. Y tienen esta sensación de distancia y como resultado de eso uno siente, cuando uno termina el grado, siente el llenado y a través de los amigos, a través de todo ello, tenemos verdaderamente todo con el fin de poder avanzar y de siempre estar contentos de que tenemos todo el soporte, la ayuda mutua, tenemos todo este... Esta ayuda, el uno por el otro, cada uno se puede dirigir al Creador de esta manera, de hecho, a través de los amigos, somos verdaderamente Benei
4: Baruch.
3: ¿Qué tan importante es esto para la sociedad? ¿Qué tan crítico? Con el fin de que entren en estos estados, de que salir de uno mismo y hay tantas cosas. La última parte, Rav nos da tal gema oculta en donde él resume toda la lección en un pequeño fragmento. Si la persona pierde su espíritu de vida, entonces déjenlo ser. Ayúdenlo a que salga de ahí lentamente, pero mientras esté en un ascenso, él tiene que contribuir en todo lo que pueda a la sociedad. Y también se menciona que a través de esta contribución hacia la sociedad, también puedes adquirir.

cualquier fuerza que te haga falta. Uno tiene la motivación y la habilidad para poder elevarse, es la razón por la cual uno tiene amigos. Y también las relaciones no son simplemente medios, son la corrección en sí. Vamos a la siguiente parte de la lección, vamos a una canción.

0: שלום חברים, שמענו עכשיו בשיעור שאנחנו...
1: Hola amigos, estamos ahora en la lección de estudio de test y en la medida en la que estemos más conectados en la meta hacia esto, hacia el estudio, yo no estudio con el fin de aprender, pero más bien con el fin de alcanzar algo, alcanzar la corrección. Entonces, según esto, según tu intención en el estudio, esto se llama la cualidad del esfuerzo. Y acorde a eso, tú vas a avanzar. Queremos ayudar a los amigos a que verdaderamente estudien de una manera sencilla, para que sean capaces de enfocarse en la intención, para que sean capaces de enfocarse con la lectura y que encuentren todos los materiales que se encuentran en el material de estudios, en el archivo. Así que vamos a empezar con una serie de explicaciones que Rav nos dio. Y él inicialmente nos explicó cómo encontrar estos. Vamos a empezar con la introducción de cómo encontrar el material de estudios en el archivo de Kabbalah Media. Sí, queridos amigos, vamos a tener una breve instrucción, una sesión para poder ayudar a todos que puedan encontrar los textos del estudio de las 10 Sefirot. Es claro que no todos tienen libros físicos. Y aquí hay muchos en el clima mundial que están leyéndolo en muchos diferentes idiomas. Así que para dar esta breve introducción, vamos a mostrarles cómo encontrar el texto en Kabbalah Media. Vamos a empezar con el hebreo. Así que aquí el botón más importante, aquí donde está el ratón, el mouse, y esto se llama tabla de contenidos. Si recuerdan de las sesiones de instrucción, pueden encontrar esta tabla de contenidos y ahí pueden navegar y pueden encontrar dónde se encuentran. Yo, digamos, no sé dónde estoy. Estoy aquí con todos los textos. Ahora estamos justo en el volumen 1, parte 1. Capítulo 1, pero si digamos quiero ahora dirigirme a la sección de preguntas, pues doy clic ahí en la sección ahí del diccionario y eso va a abrir inmediatamente la página y también pueden cambiar de página para atrás, para enfrente. Una vez estuvimos hablando acerca de sobre esta tabla de preguntas y el significado de las palabras. Así que, ¿qué es lo que hago? Primero que nada, abro la pestaña, le doy clic, entro a la introducción. Primero que nada, al index, al directorio. Digamos ahí donde dice que es un triángulo y me dice aquí que es un triángulo y aquí me dice dónde encontrar la respuesta. Entonces ya una vez que sepa eso, me dirijo a la tabla de respuestas. Y ahora me voy al directorio de respuestas y veo que no encuentro la pregunta del triángulo. Entonces, ¿qué hago? Pues adelanto aquí junto con estas pestañas, izquierda, derecha, hasta encontrar el número que concuerda con el número que habíamos visto anteriormente en la pregunta. Y aquí hay también una pequeña demostración en inglés que realmente se aplica a todos los idiomas. Es la misma estructura, es el mismo patrón. Es simplemente que ahora va a ser de derecha a izquierda. Ahora es lo mismo, está la tabla de contenidos. Una vez más, estoy en el volumen 1, parte 1, capítulo 1. Me dirijo entonces en esa misma sección al significado de las palabras.
2: ביחד, נכון, בדיוק, תסתכלו על המסך שלי. Y aquí
1: mismo, de hecho en inglés ya están unidas, ya no hay necesidad siquiera de, ya ni siquiera necesidad de buscar en otra pestaña, ya está simplemente ahí. No quiere decir que en todos los idiomas sea así, pero va a ser el mismo patrón, buscar la pregunta e irse a la tabla de respuestas en relación a esa pregunta. Esta simplemente fue una clarificación sobre la búsqueda, porque había muchos amigos que no sabían cómo hacerlo. Y digamos que desde aquí, desde el buscador, la tabla de buscador, esta tabla de buscador simplemente va a buscar todos los contenidos. Si quiero buscar el texto en sí mismo, las palabras de Baal HaSulam, yo no voy a encontrarlas. ¿Qué es lo que está buscando? Solo está buscando los títulos. No es que yo ponga, no es que me dé las definiciones o lo que dice Baal HaSulam en sí, solo me va a dar los títulos. Pero no me va a decir el contenido en sí del libro. Y como vemos en hebreo, para empezar, es simplemente una foto. No. Pero sin embargo, en los demás lenguajes hay una barra de búsqueda de título, pero también hay otra dentro de la página misma, hay otra barra de buscadora, y ahí mismo, ahí sí puedo buscar las palabras explícitas que Baal HaSulam me está diciendo, aparte de los títulos. Y digamos, busco Malhut y encuentro inmediatamente esa relación. Y lo principal para poder hallarse donde uno se encuentra es simplemente buscar en la tabla de contenidos y desde ahí comenzar la búsqueda. Siempre en el principio decimos dónde estamos, en qué parte, volumen 1, parte 1, observación interna, preguntas y respuestas. No hay problema. Mientras entren a la tabla de contenidos, ustedes van a ver todo y no se van a perder. Muchas gracias. Yo creo que esto ha simplificado las cosas. Así que entremos a una lección grabada. Vamos a ver esta lección. Y tratemos de anotar los principios que Rav está hablando. Luego tomaremos preguntas. Así que vale la pena que trabajemos en preguntas para que podamos optimizar lo más que podamos el tiempo de preguntas y respuestas que ya estén hechas. Así que veamos la lección. El estudio de las 10 Sefirot, volumen 1, parte 1, capítulo 2, punto 1. Después de Ein Sof se extendió una línea a los mundos que fueron emanados y creados en el lugar del espacio que estaba restringido, que contiene 5 números. Una línea de luz que se extendió de Ein Sof hasta el espacio. Una línea de luz que se extendió desde Ein Sof hasta el espacio. Después de la restricción anterior, quedó un lugar de espacio y un aire vacante vacío mediante la luz de Ein Sof. Luego hubo un lugar para que estén llenos allí los seres emanados y los seres creados y los seres formados y los seres hechos. Luego, una línea recta se extendió desde la luz de Ein Sof, desde su luz circular de arriba hacia abajo, y se desprendió descendiendo hasta ese espacio. Una vez más, punto uno de las palabras de Lari. De Ein Sof se después de la una línea de luz que se extendió desde Ein Sof hasta el espacio. Después de la restricción anterior, quedó un lugar de espacio y un aire vacante y un vacío medio de la luz de Ein Sof. Luego hubo un lugar para que estén allí los seres emanados y los seres creados y los seres formados y los seres hechos. Luego una línea recta se extendió desde la luz de Ein Sof, desde su luz circular de arriba hacia abajo, y se desprendió descendiendo hasta ese espacio. Vamos a luz interna 1. No te confundas al pensar que la restricción de la luz desde el punto medio causó cambios en Ein Sof. No hay cambio ni ausencia en la espiritualidad y más en un lugar tan sublime. Esto significa que antes en la visualización anterior, que permaneció para siempre, hay una adición con respecto al creado, que es un nuevo estado, al menos en cómo lo absorbe, en cómo lo recibe. No es que el estado cambie, solo hay un estado en la realidad, la fase 4, donde el creado comienza a sentir el yo, y hay dos cosas, el yo y que yo me encuentro en algo, en algún estado, y el estado en el que se encuentra es lo que comienza a juzgar, a criticar. Ahora, el estado en el que siente está visualizado como un lugar, como una sefirá en la que se encuentra. No es que realmente exista algo allí, realmente ahí en su percepción, existe ahí en su imaginación. Así es como Malhut de Ein Sof se imagina a sí misma en el mismo grado de su impresión dentro de sus Kelim. ¿Quién está fuera de ella? No puede saberlo. ¿Qué hay fuera de ella? Tampoco puede saberlo. ¿Qué es lo que sabe? Solo sé cómo me siento yo. ¿Sí? Como si fuera sin manos, sin piernas, sin ojos, sin nada. ¿Cómo me siento? Eso es todo. Y los cabalistas nos mencionan acerca de esta sensación. Lo que significa que no hay realidad realmente fuera de lo que Malhut de Ein Sof siente. Y todo el resto de su desarrollo es únicamente una evolución en su sensación. Cada uno de los estados de Malhut de Ein Sof se llama su mundo, mundos, peldaños, sefirot, parsufim. Ella puede dividirlo esto en muchas, muchas cosas. Pero después de todo, solo estamos hablando de un estado, de su sensación. Nada cambia aparte de su sensación interna. Entonces tenemos que entender, aparte de la vejina Dalet, hasta esa misma fase, todo fue creado por la luz. En todo lo demás que sucede en la luz, ya no se encarga de ello. La fase 4 dentro de sí revela las acciones que se abren y desarrollan y se evolucionan dentro de su sensación únicamente. A través de estas 4 fases, de estas 4 vejinot, el Creador hizo esta sensación en el deseo de recibir de la existencia a partir de la ausencia, a partir de la fase Shoresh, de la fase raíz, llevó el deseo de recibir de la ausencia a la fase 4. El deseo de recibir comenzó a sentirse a sí mismo y eso es todo. Ahora el deseo de recibir empieza a desarrollarse mediante esa evolución. Así que cada etapa, cada imagen, cada forma, estado adicional, es un estado adicional en la evolución de su sensación. Espero que esto los ayude a librarse de esa percepción corpórea, esa tan pictórica, tan gráfica, visual, y lo trasladen más bien a algo más emocional, como de la geometría a la, al cuadro, y de la cuadro, de la pintura a la emoción. El dibujo es bueno para encontrar, concentrar allí muchas palabras, pero luego de allí debe ser traducido al lenguaje de las emociones. Alumno, la fase 4 siente, pero ¿en relación a qué? Raf, la fase 4 se siente a sí misma. ¿Qué soy yo y qué es lo que yo siento? ¿Qué es Ani? Yo. Yo soy el kli, la vasija, y lo que siente se llama luz. Luz dentro del kli. Y no hay fuera, no hay nada más. Él es él y su nombre. Eso es todo. ¿Sí? Alumno, ¿pero qué es este kli? ¿Es algo primario? ¿Algo que ya existía? ¿Qué es esto? Raf, esta vasija se llama aquel que siente. Es muy simple. El que siente. Él siente que se encuentra en un estado llenado, de llenado infinito, según sus deseos. Y adicionalmente, en la sensación que tiene, es un sentimiento de recibir la impresión, la emoción de este llenado. Y la sensación de ser el receptor le aporta también la sensación de la vergüenza, a tal punto que renuncia al llenado y se restringe. Porque la sensación de ser el receptor le trae, en lugar de deleite, sufrimientos, y sufrimientos mayores que la sensación del llenado, en comparación del placer del llenado. Y entonces hace un simsum y decide que nunca más volverá a un estado así, a tal punto horrible. Y más adelante, sin embargo, la restricción se volvió una nueva adición en Ein Sof. Por lo tanto, Ein Sof permaneció en su simple unidad como era antes de la restricción, ya que Él es uno y su nombre uno. La restricción en el punto medio se comprende como un nuevo mundo que salió, de donde partió la luz y dejó un espacio vacío, como explicamos anteriormente. En lugar de ese espacio donde se emanaron todos los mundos, vamos al siguiente. Vamos al punto 2, que se relaciona con las palabras. Luego una línea recta se extendió desde la luz de Ein Sof del Ari. Veo que nadie más está preguntando, dice Raf. Lo que significa que había una sensación de estar lleno. Y dentro de esa sensación de estar lleno, se mezcló una sensación de que yo soy el receptor. Esa sensación de que yo soy el receptor, como en nuestra vida, digamos. No podemos realmente imaginarlo, describirlo como verdaderamente es así, en comparación con la altura del Ein Sof. ¿Quién sabe cómo se siente un estado así? Pero para nuestro caso, en nuestro estado, esa sensación de sentir que yo soy el receptor me neutraliza todo lo bueno del llenado, a tal punto que detesto ese estado y soy capaz de retirarme de él. ¿Qué significa que me retiro de él? No siento que recibo, no siento que estoy lleno, no lo quiero. Eso se llama el hecho de que no lo tengo. Así de simple, cuando odio ese estado, el estado ya no existe. No es como algo en la corporalidad que puede ser que yo odie algo y aún así esté conmigo, porque aquí hay una realidad, hay una existencia de tiempo, de lugar y movimiento. En lo espiritual no existe tal cosa. Si yo detesto algo, no está en mi campo de visión, realmente no se siente. Y por el contrario, lo que amo está, cuando amo algo, eso es lo que está cerca de mí, porque según la equivalencia de forma, esa es la ley de la cercanía y la distancia en lo espiritual. Esa es la la distancia y la cercanía. Por lo tanto, resulta que en la medida en que el hombre se comporta así, se comporta así en lo espiritual. Así es en Malchut de Ein Sof, cuando sintió que daba su cualidad de recepción, el estado en el que recibe, de inmediato dejó de sentir que era la receptora y decide, más allá de esto, nunca volveré al estado de recepción. Eso es todo. Todo es según la sensación y la decisión de odio o amor hacia el estado, hacia ese estado del creado. Entonces, comienza a realizar esta restricción. Lo que quiere decir que ella se siente a sí misma como vacía. No tengo llenado, y al no tener llenado, no recibo, porque me libré del llenado usando mi deseo. Por lo tanto, siento que no recibo en absoluto. No tengo ninguna conexión con la recepción y con la vergüenza que se deriva de ella. ¿Acaso siento al anfitrión? Yo lo siento, no me molesta, porque simplemente no quiero recibir de él. Eso es todo. Estoy más cerca a él o más lejos de él. Cuando yo decido que estoy en el estado de Tzimtzum, de restricción, si termino que el Tzimtzum lo hago porque me siento mal, entonces estoy más lejos del dueño del casa, del dueño de casa, del creador, porque lo hago por la razón que yo me siento mal. Si hago el Tzimtzum porque me sienta mal al estar lejos de él, entonces con eso me acerco a él. Es decir, depende de qué sea la restricción o no quiero recibir del dueño de casa en cuyo estado me encuentro, porque es vergonzoso, me encuentro en su casa, no quiero sentirlo, no quiero sentir esta vergüenza. ¿Cómo es posible que él se sienta como el dueño de casa, que me honra y yo recibo de él como si no tuviera eso en casa? No, yo no quiero eso. No quiero ser el receptor inferior a él. Entonces, ese es el significado de que me alejo, me muevo, me hago un lado, hago una distancia entre él y mí, ¿sí? Ni para su bien ni para el mío. El ego aquí está celebrando mi ego. En cambio, si quiero asemejarme a él, yo envidio su estado, deseo el estado, honro su estado, su grandeza, el hecho de que él es el otorgante. Yo lo valoro. Entonces, en consecuencia, yo hago un Tzimtzum y no porque me sienta mal, porque soy el receptor. Si es malo que me sienta mal al ser receptor, pero estoy dispuesto, incluso si es una sensación terrible, estoy dispuesto a aceptarlo, aunque sea humillante y me quite todo y me prive de todo conocimiento y toda sensación. Eso es como cuando nos elevamos en los estados de fe por encima de la razón. Entonces yo renuncio a todo esto. Sino que lo hago únicamente para conectarme con el dueño de casa. Es decir, en esa restricción, no pienso para nada en la mala sensación, en la vergüenza terrible por el hecho de que recibo, porque ese es un cálculo egoísta. Solo busca sentirte bien. Entonces, se dice que Malchut de Ein Sof se elevó en su simple voluntad para crear los mundos y emanar a los emanados. Y así, y sigue, elevó el deseo. En esto hay muchas cosas. Avanzaremos un poco más y lo veremos. Vamos a continuar con el punto 2, que luego una línea recta se extendió de la luz de Ein Sof. Punto 2, luz interna. No debemos percibir este acto en un sentido superficial, como un acto humano, donde uno hace una cosa y luego otra. Mientras ya no se realiza el primer acto, no hay mayor materialización que esa, porque él no está sujeto a cambios e incidentes. Está escrito, yo, el Señor, no cambio. No estamos discutiendo su esencia, sino solo la luz que se expande desde él. Sin embargo, debido a que no hay cambio, ni incidentes, ni movimiento en su esencia, y Él está en completo y absoluto reposo, así también lo es la luz que se extiende desde Él, siempre y cuando no alcance al emanado. Es decir, mientras no vistió a las vasijas. Hasta ese momento, consecuentemente, sale de su esencia y se convierte en un emanado renovado que recibe de Él. Ya hemos explicado que toda esta renovación yace principalmente en la vasija del ser emanado, es decir, el deseo de recibir en el ser emanado. Aunque este deseo es espiritual, no obstante, es una renovación de forma y un incidente, porque no se necesita en su esencia. Sin embargo, la luz que lo viste no es renovada, ya que se extiende desde su esencia como una existencia a partir de la existencia. La operación de la luz superior está de acuerdo con la medida de la vasija, lo que significa que la vasija se ve afectada y recibe de la luz superior como una renovación, la cual es necesariamente un incidente. Debes saber que todas las renovaciones y secuencia de grados considerados solo tratan de la impresión de la vasija y su recepción por parte de la luz superior, porque la vasija está sujeta a cambio y multiplicación. Sin embargo, la luz misma está siempre en completo reposo, ya que se expande desde su esencia. Debes entender bien y recordar cada una de estas palabras durante el resto del estudio de esta sabiduría. La luz se encuentra en absoluto reposo. La luz está en absoluto reposo, es decir, solo hay una sola cosa, no hay nada más. Es opuesto a la luz en su deseo de recibir, y todo lo que ocurre es en el desarrollo del deseo de recibir, solo hay una acción. Solo hay una formulación desde la existencia a partir de la ausencia. ¿Qué es ausencia? Sí, eso también viene desde la perspectiva del creado, cuando comenzó a aclararse el asunto de su deseo. Y no se habla de si había algo antes o no había algo antes. Se habla del deseo que se formó. No que había absolutamente nada de nada y de repente en algún espacio así nomás, pum, y se hizo un deseo y comenzó a desarrollarse, sino que más bien estamos hablando de la formación del deseo desde la ausencia. Todavía no se siente completamente como un creado. Digamos, como me ocurre a mí. Ahora yo no tengo ningún deseo. Y en un minuto yo, digamos que voy a tener unos deseos de que quiero empezar a beber. ¿Eso es de la nada o no es de la nada? Con respecto a mí es de la nada. Con respecto a la luz, ciertamente eso no es de la nada. Para ella no importa en absoluto de que sí, que no. Se habla con respecto al deseo. El deseo de recibir es existencia a partir de la ausencia, desde la ausencia. Y luego evoluciona. Por parte de la luz, por parte del Creador, no hay más acción que esta única acción. Y todas las acciones posteriores en las que el deseo de recibir se desarrolla en las cuatro etapas de la luz directa, se desarrolla mediante esa misma luz que salió de la nada, hasta que comienza a sentirse a sí misma y empieza desde allí a dar una respuesta. Sí, en las Vejinot, 1, 2, 3 y 4, hasta que sale a la vejina Dalet, da una respuesta inconsciente, le decimos las cuatro etapas de la luz directa. Porque todavía no se realiza de forma consciente, no hay conciencia, sino en el desarrollo previo a ella. Esa es la razón por la cual se comporta así, se comportaría así, no siente nada dentro de sí mismo de por qué se comporta así. En cambio, en la fase 4 en adelante, siente el yo siento, el yo me comporto. Y por lo tanto, es la razón por la cual decimos que la vejina Dalet es la primera creación, la primera criatura. ¿Sí? Alumno. Gershon de Jerusalén pregunta, si la luz está en un absoluto reposo, ¿cómo creó toda la realidad en conjunto? Rav. El reposo absoluto de la luz no pertenece a la falta de acciones de la luz, sino a la ausencia de cambio en sus acciones. Tenemos un problema en la percepción que tenemos de estas definiciones. Si yo me relaciono contigo, a veces dándote golpes, y a veces te acaricio, y a veces te abrazo, y a veces te estoy gritando y te estoy maldiciendo, ¿hay un cambio o no hay un cambio? Si es con una sola intención, se considera que no hay cambio. Entonces, ¿por qué estoy haciendo todas estas cosas, todas estas diferentes influencias hacia ti, según a ti, según el estado en el que tú te sientes? Pero yo no cambio realmente nada. ¿Cómo sabes? Antes eras muy bueno conmigo y ahora eres muy malo. Eres tú el que ayer estuvo bien y hoy el que siente mal. No, yo me comporto contigo en correspondencia a ello. O más exactamente, en correspondencia a ello, tú me ves comportarme así. Todo el que descalifica, descalifica según su propio defecto. ¿Sí? ¿Se entiende? ¿O hay algo más? Otra pregunta de otro espectador, Daniel de Olón, pregunta. En la vejina Dalet fue precreada primero y luego el alma. Entonces, ¿qué es lo que siente, la materia o el alma? Alumno, todavía no estamos hablando de la Neshama. Neshama es algo que es completamente separado del Creador, es una parte de Dios desde lo alto. Aquí todavía no hablamos de eso. Les pido que no introduzcan aquí definiciones que Él no está dando. No se confundan a sí mismos como si ya supieran de qué se está hablando. Aquí no hay ni una palabra sobre la Neshama, sobre el alma, así que no la introduzcan. De Vinitz. Pregunta en ruso.
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1: Raf, ¿se puede decir que existencia a partir de la ausencia es un deseo que no siente al Creador? Por supuesto que no siente al Creador. Ese es un problema doble. Es lituano, así que no está hablando ruso. Así que primero tengo que traducir del lituano al ruso y del ruso al hebreo y luego comenzarle a responder. No, ese punto de existencia a partir de la ausencia, no, todavía no se siente a sí mismo. Su propio yo, su propia esencia, es todavía el deseo de recibir antes de que tome conciencia. Viene desde dentro, como si estuviera elevándose hacia la conciencia. Se siente así como en comparación con los bebés. Ellos no entienden lo que quieren, no tienen conciencia de lo que quieren. Simplemente lo quieren, simplemente lo desean. Es un deseo simple. Simplemente quiere. Pues es la razón por la cual amamos a los niños, porque en ellos no hay muchos cálculos. Todo lo que expresan, lo expresan de forma directa. Y esa es la razón por la cual nos resulta algo tierno, porque no hay ego ahí. Es la naturaleza la que actúa. El ego empieza a existir cuando ya empieza a ser astuto. Cuando comienza a decir, ¿cómo voy a explotar a los demás para recibir esto de ellos, para gobernar sobre ellos? ¿Cómo los voy a gobernar? ¿Cómo los voy a controlar? Ahí ya se empieza a hablar del ego, cuando el hombre se comienza a corromper. Pero antes de eso, simplemente quiere, viene hacia ti y toma lo que quiere y no te enojas con él. ¿Por qué? Porque actúa con su deseo natural. Todavía no es el hombre en sí mismo, es la naturaleza en él. Continuemos más en otra parte. Sí, amigos. Cada vez que escucho esto, estoy más impresionado en cómo Raf construye este mundo para nosotros. Y todo lo que cambia es en la criatura, dentro de nosotros. Y no hay cambios en el Creador. Y cuando decimos que el Boré está en absoluto reposo, el significado es que no hay ningún cambio en sus acciones. Nosotros vemos cómo esa sensación de vergüenza dirige hacia la restricción, hacia ese odio, y ese odio se dirige hacia la distancia. Y de hecho el odio es distanciarse y el amor es acercarse. Y cuando el Creador creó el deseo de recibir a partir de la existencia, existencia a partir de la ausencia y todas las demás acciones se desarrollaron a partir de ese deseo. Así que, por favor, amigos, eleven sus preguntas. Comencemos a escudriñar un poco más en profundidad acerca de todos estos conceptos que acabamos de escuchar. Por favor. Buenos días. Nosotros escuchamos esta semana acerca de la que la Tzimtzum Aleph, la primera restricción, era la el primer embellecimiento, sobre el embellecimiento, y Rab comenzó a explicar sobre esto de la restricción y esto que ocurría dentro de la criatura, y se hablaba de esta restricción para sufrir menos y esta restricción para acercarse más al dueño de casa. ¿Cómo pueden existir estos dos estados? ¿Cómo se pueden relacionar? ¿Cómo podemos relacionarnos correctamente con estos conceptos que se hablaron? Instructor, sí, también veo que se habló un poco acerca de la restricción y la razón de la restricción era el adornarse, el embellecimiento. Y aquí se habla sobre la restricción fue el resultado de la vergüenza. Y resumiendo tu pregunta, hay una pequeña explicación de Raf. La criatura puede realizar esa restricción según sus decisiones, según esa sensación de que se siente mal, es implacentero, siente esa disparidad de forma, se siente humillada en su sensación, y esa es la razón por la cual se restringe a sí misma, o porque quiero mostrarle respeto al dueño de casa, honro al otorgante en tal medida en la que yo estoy dispuesto a recibir, inclusive a pesar de que no quiera recibir, inclusive a pesar de que es implacentero para mí. Así que si tú estás preguntándome cómo este estado se relaciona con uno, con el otro, al uno, porque probablemente hay dos estados en la misma intención. Por un lado siente esa vergüenza y por otro lado siente ese respeto. ¿Cómo se relaciona eso y cómo toma esa decisión según esa sensación? Según el sufrimiento va a existir, no importa qué. Yo veo los discernimientos en la diferencia, ya sea se encuentra en la vergüenza o alejado del Creador. Lo que quiere decir que tiene que distinguir eso dentro de ella de alguna manera, instructor. Sí, en verdad, hablamos sobre muchos aspectos en el asunto de la restricción. Aquí se habló sobre la vergüenza y como justo acaban de explicar, Rav mencionó en la lección, si nosotros definimos que en la restricción yo lo estoy haciendo porque me siento mal, entonces me estoy distanciando del dueño de casa, me estoy distanciando del creador. Pero si lo estoy haciendo porque me siento mal, eso es lo que Rav mencionó. Pero si la restricción esa es la razón por la cual la restricción causa esa vergüenza y ese alejamiento. Sin embargo, si yo realizo esa restricción porque me siento mal cuando estoy distante de él, porque mis cualidades están alejadas de él, están alejadas del dueño de casa, entonces yo me quiero acercar a él. Lo que significa que depende qué es la restricción. Y eso es lo que decimos en lecciones anteriores y también es lo que Bala Sulam escribe en la pregunta 79, que lo hace por adornarse y no debido a la vergüenza. No lo quiere hacer porque se quiere acercar y no por el hecho de que siente sufrimiento. Esa es la razón por la que a veces la definimos como la razón de la restricción. Pero en verdad queremos hacer la restricción porque nosotros queremos ser como el Creador. Y eso se llama adorno. Así que leamos la pregunta. En la pregunta de Temos, ¿cuál es la razón de la restricción? Pregunta.
0: ¿Cuál es
1: la razón de la restricción de la luz? Malhut de Ein Sof, según su equivalencia de forma, hizo un adorno o embellecimiento que solo puede alcanzarse mediante la creación de los mundos. Es la razón por la cual se restringió a sí misma. Lo que significa que no es simplemente vergüenza, no es simplemente que yo me siento mal al recibir y yo como que me siento el inferior. Eso es una vergüenza egoísta, pero es debido porque ella quiere la equivalencia de forma con el otorgante y esa es la razón por la cual se restringe y eso es la razón por la cual se llama adorno, embellecimiento y esa es la razón por la cual hace la restricción para realizar este adorno. Así que vemos esta belleza, esta bella explicación de Bala Sulam y de Raf.
2: Los Omim.
0: Okay, hola, Bentaim.
1: No hay sonido. Y mientras tanto, decimos que el estado de Ein Sof, Malhut de Ein Sof, incluye todos los estados. Todo está incorporado dentro de ella. Todo está incorporado dentro de Ein Sof. Y por otro lado, vemos que en el desarrollo, en Ein Sof, en la cuarta fase. Así que la pregunta es, ¿cuál es el estado de, en qué el estado de Ein Sof no está incluido en todo el asunto de la impresión de la vasija en la equivalencia de forma y en reconocer la grandeza del emanador? Y lo que alcanza Malhut y su desarrollo, Malhut hasta su estado final, ¿eso no está incluido en el estado de Ein Sof, instructor? Si te entiendo correctamente a lo que te estás refiriendo, Rav contestó que no hay realidad más que lo que siente Malhut Ein Sof. Todo el desarrollo consecutivo es la evolución de su sensación. ¿Esto es lo que tú estás preguntando? Alumno, sí. La evolución de su sensación no está incluido en Malhut Ein Sof. Malhut Ein Sof es un estado antes del Simsum. Instructor, sí. Alumno, antes de la restricción, toma la grandeza del emanador, la grandeza del creador. ¿Eso no existe en Malhut Ein Sof? ¿Antes de la restricción? ¿Antes de que no llega a esas sensaciones? Instructor, Malhut Ein Sof es en el estado en el que todavía no ha puesto una limitación hacia la luz porque todavía no siente el estado de bajeza. en esta distancia infinita entre él y el otorgante, entre que él es solo otorgante y ella es solo recepción. En el momento en el que ella siente ese proceso de restricción, de vergüenza, y de ahí en adelante comienza estos adornos, todo este proceso, todo es el proceso del desarrollo de Malhut. Tú estás hablando de Malhut Ein Sof, y aquí estamos hablando del mundo de la restricción. Así que de aquí en adelante ya es un estado diferente, lo que significa que eventualmente queremos regresar al mundo de Ein Sof, pero desde una forma corregida, desde en el que cada uno de los deseos que nosotros escudriñamos recibimos una corrección en el que somos capaces de trabajarlos solo con el fin de otorgar, hasta que el Creador corrija todos esos deseos. Eso es lo que queremos. El desarrollo es que la apertura de los deseos uno tras otro, a cada momento, según la medida posible de corrección. Y así es como el Creador abre a cada momento el deseo según la medida de corrección. Y Él trabaja de esa manera, balanceada. Nunca abre más de lo que verdaderamente puedes trabajar. Y en el momento en el que nosotros corregimos un deseo, otro deseo se revela dentro de nosotros. Y en la medida en la que nosotros estamos conectados con la sociedad, también podemos recibir la corrección de ese deseo sobre ello para poder tener equivalencia de forma con el Creador y que esto se desarrolle más y más hasta que conectemos todos los deseos y podamos recibir toda la luz de Ein Sof que el Creador quiere darnos. Instructor, voy a añadir, yo leí algo acerca de esta pregunta que se había hecho, y en una pregunta y respuesta hay una explicación. Solo había dos estados, el estado de Ein Sof y el estado de los mundos, los cinco mundos de Adam Kadmon. Quizás lo podemos encontrar después. Pregunta 84. Sí. Esa es la razón por la cual tenemos ese estado de Ein Sof. Él y su nombre son uno. No hay creado ahí. El creado, como lo escuchamos, comienza desde Malhut Ein Sof, cuando ella comienza a sentir el yo que siente, el yo siento. Y es en base a eso que es lo que puede comenzar a desarrollarse. Y desde ahí comienza el desarrollo. ¿Quieres refinar la pregunta, alumno? Solo acerca de esto, es que siempre es confuso cuando Rav comienza a explicar el estado de Malhut, el estado de Ein Sof antes de la restricción, y que incluye todo. Y si entonces, si es así, después de la restricción, ¿cuál es la adición en la Malhut Ein Sof? ¿No hay ninguna adición? Instructor, la adición es el desarrollo en el que puedes sentir el llenado, y si no hay nada más que hacer, hay un deseo del superior de crear la vasija, de llevarlo a la completitud. ¿Y qué más necesitas? No se alcanzó ahí. Entonces es el asunto de la luz que da la sensación de la vergüenza, la disparidad de forma, la humillación, los estados implacenteros. Esa es la medida de evolución, la restricción, los olamot, todo el desarrollo de los mundos. Todo comienza de ahí, de abajo hacia arriba, a comenzar ese ascenso. Solo de esa forma, de forma consciente, puede alcanzar la equivalencia de forma con el Creador y llegar al estado completo. Francia.
0: ¿Lo somé?
1: ¿No hay sonido?
3: Going to ask the question for him. Pourquoi fallait-il qu'un espace soit établi?
1: Hago la pregunta. ¿Por qué?
0: Lo que Martín, ¿te dejó de traducir, por favor? ¿La anglit?
3: Ya.
1: Traducción, por favor. Inglés.
3: Should be established before the.
1: ¿Por qué se estableció antes de la aparición de los mundos? ¿Por qué hubo un espacio? ¿Por qué apareció este estado antes de la aparición de los mundos? A ver, otra vez.
0: Macom ze razón.
1: ¿Por qué se estableció ese espacio vacío antes de la revelación de los mundos? Bueno, instructor, en breve, un lugar es un deseo, algo donde eventualmente ocurrirá algo. Necesitamos tener un deseo con el fin de revelar algo. Nosotros aprendemos de eso. Todo es el desarrollo, la evolución de Malhut, su desarrollo. Así que todos los estados que atraviesan los mundos de Biá, después en los mundos de Biá se desarrollan las Vejinot dentro de sus deseos. Y después tenemos el desarrollo de esos deseos, de esos en esos mundos, después el mundo del rompimiento, las correcciones, y todo es un ejemplo. También el universo en sí es un lugar, es un deseo en potencial. Dentro de él hay todo tipo de cosas que ocurren, todo tipo de procesos, todo tipo de... Y esto toma lugar, en un espacio para desarrollar el deseo.
4: Gracias, amigo. Buenas noches. El hecho de que el deseo se reconozca a sí mismo en la fase 4, ¿esto le permite independizarse del Creador?
1: Instructor, sí. Sí. Gradualmente, esto le da la sensación de independencia. Nosotros escuchamos de Rav que esto es gradual. Es esta pequeña sensación del yo. Según yo, cómo siento estos cambios, cómo tomo estas decisiones, cómo elaboro estas restricciones. No es que uno obtenga el proceso, el propósito.

dibuja una línea, extendió una línea desde el círculo de la luz de Ein Sof. ¿Cómo Malhut lo hizo? ¿Y qué es una línea en relación con un círculo, con relación con la luz circundante, una luz circular? Sí. La pregunta que está haciendo Astana es cuando se hizo al principio del capítulo 2, cuando en el capítulo 2 se habla, se clarifica sobre la, sobre luego una línea recta, luz, luego una línea recta se extendió desde la luz de Ein Sof, desde su luz circular, de arriba hacia abajo, y se desprendió descendiendo hacia ese espacio. Así, ¿cuál es la diferencia entre línea y círculo? Nosotros lo escuchamos. ¿Quieres entrar? Podemos entrar a la tabla de definiciones y encontrarlo. Hay una definición de círculo, creo, por aquí. Lo escuchamos ayer. Es creo que la 47. Sí. ¿Qué es una línea? La pregunta 47 es ¿qué es una línea? La respuesta es la respuesta 47. Vamos a definir la definición de línea. La definición de línea. ¿Qué es línea de Baal HaSulam? Indica un discernimiento de arriba y abajo que no existía antes. También indica que su iluminación es mucho más frágil que antes. Una vez más, ¿qué es una línea? Indica un discernimiento de arriba y abajo que no existía antes. También indica que su iluminación es mucho más frágil que antes. Nosotros leímos estas definiciones allá, de arriba, abajo. Podemos ver lo que significa brevemente. Si está cerca del emanador y inferior, que está más lejos del emanador. Más o menos así. Vamos a la misma página, la 41. 41, que es un círculo, en la misma página, en español es lo mismo. Dice, ¿qué es un círculo cuando no hay distinciones de arriba y abajo entre las cuatro fases del deseo de recibir? Se considera como un círculo, como una imagen circular en la corporalidad, en corporeidad, donde arriba y abajo son indistinguibles. Por eso las cuatro fases se denominan como cuatro círculos circulares, uno dentro de la otra, donde es imposible distinguir entre arriba y abajo. Y nosotros escuchamos en la explicación que, de hecho, el único discernimiento que hay en los círculos es la distancia que tienen en el centro, la distancia que tienen de Malhut, pero no en el círculo en sí mismo, que no hay realmente distinciones de arriba hacia abajo. Sí, esa es la diferencia. Vamos a escuchar a Kiev 1. Vamos a darle. Sí, amigos. Gracias. Pregunta sobre la restricción. ¿Cómo hacemos un simsum si nos sentimos mal? ¿Cómo hacer ese simsum que no sea porque nos sentimos mal y más bien porque nos queremos acercar en ninguna otra cosa? Eso es lo que comenzamos, dice el instructor desde el principio de la lección. ¿Cómo podemos tomar esa decisión? Brevemente, decimos que Malhut Ein Sof es la que realiza, lo realiza porque quiere embellecerse, quiere tener este adorno, quiere acercarse al otorgante, quiere llegar a la equivalencia de forma. ¿Cómo lo hacemos? Nosotros aprendimos acerca de este proceso. Aquí Rab explicó, nosotros vemos que la posibilidad está ante nosotros y tenemos que tomar esa decisión. ¿Qué significa tomar una restricción? ¿Estás restringiéndote porque tú te sientes mal, porque te sientes mal o porque te quieres acercar a él? Y ahora vamos a movernos a bellos anuncios. Así que, por favor, oren. Sí, queridos amigos, el día de hoy vamos a reunirnos en Haifa. Vamos a hablar sobre lo que significa que es el único

único y unificado. Cuando hablamos de su unicidad, vamos a tener una lección especial acerca de esto en el norte de Israel. Y quizás hay amigos que se han distanciado y que han estado de forma virtual solamente. Ya es una forma de poder acercarnos, de poder tener talleres. Es una oportunidad maravillosa. Es una tarde de unidad que se concentra en estas lecciones, en esta plática, que se basa en Baal HaSulam y explicaciones de Rav. Y vamos a tener una buena atmósfera. Y esto será en Haifa, en este hotel. Es un lugar maravilloso, muy bello, y vamos a tener una gran atmósfera, el grupo de Haifa, todo el grupo local y todos los amigos que están listos, que levantaron las manos en este proyecto. Así que si todavía no se han suscrito, por favor, es una oportunidad para que traigan también a nuevos integrantes. ¿Qué es la sabiduría de la Kabbalah? ¿Por qué se estudia? Y que vengan y que sientan estos asuntos. Al final, queremos llegar a un lugar donde solo haya amor, donde la luz trabaje. Oren, así que nos prepararemos el día de hoy para esa revelación del Creador a sus criaturas. Lehaim. Canción.

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1: Hola queridos amigos, la primera parte vamos a estudiar la clase del Rav. En el artículo, ¿qué significa que la Shekhinah es un testimonio de Israel en el trabajo? Tenemos 32 minutos para leer el artículo, leámoslo en la decena. Adelante. ¿Qué es la Shekhinah? Es un testimonio de Israel en el trabajo. El Zohar dice, para el vencedor de Shushan Edut, Moshe dijo, Shushan Edut es el testimonio de la Shekhinah, que se llama Shushan Edut, porque es un testimonio que se encuentra sobre nosotros y testifica sobre nosotros ante el Rey. Es una santa ayuda para nosotros alabar alabanzas. Es por eso que se llama Shushan Edut. Moshe dijo, se llama Shushan Edut porque la Shekhinah es un testimonio de Israel, que son sus órganos, y ella es un alma sobre ellos. Ella es la ayuda del cielo, como está escrito sobre ella, y escucharás el cielo. Ella es una santa ayuda. Debemos entender por qué la Shekhinah se llama Shushan. ¿Qué implica este color? De la Shekhinah. También debemos entender lo que significa que la Shekhinah da testimonio de nosotros ante el Rey. Sabemos que Edut debe ser al ver y no al escuchar. Por lo tanto, debemos entender lo que está viendo aquí para decir que la Shekhinah da testimonio de nosotros con la vista. Se sabe que tenemos dos discernimientos opuestos en el trabajo del Creador. Uno, por un lado aprendemos que el propósito de la creación es debido a su deseo de hacer el bien a sus creaciones. Por esta razón, él creó en las criaturas un deseo de recibir deleite y placer, ya que en la medida del anhelo por algo, se mide la sensación de placer. Resulta que el propósito de la creación era que las criaturas disfrutaran del mundo. En otras palabras, él creó un deseo de recibir placer para que las criaturas disfruten, lo que significa que todo el propósito era que las criaturas disfruten. Dos, por otro lado, se nos dice que está prohibido recibir en beneficio propio. Es decir, una persona no debe hacer algo en pensamiento, palabra o acción para su propio beneficio. Por el contrario, uno debe preocuparse por hacer todo en el nombre de los cielos y no por su propio beneficio, ya que esto es realmente en contra del propósito de la creación. La respuesta es que una persona necesita trabajar en beneficio del Creador, no porque el Creador necesita que otros trabajen para él o para que le den algo. Más bien, es una corrección para las criaturas. Es como dice el Ari, para sacar a la luz la perfección de sus obras, es decir, para que este acto llamado sea el bien a sus creaciones, que las criaturas disfruten, que haya plenitud en este placer, es decir, para que no sientan vergüenza en esto, se llevaron a cabo tzimtzum y ocultación sobre el deleite y el placer que el Creador quiere dar. Sin embargo, esto es solo cuando tienen la intención en el nombre de los cielos, que significa que debido a que el Creador disfrute de que se cumpla su voluntad y reciban el bien de él porque él quiere esto. Naturalmente, esto elimina el problema de la vergüenza que causa la disparidad de forma, porque hay una regla de que cada rama quiere asemejarse a su raíz. Así como el creador otorga, del mismo modo, cuando el inferior otorga, disfruta. Cuando el inferior debe recibir, se avergüenza. Por eso esta corrección se llevó a cabo sobre el deseo de recibir en beneficio propio, que proviene de la creación, que una persona debe colocar en el deseo de recibir una intención con el fin de otorgar. Sin embargo, cuando una persona quiere observar la Torah y las mitzvot con la intención de que esto le traiga el deseo de hacer todo lo posible para otorgar contento a su hacedor, y dado que este deseo contradice en la naturaleza humana, que fue creado como un deseo de recibir solo en beneficio propio, entonces cuando una persona dice, quiero hacer buenas acciones para que a través de ellas, es decir, con su poder, pueda dirigir todo por el bien del Creador y no para mí mismo, el deseo de recibir para sí mismo dentro del cuerpo de uno que se llama malvado, grita, ¿qué es este trabajo para ustedes? ¿Y cuál es la respuesta que debemos dar a su pregunta? La respuesta se presenta en la Agadá de Pesaj, o malvado, ¿qué dice él? ¿Qué es este trabajo para ustedes? Para ustedes y no para él. Y como se excluyó del público, negó lo más importante, y tú también rompes sus dientes. Esta respuesta es muy difícil de entender. Él hace una pregunta, él quiere entender por qué vamos a anular el deseo de recibir, que es el deseo que creó el Creador. Debemos responderle, ya que él está preguntando según su punto de vista. Él tiene razón. Por lo tanto, ¿por qué dijeron rompe sus dientes? Baal HaSulam dijo sobre esto, ya que él pregunta qué es este trabajo, es decir, ¿por qué debemos trabajar en beneficio del Creador y no en beneficio propio? No hay nada que responder a esto. En otras palabras, una persona recibe una respuesta a su pregunta para que pueda entender con su mente. Sin embargo, aquí es imposible hacerlo entender, porque está preguntando, ¿qué obtendrá el deseo de recibir si trabaja con el fin de otorgar? Si fuera a recibir más tarde, después de que quiera otorgar, lo que significa que podríamos decir, otorga, y a cambio más adelante podrá ser un receptor. Eso sería otorgar con el fin de recibir. Esto se llama lo lishma. Por lo tanto, cuando la persona quiere trabajar en lishma, lo que significa otorgar con el fin de otorgar, no hay lo que responderle. Esto se llama rompe sus dientes. En otras palabras, la respuesta es que debemos ir con fuerza, es decir, por encima de la razón, ya que dentro de la razón, el malvado tiene razón. Esto se llama rompe sus dientes. Dijo que una persona no puede vencer al malvado de una sola vez, sino que este trabajo tiene ascensos y descensos hasta que una persona sea recompensada con ganarlo y asumir el yugo del reino de los cielos como fe por encima de la razón. Esta es la razón por la que Malchut se llama Shoshana, Rosa o Shoshanim, Rosas o Shoshan, ya que el nombre se da después del evento. Ya que no somos recompensados con el reino de los cielos sin la cuestión de romper sus dientes. Es por eso que Malchut se llama Shoshana, después del acto. De ello se deduce que el significado de Shoshan es romper sus dientes. Ya que no hay nada que responder a su pregunta y tenemos que ir por la fuerza, por coerción, aunque el malvado, significa el deseo de recibir para sí mismo, no está de acuerdo. Esto se llama acá, significa que lucha consigo mismo. Cuando una persona le dice a su mal, vale la pena servir a un gran rey y no necesitamos nada a cambio, sino solo porque él es grande y gobernante, lo que significa que debido a su grandeza, la persona debe estar satisfecha cuando sirve a un gran rey. El malvado le dice, ¿cómo quieres servir a un gran rey? ¿Acaso sientes su grandeza por lo que estás diciendo que vale la pena servirle? En estos estados la persona a veces es incapaz de representarse a sí misma cualquier grandeza del Creador. En cambio, siente la bajeza en la Kedushá. Esto se considera como Shejina en el exilio o Shejina en el polvo. En otras palabras, no siente ninguna importancia del rey. Por el contrario, llegan a él representaciones que lo alejan del trabajo del Creador, hasta el punto de que a veces incluso quiere olvidarse del trabajo del Creador, ya que mientras recuerda que debe trabajar para el Creador y no recibir ninguna recompensa por el trabajo, sino que el trabajo en sí mismo debería ser su objetivo. Esto se puede decir cuando una persona siente gusto por el trabajo. En ese momento el gusto que siente lo compromete a continuar el trabajo y no necesita ninguna recompensa. ¿Pero qué puede hacer el hombre si cuando viene a hacer el trabajo sagrado y dice que no quiere ninguna recompensa por su trabajo, entonces no tiene una recompensa que lo obligue y que sea la razón por la cual puede trabajar? Y trabajar con alegría, porque después recibirá una gran recompensa, porque no está trabajando para recibir la recompensa. Además, él no siente que estará trabajando para un gran rey. Entonces, ¿cómo puede uno trabajar sin ninguna alegría? Se le dice que trabaje coercitivamente, es decir, sin el consentimiento del cuerpo. Esto se llama rompe sus dientes. Pero ¿de dónde se pueden obtener fuerzas para obligarse a realizar acciones con el fin de otorgar? E incluso si se sobrepone a sí mismo, no puede hacer ese trabajo con alegría. Es decir, el trabajo que hace en ese momento es como el de una persona cautiva que se ve obligada a trabajar. Cada vez dice, quizás haya una forma de escapar de aquí para no tener que trabajar para otros. La única alegría que tiene entonces es cuando mira el reloj y ve que pronto se librará del trabajo. Se deduce que cuando el trabajo está lleno de tristeza y agonía por tener que trabajar por otros en lugar de para sí mismo, ¿acaso puede el propietario ver cómo sus empleados están trabajando para él? Llorando mientras trabajan y diciendo, ¿cuándo podré deshacerme del trabajo? La persona se pregunta, ¿el Creador quiere que trabajemos para él con coerción? Es decir, ¿sienten que el hombre está alejado del Creador? ¿Que no siente el amor al Creador? Lo que significa que durante el trabajo ame al Creador. Se mira a sí mismo y no sabe qué le pasó a la persona. Es decir, donde el trabajo es para el bien del Creador, La persona debería haber sentido cercanía al Creador durante su trabajo. Significa que tener más deseo de acercarse al Creador. Ahora es todo lo contrario. Es decir, cada vez se aleja del Creador. Siente que los actos que hace lo alejan. Siente cada acción como si fuera expulsado. Significa que no se le permite acercarse y sentir la importancia de la Torah y las mitzvot y sentir algo de sabor en estas acciones. Por el contrario, es como si se hubiera formado una distancia entre ellos. Le parece que nadie puede soportar al otro. Y todas sus acciones que hace por la fuerza son para él como un yugo y una carga. Siempre contempla escapar de estos estados, pero no tiene a dónde correr, excepto durmiendo. Lo que significa que encuentra sabor solo en el sueño. Sin embargo, la pregunta es, ¿por qué realmente es así? Es decir, una persona debe preguntar, ¿por qué merezco esto? ¿Es esta la Torah y esta es su recompensa? ¿Es porque comencé a trabajar en el camino de la verdad, que es llegar a ser el trabajo sagrado, que todo es en nombre de los cielos, que estoy siendo expulsado del trabajo sagrado? ¿Por qué es que cuando el trabajo era como el público en general, lo que significa hacer buenas obras, y no pensaba en absoluto en la intención en nombre de los cielos, y confiaba en mi trabajo completamente en el público en general, que solo piensa en acciones y no en intenciones? Tenía buen gusto en el trabajo y en la plegaria. Sabía que estaba orando al Creador y que Él escucha mi plegaria. Y tenía la fuerza para continuar con la plegaria. Y nunca miré cuando estaba orando si el Creador escucha mi plegaria. Es decir, no tenía crítica sobre mis acciones. Avanzaba de forma simple y estaba seguro de que todo estaba bien. Pero ahora que debería elevarme en los grados de santidad, dado que quiero trabajar en el nombre de los cielos para acercarme al Creador, ¿y qué tengo ahora? Solo me estoy alejando en vez de haber recibido un acercamiento. La verdad es que debemos creer en la fe de los sabios y no seguir lo que dicta el intelecto humano, sino confiar completamente en lo que los sabios nos dijeron. Baal HaSulam dijo, dijo que una persona debería creer que esto es así, aunque no lo vea. Sin embargo, una persona debe creer que el Creador escucha la plegaria, tal como está escrito, porque tú escuchas la plegaria de cada boca. Dado que el hombre le pide al Creador que le acerque, el Creador quiere darle un acercamiento real, lo que significa darle a la persona el deleite y el placer que el Creador quiere darle. Esto se llama el propósito de la creación. Por esta razón, el Creador prepara para el Kelim para esto, y Kelim se llama necesidad y carencia. Dado que vemos que solo hay tres cosas. Uno, el hombre entiende que si quiere ser un siervo del Creador, debe ser ascético y no disfrutar nada. Y luego será un siervo del Creador. Es decir, a cambio de esto, recibirá una recompensa en este mundo y en el mundo por venir. Dos, entiende que debe alcanzar el grado en que pueda trabajar en beneficio del Creador. lo que significa que todas sus acciones serían en el nombre de los cielos. Y se conforma con esto. Tres, una persona debe lograr el propósito de la creación, que es que las criaturas reciban deleite y placer, y no que den, ya que dar es que se debe dar contento al Creador, y eso es solo la corrección de la creación. De acuerdo con lo anterior, podemos entender lo que cuestionamos. ¿Por qué cuando una persona le pide al Creador que le dé vasija de otorgamiento, recibe de arriba vasijas de recepción más grandes que las que tenía antes de pedirle al Creador que le dieran vasija de otorgamiento? La respuesta es, como dijimos en artículos anteriores, que si una persona recibe un deseo de otorgar de inmediato, lo que significa que podrá sobreponerse al pequeño deseo de recibir, se conformaría con esto, y el deseo de recibir dentro de él permanecería sin corregir, porque no se revelaría una persona para que pudiera pedir la fuerza para sobreponerse. Esto significa que el hecho de que una persona vea cuando pide que se le dé el poder para sobreponerse al pequeño deseo de recibir, y a cambio de la plegaria se le da un gran deseo de recibir, no es como la persona piensa, que inicialmente su deseo de recibir era pequeño y luego desde arriba se le dio un gran deseo de recibir. Más bien, es como el Zohar dice acerca de lo que está escrito, o hazle conocer su pecado. Él preguntó, ¿quién se lo dio a conocer? Y él dijo, el Creador se lo dio a conocer. Esto significa que el Creador le hizo saber cada vez en mayor medida cuán grande es el poder del deseo de recibir con el que nació. Como está escrito, el pecado está agazapado en la puerta. Es decir, tan pronto como nació, nació con todas sus fuerzas. Por eso se le llama un rey viejo y tonto. Sin embargo, la persona no necesita saber la magnitud total del deseo de recibir. Más bien, esta revelación del deseo de recibir es gradual. Es decir, el mal debe equilibrarse de acuerdo con el bien que tiene. En otras palabras, en la medida en que una persona se esfuerza por cancelar el deseo de recibir, hasta ese punto se le revela desde arriba. Como explicamos acerca de, para los malvados parece una hebra de cabello y para los justos la inclinación al mal parece una montaña alta. Dijimos que como lo bueno y lo malo deben estar equilibrados, como dijeron nuestros sabios, uno siempre debe verse mismo mitad bueno y mitad malo, ya que siempre van juntos para poder elegir qué decidir. Resulta que el mal está dentro del hombre. Sin embargo, el mal se revela de acuerdo con la medida del bien en una persona. Por lo tanto, cuando uno comienza a caminar en una línea de verdad, el mal aparece en él cada vez. Sin embargo, cada mal estado que siente no puede hacer nada más que pedirle al Creador que lo ayude, tal como está escrito. La inclinación del hombre lo vence todos los días. Si no fuera por la ayuda del Creador, él no la superaría. Se dice que el hombre no tiene fuerza para vencer el mal, sino que el Creador debe ayudarlo. Sin embargo, debemos saber que esto también es una corrección. Es decir, el hecho de que una persona no puede superar el mal sin la ayuda de arriba es deliberado. Esto es así porque si una persona tiene la capacidad de avanzar y hacer por el bien del Creador por sí, por sus propias fuerzas, permanecería en un estado de pequeñez, es decir, no necesitará elevarse en los grados de la santidad donde una persona debe alcanzar la Torah, donde se ocultan el deleite y el placer que el Creador quería dar a las criaturas. Si una persona siente que está bien, no necesita la Torah. Pero si una persona no puede superar el mal, y en ese sentido una persona no puede estar satisfecha, ya que ve cómo el mal lo gobierna, entonces ve que no tiene aferramiento en la Kedusha. Entonces, ¿cómo puede estar satisfecho? En ese momento, de acuerdo con la medida de su superación, él ve la verdad más claramente, que no hay posibilidad de que pueda salir del gobierno del mal. En ese momento, cuando le pide al Creador que lo ayude, le pide con todo su corazón. Además, muchas veces se desespera y necesita una superación extra para tener la fuerza para ir por encima de la razón para que el Creador sí pueda ayudarlo. De ello se deduce que al sobreponerse y pedir la ayuda del Creador, ¿en qué se le ayuda? Es como dice el Zohar, con un alma santa. Es decir, cada vez la ayuda es con una mayor iluminación. Es por eso por lo que una persona no puede salir del gobierno del mal por sus propias fuerzas, sino que necesita que el Creador lo ayude. Con esto revelará su Naranjai de Neshama. De acuerdo con lo anterior, debemos interpretar lo que preguntamos. ¿Por qué la Shejina se llama Shushan? Dos. ¿Por qué la Shejina da testimonio de nosotros ante el Rey? Es decir, ¿qué debería testificar? Tres. ¿Qué significa cuando dice que la Shejina se llama ayuda del cielo? Como está escrito, y oirán los cielos. Ella se llama Shushan porque es imposible adquirir el reino de los cielos, que es la fe por encima de la razón, a menos que venga el malvado y pregunte, ¿qué es este trabajo para ustedes? Y él quiere una respuesta dentro de la razón, lo que obtendrá trabajando por el bien del Creador y no para sí mismo. En ese momento no hay que responder dentro de la razón, ya que dentro de la razón tiene razón. Está en lo cierto, como está escrito. Y como se excluyó del público, negó lo más importante, es decir, dado que negó la esencia de la corrección, que era para no tener vergüenza al recibir el deleite y el placer, resulta que el Creador no necesita que trabajen para él. Más bien el hecho de que deberíamos trabajar para el beneficio del Creador es para nuestro propio beneficio. Es decir, a través de esta corrección no habrá vergüenza. Esto es lo que él negó. Por lo tanto, no le ayudará a entender nada. Y en su lugar, debemos ir por la fuerza. Es decir, por coerción, que se llama rompe sus dientes. Y como este trabajo es incesante, se llama rompe mucho sus dientes. Esta es la razón por la que el reino de los cielos se llama Shushan o Shoshana, de las palabras rompe sus dientes, Shinaim. ¿Y qué testifica de nosotros los Shejina que estamos bien? Preguntamos, ¿dónde ella ve esto? La respuesta es, porque ella nos ayuda. Malhut se llama asistencia del cielo. Esto significa que Malhut misma da la ayuda. Así como está escrito, el que viene a purificarse es ayudado. Por lo tanto, ella puede testificar que estamos bien, porque nos ayudó en esto. Además, preguntamos, ¿por qué ella debiera testificar? Debemos interpretar que una vez que el hombre ha sido recompensado con el reino de los cielos, cuando puede trabajar por el bien del Creador, necesita ser recompensado con la Torah, llamada Zeiranpin, un rey. Esto es lo que ella debe testificar, que él ya tiene el reino de los cielos y de por sí es digno de la Torah llamada los nombres del Creador, que es el propósito de la creación.
2: Tenemos
1: que creer en la fe en los sabios y no ir de acuerdo a la mente que le dice el hombre, sino confiar en lo que dijeron los sabios.
2: Hay
1: que creer que el hombre, que el Creador escucha la plegaria.
2: כלומר שיתן לאדם את הטוב והעונג מה שברצונו של הבורא לתת וזה נקרא מטרת הבריאה
1: que le dé el bien el placer que creo que le dar eso se llama el propósito de la creación por eso le preparó vasijas que las vasijas son una necesidad una carencia un creador que venimos con la mitad mala él quiere buscar la mitad buena quiere ayudarnos en cada oportunidad.
3: Creando
1: la situación correcta.
3: מה שבולט מתוך המאמר זה שרבש מזכיר לנו טוב
1: que resalta el artículo que רבש nos recuerda
3: צריך להביא את האדם הכל צריך להביא את האדם לתפילה ותפילה זאת הפעולה הצורך שהבורא יעזור
1: la plegaria por la ayuda del creador y que no es de acuerdo a nuestra mente cada día atraer la luz y actuar
3: בסופו של דבר לפנות לבורא כי הוא מוציא את האדם מתוך הרצון לקבל
1: en lo que el creador nos dirige que nos saca el deseo de recibir
3: hay
1: que ir por encima de la razón
3: ככה אפשר להתמודד עם הרצון וזה מכוון שנגיע לתפילה לבורא
1: esto está dirigido para llegar a la plegaria al Creador. Vamos a pasar a la clase del 11 de agosto del 2002. Leímos el artículo de qué es la Shejina, es un testimonio sobre Israel en el trabajo. El propósito de la creación es beneficiar a sus criaturas y el hombre no entiende por qué tiene que llegar a algo bueno, a una buena sensación, a una buena vida, incluso en este mundo, mucho más el mundo venidero, vida eterna, alcances, la sensación de la plenitud. ¿Por qué tiene que llegar a eso en un camino tan, tan duro? Que el Creador haga todo. Porque su pensamiento es beneficiar a las criaturas. ¿Cómo puede ser que en el pensamiento de beneficiar a las criaturas hayan condiciones que hay que trabajar duro, esforzarse, sobreponerse a todo tipo de cosas, pasar por sufrimientos más duros que la muerte, que una vida que realmente no es ni vida ni muerte. ¿Por qué hace falta todas estas cosas? Todas estas cosas son necesarias porque la criatura es algo que está fuera del Creador y no puede llegar al grado de ser como el Creador, que este grado de ser como el Creador se llama plenitud y perfección y eternidad. Entonces la criatura no puede llegar a ser como el Creador si no llega a él del lado opuesto, es decir, que es lo opuesto al Creador, que en toda su naturaleza, en todos sus pensamientos, todos sus deseos, es lo contrario de él, y entonces llega a la equivalencia de forma. Debido a que el deseo de recibir, que es lo contrario del Creador, es la carencia de ser como el Creador, este deseo de recibir, si recibirá el llenado de forma directa, inmediatamente dejará de sentir el llenado, inmediatamente dejará de sentir el placer, que ahora tenés que continuar hacia la meta. Ahora te revelan tu clic, que es más grande, es decir, que de por sí ya estás sentado sobre el clic de Ensof. Solamente, ¿cuánto sentiste eso? Digamos, sentiste un 20%. Y ahora te darán un 25%. Que sientas un 25%. Entonces, este 5% adicional es la parte más pesada, más gruesa que el clic anterior. Porque cada vez se revelan los kelim del más liviano al más pesado. Entonces, resulta que de repente el hombre revela que sus cualidades son malas. El clí es mío, soy yo. De repente me revelan hasta cuánto que yo soy peor, más grueso, más grosero, más perezoso, más. Lo contrario de la luz circundante que ya me ilumina. Es decir, que la retribución, la recompensa que recibo por las buenas acciones es un estado malo. Entonces el hombre se encuentra en un laberinto así y no sabe lo que pasa. Tanto quería, tanto avanza, tanto hizo tantas cosas, él quería ya ahí correr hacia adelante, y de repente recibe algo así. Realmente no hay en nuestra naturaleza algo parecido, que se recibe un castigo en la sensación, un castigo en vez de una recompensa. Y eso quita toda la fuerza, todo el deseo de hacer algo. Eso te rompe tanto hasta que el hombre lo entiende, hasta que lo digiere, no que escucha. También escucharle, escuchar no es capaz al principio. Hasta que empieza a recibir estados de descenso con alegría, porque ya siente de antemano, ya describe de antemano qué va a obtener después del estado, después que él pasa, qué revelación va a tener en estas vasijas que ahora se revelan en, como vasijas malas. Entonces ya vive del futuro, entonces está feliz, como escribe ahí Barasuram, que estoy feliz que los malvados que se revelan, porque los malvados que no se revelan no tienen esperanza. Ahí escriben las cartas. Pero eso ya viene a partir de la experiencia. A partir de que ya entiende y conoce todo el proceso, ya se acostumbra a todos los descensos y ascensos. Y entonces recibe estas cosas con comprensión. Y aparte con comprensión, con alegría. A pesar de que se siente mal, porque con la sensación no puede hacer nada. Porque es una sensación que no tenés fuerza, como escribe Rabash aquí el Rebe, solo querés dormir. Realmente si podría recibir una píldora e irte a dormir por, digamos, por medio año, lo recibiría con alegría y me desconectaría hasta que pase, hasta que eso pase. Aquel que es experto, que ya tiene experiencia, ve lo que resulta, lo que va a resultar. Resulta que lo que va a salir, lo que va a surgir de esto. y en ese estado de que viene de ese resultado, él está alegre de eso. Pregunta, ¿pero todos se sienten mal, se sienten bien en nuestro mundo? Rab, cualquier persona en nuestro mundo se siente mal. El problema es que las personas sienten mal, un mal que no está conectado con la meta. Acá tienes la sensación que en vez del bien que vos corrías hacia eso, actuabas por eso, te hacías esfuerzos, acciones, y te prometieron que vas a estar bien, vas a tener la espiritualidad, no sé qué, la espiritualidad se abre. No sé, vienen los ángeles a vos, no sé cómo te describiste la espiritualidad, y en vez de eso recibís lo contrario. No hay una mayor decepción. Resulta que realmente el hombre se encuentra así incómodo. Yo recuerdo estas cosas, para mí eso está, está vivo. Yo me acuerdo de la primera caída, del primer descenso. Eso yo no entendí dónde me encuentro, eso es tan oscuro. Yo no estaba tan contento, estaba así como en búsqueda de mi vida, pero hasta tal punto esto realmente es como un bloque así ante los ojos, que realmente no se puede girar en ningún lugar, que vos vas a encontrar alguna gota de placer, de vitalidad. Así como una imagen, encontrar dentro tuyo. Pregunta, yo, ¿qué es lo que uno siente en el deseo de recibir la luz circundante? Rabbi dice, yo no sé luz circundante, el deseo de recibir, yo te hablo de ese estado. El hombre que entra en esos estados no sabe de dónde y qué, pero igualmente tiene como una decepción con el camino. No que de esto, también hace un mes que todavía no recibió, no entró en la sabiduría de la Kabbalah, también estaba decepcionado de la vida. ¿Para qué llegó a nosotros? Cuando ya está con nosotros y escucha que acá se puede encontrar algo bueno, ganar algo, no como ahí que ve que pierde en cada cosa. Entonces ve que también con nosotros, es aún peor. Ahí tenía una desesperación de una cosa, saltaba a otra, y de la otra a una tercera cosa. Es decir, de alguna manera podía escapar de la desesperación y llenarse mediante algo. ¿Vos sabés? Si el trabajo no está bien, entonces va con los amigos a un bar, hace así, va, sale, fútbol, algo, no importa, hay algo en la vida. Acá la falta de llenado en el kli espiritual que comienza ahora es mayor que todos los kelim de este mundo. Y entonces el hombre siente que no le queda nada de la vida. Ahí estaba un poco desesperado. Aquí un poquito. Entonces siempre tiene las posibilidades de revitalizarse. Y acá no le queda en qué. Solamente ir a acostarse, no moverse, y se puede desconectarse y esperar, quizás eso pase. ¿Qué significa quizás eso pase? No sentirse a sí mismo. Entonces, como contraparte de esto, hace falta muchos estados que pasen, mucha experiencia para entender que esos estados es un agregado de Kelim, que vos necesitas un Kli cada vez más grande y de acuerdo a tus fuerzas. En la medida que vos ves que esto es como un gigante así que se cae sobre ti, como un así como una bilis negra, una amargura que te dan exactamente de acuerdo con tus fuerzas. Y entonces la vez que viene vas a avanzar y te vas a sobreponer y te vas a caer, mil veces cae el justo y se levanta. Así está escrito. ¿Y qué hacer? ¿Qué se va a hacer? Al final vos adquieres un gran kli y vos no lo conoces y te parece que te caes y te haces más débil y que dependés más de lo que dependen de lo que hagan de ti desde arriba, que sos como un títere, así como más y más débil, y no te encontrás ni con una decisión propia ni fuerzas propias. Es porque te revelan más y más la vasija espiritual, que depende, no depende de vos. en la medida que el kli es muy grande, que te vas a sentir que realmente estás todo bajo, completamente bajo el dominio del Creador, realmente la vida y la muerte está en manos del Creador. Y eso es algo bueno. Tienes que estar feliz con esto, que la vida y la muerte tuya no está en tus manos, sino en las manos de Él. El camino no es fácil y no es corto. ¿Cómo puede ser corto el hombre en este mundo para aprender algo y también para adquirir algo? Yo entro a la universidad, yo estudio también desde la niñez hasta la edad de los 30, yo estudio. Después de 20, 30 años, yo trabajo duro para ganar algo, para alcanzar. Solamente a los 50, 60 años se puede decir que alcancé algo. Así nomás, de forma común. Después, 10, 20 últimos años, yo me siento en la silla, no me puedo moverme y como disfruto de la vida, digamos, ¿sí? Entonces mi pregunta es así. ¿Vos acá querés ganar la eternidad en vasijas infinitas? Primero hay que adquirir estas vasijas, después corregirlas, después recibir. El proceso es similar a lo que ocurre en este mundo, ¿sí? Pero ocurre, puede ser en no menos tiempo de lo que ocurre en este mundo si quieres ganar algo bueno, algo grande. El problema es que acá vos vas a ganar, vas a ver que tenés caídas, descensos y todas estas cosas. Vos ves que en el público ocurre a quien quiere ganar. Todos así se encuentran en un esfuerzo y así en desesperación. Entonces, problema de muchos es un medio consuelo. Pero realmente, ¿dónde viste que alguien que está feliz y vos cambias la riqueza a una aflicción espiritual? Si fuera así, nunca nos acercaríamos a la Kabbalah. Sí. Como una persona que se encuentra en un estado

que no se siente bien, como que depende de él elegir a Hishena, el estado acelerado, que a, o que acepta, si le revelan al hombre su naturaleza, y él siente que en este estado, como usted dijo, Rav, en el estado de caída, no puede sentir nada, ni hacer nada consigo mismo, sino si determinó de antemano todo tipo de órdenes, de conexiones con los amigos, entonces definitivamente es capaz de hacer algo. Pero si no, no. Si él sabe que yo quiero o no quiera, pero yo tengo que ir a la cocina a trabajar, entonces se levanta y se va. Ya mediante esto avanza. Si sabe que yo ahora tengo que traducir algo, preparar algo del material de estudio, ir a enseñar, entonces hace eso. Eso lo ayuda a avanzar. Pero si no va a tener estos compromisos, entonces él se acuesta en la casa, no hay lo que hacer, o viene, se sienta acá en la clase, así simplemente ocupa lugar. Hace falta determinar un marco. Un marco significa que yo estoy obligado de acuerdo a los tiempos, que durante la caída, el tiempo de la caída, no nos encontramos en el trabajo interno espiritual. Entonces tenemos que actuar de acuerdo a los tiempos de este mundo. Yo sé que tengo que levantarme a las 3 de la mañana, venir acá a estudiar. A las 6 de la mañana tengo que comer, ir a descansar, o ir directamente al trabajo, y después del trabajo ir a enseñar, o hacer algún trabajo aquí en el centro y así. Es decir, yo tengo que trabajar de acuerdo al horario. Tenemos prohibido tener en la vida un tiempo que no está bajo un horario, y eso no es bueno. Pregunta ni el marco, ¿qué es Ajishena? ¿Es el marco mismo? Ajishena, de manera acelerada, se llama que el hombre trata con sus propias fuerzas, en lo que él se organiza consigo mismo, tratar de dar un esfuerzo para ir a un ritmo más rápido de correcciones de lo que los sufrimientos lo van a obligar. Ajishena obeitó de forma acelerada a su tiempo. Esto se refiere a que cuánto tiempo me va a llevar en cada estado entender que este estado tiene un propósito. Tiene un propósito y que yo tengo que avanzar de él en adelante y avanzar hacia la meta. Reconocer el estado, cada estado, no importa, también el ascenso, también el descenso, desesperación, decepción, no importa, un estado bueno como si fuera bien en la sensación, mal en la sensación, no importa qué estados. Captar que este estado tiene un propósito y que yo lo use para avanzar hacia la meta. Yo para eso tengo que construir un sistema, y cuanto más acelerar esta conciencia, eso se llama Hishena. No tenemos nada más que hacer aparte de eso, es decir, estas acciones no son acciones sobre nosotros. Nosotros solo tenemos que digerir este proceso que nos pasa y no más. Las vasijas se revelan mediante una sensación que no es buena. Esta sensación tiene todo tipo de causas. ¿Cambian algo los motivos que llevan a las sensaciones? Rava. El kli espiritual se revela mediante el trabajo anterior, el éxito anterior. Tuviste éxito en el esfuerzo anterior, en 10 kilos, te dan ahora una carga de 20 kilos. 20 kilos. A vos con esa carga caes, no sos capaz de hacerlo. Entonces tenés que, vos sabés cómo está escrito en la Gemara, vos tenés que llamar a tu amigo, el amigo junto con vos tiene que levantar a tu burro y poner sobre él la carga, y este burro se cae. De acuerdo al juicio de la Torah, tienes que hacer 3 veces levantarlo y cargarlo, y que este burro por fin lo cargue.

cambia, ¿cuál es la diferencia? Pregunta. Rav, ¿no hay otro motivo de llevar al hombre a la caída, sino porque tuvo éxito en la misión anterior y ahora le dan exactamente una caída de acuerdo a sus fuerzas para sobreponerse? Cuando se habla de la, pregunto, cuando se habla de la dificultad que hay en el trabajo, en estados de ánimo, que eso tiene como consecuencias al cuerpo, como enfermedades, raro. Los estados que el hombre pasa con alegría en el ascenso o con tristeza en el descenso, puede estar un descenso con tristeza del estado, pero feliz por el avance hacia la meta. Estas cosas pueden ser en simultáneo porque tienen dos causas. Mi situación no es buena, pero hacia la meta es buena y me ilumina desde lejos. Entonces ya tengo como... Ya determino mi estado con respecto a estas dos medidas, ¿sí? Según mi medida ahora actual y según el estado futuro. Entonces puede ser que yo también estoy desesperado y también estoy feliz. Si yo sé que la desesperación es una buena señal para la meta. Entonces vos preguntas así. Si estas cosas pueden llegar a nosotros solo que nosotros sentimos en nuestros sentidos o que podemos influir también a la salud general física del cuerpo. La verdad que es que nuestro cuerpo solo se fortalece de esto. Nuestro cuerpo animal, también de los ascensos, de los descensos, solo se fortalece, nunca se daña. Al revés, al final le agregas vida. Y la vida tiene dos extremos. Como escribe Baal HaSulam, que hay contracción y expansión, como cuando respiramos, entonces hay ascenso y descenso. No puede ser que no haya una contracción, que después puedas respirar de forma expandida, porque es el mismo lugar, solamente que más y más se contrae y se expande, más y más. Por eso, mediante los descensos y ascensos estos, vos al fin y al cabo recibís vida. La doctrina de vida, la luz más cercana, que es la luz circundante, más cercana, más grande, y después que llegues a la luz interna, es decir, que no puede ser que el proceso espiritual, en la medida que sientas cosas malas, eso va a provocar un daño al cuerpo. Sin embargo, estos fenómenos que sentís cuando pasás un descenso, puede haber una debilidad, dolor de cabeza, falta de funcionamiento, el corazón, el hígado, las piernas no van, estás realmente destruido, desmembrado en partes, así en 5 minutos el estado pasa y sos como un héroe, como si no pasó nada y no crees lo que había antes. Vos te reís del estado anterior hasta que otra vez ese estado que viene, viene, hasta que el cuerpo de esto se fortalece. Esa es la vida para la cual el cuerpo fue destinado. ¿Qué es éxito en el estado anterior? Rav, el éxito en el estado anterior se llama que yo recibo vasijas más grandes, una caída mayor. Pregunta, ¿en qué tuvo éxito? Tuve éxito porque yo invertí fuerzas en los esfuerzos en el estudio, en cada cosa. Parece que porque hice todas estas cosas, ahora recibí un agregado de clip para la corrección que se siente para mí como un descenso. Nosotros tenemos la sensación, nos dejan sentir lo que nos dan, nos hacen sentir el clip, yo me siento mal, me dan sentir el llenado, yo me siento bien, eso es todo. Pregunta, si yo no tuve éxito, ¿no recibo un descenso? Rav, si no tuviste éxito, no vas a recibir un descenso, como inanimado de Kedusha. Vos recibís un llenado de eso que está todo bien, y sos justo, y vos haces, y esta sensación queda toda la vida. Vos podés bailar

0: 120 años como todos los Breslevim. No hay ningún problema porque no hay ascensos o descensos.
1: ¿Quién?
0: Pregunta cómo el hombre realmente puede revisar si hace la misión correcta. Es decir, puede ser que hace muchas cosas, pero en realidad esta misión, para cubrirla, como dijiste, se puede bailar 120 años, se puede hacer así, se puede hacer, pero de hecho no hace la misión. Entonces, ¿cómo el hombre puede revisar cada estado si de inmediato hace la misión o no? Rab, ¿cómo el hombre sabe que hace cumple la misión de forma correcta, si realmente hace correcciones? Sí, de verdad. Sus acciones son acciones hacia la corrección. Puede ser que él da vueltas y hace un montón de ruido, pero estas cosas no lo mueven, sino como un juego. Donde empezaste el juego, ahí terminaste el juego. No hiciste de eso ninguna obra, sino que el juego ahí en sí mismo. Así pasaste bien el tiempo. ¿Cómo saber si estamos en un juego, si realmente actuamos y nos corregimos a nosotros mismos? ¿Sí? De alguna forma nos acercamos a la meta. La señal más clara es la caída. Es el descenso que llega hacia ellos. Es la sensación del mal que el hombre recibe en eso que le muestran hasta cuánto que él es malo. Eso que recibimos un ascenso, en realidad, eso se puede decir que también es una señal. Pero puede ser de cualquier otra cosa. Puede ser de eso que recibiste el poder, que de eso que tienes un éxito y te parece que es un éxito espiritual. El descenso es la señal segura que avanzaste, que ahora adquirís un nuevo kli. Mira, la expansión de la luz y su retirada construye los kelim. Justamente en la retirada de la luz se crea el kli. Cuando el hombre está dentro de una misión de sí mismo, ¿con qué hay que incluirse? ¿Con qué hay que anhelar? Es decir, no es que yo hago y hago y hago, y aquí llegó el descenso, entonces yo tuve éxito durante eso. ¿En qué el hombre puede agregar a esto para que no sea un juego, para que sea verdadero? Hay ruidos. Para no confundirnos, no sabemos lo que son ascensos y descensos, qué es útil, qué no es útil. El hombre tiene que determinar los tiempos. Va a los hermanos sobre esto también en la carta, que escribe así, horas y horas en esto. Es decir, un ejemplo, que ahí le pone a alguien para saber que exactamente haces lo que hace falta. Nuestros estudios están más o menos ordenados según lo que era en lo de Rabash. Y de esta forma nosotros tenemos que ir parte del artículo como ahora, en una hora y media, es Talmud de Sera Sefirot, listo, esos son los estudios. Ahora, aparte de eso, lo que vos sabés, tenés que llenar tu tiempo, que vos te encontrás en difusión, enseñás, y el resto del tiempo, que físicamente no sos capaz, sino solamente tu cabeza y tu corazón están disponibles. Puede ser que tengas una ocupación que no puedes estar libre también en el corazón y la mente, en el cerebro. Digamos que tenés un trabajo especial que realmente atrapa toda tu esencia realmente. Pero en la medida que vos puedes estar más libre Ahí puedes agregar a ese lugar, a ese espacio, los que vos tenés o en la mente o en el corazón tu trabajo, es decir, que tenés la relación con la meta y todo el tiempo estar en eso. Eso es lo que nosotros aprendemos que así hay que hacer. En la medida que vos quieras hacerlo esto, en la medida que vos te prepares a la clase y según el tiempo de la clase nosotros empezamos a estudiar test. Con esto vas a estar conectado a la meta. ¿Para qué yo estudio? No estudio para saber, sino para llegar a algo, a correcciones. ¿Qué es lo que pasó ahí? Entonces, según tu intención durante el tiempo del estudio, la calidad del esfuerzo se llama. Según eso, te vas a avanzar. La luz circundante que vos atraes depende de la calidad del esfuerzo, de la medida que el material que estudias querés que influya a tu corrección y no simplemente llenar la mente. Es decir, en la medida que vos pensás, ¿para qué vivo? ¿Cuál es la meta? ¿Cómo me voy a corregir a mí mismo? Es decir, ¿cómo me voy a acercar a mí mismo a la meta? ¿Cuál es el método de la corrección? ¿Cómo el estudio tiene que ver con eso? ¿Qué es lo que tengo que exigir durante el estudio? Entonces eso es que vas a estudiar, lo recibís como una plegaria, como un lugar de plegaria, es decir, un lugar de plegaria para la fuerza superior que te corrige, que te eleve. Eso es lo principal. Toda la luz circundante llega durante el estudio. Y el problema es que nosotros no avanzamos tanto. Vas a ver, en media hora que vamos a empezar a estudiar, vas a ver que acá, todas las personas acá, la mitad están adormecidos, la otra mitad durmiendo. Y el resto se va a fumar. Y según esto es el avance. Lo principal es la preparación para el estudio. También la difusión, también todas estas cosas, al fin y al cabo, es una preparación a esa hora y media que vos ya estás.
1: ¿Quién?
0: La meta desde el principio es que bajamos a este mundo para corregirnos, desarrollarnos y que nos va a dar el bien, el placer que Él quiere dar. ¿Cómo se aporta que yo llego a estudiar Kabbalah? Quiero estudiar, realmente llegar y que hay mil formas de equivocarse y desviarse del camino. Y uno quiere, pero uno se va a desviar en mil formas porque eso aporta a la meta. O sea, llegaste a la decisión en tu vida, dice Rav, que tenés que llegar al propósito de la vida. Lo contrario, te sentís mal. Llegas acá, realmente quieres avanzar, llegar a la meta. Y acá ves, por un lado te dicen que hay un camino, un buen camino, camino allanado, claro. Y cuando empezás a dar pasos en este camino, revelas que no hay nada claro, que es confuso, que cada paso es repentino, casual, que nunca te hallás en claridad, con fuerzas, reconociendo la meta, la acción de hacer algo, sino que todo así es como todo así muy suelto, muy ligero. ¿Por qué es así? A propósito está construido de esta manera para sacar al hombre de su ego, de su deseo de recibir. Que sepa que el llenado del deseo de recibir no está en sus manos, sino en manos de la fuerza superior. Al fin y al cabo, si vos no entendés el camino, eso es natural y bueno. Esto es la señal del avance. Pero imagínate, del otro lado, vos te estás observando desde arriba, por parte del Creador. ¿Qué es lo que te gustaría hacer con vos mismo para llegar a la meta? Tienes que agrandar tus vasijas. Así nomás, el clí según el volumen. Un gran deseo de recibir. ¿Por qué el deseo de recibir es grande? A la luz. Yo no sé lo que es la luz, entonces te agrandan el deseo de recibir y ya estás como ya no sabes. pero yo quiero, no sé, que ya no eso es bueno, ya no está bien. Si yo no sé, mi mente también está completamente desconectada, no puede trabajar. Mi mente trabaja solo de acuerdo al deseo. Vos sabés, yo quiero y también ahora, ¿cómo alcanzar lo que quiero? Voy a hacer todo tipo de cosas y así, así. Todo tipo de cosas, así voy a llegar. Si yo no... La mente se hace así, obnubilada, de repente me siento tonto. No tengo dónde aferrarme, tampoco en la mente, en la sensación, nada. Realmente, ¿qué hacer? ¿Hacer? No hay lo que hacer, nada. Vas a adquirir muchos estados así, también en la mente, también en la emoción. Eso se llama moja veliba, la mente y el corazón, por ahora así se llama, hasta que llegues a un estado que haya una dependencia completa de la fuerza superior, que también tu deseo y también la meta y también el camino hacia la meta y cada acción, todo depende de él. ¿Y quién soy yo? Yo soy aquel que discierne esto y no más. Que todo hace el Creador desde arriba, de acuerdo a su orden, de acuerdo a su planificación y de acuerdo a todas estas cosas que están predeterminadas. ¿Y quién soy yo? Yo soy aquel que admite que así se hace, así se hizo. Pero fuera de esto, que yo lo admito, ¿entonces qué? Yo soy como un observador, como un... ¿como un insecto? No. Yo empiezo a entender que tengo en esto, después del Mahzom, me empiezo a sentir que tengo una parte activa, que yo puedo actuar en su lugar sobre mi propio desarrollo. Es decir, en la medida que yo adquiero, imagínate, en la medida que yo adquiero un cli de él, su fuerza, yo ya no me encuentro abajo. Dentro mío, ya me encuentro en él. Y de él arriba yo actúo sobre mí mismo y hago sobre mí mismo. Es decir, yo trabajo sobre mí desde arriba en lugar del Creador. Ah, pero yo tengo que entenderlo. Yo tengo que entenderlo, por eso está escrito, conoce al Señor tu Dios y trabaja para él. Hay que saber, hay que reconocer, no por completo, sino lentamente, pero en la medida que yo adquiero su conocimiento, sus pensamientos, su propósito, sus fuerzas, en la medida de eso yo empiezo a tomar todo el trabajo de él, de providencia, de conducción, de control, de todo. Empiezo a gobernar en su lugar. En su lugar, ¿entendés? Puede ser que por de inconsciencia, de falta de acciones, de desesperación, de debilidad, de cero, yo llego a un estado que soy como él, en su lugar, realmente en su lugar, gobierno sobre toda la creación. Pero en el camino realmente sentimos, como decís, confusión, debilidad, incomprensión, realmente un out, digamos, uno está como totalmente afuera. Pregunta, ¿la revelación del mal con respecto al Creador al principio se revela con respecto a los amigos? ¿La revelación del mal con respecto al Creador, cómo se revela hacia los amigos? Con respecto al Creador se revela, yo te voy, digámoslo así. Si esto va de la mano, se revela realmente en un buen ritmo, pero se revela de forma mutua. Es decir, no puede ser que yo sea malo con respecto al Creador y no malo con respecto a los amigos o al revés, porque es lo mismo. Bala Sulam escribe que lo que está fuera del cuerpo del hombre, no importa, puede ser el vecino, el Creador, puede ser cada uno, no importa quién. Si está fuera de mí, si no está dirigido a mí para llenar mi cli, sino algo que está fuera de mí, entonces para mí no hay ningún cambio entre a quién está destinado. Si hay un cambio, es la señal que yo simplemente no siento. Es otra vez para llenarme a mí mismo. Por eso. Si actuamos hacia los amigos, miramos de, vemos de inmediato dónde estamos con respecto al Creador. ¿No contesté? Puede haber un estado que yo revelo el mal con respecto a los amigos, pero todavía no siento al Creador, una etapa así. Rob dice, sí, seguro, seguro. Digamos, yo me encuentro con los amigos en un estado determinado, malo, digamos, de alguna forma no me arreglo con ellos y no puedo revelar que esto es. Con respecto al Creador, la verdad es que no es importante qué es lo que yo siento con respecto a ellos. Es importante hasta cuánto. Hasta cuándo que yo conozco mi relación. No tengo palabras.
1: ¿Quién?
0: ¿Qué son las películas que alejan al hombre del trabajo del Creador? ¿Y cómo decir que es algo con propósito? ¿Qué? ¿Las películas que alejan? ¿Películas? No, imágenes. En el artículo había como, ¿cómo decir que esto tiene un propósito, que es un estado que tiene un propósito? Eso con respecto al hombre. Nada llega del Creador para alejar al hombre del trabajo. Es decir, vos preguntás, ¿cuáles son las imágenes que alejan al hombre de la meta? Yo diría así. Nosotros decimos que el Creador quiere expulsar al hombre y el hombre avanza. Igualmente quiere estar más cerca del Creador, pero la verdad no se hace así. Todo se hace de la misma fuerza, beneficiar a sus criaturas. Que todo el tiempo el hombre recibe ayuda de arriba. Solo es que esta ayuda se siente a veces como malo, a veces como bueno. Nosotros tenemos que construir un kli con respecto a la luz. Entonces, en la medida que hay un cambio entre el negro y el blanco, entre la sensación del kli y la sensación del llenado, entonces el estado es más avanzado. No hay nada que expulsa al hombre del camino. La peor sensación que haya, lo expulsa del camino. Y el hombre nunca abandona el camino porque le dan dificultades o decepciones. Abandona el camino porque se alejó del público, del grupo, y no recibe de ellos combustible. No recibe de ellos apoyo, solo en esto. Y solos, nosotros, desde el principio, nos queda claro que no vamos a llegar a la meta. Es decir, aquel que no quiere conectarse con los demás y no quiere recibir ayuda de los demás, y según esto no quiere aportar de sí mismo, realmente es una parte extraña en nuestra sociedad, o corregirlo o deshacernos de él. Listo, no hay lo que hacer. Balasulam me escribe que aquel que no aporta es como aquel que hace daño. Nosotros solamente no podemos medir estas cosas. Entonces medimos al hombre según ladrón o que no es ladrón. Si no es ladrón, ya está bien. Aquel que escribe que no está bien, aquel que no da también es un ladrón. En la espiritualidad es así. Por eso, así tenemos que vernos en la sociedad. Y si no va a haber una ley así, entonces la sociedad no nos va a hacer avanzar. Nuestro bote no nos va a llevar a la meta. Al fin y al cabo, trabaja según leyes espirituales, no materiales. En la espiritualidad, aquel que no da, no trabaja, no hace. es perjudicial. Eso es en la esencia de la religión, no sé, no me acuerdo. En Matan Torah. El hombre no deja el camino porque le dan estado, sino porque se aleja del público. Es decir, que le dan un estado que le llevan un deseo de alejarse del público. Rab, eso que me llevan a una caída, en la caída me alejo del público y no quiero a nadie, es un estado determinado. No es que yo me estoy alejando, eso me alejan mediante eso que me agregan el deseo de recibir. Eso está bien, eso es natural, normal. Pero no que en estados que sí soy capaz, no me construyo a mí mismo un buen entorno, que ese es todo mi libre albedrío, construir un entorno sobre el cual puedo apoyarme, que yo le voy a aportar, y en esta medida puedo recibir fuerzas. Sin esto no soy capaz de avanzar, no porque hace falta el entorno, porque esta es la corrección principal, la conexión de las almas. Nosotros no entendemos cómo mediante este trabajo mutuo conectamos las almas. Esa es la corrección principal. No es que es un medio para llegar a la meta. Si se puede con este medio, sí. Si no se puede, entonces no es un medio. Esa es la esencia del trabajo. No es que hay una sociedad, gracias a Dios. Yo pasé todo el camino, no necesito una sociedad. Váyanse al carajo y listo. Y yo estoy cerca del Creador, listo, terminamos. No, no es lo mismo. Después revelamos que el Creador está revestido en las almas y nuestra conexión con ellos puede ser con el resto. Bueno, la conexión con el resto de las almas. Nosotros no podemos recibir el Creador, verlos, sentirlos a través de otras almas que se conectan con ellos. Por eso, amarás al prójimo como a ti mismo es una regla general de la Torah. Es incluyente, es una ley que incluye todo el acercamiento al Creador. Y él está ahí. Dentro de mi pueblo yo estoy sentada. Entonces llega un estado realmente que llega el hombre. Rabbi dice, cuando yo llego a un estado que no puedo soportar a nadie, eso se llama un descenso. Y no hay lo que hacer, el estado mismo determina lo que yo puedo hacer o no puedo hacer. Pero en estos estados yo tengo que tomarme a mí mismo y otorgar al máximo. Nadie puede decirle al muerto que tiene que trabajar y correr y vivir. Si le salió el espíritu de vida, salió, entonces ahora no puedo dejarlo, ayudarlo poco a poco, pero cuando está en un ascenso, él tiene que aportar a la sociedad el máximo. Como dice el Rebe, que es Ramash, como que es una danza, uno sube, otro baja, uno sube, otro baja. Al fin y al cabo están todos bailando y felices, y uno ayuda al otro. Y no es que la sociedad no es como parece. Nosotros damos así ejemplos, pero no es exactamente que esto es como un depósito de fuerza. Vos me metes ahí, vos me vas a ayudar, y yo le hago a ellos, ellos me van a ayudar. No. No es exactamente. Es mucho más que eso. Acá hay una conexión entre las almas que a través de ellos, dentro de ellos, y a través de ellos yo siento al Creador, a través de ellos me llega la luz circundante. Porque el hombre mismo, cada uno de nosotros, es una pequeña chispa del alma general y tiene que recolectar dentro suyo todas las almas, que cada uno esté incluido de todas las almas. En el camino hacia la meta hay una época que se llama, que se lamenta con la aflicción del público, que de hecho toma todas las almas de Adam HaRishon y las conecta a sí mismo y mediante esto avanza. Es un trabajo muy duro. Nosotros, en nuestra alma, no somos capaces de tolerar ascensos y descensos. Acá se trata de vasijas adicionales. No es que vos las captás como son, también como es, como se llama, sufrir el sufrimiento del público, te lamentás de la aflicción del público, que en sus descensos generales empezás a revelar las vasijas y mediante estas vasijas avanzás. Bueno, en comparación a lo que hay ahora, hoy en día, es miles de millones más grande. Bueno, dale.
1: אשתף בהתרשמויות מהשיעור ומה מתוכו אנחנו לוקחים לעבודה בתוך העשרים.
0: Resumamos lo que hacemos de lo que fue la clase y tomemos esto para la escena. No, abandona el grupo porque se aleja del grupo.
2: שום דבר לא בא מהבורא כדי להרחיק את האדם. והאדם מצייר לעצמו כאילו הבורא מרחיק אותו. האדם כל פעם מקבל סיוע. אבל זה מורגש לפעמים כרע ולפעמים כטוב.
0: A veces la persona lo siente como bien o como mal.
3: מצבים ו... ורב נותן לנו ממש עצות פרקטיות איך... איך אדם יכול ממש להחזיק בדרך ולהתקדם.
0: La persona necesita consejos prácticos cómo avanzar. En el estado de caída el hombre no puede sentir nada ni hacer nada consigo mismo. Salvo si la persona hubiese hecho conexiones, órdenes, entonces es capaz de hacerlo. Si no sabe lo que hacerlo,
3: yo tengo
0: que traducir algo, preparar el material de estudio, eso lo ayuda a avanzar.
3: Si no, בתנאים שבאמת אנחנו יכולים לממש את כל הדברים האלה ודווקא במצב ההכרה לתת full power ולהכניס את עצמנו לתוך
0: en este estado tenemos que meternos en un marco
3: גם במצבים אחרים שיגיעו
0: que nos prepare para los diferentes estados que lleguen que tienen que llegar para avanzar y darnos más vasijas.
4: שוב, גם כן, דבר כזה חשוב. אדם לא עוזב את הדרך אף פעם מזה שנותנים לו כאלו קושיות.
0: El hombre
4: הוא עוזב את הדרך בגלל שהוא הרחיק את עצמו מהציבור, מהקהל, מהקבוצה. ולא מקבל מהם חומר דלק. לא מקבל מהם תמיכה, רק בזה. ולבד אנחנו מלכתחילה, ברור לנו שאנחנו לא נגיע למטרה. זהו. אנחנו כל הזמן חוזרים לעניין הכוח שבקבוצה, הכוח שבחיבור, הכוח שבחברה. אנחנו חייבים
5: constantemente estamos regresando a la fuerza del grupo, a la fuerza de la conexión, a la fuerza de la sociedad y nosotros debemos de empujarnos inclusive todavía más hacia ello y atraer a todos los amigos junto con la decena es la razón por la cual nos nutrimos dentro de ella y es la razón por la cual seguimos juntos, protegernos y seguir el camino. Sí, es exactamente el fragmento en el que quiero hablar también. Al final, el Creador hace todo para que se desarrolle, estar en una constante plegaria. Y

0: Shalom, Javier Mikarim. Shalom, Moshe.
1: Hola, queridos amigos. Hola, Moshe. Hola. Hoy día estuvieron en la clase matinal. ¿Quién no haya estado? Realmente corran, corran a ver esa clase y leer el artículo. La verdad es que estamos hablando de Rabash como que se viste en nosotros, en nuestro corazón, y nos cuenta estados por los que pasamos. No hay nadie de nosotros que no haya pasado esos estados. Y él nos cuenta cómo salir. Entonces, pido que vean y sentir esa clase. Del 2002, Moshe, desde 2002 y estamos en 2026 e incluso más allá. Entonces, comencemos. ¿Tienes lo que decir? Tengo algo que quiero añadir. Miren, miramos al 2002, esos años. Uno como traductor, uno no siempre escucha.

hecha completamente. Entonces, tú ves como Rab escucha la pregunta y vuelve a la respuesta. ¿Por qué? Porque yo creo que en esas clases tan especiales, Rab dio toda la base para construir no solamente la sociedad del 2026, sino construir nuestra sociedad y cualquier sociedad que quiera estar. Rab dio esa clase con un pensamiento para la eternidad, que esas clases avancen a la eternidad. De todos los que quieran saber y recibir la base del avance espiritual, cómo avanzar en caídas, subidas y cómo la sociedad está relacionada. Quien quiere revelar al Creador, cada uno de nosotros tiene un camino aplanado. ¿Cuántas veces Rab nos dijo, ya les he entregado todo y realmente vemos esto? Y ahora debemos llevar a cabo. Entonces tenemos otra clase, otro sueño que se nos abre ahora juntos. Atraigamos la luz y leamos el artículo, escuchemos las preguntas de todos y juntos, amigos, juntos vamos a aclarar de nuevo la clase y dejemos que Rabash nos dirija. Vamos a leer una parte del artículo, que es la Shina, es un testimonio de Israel en el trabajo. Comenzamos desde la verdad es que debemos creer en la fe en los sabios. La verdad es que debemos creer en la fe en los sabios y no seguir lo que dicta el intelecto humano, sino confiar completamente en lo que los sabios nos dijeron. Baal HaSulam dijo que una persona debería creer que esto es así, aunque no lo vea. Sin embargo, una persona debe creer que el Creador escucha la plegaria tal como está escrito, porque tú escuchas la plegaria de cada boca. Dado que el hombre le pide al Creador que lo acerque, el Creador quiere darle un acercamiento real, lo que significa darle a la persona el deleite y el placer que el Creador quiere darle. Esto se llama el propósito de la creación. Por esta razón, el Creador prepara para el Kelim para esto, y Kelim se llama necesidad y carencia, dado que vemos que solo hay tres cosas. Uno, el hombre entiende que si quiere ser un siervo del Creador, debe ser ascético y no disfrutar nada, y luego será un siervo del Creador. Es decir, a cambio de esto recibirá una recompensa en este mundo y en el mundo por venir. Dos, entiende que debe alcanzar el grado en que puede trabajar en beneficio del Creador, lo que significa que todas sus acciones serán en nombre de los cielos y se conforma con eso. Tres, una persona debe lograr el propósito de la creación, que es que las criaturas reciban deleite y placer y no queden, ya que dar es que se debe dar contento al Creador. Y eso es solo la corrección de la creación. De acuerdo con lo anterior, podemos entender lo que cuestionamos. ¿Por qué cuando una persona le pide al Creador que le dé vasijas de otorgamiento, recibe desde arriba vasijas de recepción más grandes que las que tenía antes de pedirle al Creador que le diera vasijas de otorgamiento? La respuesta es, como dijimos en el artículo anterior, que si una persona recibe un deseo de otorgar de inmediato, lo que significa que podrá sobreponerse al pequeño deseo de recibir, se conformaría con esto y el deseo de recibir dentro de él permanecería sin corregir, porque no se revelaría a una persona para que pudiera pedir la fuerza para sobreponerse. Esto significa que el hecho de que una persona vea cuando pide que se le dé el poder para sobreponerse al pequeño deseo de recibir y a cambio de la plegaria se le da un gran deseo de recibir, no es como la persona piensa que inicialmente su deseo de recibir era pequeño y luego desde arriba se le dio un gran deseo de recibir. Más bien es como el Zohar dice acerca de lo que está escrito. Oh, hazle conocer su pecado. Él preguntó,
¿Quién se lo dio a conocer? Y él dijo, el Creador se lo dio a conocer. Esto significa que el Creador le hizo saber cada vez en mayor medida cuán grande es el poder del deseo de recibir con el que nació, como está escrito. El pecado está agazapado en la puerta, es decir, tan pronto como nació, nació con toda su fuerza, por eso se llama un rey viejo y tonto. Sin embargo, una persona no necesita saber la magnitud total de su deseo de recibir. Más bien, esta revelación del poder del deseo de recibir es gradual. Es decir, el mal debe equilibrarse de acuerdo con el bien que tiene. En otras palabras, en la medida en que una persona se esfuerza por cancelar el deseo de recibir hasta ese punto, se le revela desde arriba. Como explicamos acerca de, para los malvados parece una hebra de cabello y para los justos la inclinación al mal parece una montaña alta. Dijimos que, como lo bueno y lo malo deben estar equilibrados, como dijeron nuestros sabios, uno siempre debe verse a sí mismo mitad bueno y mitad malo, ya que siempre van juntos para poder elegir qué decidir. Resulta que el mal está dentro del hombre. Sin embargo, el mal se revela de acuerdo con la medida del bien en una persona. Por lo tanto, cuando uno comienza a caminar en la línea de verdad, el mal aparece en él cada vez. Sin embargo, por cada mal estado que siente, no puede hacer nada más que pedirle al Creador que lo ayude, tal como está escrito. La inclinación del hombre lo vence todo el día, todos los días. Si no fuera por la ayuda del Creador, él no lo superaría. Se deduce que el hombre no tiene fuerzas para vencer el mal, sino que el Creador debe ayudarlo. Sin embargo, debemos saber que esto también es una corrección, es decir, el hecho de que una persona no pueda superar el mal sin la ayuda de arriba es deliberado. Esto es así porque si una persona tiene la capacidad de avanzar y hacer por el bien del Creador por sí, por sus propias fuerzas, permanecería en estado de Katnut, es decir, no necesitará elevarse en los grados de Kdusha, donde una persona debe llegar a alcanzar la Torah, donde se oculta el deleite y el placer que el Creador quería dar a las criaturas. Si una persona siente que está bien, no necesita la Torah. Pero si una persona no puede superar el mal, y en ese sentido, una persona no puede estar satisfecha, ya que ve cómo el mal lo gobierna, entonces ve que no tiene aferramiento en la Kdusha. Entonces, ¿cómo puede estar satisfecho? En ese momento, de acuerdo con la medida de la superación, él ve la verdad más claramente, que no hay posibilidad de que pueda salir del gobierno del mal. En ese momento, cuando le pide al Creador que lo ayude, le pide con todo su corazón. Además, muchas veces se desespera y necesita una superación extra para tener la fuerza para ir por encima de la razón, para que el Creador sí pueda ayudarlo. De esto se deduce que al sobreponerse y pedir la ayuda del Creador, ¿en qué se le ayuda? Es como dice el Zohar, con un alma santa, Nishmata Kadisha, es decir, cada vez la ayuda es con mayor iluminación. Es por eso por lo que una persona no puede salir del gobierno del mal por sus propias fuerzas, sino que necesita que el Creador lo ayude. Y con esto revelará su Naranjai de Neshama. ¿Qué decir?
¿Qué decir sobre esto? Que de una forma u otra, después de todos los esfuerzos, llegaremos a sentir el mal y pedirle al Creador que nos ayude, porque si no, debemos revisar el camino. Por lo visto, no avanzamos tanto. Así dijo que de una forma u otra avanzamos de la sensación de descenso, de las preguntas, ¿por qué?, ¿dónde?, ¿para qué?, todas esas cosas, de una forma u otra. Pero yo quiero estar todo el tiempo en ascenso, Moshe. ¿Qué hacer con esto? Moshe, nuestro camino siempre está hecho de estados que son opuestos a lo que tú dices. Digamos, yo siempre quiero estar en ascenso, siempre quiero recibir llenado. Pensé que yo voy a llegar a la sabiduría de la Kabbalah. Aún pensamos así, que vamos a llevar, recibir más llenado, otro ascenso, otra sensación. Todas esas preguntas de Raf, ¿dónde está la sensación? Quiero sentir, quiero avanzar. Rompamos el Maxom y de pronto nos dimos cuenta que el avance no es en estados de ascensos precisamente, sino que el avance es cuando tú recibes de pronto un descenso, una pesadez, menos importancia. De pronto siento que tenemos el congreso, digamos, en octubre, dentro de poco realmente. Y recibo pensamientos que no sé, que explícame, ¿qué voy a tener allá en el congreso? ¿Qué voy a recibir? Y no entiendo que ese combustible no lo puedo recibir con explicaciones a mi deseo de recibir, sino solamente de mi inclusión en los amigos, en la sociedad. En ellos está la luz, en ellos está la importancia. Todo el alcance espiritual, todo está en los amigos. Realmente es el lugar de la conexión entre nosotros. Que quiero entender el camino y recibir y entender que los estados de avance son precisamente los descensos y que precisamente de esto siento la relación del Creador y de esto siento, puedo ponerme aún más en la sociedad y de ellos recibir la fuerza. Todo esto es dentro de la conexión con los amigos, con los libros y así la persona se acostumbra poco a poco, recibe y siente que recibes estos estados de otro tipo y comienza a entender con la mente que son estados de avance, que estoy en el camino y otro señal de descenso y otro señal y otra cosa y entiendo que estoy en el camino de avance. Todo de los amigos, Semyon, y fuera de esto, en estos descensos, tú comienzas a sentir que solo no puedes salir del descenso. Así está escrito que te dan 10 kilos, y que tú lo consigues de alguna forma a transformarlos en algo bueno y después te dan 20 kilos. Entonces ya está en desesperación. Así es hasta que lleguemos a la alegría por la desesperación y eso toma un tiempo. Moshe, entonces, tal como ustedes recuerdan, hacemos esta clase juntos. Los invitamos a todos a preguntar. Hay tanto para preguntar. Es todo nuestro camino. Está lleno de estos discernimientos y también en el sistema Arbut se nos pueden mandar preguntas. Veo que tenemos una pregunta, pero antes de eso quiero que abramos el tema aún más con el clip número uno de Rav, donde nos va a abrir el tema sobre los estados de descenso y ascenso, todos los estados que pasamos en el camino, ¿qué hacemos con esto? ¿Cómo los enfrentamos? Veamos el clip número uno. Rab, ahora te revelan un clip, tu clip, aún más grande, es decir, también así estás sentado en el clip de eso, solamente que cuánto sientes de esto, digamos, sientes 20% y ahora te dejan sentir 25%. Entonces ese 5% adicional son la parte más pesada, más espesa del clí anterior, porque cada vez te van revelando Keilim de lo más ligero a lo más pesado. Entonces resulta que de pronto la persona revela hasta qué punto sus cualidades son malas. El clí soy yo, es mío. De pronto me revelan hasta cuánto soy más malo y más espeso, más bruto, más flojo, más. Al contrario de la luz circundante que ilumina ya sobre mí, resulta que
a cambio de la recompensa que recibo por mis buenas acciones, recibo ese estado malo. Entonces la persona está no sabe qué pasa. Tanto quiso, tanto avanza, tanto hizo cosas, quiso así, wow, de correr hacia adelante y de pronto recibe algo así. ¿Y qué es esto? Nunca en nuestra naturaleza hay algo similar, que recibimos un castigo, entre comillas, a las sensaciones, como un castigo en lugar de recompensa. Y eso quita todas las fuerzas, todo el deseo de hacer algo. Es tan, rompe tanto, y hasta que la persona entiende esto, hasta que lo digiere, no solamente escuchar, porque tampoco es capaz de escuchar al comienzo, hasta que comienza a recibir estado de descensos en alegría, porque ya siente de forma anticipada qué va a tener de esto, y que después este estado, cuando lo pase, es qué revelación va a tener en los Kelim que ahora se revelan como malas. Entonces ya vive del futuro. Y entonces está feliz, como está escrito, dice Baal Sulam, estoy contento de los malvados que se revelan en mí, porque así lo escribe en sus cartas. Pero eso ya viene de la experiencia, por el hecho de que entiende y conoce todo el proceso, se acostumbró a todos los descensos, ascensos, y entonces recibe estas cosas como con entendimiento, pero fuera de esto también con alegría. A pesar de que se siente mal, la sensación, no puedes hacer con esto nada, es una sensación de falta de fuerza, como que quieres solamente dormir. Realmente, si fuera posible recibir una pastilla e irse a dormir por medio año, lo tomaría con alegría y desconectarme hasta que esto pase. Entonces, el que tiene experiencia es el que ve, el que nace al recién nacido, lo que sale del recién nacido, que está en un estado de recién nacido, y que entonces está feliz. Qué grado que nos alegremos de los descensos que el Creador nos da. Qué grado. Es un grado en el que sientes cómo tienes que pasar esto y que después vas a tener el ascenso. Generalmente el deseo es que se vaya esto lo más rápidamente posible. Por ahora yo siento la manzana ácida, me voy a ir a dormir, y cuando ya me despierte va a ser otoño y la manzana va a estar dulce. Así. Hagamos preguntas. Comencemos de Mac 11. Pregunta en relación a la clase matinal. Rav nos dijo que no hay una razón diferente que le da un descenso a la persona, más que si ya se sobrepone a su meta anterior y ahora le dan un mayor descenso para que pueda avanzar. Entonces, ¿en qué exactamente viene a expresarse este sobreponerse? Me dieron un poco de cualidad de otorgamiento. ¿Qué me indica que yo realmente me sobrepongo a lo que se me dio? Semyon, el hecho de que tú te sobrepones es que agarras la meta a la que debes llegar, que es el descenso, como que todo está en tiniebla, que no hay meta, no hay nada, tal como dijo Rab, que quieres dormir, y que todas esas preguntas, y tú sabes, Alexi, cuál es este trabajo, quién es el creador al cual quieres llegar, todo ese diluvio de qué pasa sobre nosotros. Ese es el descenso, cuando estoy por debajo de esas preguntas, cuando pierdo toda la meta, que de pronto hay un sentir, una alegría, como cuando decimos que la meta que debo sostener, incluso el pensamiento a la meta, yo debo volver allí. Eso ya comienza el ascenso. Todo el tiempo nos piden
nos hablan de este descenso y ascenso. No nos dan, digamos, nos dan 10 kilos, entonces si lo pasas te dan 20 para que no pares. Si sobre ese 10 kilos te dan alegría y ascenso todo el tiempo, entonces te vas a quedar en eso. El Creador quiere que nos acerquemos a Él. No,

te preocupes. Vamos, entonces cada vez quieren ayudarnos a avanzar. El Creador no quiere que nos quedemos como un niño pequeño, sino que cada vez nos revelan la parte posterior del próximo grado, del próximo nivel. Y no podemos revelar esto en ascenso, sino que debemos revelar primero la pesadez, el alejamiento de los amigos, la falta de importancia. Una pesadez así en relación a la meta, pero revelo, estoy el yo y está el estado que siento, tal como escuchamos, lo que es el yo y lo que yo siento. Yo siento estos estados y entonces tengo una lección. Si no me hundo en esto, ¿y cuál es la elección? Ir al grupo, ir al estudio. Rab nos da en esta clase unos consejos maravillosos sobre el entorno de los tiempos, funciones, compromiso en difusión, función en la clase. Está también en la clase, yo debo, tengo una conexión con la decena. Todas estas cosas, incluyendo cómo me arreglo el tiempo, son cosas que aseguran que si la persona va a recibir ese estado de descenso, tiene un entorno que lo sostiene por sobre la emoción, que le puede dar la fuerza para mirar y decir, ok, ese es mi estado, pero ahora yo quiero entregarme en las manos de la sociedad. Y entonces, el hecho de que ya haya ordenado a sí mismo y que haya elegido un buen entorno, entonces, cuando ya recibe ese estado de pesadez, significa que está en un proceso de sobreposición. Por sí mismo no tiene ninguna fuerza, pero se puso en las manos de la sociedad y juntos le dan la fuerza para sobreponerse. La pregunta es, ¿qué ocurre cuando está en el estado de ascenso? ¿Qué hace entonces? ¿Cómo promete su sobreposición en el estado próximo, el próximo estado de descenso? Semión, en nuestro mundo, tú sabes cómo trabajamos con el ego. Hablas, son 5 pasos, digamos, para la felicidad. Te prometen que lo vas a hacer y que vas a ser feliz. O 5 pasos para la salud y entonces vas a estar feliz. Debes comer así, trabajar así, vas a estar sano. Tú sabes, así se trabaja con el cuerpo, con el ego. Pero aquí, la verdad, ¿qué es lo que te dan? Te dan otros 20 kilos más y vas a caer y de nuevo vas a levantarte y de nuevo y ascensos y descenso. Y así continuamos. Y el ascenso y el descenso es bueno, es el comienzo del gran ascenso. Y así, y todo esto es para personas que tienen el punto en el corazón, porque los otros no van a sostenerse, no lo van a hacer. Quiero leer otro fragmento antes de pasar a la próxima parte. Vamos a leer el fragmento 6 de las palabras de Rab. En total, todos los estados que la persona pasa, en alegría, en descenso, puede ser en un descenso, pero con alegría de acercarse a la meta. Estos estados pueden ser simultáneos, puesto que se deben a 2 razones. Mi situación no es buena, pero me acerco a la meta, lo cual es positivo y me ilumina desde lejos. Entonces ya tengo 2 perspectivas. Yo determino mi situación en relación a estas 2 medidas, según mi medida propia y según mi situación futura. Entonces puede ser que esté desesperado y también alegre, porque yo sé que la desesperación es una buena señal en relación a la meta. Vamos a parar aquí. ¿Qué quiero decir? ¿Quién me da estos discernimientos de que es una buena señal, de que hay una meta que me ilumina desde lejos a pesar de todo lo que siento? Es la sociedad, los libros, el maestro, la luz. Es lo que sostiene a la persona y entonces sostiene este descenso como una buena señal de avanzar en el camino. Mujeres de Max 5. Gracias. Buen día a todos. Pregunta en relación a la decena virtual.
A lo mejor no somos lo suficientemente creativas y faltas de emoción, pero nos dimos cuenta que cuando una amiga está en descenso, es muy difícil llegar a ella de forma virtual. Simplemente no responde a los avisos, a los teléfonos, y según el ejemplo con el burro, que hay que ayudarlo a levantarse 3 veces. Entonces, ¿es suficiente con fortalecer el centro de la decena en este tiempo para que tenga

0: a dónde volver o tratar de llegar a ella. Semyon, el burro, según lo que dijo Rav, según lo escrito en el Talmud, volvemos tres veces, ¿cierto? Así, ¿cuántas veces es posible? ¿Cómo se dice? Cargar sobre él, cargarlo. Entonces aquí tenemos una situación clara. Hay un deseo diferente que es mucho más fuerte que el deseo de estar dentro de la decena y en los estudios. Entonces, ¿qué hay que hacer? Tal como dijiste, después de toda nuestra experiencia, hay que fortalecer el centro de la decena. Todo el tiempo, si hay una proyección de la felicidad de estar aquí en la decena sobre cómo, qué estados excelentes pasamos y qué conexión tenemos y amor y queremos llegar a esto. Si proyectamos esto, entonces van a llegar, van a sentir que allí hay algo que yo no entiendo, no percibo y que tengo que hacerlo. No es simple para el ego, porque generalmente dice, déjenla y todo tipo de situaciones que pasamos, pero no, aquí todo el tiempo debo fortalecer el centro de la decena, pensar en cosas que ella, la amiga, que sienta que ocurre aquí algo, que ocurre aquí algo maravilloso, yo creo. Moshe, y también todos tenemos estados, entonces, ¿qué hacemos? Precisamente los estados de ascensos en los encuentros de la decena, se puede hablar de eso, es lo que se llama hacer un pacto. Entonces, ¿qué hacemos? ¿Qué vamos a hacer en un estado que no nos guste tanto esto y que recibamos pesadez y que a lo mejor no contestar es un estado excelente, dice Semyon, digamos, me dan ese descenso. Entonces, en el estado de ascenso nos ponemos de acuerdo, ¿qué voy a hacer? Si me van a llamar, ¿cómo vamos a estar conectados para entender que precisamente este descenso es un avance? Y si solamente dejo un hilo de conexión con los amigos de forma virtual, hago un salto meteórico, digamos, y cuando un amigo o amiga reciben un estado de pesadez y están en ese límite que están, que mantiene la balanza en la mitad, entonces yo llamo a la amiga, extiendo la mano para que ella me pueda agarrar o me quedo dentro de mí, y realmente eso define de una forma binaria casi, o la caída o el ascenso muy muy fuerte. Si el amigo se conecta con la sociedad, eso es, pero hay que hacer esto precisamente cuando la decena está en estados buenos. ¿Qué hacer ahora? Si se trata de personas así, mandar cartas de amor así, como un tipo de fortalecimiento. Pensamos en ti, nos preocupamos, estamos contigo. Hasta que el amigo diga, no me escriban más, déjenme. Entonces así podemos seguir con amor. Y tal como Semyon dice, fortalecer la decena, porque va a ser como ese magneto, ese imán que va a despertarle algo en el corazón y va a querer volver. Semyon Rav dijo una frase que está tallada en mi corazón. ¿Por qué necesitamos una sociedad y ser una casa calidad? ¿Por qué? Porque en el tiempo de descenso la persona siente que tiene a dónde volver. Yo quiero volver a esa sensación así. Yo sentí cuánto puse dentro de esa casa, cuánta fuerza y cuán bien me sentí dentro de esa casa. Y ahora está en descenso, pero tengo a dónde volver y entonces vuelvo. Pero hay caídas en las que uno no vuelve. ¿Qué se puede hacer? Tenemos una pregunta de mujeres de Darom. ¿Qué es lo que tiene que hacer una persona si... quiere sentir más en sus sensaciones, emociones, pero siente que está casi congelado? En resumen, me da un estado de apatía, de pesadez. Siento pesadez y congelado en las emociones. ¿Qué hacer? Semyon. No es que no tengamos que responder, pero solo no vas a poder sostenerte. Te dieron en especial esto para que tú hagas preguntas, ¿de dónde esto viene? ¿Para qué? Son esas dos preguntas. Quiere decir que yo busco el hilo del Creador que me tiró para ayudarme, que me metió dentro de ese estado. No nos dan esas situaciones a quien no es capaz de sostenerse. Tú vas a sostenerte en un 100%. Solamente pregunta de dónde viene y para qué. Entonces, de pronto, hay un entendimiento de que hay una fuerza, que están los amigos. Y entonces, nuestro pacto que hicimos, y de pronto comienzas a despertar. Moshe, también Rav contaba muchas veces y decía que en ese tipo de estados hacían, tomaba algo y leía y comenzaba un trabajo técnico, marcar, borrar, ordenar o trabajos. Para nosotros tenemos en la cocina, el trabajo en la cocina, donde tienes un compromiso, que tienes algo que hacer. Digamos que no me siento que soy un tronco, sino que en esos estados hago los trabajos que determiné para mí mismo. Mire que lo que nos dice Rab en el fragmento número 3. En un estado de descenso, la persona no puede sentir nada ni hacer nada consigo mismo, excepto si ha establecido anteriormente todo tipo de planes, conexiones con los amigos. Entonces, definitivamente es capaz de hacer algo, pero si no, no. Si sabe que yo quiero o no quiero, pero tengo que ir a la cocina a trabajar, entonces se levanta y va. Y solo a través de esto ya está progresando. Si sabe que yo necesito traducir algo, preparar algo del material de estudio, ir a dar clase, entonces lo hace. Y eso le ayuda a progresar. Pero si no tiene esos compromisos, entonces se queda en casa, no hay lo que hacer. O que viene y se sienta aquí en la clase y ocupa un espacio. En cualquier caso, hay que determinar un entorno, una estructura, es decir, que estoy comprometido con un horario. Durante el estado de descenso, no estamos en un trabajo espiritual interno, entonces necesitamos actuar según los tiempos de este mundo. Yo sé que a las 3 de la mañana tengo que levantarme y llegar aquí a estudiar. A las 6 de la mañana tengo que comer, descansar a lo mejor, o ir directamente al trabajo. Y después del trabajo ir a enseñar o hacer aquí algún otro trabajo en el centro, etcétera. Es decir, yo debo trabajar según un horario. Por lo tanto, no debemos tener en la vida simplemente tiempo que no está bajo un horario. Eso no es bueno. Leyeron el libro Siempre Conmigo, cómo Rab escribe qué estados pasaba Ramás y Rab. Y allá y ahí escribía cómo bailaba o cómo a las 3 de la mañana sabía que tenía que enseñar, cómo se levantaba como una bestia y que toda esa cadena de fierro entre la clase y enseñar y pasear y de nuevo enseñar, eso nos conecta con el Creador, la verdad. Antes de pasar a las preguntas, hay otra pregunta de Piti 35 de Gai, que nos pregunta cómo la persona conecta un estado con el grupo y con el Creador. Cuando el Creador muestra que él, no entendí, ¿por qué? ¿Qué es lo que conecta a la persona con lo que recibe del Creador y lo sostiene en el grupo? ¿Qué podemos responder aquí? Hay otras cosas que me conectan con este lugar, con la tierra, con el trabajo, con la familia, ¿sí? Es cierto, y hay un grupo que me conecta con el Creador. Entonces, siempre estamos en la elección, ¿qué elegir? Aquí, en este estado, yo puedo ir y ocuparme allí en otro tipo de cosas y eso me va a dar un poco de descanso. Pero me va a conectar con este mundo. Y hay otra cosa que me va a conectar con el Creador, que es lo que se llama la decena, el grupo. Allí están aquellos que tienen el punto en el corazón, que precisamente ellos son los que sostienen la soga. Y quiero esto. ¿Qué puedo hacer? Quiero añadir, porque es un estado muy, muy importante y general para todos. Muchos amigos llegaron del punto en el corazón y de pronto el Creador lo toma, lo quita. Y porque, digamos, fuera del entorno de la sabiduría de la Kabbalah hay tantas cosas, familia y trabajo y playa, y es como que se ve tan legítimo y tan correcto porque debemos vivir. Y las cosas antes del punto en el corazón no es que las... Pero de pronto te das cuenta que no es lo más importante de la vida. Esto lo entiendo, hay que existir, hay que trabajar, todo eso es necesario, pero hay algo que es importante en la vida que quiero alcanzar de esto. Y entonces aquí hay una medida de importancia. Con la importancia no lo hay que discutir. La persona recibe deseos y pensamientos según qué, según la importancia que siente. Entonces la importancia por este mundo la recibo de todo el mundo. ¿Y qué hago con eso en esos estados? ¿De dónde van a llegar pensamientos sobre la meta de la vida, sobre esta sociedad? La recibo de los amigos, de la sociedad. Es como el ejemplo que la persona recibe una locura y alguien llega del aeropuerto y recibe la locura de arrastrar su maleta. No, pero si sabe que si esta persona es importante, va a correr. ¿Y por qué llevar la maleta de alguien, de un anciano? Porque él le da importancia a esto y ese es el combustible más grande que puede sentir. Por eso en esos estados no hay lo que ir con la mente y decir, sí, voy a hacer un poco acá y después. No, es una señal que yo debo de recibir importancia de los amigos, de los libros, y todo se va a arreglar. La relación con la vida, con el trabajo, con la familia, con todo lo necesario, todo se va a arreglar, va a estar todo bien. Simplemente voy a recibir una importancia aún más grande y deseo hacia la meta de la vida. Bien, mujeres de MAC 25.
1: Добрий день, дорогі викладачі, вся спільнота.
0: Шалом, queridos profesores. Debemos buscar los caminos correctos para salir del descenso con la intención correcta, o si es suficiente tomar algo que al menos me ilumina en este estado difícil. No se escucha. Otra vez, la pregunta estaba en el descenso y suficiente agarrar algo. ¿Cuál es de nuevo la pregunta? Si es suficiente, sí, agarrar al menos algo que me ilumina en un estado que es difícil o que debemos buscar a través un camino correcto de cómo correctamente salir del descenso. Semión, si es un descenso, todas las preguntas sobre cómo correctamente salir del descenso es algo muy mental, eso es mental, pero tal como tú has dicho, hay algo que yo puedo tomar y sostener, y eso es lo más importante, agarrar y sostener. Y por eso todo el tiempo digo que nosotros debemos construir una red de seguridad sin fin. Busco citas en las que yo realmente puedo leer y comenzar a despertar, clips, música, todas esas cosas, clases, y entonces agarrar esto y comenzar a despertar. Y entonces la pregunta, ¿qué es más correcto hacer? Y entonces tenemos la decena y todas esas cosas. Ucrania.
2: Дорогі викладачі, дякую за можливість озвучити запитання нашого дорогого Арше.
0: Gracias por la posibilidad de preguntar. Nuestro amigo nos pregunta. Ayer escuchamos de Rav que durante el descenso puedo sentirme bien y durante el ascenso sentirme mal, y al contrario. Y hoy día escuchamos que el hecho del sentirme mal ya es una señal de descenso. Entonces, si la pregunta es hasta cuánto estoy cerca o lejos del Creador, ¿qué es lo correcto aquí? ¿Cuál es el criterio para entender si estoy en descenso o en ascenso? En el ascenso puede ser al contrario. Puede haber una equivocación, como escribe Ram. Puede haber una equivocación porque el ascenso puede ser que recibo algo en mi vasija de recepción, que yo domino, que yo soy un buen profesor, que en el descenso precisamente allí está todo el trabajo y toda la verdad. Allá dentro del descenso encontrar la pregunta del por qué y de dónde viene el descenso. Y entonces comienza el proceso de cómo yo salgo del descenso y siento que el descenso me lo dieron para poder subir y acercarme más al Creador y a los amigos. Entonces, el descenso, si podemos decir la verdad, es alejamiento del Creador. Entonces siento que con el alejamiento me dieron una adición del ego, como que necesito más ego para trabajar con esto. Y entonces cuando trabajo, voy a trabajar más cercano al Creador. Y con esto está la alegría. ¿Y cómo hacemos esto? Con la ayuda, con la arbut, con los amigos, la decena, las clases. Lo que has dicho está en el fragmento número 7 de Rab, vamos a leerlo. ¿Cómo saber si estamos en un juego o si realmente actuamos corrigiéndonos y de alguna forma nos acercamos a la meta? De nuevo, la señal más clara es la caída. Esos son los descensos que vienen, esa es la sensación de mal que uno recibe, y así le muestra hasta cuánto es malo. El hecho de que recibimos un ascenso, también podemos decir que es una señal, pero puede ser de cualquier otra cosa. Puede ser porque has recibido control o porque has alcanzado algún otro éxito y te parece que es un éxito espiritual. El descenso es una señal inequívoca de que has progresado, de que ahora estás adquiriendo un nuevo kli. Exactamente, dice Semyon. Turquía 1.
3: Todo rabo, Javeri.
0: Gracias, amigos. ¿Cómo sostener la conciencia de que también el ascenso es un grado hacia el descenso? Digamos lo siguiente, cuando la persona está en un estado de ascenso, quiere todo el tiempo lo que se llama adelantar el amanecer. No busca lo descenso, no buscamos dónde está la pesadez, dame pesadez, le dice al Creador, dame un descenso. No, le pedimos al contrario, le pedimos aún más conexión con los amigos, le pedimos éxito para los amigos, la adhesión entre nosotros, que tengamos fuerza para servir a los amigos. En el ascenso solamente queremos esto, buscamos esto. Y lo que sí es tal como Rab describe, que queremos ser como ese anciano que va así agachado y busca qué más, en qué más puedo servir, dónde hay más carencias que yo puedo anticiparme. Y eso dice, lo llama esto Ajishena. ¿Qué es Ajishena? A lo mejor leamos el punto número 5 de palabras de Rab. Ajishena quiere decir que la persona trata con sus propias fuerzas y que organiza y da esfuerzos para ir a las correcciones con un ritmo más rápido de que lo que el sufrimiento lo obliga. Ajishena o Beito es cuánto tiempo me va a tomar en cada estado comprender que esta situación tiene un propósito y que yo debo avanzar a la meta y más allá. reconocer la situación, cualquier situación, no importa qué, ascenso, descenso, fracaso, desesperación, no importa un buen estado o un mal estado, no importa qué circunstancia, agarrarme a mí mismo y entender que este estado tiene un propósito y que debo usarlo para avanzar hacia la meta. A esto debo construir un sistema y acelerar lo más posible este reconocimiento. Es lo que se llama Ajishena. Fuera de esto, no tenemos nada más que hacer. Es decir, las acciones no son sobre nosotros, solo debemos asimilar el proceso que nos pasa y nada más. Entonces, ¿qué quiero decir? Hay que buscar todo el tiempo, precisamente en estado de ascenso, cómo hacer esa red de seguridad, la conexión, el amor a los amigos, la conexión que cada amigo, que cuando después esté en un descenso, que la sociedad lo ayude y lo levante de nuevo. Esa es nuestra inversión y eso es lo que buscamos. Elige tú. No sé, a lo mejor. Mujeres de Italia. Hay muchas hoy. Escuchemos. Mujeres de Italia. Buen día, amigos. Gracias por la lección.
3: Una domanda de una amiga. ¿Cómo
0: tenemos una pregunta de una amiga?
3: Constantemente rivolta al creatore anche durante le azioni quotidiane, senza separazione tra esteriorità e interiorità.
0: Vamos a esperar que haya traducción. La pregunta de ella es cómo expresar, cómo llegar y estar siempre dirigido hacia el Creador, tanto en la vida común, en el día a día. ¿Cómo que no haya diferencia entre externalidad e interioridad, sino siempre estar dirigidos al Creador? Esa es la pregunta del millón dólar, dice Semyon. Es correcto. Todo el tiempo esta pregunta debe estar en nosotros. ¿Cómo todo el tiempo sostener esta dirección que se llama la cualidad del Creador, llegar a la igualdad de forma? Eso es lo que yo quiero. Y lo más correcto es los ejemplos que recibo de las amigas. Es cuando estamos juntos y leemos estas citas, eso me devuelve las clases que escucho, esos puntos. Digamos, por ejemplo, ahora en el mediodía, en el sí, donde el ego festeja en el mundo y nosotros de pronto nos encontramos para hablar algunas palabras al Creador, al acercamiento, agarrar esto todo el tiempo, eso es lo que me va a sostener. Todas estas cosas nos dirigen hacia el Creador y así no hay lo que hacer. Y así llegaremos a la plegaria. Moshe, y otro consejo que escuchamos de Rab, y que no puede escuchar la clase, que corra a hacerlo. El consejo es, ¿qué es lo que tú añades cuando tienes un tiempo libre, cuando tienes un espacio libre? También si trabajas en un trabajo que te compromete a pensar, a activar la mente, pero ¿cuánto añades pensamiento a la meta? Un momento para pensar en las amigas o leer algo. Y entonces, en el momento, digamos, que tú estás haciendo a lo mejor un trabajo técnico, hay muchos amigos que manejan un auto, un taxi. Entonces, obviamente, si el trabajo te da la posibilidad, si estás viajando en el auto, en el metro, ¿qué haces durante ese tiempo? Si estás cocinando, ¿qué haces en ese tiempo? Así tú metes en la corporalidad y en el día a día la importancia de la meta, lo que vive en tu corazón, ponerte un audífono y escuchar algo. Mujeres de Mac 97. Primero que nada, quiero agradecer a nuestros queridos profesores que nos dan las palabras maravillosas de Rab de la clase matinal. Realmente un gran agradecimiento. Gracias. ¿Y hay alguna pregunta? ¿O nada más? ¿Hay una pregunta? La pregunta es, el camino del cabalista es a través de Ajishena. ¿Cómo podemos ¿Cómo podemos revisar que la decena vamos en el camino de Ajishena y no a través de Beito? ¿Leíste ahí, Moshe? A lo mejor, digamos, esto de una forma diferente. Hay un estado maravilloso, una situación maravillosa. Es un grado en el cual nuestra directiva a través de Rab nos dio, y es el Rosh de la decena. Es algo maravilloso, no hay cosas así. Que cuando tú estás de Rosh de la decena o cualquier otra amiga, el Creador te abre la oportunidad de decir, ahora tú puedes, con la ayuda de la decena y con la petición mía, levantar a la decena a través de Ajishena, sobreponerte a la importancia del camino, porque estás de Rosh de decena. Cada semana tenemos esa oportunidad que se va intercambiando, donde cada uno de los amigos puede volar hacia adelante, hacia la decena. Y el Rosh de la decena que continúa después, continúa con la misma potencia. Es como una forma exponencial que tiene la posibilidad de levantar la decena. Le damos fuerza a los amigos. Todos estamos en el ejercicio. Las amigas te dan fuerza cuando tú estás de Rosh de decena. Y así continúa. Entonces resulta que de semana en semana tenemos, y también quien fue Rosh de decena ya sabe lo que tiene que hacer, ya es socio y actúa en esto, y realmente es algo increíble ese estado espiritual. Es un estado espiritual llevar a cabo eso. Eso es Ajishena. Mujeres de Francia.
4: Добрый день. Если можно, у нас будет еще второй вопрос от подруги. Я хотела спросить, что.
0: Шалом. Tenemos dos preguntas. La primera. Y así, según mi entendimiento, a veces ocurre que cuando hay algún cambio de situación, ascensos o descensos, todo tipo de situaciones más elevadas, más bajas, pero no hay algo así muy fuerte. Entonces me gustaría preguntar, me di cuenta que a veces ocurre que hay descensos muy, muy grandes. Uno siente que cae y esto continúa meses y cae y cae. Es un agujero sin fondo y no hay fin para este descenso. Entonces resulta que para mí estuvo relacionado con el cambio de un país, de una decena diferente. Estamos cortos de tiempo. ¿Puedes llegar a la pregunta? Casi estamos terminando. Mira, no tenemos tiempo. Por favor, tu pregunta. Yo puedo decirte tu pregunta. Todo el arte y nuestro trabajo es no atraerse a ese descenso, no pensar en el descenso, no sentarse un mes, sino acortar todo el trabajo, toda la sabiduría de la Kabbalah es acortar esos descensos, acortar, acortar, acortar hasta un segundo. En un segundo lo paso. Y así hay que hacer. ¿Y cómo hacerlo? Hablamos de esto todo el tiempo. Esa es la conexión pegada que tenemos, la conexión con las fuentes, la conexión con Rabes, la conexión con la meta que todo el tiempo hay que renovar. Pero para Dios no quiera sentarse una semana, dos semanas y pensar en el descenso, sino hay que entrar y entrar y ayudar a los amigos de nuevo a saltar al ascenso. ¿Otra pregunta? Dale. Italia.
5: Ciao, Senka, Moshe. Yo sé que el congreso cambia la vida de una persona.
0: Pienso que el congreso cambia la vida de una persona. Yo sé que el congreso puede cambiar la vida de una persona. ¿Cómo puedo llevar a toda mi decena al congreso que va a haber en octubre? Semyon, proyecta esto con tu sonrisa, con tu positivismo con el hecho de que nos imitas y todas las fotos de los congresos que van a ver y que hubieron, realmente ese lugar hay que iluminarlo, darle allí va a ser el salto del camino y así los amigos tienen que llegar con este sentir allí y tú realmente puedas hacer esto para que todo el grupo de Italia esté allí. Te conocemos. Yo también voy a decir algo más. Tú eres experto en comercialización, experto en contar historias, eres profesor, eres maestro, tiene todas esas cosas, entonces usa todo esto en tu decena. No lo guardes para ti, dice Semyon, yo voy a dejar un poco. No, dar, me acelera y sin avergonzarse, ¿de qué hablamos en la decena? Dar toda la fuerza, da todo lo que el Creador te da ahora en ese estado y vas a iluminar a los amigos y va a estar todo bien. A lo mejor incluso cuéntales que te vas a casar en el Congreso, van a llegar todos. No, pero seriamente, dar todo lo que tienes, pedirle al Creador, ayúdame. Quiero darle a los amigos la importancia de la meta y eso es correcto para cualquier cosa. Todos. Llega el Congreso y ahora todos vamos a hacer todo lo posible, tal como el Congreso de Decenas, traer todos los amigos a ese lugar. Nuestra, para que sintamos la comunidad, el pueblo está la gloria del Rey. Perdí la conexión, amigos.
6: טוב חברים, אנחנו צריכים לסיים את השיעור הנפלא הזה.
0: Tenemos que terminar la clase maravillosa, correr de nuevo a escuchar la clase. Son clases que nos tallan realmente en el corazón todos los fundamentos del camino. Bien, amigos, el aviso. Queridos amigos, estamos felices de invitarlos en una tarde de experiencia a los alumnos de la zona del norte. Hoy día, miércoles 19 de agosto, en los salones de Almog, con la dirección de Gilad Shadmon y Oren Levy, está abierta la clase para todos los alumnos del norte y también para conocidos. Y vamos a terminar con una canción.

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1: Hola queridos amigos, la primera parte vamos a estudiar la clase del Rav. En el artículo, ¿qué significa que la Shekhinah es un testimonio de Israel en el trabajo? Tenemos 32 minutos para leer el artículo, leámoslo en la decena. Adelante. ¿Qué es la Shekhinah? Es un testimonio de Israel en el trabajo. El Zohar dice, para el vencedor de Shushan Edut, Moshe dijo, Shushan Edut es el testimonio de la Shekhinah, que se llama Shushan Edut, porque es un testimonio que se encuentra sobre nosotros y testifica sobre nosotros ante el Rey. Es una santa ayuda para nosotros alabar alabanzas. Es por eso que se llama Shushan Edut. Moshe dijo, se llama Shushan Edut porque la Shekhinah es un testimonio de Israel, que son sus órganos, y ella es un alma sobre ellos. Ella es la ayuda del cielo, como está escrito sobre ella, y escucharás el cielo. Ella es una santa ayuda. Debemos entender por qué la Shekhinah se llama Shushan. ¿Qué implica este color? De la Shekhinah. También debemos entender lo que significa que la Shekhinah da testimonio de nosotros ante el Rey. Sabemos que Edut debe ser al ver y no al escuchar. Por lo tanto, debemos entender lo que está viendo aquí para decir que la Shekhinah da testimonio de nosotros con la vista. Se sabe que tenemos dos discernimientos opuestos en el trabajo del Creador. Uno, por un lado aprendemos que el propósito de la creación es debido a su deseo de hacer el bien a sus creaciones. Por esta razón, Él creó en las criaturas un deseo de recibir deleite y placer, ya que en la medida del anhelo por algo, se mide la sensación de placer. Resulta que el propósito de la creación era que las criaturas disfrutaran del mundo. En otras palabras, Él creó un deseo de recibir placer para que las criaturas disfruten. Lo que significa que todo el propósito era que las criaturas disfruten. Dos. Por otro lado, se nos dice que está prohibido recibir en beneficio propio. Es decir, una persona no debe hacer algo en pensamiento, palabra o acción para su propio beneficio. Por el contrario, uno debe preocuparse por hacer todo en el nombre de los cielos y no por su propio beneficio, ya que esto es realmente en contra del propósito de la creación. La respuesta es que una persona necesita trabajar en beneficio del Creador, no porque el Creador necesita que otros trabajen para él o para que le den algo. Más bien, es una corrección para las criaturas. Es como dice el Ari,
0: היינו שהפעולה הזו הנקראת להטיב לנבראיו, שהנבראים ייהנו, שיהיה בהנאה הזו שלמות.
1: Para sacar a la luz la perfección de sus obras, es decir, para que este acto llamado sea el bien a sus creaciones, que las criaturas disfruten, que haya plenitud en este placer, es decir, para que no sientan vergüenza en esto, se llevaron a cabo tzimtzum y ocultación sobre el deleite y el placer que el Creador quiere dar. Sin embargo, esto es solo cuando tienen la intención en el nombre de los cielos, que significa que debido a que el Creador disfrute de que se cumpla su voluntad y reciban el bien de Él porque Él quiere esto. Naturalmente, esto elimina el problema de la vergüenza que causa la disparidad de forma, porque hay una regla de que cada rama quiere asemejarse a su raíz.
0: Como
1: Así como el creador otorga, del mismo modo, cuando el inferior otorga, disfruta. Cuando el inferior debe recibir, se avergüenza. Por eso esta corrección se llevó a cabo sobre el deseo de recibir en beneficio propio, que proviene de la creación, que una persona debe colocar en el deseo de recibir una intención con el fin de otorgar. Sin embargo, cuando una persona quiere observar la Torah y las mitzvot con la intención de que esto le traiga el deseo de hacer todo lo posible para otorgar contento a su hacedor, y dado que este deseo contradice en la naturaleza humana, que fue creado como un deseo de recibir solo en beneficio propio, entonces cuando una persona dice, quiero hacer buenas acciones para que a través de ellas, es decir, con su poder, pueda dirigir todo por el bien del Creador y no para mí mismo, el deseo de recibir para sí mismo dentro del cuerpo de uno que se llama malvado, grita, ¿qué es este trabajo para ustedes? ¿Y cuál es la respuesta que debemos dar a su pregunta? La respuesta se presenta en la Agadá de Pesach, o malvado, ¿qué dice él? ¿Qué es este trabajo para ustedes? Para ustedes y no para él. Y como se excluyó del público, negó lo más importante, y tú también rompes sus dientes. Esta respuesta es muy difícil de entender. Él hace una pregunta, él quiere entender por qué vamos a anular el deseo de recibir, que es el deseo que creó el Creador. Debemos responderle, ya que él está preguntando según su punto de vista. Él tiene razón. Por lo tanto, ¿por qué dijeron rompe sus dientes? Baal Sulam dijo sobre esto, ya que él pregunta qué es este trabajo, es decir, ¿por qué debemos trabajar en beneficio del Creador y no en beneficio propio? No hay nada que responder a esto. En otras palabras, una persona recibe una respuesta a su pregunta para que pueda entender con su mente. Sin embargo, aquí es imposible hacerlo entender, porque está preguntando qué obtendrá el deseo de recibir si trabaja con el fin de otorgar. Si fuera a recibir más tarde, después de que quiera otorgar, lo que significa que podríamos decir otorga y a cambio más adelante podrá ser un receptor. Eso sería otorgar con el fin de recibir. Esto se llama lo lishma. Por lo tanto, cuando la persona quiere trabajar en lishma, que significa otorgar con el fin de otorgar, no hay lo que responderle.

Esto se llama rompe sus dientes. En otras palabras, la respuesta es que debemos ir con fuerza, es decir, por encima de la razón, ya que dentro de la razón, el malvado tiene razón. Esto se llama rompe sus dientes. Dijo que una persona no puede vencer al malvado de una sola vez, sino que este trabajo tiene ascensos y descensos hasta que una persona sea recompensada con ganarlo y asumir el yugo del reino de los cielos como fe por encima de la razón. Esta es la razón por la que Malchut se llama Shoshana, Rosa o Shoshanim, Rosas o Shoshan, ya que el nombre se da después del evento. Ya que no somos recompensados con el reino de los cielos sin la cuestión de romper sus dientes. Es por eso que Malchut se llama Shoshana, después del acto. De ello se deduce que el significado de Shoshan es romper sus dientes. Romper sus dientes, ya que no hay nada que responder a su pregunta y tenemos que ir por la fuerza, por coerción. Aunque el malvado, significa el deseo de recibir para sí mismo, no está de acuerdo. Esto se llama acá, que significa que lucha consigo mismo. Cuando una persona le dice a su mal, vale la pena servir a un gran rey y no necesitamos nada a cambio, sino solo porque él es grande y gobernante, lo que significa que debido a su grandeza, la persona debe estar satisfecha cuando sirve a un gran rey. El malvado le dice, ¿cómo quieres servir a un gran rey? ¿Acaso sientes su grandeza por lo que estás diciendo que vale la pena servirle? En estos estados la persona a veces es incapaz de representarse a sí misma cualquier grandeza del Creador. En cambio, siente la bajeza en la Kedushá. Esto se considera como Shejina en el exilio o Shejina en el polvo. En otras palabras, no siente ninguna importancia del rey. Por el contrario, llegan a él representaciones que lo alejan del trabajo del Creador, hasta el punto de que a veces incluso quiere olvidarse del trabajo del Creador, ya que mientras recuerda que debe trabajar para el Creador y no recibir ninguna recompensa por el trabajo, sino que el trabajo en sí mismo debería ser su objetivo. Esto se puede decir cuando una persona siente gusto por el trabajo. En ese momento el gusto que siente lo compromete a continuar el trabajo y no necesita ninguna recompensa. ¿Pero qué puede hacer el hombre si cuando viene a hacer el trabajo sagrado y dice que no quiere ninguna recompensa por su trabajo, entonces no tiene una recompensa que lo obligue y que sea la razón por la cual puede trabajar? Y trabajar con alegría, porque después recibirá una gran recompensa, porque no está trabajando para recibir la recompensa. Además, él no siente que estará trabajando para un gran rey. Entonces, ¿cómo puede uno trabajar sin ninguna alegría? Se le dice que trabaje coercitivamente, es decir, sin el consentimiento del cuerpo. Esto se llama rompe sus dientes. Pero ¿de dónde se pueden obtener fuerzas para obligarse a realizar acciones con el fin de otorgar? E incluso si se sobrepone a sí mismo, no puede hacer ese trabajo con alegría. Es decir, el trabajo que hace en ese momento es como el de una persona cautiva que se ve obligada a trabajar.
Cada vez dice, quizás haya una forma de escapar de aquí para no tener que trabajar para otros. La única alegría que tiene entonces es cuando mira el reloj y ve que pronto se librará del trabajo. Se deduce que cuando el trabajo está lleno de tristeza y agonía por tener que trabajar por otros en lugar de para sí mismo, ¿acaso puede el propietario ver cómo sus empleados están trabajando para él? Llorando mientras trabajan y diciendo, ¿cuándo podré deshacerme del trabajo? La persona se pregunta, ¿el Creador quiere que trabajemos para él con coerción? Es decir, ¿sienten que el hombre está alejado del Creador? ¿Que no siente el amor al Creador? Lo que significa que durante el trabajo ame al Creador. Se mira a sí mismo y no sabe qué le pasó a la persona. Es decir, donde el trabajo es para el bien del Creador, la persona debería haber sentido cercanía al Creador durante su trabajo. Significa que tener más deseo de acercarse al Creador. Ahora es todo lo contrario, es decir, cada vez se aleja del Creador. Siente que los actos que hace lo alejan. Siente cada acción como si fuera expulsado. Significa que no se le permite acercarse y sentir la importancia de la Torah y las mitzvot y sentir algo de sabor en estas acciones. Por el contrario, es como si se hubiera formado una distancia entre ellos. Le parece que nadie puede soportar al otro y todas sus acciones que hace por la fuerza son para él como un yugo y una carga. Siempre contempla escapar de estos estados, pero no tiene a dónde correr, excepto durmiendo, lo que significa que encuentra sabor solo en el sueño. Sin embargo, la pregunta es, ¿por qué realmente es así? Es decir, una persona debe preguntar, ¿por qué merezco esto? ¿Es esta la Torah y esta es su recompensa? ¿Es porque comencé a trabajar en el camino de la verdad, que es llegar a ser el trabajo sagrado, que todo es en nombre de los cielos, que estoy siendo expulsado del trabajo sagrado? ¿Por qué es que cuando el trabajo era como el público en general, lo que significa hacer buenas obras, y no pensaba en absoluto en la intención en nombre de los cielos, y confiaba mi trabajo completamente en el público en general, que solo piensa en acciones y no en intenciones, tenía buen gusto en el trabajo y en la plegaria. Sabía que estaba orando al Creador y que Él escucha mi plegaria. Y tenía la fuerza para continuar con la plegaria. Y nunca miré cuando estaba orando si el Creador escucha mi plegaria. Es decir, no tenía crítica sobre mis acciones. Avanzaba de forma simple y estaba seguro de que todo estaba bien. Pero ahora que debería elevarme en los grados de santidad, dado que quiero trabajar en el nombre de los cielos para acercarme al Creador, ¿y qué tengo ahora? Solo me estoy alejando en vez de haber recibido un acercamiento. La verdad es que debemos creer en la fe de los sabios y no seguir lo que dicta el intelecto humano, sino confiar completamente en lo que los sabios nos dijeron. Baal HaSulam dijo, dijo que una persona debería creer que esto es así,
aunque no lo vea. Sin embargo, una persona debe creer que el Creador escucha la plegaria, tal como está escrito, porque tú escuchas la plegaria de cada boca.

0: cosas.
1: Alef.
0: Uno. El hombre entiende que si quiere ser un siervo del Creador, debe ser ascético y no disfrutar nada. Y luego será un siervo del Creador. Es decir, a cambio de esto, recibirá una recompensa en este mundo y en el mundo por venir. Dos, entiende que debe alcanzar el grado en que pueda trabajar en beneficio del Creador, lo que significa que todas sus acciones serían en el nombre de los cielos. Y se conforma con esto. Tres, una persona debe lograr el propósito de la creación, que es que las criaturas reciban deleite y placer, y no que den. Ya que dar es que se debe dar contento al Creador, y eso es solo la corrección de la creación. De acuerdo con lo anterior, podemos entender lo que cuestionamos. ¿Por qué cuando una persona le pide al Creador que le dé vasija de otorgamiento, recibe de arriba vasijas de recepción más grandes que las que tenía antes de pedirle al Creador que le dieran vasija de otorgamiento? La respuesta es, como dijimos en artículos anteriores, que si una persona recibe un deseo de otorgar de inmediato, lo que significa que podrá sobreponerse al pequeño deseo de recibir, se conformaría con esto, y el deseo de recibir dentro de él permanecería sin corregir, porque no se revelaría una persona para que pudiera pedir la fuerza para sobreponerse. Esto significa que el hecho de que una persona vea cuando pide que se le dé el poder para sobreponerse al pequeño deseo de recibir, y a cambio de la plegaria se le da un gran deseo de recibir, no es como la persona piensa, que inicialmente su deseo de recibir era pequeño y luego desde arriba se le dio un gran deseo de recibir. Más bien, es como el Zohar dice acerca de esto, de lo que está escrito, o hazle conocer su pecado. Él preguntó, ¿quién se lo dio a conocer? Y él dijo, el Creador se lo dio a conocer. Esto significa que el Creador le hizo saber cada vez en mayor medida cuán grande es el poder del deseo de recibir con el que nació. Como está escrito, el pecado está agazapado en la puerta. Es decir, tan pronto como nació, nació con todas sus fuerzas. Por eso se le llama un rey viejo y tonto. Sin embargo, la persona no necesita saber la magnitud total del deseo de recibir. Más bien, esta revelación del deseo de recibir es gradual. Es decir, el mal debe equilibrarse de acuerdo con el bien que tiene. En otras palabras, en la medida en que una persona se esfuerza por cancelar el deseo de recibir, hasta ese punto se le revela desde arriba. Como explicamos acerca de, para los malvados parece una hebra de cabello y para los justos la inclinación al mal parece una montaña alta. Dijimos que como lo bueno y lo malo deben estar equilibrados, como dijeron nuestros sabios, uno siempre debe verse a mismo mitad bueno y mitad malo ya que siempre van juntos para poder elegir qué decidir. Resulta que el mal está dentro del hombre. Sin embargo, el mal se revela de acuerdo con la medida del bien en una persona. Por lo tanto, cuando uno comienza a caminar en una línea de verdad, el mal aparece en él cada vez. Sin embargo,

0: mal estado que siente, no puede hacer nada más que pedirle al Creador que lo ayude, tal como está escrito. La inclinación del hombre lo vence todos los días. Si no fuera por la ayuda del Creador, él no la superaría. Se deduce que el hombre no tiene fuerza para vencer el mal, sino que el Creador debe ayudarlo. Sin embargo, debemos saber que esto también es una corrección. Es decir, el hecho de que una persona no puede superar el mal sin la ayuda de arriba es deliberado. Esto es así porque si una persona tiene la capacidad de avanzar y hacer por el bien del Creador por sí, por sus propias fuerzas, permanecería en un estado de pequeñez, es decir, no necesitará elevarse en los grados de la santidad donde una persona debe alcanzar la Torah, donde se ocultan el deleite y el placer que el Creador quería dar a las criaturas. Si una persona siente que está bien, no necesita la Torah. Pero si una persona no puede superar el mal, y en ese sentido una persona no puede estar satisfecha, ya que ve cómo el mal lo gobierna, entonces ve que no tiene aferramiento en la Kedusha. Entonces, ¿cómo puede estar satisfecho? En ese momento, de acuerdo con la medida de su superación, él ve la verdad más claramente, que no hay posibilidad de que pueda salir del gobierno del mal. En ese momento, cuando le pide al Creador que lo ayude, le pide con todo su corazón. Además, muchas veces se desespera y necesita una superación extra para tener la fuerza para ir por encima de la razón para que el Creador sí pueda ayudarlo. De ello se deduce que al sobreponerse y pedir la ayuda del Creador, ¿en qué se le ayuda? Es como dice el Zohar, con un alma santa. Es decir, cada vez la ayuda es con una mayor iluminación. Es por eso por lo que una persona no puede salir del gobierno del mal por sus propias fuerzas, sino que necesita que el Creador lo ayude. Con esto revelará su Naranjai de Neshama. De acuerdo con lo anterior, debemos interpretar lo que preguntamos. ¿Por qué la Shekhinah se llama Shoshan? Dos. ¿Por qué la Shekhinah da testimonio de nosotros ante el Rey? Es decir, ¿qué debería testificar? Tres. ¿Qué significa cuando dice que la Shekhinah se llama ayuda del cielo? Como está escrito, y oirán los cielos. Ella se llama Shushan porque es imposible adquirir el reino de los cielos, que es la fe por encima de la razón, a menos que venga el malvado y pregunte, ¿qué es este trabajo para ustedes? Y él quiere una respuesta dentro de la razón, lo que obtendrá trabajando por el bien del Creador y no para sí mismo. En ese momento no hay que responder dentro de la razón, ya que dentro de la razón tiene razón. Está en lo cierto, como está escrito. Y como se excluyó del público, negó lo más importante, es decir, dado que negó la esencia de la corrección, que era para no tener vergüenza al recibir el deleite y el placer, resulta que el Creador no necesita que trabajen para él. Más bien el hecho de que deberíamos trabajar para el beneficio del Creador es para nuestro propio beneficio. Es decir, a través de esta corrección no habrá vergüenza. Esto es lo que él negó. Por lo tanto, no le ayudará a entender nada. Y en su lugar, debemos ir por la fuerza, es decir, por coerción, que se llama rompe sus dientes. Y como este trabajo es incesante, se llama rompe mucho sus dientes. Esta es la razón por la que el reino de los cielos se llama Shushan o Shoshana, de las palabras rompe sus dientes, Shinaim. ¿Y qué testifica de nosotros la Shejina, que estamos bien? Preguntamos, ¿dónde ella ve esto? La respuesta es, porque ella nos ayuda. Malhut se llama asistencia del cielo. Esto significa que Malhut misma da la ayuda. Así como está escrito, el que viene a purificarse es ayudado. Por lo tanto, ella puede testificar que estamos bien, porque nos ayudó en esto. Además, preguntamos, ¿por qué ella debiera testificar? Debemos interpretar que una vez que el hombre ha sido recompensado con el reino de los cielos, cuando puede trabajar por el bien del Creador, necesita ser recompensado con la Torah, llamada Zeiranpin, un rey. Esto es lo que ella debe testificar, que él ya tiene el reino de los cielos y de por sí es digno de la Torah llamada los nombres del Creador, que es el propósito de la creación. Tenemos que creer en la fe en los sabios y no ir de acuerdo a la mente que le dice el hombre, sino confiar en lo que dijeron los sabios. Hay que creer que el hombre, que el Creador escucha la plegaria.
1: כלומר שיתן לאדם את הטוב והעונג מה שברצונו של הבורא לתת וזה נקרא מטרת הבריאה
0: que le dé el bien el placer que creo que le dar eso se llama el propósito de la creación por eso le preparó vasijas que las vasijas son una necesidad una carencia un creador que venimos con la mitad mala él quiere buscar la mitad buena quiere ayudarnos en cada oportunidad.
1: Crear
0: la situación correcta.
2: מה שבולט מתוך המאמר זה שרבש מזכיר לנו טוב
0: que resalta el artículo que רבש nos recuerda
2: צריך להביא את האדם הכל צריך להביא את האדם לתפילה ותפילה זאת הפעולה הצורך שהבורא יעזור
0: la plegaria por la ayuda del creador y que no es de acuerdo a nuestra mente cada día atraer la luz y actuar
2: en lo que el
0: Creador nos dirige porque nos saca el deseo de recibir.
2: Hay que
0: ir por encima de la razón.
2: Esto
0: está dirigido para llegar a la plegaria del Creador. Vamos a pasar a la clase del 11 de agosto del 2002. Leímos el artículo de qué es la Shejina, es un testimonio sobre Israel en el trabajo. El propósito de la creación es beneficiar a sus criaturas y el hombre no entiende por qué tienen que llegar a algo bueno, una buena sensación, a una buena vida, incluso en este mundo, mucho más el mundo venidero, vida eterna, alcances, la sensación de la plenitud. ¿Por qué tiene que llegar a eso en un camino tan, tan duro? Que el Creador haga todo. Porque su pensamiento es beneficiar a las criaturas. ¿Cómo puede ser que en el pensamiento de beneficiar a las criaturas hayan condiciones que hay que trabajar duro, esforzarse, sobreponerse a todo tipo de cosas, pasar por sufrimientos más duros que la muerte, que una vida que realmente no es ni vida ni muerte? ¿Por qué hace falta todas estas cosas? Todas estas cosas son necesarias porque la criatura es algo que está fuera del Creador y no puede llegar al grado de ser como el Creador, que este grado de ser como el Creador se llama plenitud y perfección y eternidad. Entonces la criatura no puede llegar a ser como el Creador si no llega a él del lado opuesto, es decir, que es lo opuesto al Creador, que en toda su naturaleza, en todos sus pensamientos, todos sus deseos, es lo contrario de él, y entonces llega a la equivalencia de forma. Debido a que el deseo de recibir, que es lo contrario del Creador, es la carencia de ser como el Creador, este deseo de recibir, si recibirá el llenado de forma directa, inmediatamente dejará de sentir el llenado, inmediatamente dejará de sentir el placer, que ahora tenés que continuar hacia la meta. Ahora te revelan tu clic que es más grande, es decir, que de por sí ya estás sentado sobre el clic de Ensof. Solamente, ¿cuánto sentiste eso? Digamos, sentiste un 20%. Y ahora te darán un 25%. Que sientas un 25%. Entonces, este 5% adicional es la parte más pesada, más gruesa que el clic anterior. Porque cada vez se revelan los kelim del más liviano al más pesado. Entonces, resulta que de repente el hombre revela que sus cualidades son malas. El clic es mío, soy yo. De repente me revelan hasta cuánto que yo soy peor, más grueso, más grosero, más perezoso, más. Lo contrario de la luz circundante que ya me ilumina. Es decir, que la retribución, la recompensa que recibo por las buenas acciones es un estado malo. Entonces el hombre se encuentra en un laberinto así, no sabe lo que pasa. Tanto quería, tanto avanza, tanto hizo tantas cosas, él quería ya ahí correr hacia adelante, y de repente recibe algo así. Realmente no hay en nuestra naturaleza algo parecido, que se recibe un castigo en la sensación, castigo en vez de una recompensa, y eso quita toda la fuerza, todo el deseo de hacer algo. Eso te rompe tanto hasta que el hombre lo entiende, hasta que lo digiere, no que escucha. También escuchar no es capaz al principio. Hasta que empieza a recibir estados de descenso con alegría, porque ya siente de antemano, ya describe de antemano qué va a obtener después del estado, después que él pasa, qué revelación va a tener en estas vasijas que ahora se revelan como vasijas malas. Entonces ya vive del futuro, entonces está feliz, como escribe ahí Barasuram, que estoy feliz que los malvados que se revelan, porque los malvados que no se revelan no tienen esperanza. Ahí escriben las cartas. Pero eso ya viene a partir de la experiencia. A partir de que ya entiende y conoce todo el proceso, ya se acostumbra a todos los descensos y ascensos. Entonces recibe estas cosas con comprensión. Y aparte con comprensión, con alegría. A pesar de que se siente mal, porque con la sensación no puede ser nada. porque es una sensación que no tiene fuerza, como escribe Rabash aquí al revés. Solo quieres dormir. Realmente, si podría recibir una píldora e irte a dormir por, digamos, por medio año, lo recibiría con alegría y me desconectaría hasta que pase, hasta que eso pase. Aquel que es experto, que ya tiene experiencia, ve lo que resulta, lo que va a resultar. Resulta que lo que va a salir, lo que va a surgir de esto. Y en ese estado de que viene de ese resultado, él está alegre de eso. Pregunta, ¿pero todos se sienten mal, se sienten bien en nuestro mundo? Rab, cualquier persona en nuestro mundo se siente mal. El problema es que las personas sienten mal, un mal que no está conectado con la meta. Acá tienes la sensación que en vez del bien que vos corrías hacia eso, actuabas por eso, te hacías esfuerzos, acciones, y te prometieron que vas a estar bien, vas a tener la espiritualidad, no sé qué, la espiritualidad se abre. No sé, vienen los ángeles a vos, no sé cómo te describiste la espiritualidad, y en vez de eso recibís lo contrario. No hay una mayor decepción. Resulta que realmente el hombre se encuentra así incómodo. Yo recuerdo estas cosas, para mí eso está, está vivo. Yo me acuerdo de la primera caída, del primer descenso. Eso yo no entendí dónde me encuentro, eso es tan oscuro. Yo no estaba tan contento, estaba así como en búsqueda de mi vida, pero hasta tal punto esto realmente es como un bloque así ante los ojos, que realmente no se puede girar en ningún lugar, que vos vas a encontrar alguna gota de placer, de vitalidad. Así como una imagen, encontrar dentro tuyo. Pregunta yo, ¿qué es lo que uno siente en el deseo de recibir la luz circundante? Rabbi dice, yo no sé luz circundante, deseo de recibir, yo te hablo de ese estado. El hombre que entra en esos estados no sabe de dónde y qué, pero igualmente tiene como una decepción con el camino. No que de esto, también hace un mes que todavía no recibió, no entró en la sabiduría de la Kabbalah, también estaba decepcionado de la vida. ¿Para qué llegó a nosotros? Cuando ya está con nosotros y escucha que acá se puede encontrar algo bueno, ganar algo, no como ahí que ve que pierde en cada cosa. Entonces ve que también con nosotros, es aún peor. Ahí tenía una desesperación de una cosa, saltaba a otra, y de la otra a una tercera cosa. Es decir, de alguna manera podía escapar de la desesperación y llenarse mediante algo. ¿Vos sabés? Si el trabajo no está bien, entonces va con los amigos a un bar, hace así, va, sale, fútbol, algo, no importa, hay algo en la vida. Acá la falta de llenado en el kli espiritual que comienza ahora es mayor que todos los kelim de este mundo. Y entonces el hombre siente que no le queda nada de la vida. Ahí estaba un poco desesperado. Aquí un poquito. Entonces siempre tiene las posibilidades de revitalizarse. Y acá no le queda en qué. Solamente ir a acostarse, no moverse, y se puede desconectarse y esperar, quizás eso pase. ¿Qué significa quizás eso pase? No sentirse a sí mismo. Entonces, como contraparte de esto, hace falta muchos estados que pasen, mucha experiencia para entender que esos estados es un agregado de Kelim, que vos necesitas un Kli cada vez más grande y de acuerdo a tus fuerzas. En la medida que vos ves que esto es como un gigante así que se cae sobre ti como un así como una bilis negra, una amargura que te dan exactamente de acuerdo con tus fuerzas. Entonces la vez que viene vas a avanzar y te vas a sobreponer y te vas a y vas a caer, mil veces cae el justo y se levanta. Así está escrito. ¿Y qué hacer? ¿Qué se va a hacer? Al final vos adquieres un gran clí y vos no lo conoces y te parece que te caes y te haces más débil y que dependes más de lo que dependen de lo que hagan de ti desde arriba, que sos como un títere, así como más y más débil, y no te encontrás ni con una decisión propia ni fuerzas propias. Es porque te revelan más y más la vasija espiritual, que depende, no depende de vos. En la medida que el kli es muy grande, que te vas a sentir que realmente estás todo completamente bajo el dominio del Creador, realmente la vida y la muerte está en manos del Creador. Y eso es algo bueno. Tienes que estar feliz con esto, que la vida y la muerte tuya no está en tus manos, sino en las manos de Él. El camino no es fácil y no es corto. ¿Cómo puede ser corto? El hombre en este mundo, para aprender algo y también para adquirir algo. Yo entro a la universidad. Yo estudio también desde la niñez hasta la edad de los 30, yo estudio. Después de 20, 30 años, yo trabajo duro para ganar algo, para alcanzar. Solamente a los 50, 60 años se puede decir que alcancé algo. Así nomás, de forma común. Después, 10, 20 últimos años, yo me siento en la silla. No me puedo moverme y como disfruto de la vida, digamos, ¿sí? Entonces mi pregunta es así. ¿Vos acá querés ganar la eternidad en vasijas infinitas? Primero hay que adquirir estas vasijas, después corregirlas, después recibir. El proceso es similar a lo que ocurre en este mundo, ¿sí? Pero ocurre, puede ser en no menos tiempo de lo que ocurre en este mundo si quieres ganar algo bueno, algo grande. El problema es que acá vos vas a ganar, vas a ver que tenés caídas, descensos y todas estas cosas. Vos ves que en el público ocurre a quien quiere ganar. Todos así se encuentran en un esfuerzo y así en desesperación. Entonces, problema de muchos es un medio consuelo. Pero realmente, ¿dónde viste que alguien que está feliz y vos cambias la riqueza a una aflicción espiritual? Si fuera así, nunca nos acercaríamos a la Kabbalah. Sí. Como una persona que se encuentra en un estado que no se siente bien, como que depende de él elegir a Hijena, el estado acelerado, o que acepta, si le revelan al hombre su naturaleza y él siente que en este estado, como usted dijo, en el estado de caída, no puede sentir nada ni hacer nada consigo mismo, sino si determinó de antemano todo tipo de órdenes, de conexiones con los amigos, entonces definitivamente es capaz de hacer algo. Pero si no, no. Si él sabe que yo quiero o no quiera, pero yo tengo que ir a la cocina a trabajar, entonces se levanta y se va. Ya mediante esto avanza. Si sabe que yo ahora tengo que traducir algo, preparar algo del material de estudio, ir a enseñar, entonces hace eso. Eso lo ayuda a avanzar. Pero si no va a tener estos compromisos, entonces él se acuesta en la casa, no hay lo que hacer, o viene, se sienta acá en la clase, así simplemente ocupa lugar. Hace falta determinar un marco. Un marco significa que yo estoy obligado de acuerdo a los tiempos, que durante la caída, el tiempo de la caída, no nos encontramos en el trabajo interno espiritual. Entonces tenemos que actuar de acuerdo a los tiempos de este mundo. Yo sé que tengo que levantarme a las 3 de la mañana, venir acá a estudiar. A las 6 de la mañana tengo que comer, ir a descansar, o ir directamente al trabajo, y después del trabajo ir a enseñar, o hacer algún trabajo aquí en el centro y así. Es decir, yo tengo que trabajar de acuerdo al horario. Tenemos prohibido tener en la vida un tiempo que no está bajo un horario, y eso no es bueno. Pregunta en el marco, ¿qué es Ajishena? ¿Es el marco mismo? Ajishena, de manera acelerada, se llama que el hombre trata con sus propias fuerzas, en lo que él se organiza consigo mismo, tratar de dar un esfuerzo para ir a un ritmo más rápido de correcciones de lo que los sufrimientos lo van a obligar. Ajishena obeitó de forma acelerada a su tiempo. Esto se refiere a que cuánto tiempo me va a llevar en cada estado entender que este estado tiene un propósito. Tiene un propósito y que yo tengo que avanzar de él en adelante y avanzar hacia la meta. Reconocer el estado, cada estado, no importa, también el ascenso, también el descenso, desesperación, decepción, no importa, un estado bueno como si fuera bien en la sensación, mal en la sensación, no importa qué estados. Captar que este estado tiene un propósito y que yo lo use para avanzar hacia la meta. Yo para eso tengo que construir un sistema, y cuanto más acelerar esta conciencia, eso se llama Hishena. No tenemos nada más que hacer aparte de eso, es decir, estas acciones no son acciones sobre nosotros. Nosotros solo tenemos que digerir este proceso que nos pasa y no más. Las vasijas se revelan mediante una sensación que no es buena. Esta sensación tiene todo tipo de causas. ¿Cambian algo los motivos que llevan a las sensaciones? Rab, el clí espiritual se revela mediante el trabajo anterior, el éxito anterior. Tuviste éxito en el esfuerzo anterior. En 10 kilos te dan ahora una carga de 20 kilos. 20 kilos. A vos con esa carga caes, no sos capaz de hacerlo. Entonces tenés que, vos sabés cómo está escrito en la Gemara, vos tenés que llamar a tu amigo. El amigo junto con vos tiene que levantar a tu burro y poner sobre él la carga. Y este burro se cae. ¿Se acuerdo? De acuerdo al juicio de la Torah, tienes que hacer tres veces levantarlo y cargarlo y que este burro por fin lo cargue y que avance. Y esto solo no se puede, solo con el amigo junto se levanta al burro. Pregunta, ¿tiene motivos eso? ¿Qué, el motivo de esto? El motivo es que en vez de darte una bolsa que te dan dos, es porque te volviste fuerte. Vos podés hacerlo esto. Solo hay que ayudarte a levantarte, pero ahí está la fuerza. Es decir, hay una falta de motivación. ¿Cambia cuál es la diferencia? Pregunta. Rav, ¿no hay otro motivo de llevar al hombre a la caída, sino porque tuvo éxito en la misión anterior y ahora le dan exactamente una caída de acuerdo a sus fuerzas para sobreponerse? Cuando se habla de la, pregunto, cuando se habla de la dificultad que hay en el trabajo, en estados de ánimo, que eso tiene como consecuencias al cuerpo, como enfermedades, raro. Los estados que el hombre pasa con alegría en el ascenso o con tristeza en el descenso, puede estar un descenso con tristeza del estado, pero feliz por el avance hacia la meta. Estas cosas pueden ser en simultáneo porque tienen dos causas. Mi situación no es buena, pero hacia la meta es buena y me ilumina desde lejos. Entonces ya tengo como Ya determino mi estado con respecto a estas dos medidas, ¿sí? Según mi medida ahora actual y según el estado futuro. Entonces puede ser que yo también estoy desesperado y también estoy feliz. Si yo sé que la desesperación es una buena señal para la meta. Entonces vos preguntas así. Si estas cosas pueden llegar a nosotros solo que nosotros sentimos en nuestros sentidos o que podemos influir también a la salud general física del cuerpo. La verdad que es que nuestro cuerpo solo se fortalece de esto. Nuestro cuerpo animal, también de los ascensos, solo se fortalece, nunca se daña. Al revés, al final le agregas vida. Y la vida tiene dos extremos. Como escribe Baal HaSulam, que hay contracción y expansión, como cuando respiramos, entonces hay ascenso y descenso. No puede ser que no haya una contracción, que después puedas respirar de forma expandida, porque es el mismo lugar, solamente que más y más se contrae y se expande, más y más. Por eso, mediante los descensos y ascensos estos, vos al fin y al cabo recibís vida. La doctrina de vida, la luz más cercana, que es la luz circundante, más cercana, más grande, y después que llegues a la luz interna, es decir, que no puede ser que el proceso espiritual, en la medida que sientas cosas malas, eso va a provocar un daño al cuerpo. Sin embargo, estos fenómenos que sentís cuando pasás un descenso, puede haber una debilidad, dolor de cabeza, falta de funcionamiento, el corazón, el hígado, las piernas no van, estás realmente destruido, desmembrado en partes, así en 5 minutos el estado pasa y sos como un héroe, como si no pasó nada y no crees lo que había antes. Vos te reís del estado anterior hasta que otra vez ese estado que viene, viene, hasta que el cuerpo de esto se fortalece. Esa es la vida para la cual el cuerpo fue destinado. ¿Qué es éxito en el estado anterior? Rav, el éxito en el estado anterior se llama que yo recibo vasijas más grandes, una caída mayor. Pregunta, ¿en qué tuvo éxito? Tuve éxito porque yo invertí fuerzas, en los esfuerzos en el estudio, en cada cosa. Parece que porque hice todas estas cosas, ahora recibí un agregado de clip para la corrección que se siente para mí como un descenso. Nosotros tenemos la sensación, nos dejan sentir lo que nos dan, nos hacen sentir el clic, yo me siento mal, me dan sentir el llenado, yo me siento bien, eso es todo. Pregunta, si yo no tuve éxito, ¿no recibo un descenso? Rab, si no tuviste éxito, no vas a recibir un descenso, como inanimado de Kedusha. Vos recibís un llenado de eso que está todo bien, y sos justo, y vos haces, y esta sensación queda toda la vida. Vos podés bailar 120 años como todos los Breslevim. No hay ningún problema porque no hay ascensos o descensos. Pregunta, ¿cómo el hombre realmente puede revisar si hace la misión correcta? Es decir, puede ser que hace muchas cosas, pero en realidad esta misión para cubrirla, como dijiste, se puede bailar 120 años, se puede hacer así, se puede hacer, pero de hecho no hace la misión. Entonces, ¿cómo el hombre puede revisar cada estado si de inmediato hace la misión o no? Rab, ¿cómo el hombre sabe que hace cumple la misión de forma correcta, si realmente hace correcciones? Sí, de verdad. Sus acciones son acciones hacia la corrección. Puede ser que él da vueltas y hace un montón de ruido, pero estas cosas no lo mueven. sino como un juego. Donde empezaste el juego, ahí terminaste el juego. No hiciste de eso ninguna obra, sino que el juego ahí en sí mismo, así pasaste bien el tiempo. ¿Cómo saber si estamos en un juego, si realmente actuamos y nos corregimos a nosotros mismos, sí? De alguna forma nos acercamos a la meta. La señal más clara es la caída, es el descenso que llega hacia ellos, es la sensación del mal que el hombre recibe en eso que le muestran hasta cuánto que él es malo. Eso que recibimos un ascenso, en realidad eso se puede decir que también es una señal. Pero puede ser de cualquier otra cosa. Puede ser de eso que recibiste el poder, que de eso que tienes un éxito y te parece que es un éxito espiritual. El descenso es la señal segura que avanzaste, que ahora adquirís un nuevo kli. Mira, la expansión de la luz y su retirada construye los kelim. Justamente en la retirada de la luz se crea el kli. Cuando el hombre está dentro de una misión de sí mismo, con que hay que incluirse, con que hay que anhelar, es decir, no es que yo hago y hago y hago y aquí llegó el descenso, entonces yo tuve éxito durante eso. ¿En qué el hombre puede agregar a esto para que no sea un juego, para que sea verdadero? Hay ruidos. Para no confundirnos, no sabemos lo que son ascensos y descensos, qué es útil, qué no es útil. El hombre tiene que determinar los tiempos. Va a los hombres, escribe sobre esto también en la carta, que escribe así, horas y horas en esto. Es decir, un ejemplo que ahí le pone a alguien para saber que exactamente haces lo que hace falta. Nuestros estudios están más o menos ordenados según lo que era en lo de Rabash, y de esta forma nosotros tenemos que ir parte del artículo, como ahora en una hora y media es Talmud de Sera Sefirot, listo, esos son los estudios. Ahora, aparte de eso, lo que vos sabés, tenés que llenar tu tiempo, que vos te encontrás en difusión, enseñás, y el resto del tiempo, que físicamente no sos capaz, sino solamente tu cabeza y tu corazón están disponibles. Puede ser que tengas una ocupación que no puede estar libre también en el corazón y la mente, en el cerebro. Digamos que tenés un trabajo especial que realmente atrapa toda tu esencia, realmente. Pero en la medida que vos puedes estar más libre, ahí puedes agregar a ese lugar, a ese espacio, los que vos tenés o en la mente o en el corazón tu trabajo, es decir, que tenés la relación con la meta y todo el tiempo estar en eso. Eso es lo que nosotros aprendemos, que así hay que hacer. En la medida que vos quieras hacerlo esto, en la medida que vos te prepares a la clase, y según el tiempo de la clase nosotros empezamos a estudiar test. Con esto vas a estar conectado a la meta. ¿Para qué yo estudio? No estudio para saber, sino para llegar a algo, a correcciones. ¿Qué es lo que pasó ahí? Entonces, según tu intención durante el tiempo del estudio, la calidad del esfuerzo se llama, según eso te vas a avanzar. La luz circundante que vos atraes depende de la calidad del esfuerzo, de la medida que el material que estudias querés que influya a tu corrección y no simplemente llenar la mente. Es decir, la medida que vos pensás, ¿para qué vivo? ¿Cuál es la meta? ¿Cómo me voy a corregir a mí mismo? Es decir, ¿cómo me voy a acercar a mí mismo a la meta? ¿Cuál es el método de la corrección? ¿Cómo el estudio tiene que ver con eso? ¿Qué es lo que tengo que exigir durante el estudio? Entonces eso es que vas a estudiar, lo recibís como una plegaria, como un lugar de plegaria, es decir, un lugar de plegaria para la fuerza superior que te corrige, que te eleve. Eso es lo principal. Toda la luz circundante llega durante el estudio. Y el problema es que nosotros no avanzamos tanto. Vas a ver, en media hora que vamos a empezar a estudiar, vas a ver que acá, todas las personas acá, la mitad están adormecidos, la otra mitad durmiendo, y el resto se va a fumar. Y según esto es el avance. Lo principal es la preparación para el estudio. También la difusión, también todas estas cosas, al fin y al cabo, es una preparación a esa hora y media que vos ya estás.
3: ¿Quién?
0: La meta desde el principio es que bajamos a este mundo para corregirnos, desarrollarnos y que nos va a dar el bien, el placer que Él quiere dar. ¿Cómo se aporta que yo llego a estudiar Kabbalah? Quiero estudiar, realmente llegar, y que hay mil formas de equivocarse y desviarse del camino. Y uno quiere, pero uno se va a desviar en mil formas, porque eso aporta a la meta. O sea, llegaste a la decisión en tu vida, dice Rav, que tenés que llegar al propósito de la vida. Lo contrario, te sentís mal. Llegas acá, realmente quieres avanzar, llegar a la meta. Y acá ves, por un lado te dicen que hay un camino, un buen camino, camino allanado, claro. Y cuando empezás a dar pasos en este camino, revelás que no hay nada claro, que es confuso, que cada paso es repentino, casual, que nunca te hallás en claridad, con fuerzas, reconociendo la meta, la acción de hacer algo, sino que todo así es como todo así, muy suelto, muy ligero. ¿Por qué es así? A propósito está construido de esta manera para sacar al hombre de su ego, de su deseo de recibir. Que sepa que el llenado del deseo de recibir no está en sus manos, sino en manos de la fuerza superior. Al fin y al cabo, si vos no entendés el camino, eso es natural y bueno. Esto es la señal del avance. Pero imagínate, del otro lado, vos te estás observando desde arriba, por parte del Creador. ¿Qué es lo que te gustaría hacer con vos mismo para llegar a la meta? Tienes que agrandar tus vasijas. Así nomás, el clí según el volumen. Un gran deseo de recibir. ¿Por qué el deseo de recibir es grande? A la luz. Yo no sé lo que es la luz, entonces te agranda el deseo de recibir y ya estás como ya no sabes. Pero yo quiero, no sé, que ya no, eso es bueno, ya no está bien. Si yo no sé, mi mente también está completamente desconectada, no puede trabajar. Mi mente trabaja solo de acuerdo al deseo. Vos sabés, yo quiero, y también ahora, ¿cómo alcanzar lo que quiero? Voy a hacer todo tipo de cosas, y así, así, todo tipo de cosas, y así voy a llegar. Si yo no la mente se hace así, obnubilada, de repente me siento tonto. No tengo dónde aferrarme, tampoco en la mente, en la sensación, nada. Realmente, ¿qué hacer? ¿Hacer? No hay lo que hacer, nada. Vas a adquirir muchos estados así, también en la mente, también en la emoción. Eso se llama moja veliba, la mente y el corazón. Por ahora así se llama. Hasta que llegues a un estado que haya una dependencia completa de la fuerza superior, que también tu deseo y también la meta y también el camino hacia la meta, y cada acción, todo depende de él. ¿Y quién soy yo? Yo soy aquel que discierne esto y no más. Que todo hace el Creador desde arriba, de acuerdo a su orden, de acuerdo a su planificación y de acuerdo a todas estas cosas que están predeterminadas. ¿Y quién soy yo? Yo soy aquel que admite que así se hace, así se hizo. Pero fuera de esto, que yo lo admito, entonces, ¿qué? Yo soy como un observador, como un... como un insecto. No. Yo empiezo a entender que tengo en esto, después del Mahzom, me empiezo a sentir que tengo una parte activa, que yo puedo actuar en su lugar sobre mi propio desarrollo. Es decir, en la medida que yo adquiero, imagínate, en la medida que yo adquiero un cli de él, su fuerza, yo ya no me encuentro abajo dentro mío, ya me encuentro en él. Y de él arriba yo actúo sobre mí mismo y hago sobre mí mismo. Es decir, yo trabajo sobre mí desde arriba en lugar del Creador. Ah, pero yo tengo que entenderlo. Yo tengo que entenderlo, por eso está escrito, conoce al Señor tu Dios y trabaja para Él. Hay que saber, hay que reconocer, no por completo, sino lentamente, pero en la medida que yo adquiero su conocimiento, sus pensamientos, su propósito, sus fuerzas, en la medida de eso yo empiezo a tomar todo el trabajo de Él, de providencia, de conducción, de control, de todo. Empiezo a gobernar en su lugar. En su lugar, ¿entendés? Puede ser que por de inconsciencia, de falta de acciones, de desesperación, de debilidad, de cero, yo llego a un estado que soy como él, en su lugar, realmente en su lugar, gobierno sobre toda la creación. Pero en el camino realmente sentimos, como decís, confusión, debilidad, incomprensión, realmente un out, digamos, uno está como totalmente afuera. Pregunta, ¿la revelación del mal con respecto al Creador al principio se revela con respecto a los amigos? ¿La revelación del mal con respecto al Creador, cómo se revela hacia los amigos? Con respecto al Creador, se revela, yo te voy, digámoslo así, si esto va de la mano, se revela realmente en un buen ritmo, pero se revela de forma mutua. Es decir, no puede ser que yo sea malo con respecto al Creador y no malo con respecto a los amigos, o al revés, porque es lo mismo. Bala Sulam escribe que lo que está fuera del cuerpo del hombre, no importa, puede ser el vecino, el Creador, puede ser cada uno, no importa quién. Si está fuera de mí, si no está dirigido a mí para llenar mi cli, sino algo que está fuera de mí, entonces para mí no hay ningún cambio entre a quién está destinado. Si hay un cambio, es la señal que yo simplemente no siento. Es otra vez para llenarme a mí mismo. Por eso, si actuamos hacia los amigos, miramos, vemos de inmediato dónde estamos con respecto al Creador. ¿No contesté? Puede haber un estado que yo revelo el mal con respecto a los amigos, pero todavía no siento al Creador, una etapa así. Rabbi dice, sí, seguro, seguro. Digamos, yo me encuentro con los amigos en un estado determinado, malo, digamos, de alguna forma no me arreglo con ellos y no puedo revelar que esto es. Con respecto al Creador, la verdad que no es importante qué es lo que yo siento con respecto a ellos. Es importante hasta cuánto.
3: Hasta cuánto.
2: איך להגיד? מכיר את היחס שלי, לא יודע.
0: אתה יודע כשהוא קונוסקו מי רלציון, מה אין אותי בפלאברס?
2: כן.
0: ¿Qué son las películas que alejan al hombre del trabajo del creador? ¿Y cómo decir que es algo con propósito? ¿Qué? Las películas que alejan. ¿Películas? No, imágenes. En el artículo había como. ¿Cómo decir que esto tiene un propósito? Que es un estado que tiene un propósito. Eso con respecto al hombre. Nada llega del creador para alejar al hombre del trabajo. Es decir, vos preguntás, ¿cuáles son las imágenes que alejan al hombre de la meta? Yo diría así. Nosotros decimos que el creador quiere expulsar al hombre y el hombre avanza. Igualmente quiere estar más cerca del creador, pero la verdad no se hace así. Todo se hace de la misma fuerza, beneficiar a sus criaturas. Que el todo el tiempo el hombre recibe ayuda de arriba. Solo es que esta ayuda se siente a veces como malo, a veces como bueno. Nosotros tenemos que construir un kli con respecto a la luz. Entonces, en la medida que hay un cambio entre el negro y el blanco, entre la sensación del kli y la sensación del llenado, entonces el estado es más avanzado. No hay nada que expulsa al hombre del camino. La sensación, la peor sensación que haya, lo expulsa del camino. Y el hombre nunca abandona el camino porque le dan dificultades o decepciones. Abandona el camino porque se alejó del público, del grupo, y no recibe de ellos combustible. No recibe de ellos apoyo, solo en esto. Y solos, nosotros, desde el principio, nos queda claro que no vamos a llegar a la meta. Es decir, aquel que no quiere conectarse con los demás y no quiere recibir ayuda de los demás, y según esto no quiere aportar de sí mismo, realmente es una parte extraña en nuestra sociedad, o corregirlo o deshacernos de él. Listo, no hay lo que hacer. Balasulam me escribe que aquel que no aporta es como aquel que hace daño. Nosotros solamente no podemos medir estas cosas. Entonces medimos al hombre según ladrón o que no es ladrón. Si no es ladrón, ya está bien. Aquel que escribe que no está bien, aquel que no da también es un ladrón. En la espiritualidad es así. Por eso, así tenemos que vernos en la sociedad. Y si no va a haber una ley así, entonces la sociedad no nos va a hacer avanzar. Nuestro bote no nos va a llevar a la meta. Al fin y al cabo, trabaja según leyes espirituales, no materiales. En la espiritualidad, aquel que no da, no trabaja, no hace. Es perjudicial. Eso es en la esencia de la religión, no sé, no me acuerdo. En Matan Torah. El hombre no deja el camino porque le dan estado, sino porque se aleja del público. Es decir, que le dan un estado que le llevan un deseo de alejarse del público. Eso que me llevan a una caída, en la caída me alejo del público y no quiero a nadie, es un estado determinado. No es que yo me estoy alejando, eso me alejan mediante eso que me agregan el deseo de recibir. Eso está bien, eso es natural, normal. Pero no que en estados que sí soy capaz, no me construyo a mí mismo un buen entorno, que ese es todo mi libre albedrío, construir un entorno sobre el cual puedo apoyarme, que yo le voy a aportar y en esta medida puedo recibir fuerzas. Sin esto no soy capaz de avanzar, no porque hace falta el entorno, porque esta es la corrección principal, la conexión de las almas. Nosotros no entendemos cómo mediante este trabajo mutuo conectamos las almas. Esa es la corrección principal. No es que es un medio para llegar a la meta.

0: sentirlos a través de otras almas que se conectan con ellos. Por eso, amarás al prójimo como a ti mismo es una regla general de la Torah. Es incluyente, es una ley que incluye todo el acercamiento al Creador. Y él está ahí. Dentro de mi pueblo yo estoy sentada. Entonces llega un estado realmente que llega el hombre. Rabbi dice, cuando yo llego a un estado que no puedo soportar a nadie, eso se llama un descenso. Y no es lo que hacer, el estado mismo determina lo que yo puedo hacer o no puedo hacer. Pero en estos estados yo tengo que tomarme a mí mismo y otorgar al máximo. Nadie puede decirle al muerto que tiene que trabajar y correr y vivir. Si le salió el espíritu de vida, salió, entonces ahora no puedo dejarlo, ayudarlo poco a poco, pero cuando está en un ascenso, él tiene que aportar a la sociedad el máximo. Como dice el Rebe, que es Ramash, como que es una danza, uno sube, otro baja, uno sube, otro baja. Al fin y al cabo están todos bailando y felices, y uno ayuda al otro. Y no es que la sociedad no es como parece. Nosotros damos así ejemplos, pero no es exactamente que esto es como un depósito de fuerza. Vos me metes ahí, vos me vas a ayudar y yo le hago a ellos y ellos me van a ayudar. No. No es exactamente. Es mucho más que eso. Acá hay una conexión entre las almas que a través de ellos, dentro de ellos, y a través de ellos yo siento al Creador, a través de ellos me llega la luz circundante. Porque el hombre mismo, cada uno de nosotros, es una pequeña chispa del alma general y tiene que recolectar dentro suyo todas las almas, que cada uno esté incluido de todas las almas. En el camino hacia la meta hay una época que se llama, que se lamenta con la aflicción del público, que de hecho toma todas las almas de Adam HaRishon y las conecta a sí mismo y mediante esto avanza. Es un trabajo muy duro. Nosotros, en nuestra alma, no somos capaces de tolerar ascensos y descensos. Acá se trata de vasijas adicionales. No es que vos las captás como son, también como es, como se llama, sufrir el sufrimiento del público, te lamentás de la aflicción del público, que en sus descensos generales empezás a revelar las vasijas y mediante estas vasijas avanzás. Bueno, en comparación a lo que hay ahora, hoy en día, es miles de millones más grande. Bueno, dale.
1: אשתף בהתרשמויות מהשיעור ומה מתוכו אנחנו לוקחים לעבודה בתוך העשרים.
0: Resumamos lo que hacemos de lo que fue la clase y tomemos esto para la escena.
2: האדם עוזב את הדרך רק אם הוא מרחיק את עצמו מהקבוצה ואז לא מקבל מהם חומרי דלק.
0: No, abandona el grupo porque se aleja del grupo.
2: A veces
0: la persona lo siente como bien o como mal.
3: ורב נותן לנו ממש עצות פרקטיות איך אדם יכול ממש להחזיק בדרך ולהתקדם.
0: La persona necesita consejos prácticos cómo avanzar. En el estado de caída el hombre no puede sentir nada ni hacer nada consigo mismo. Salvo si la persona hubiese hecho conexiones, órdenes, entonces es capaz de hacerlo. Si no sabe lo que hacerlo, yo tengo que traducir algo, preparar el material de estudio. Eso lo ayuda a avanzar.
3: Si no, ולהכניס את עצמנו לתוך
0: אין את לסטאדו תראו כמתרנו שלנו מרקו
3: גם במצבים אחרים שיגיעו
0: nos prepare para los diferentes estados que llegan.

0: bien, que tienen que llegar para avanzar y darnos más vasijas. El hombre
1: אנחנו כל הזמן חוזרים לעניין הכוח שבקבוצה, הכוח שבחיבור, הכוח שבחברה. אנחנו חייבים
2: constantemente estamos regresando a la fuerza del grupo, a la fuerza de la conexión, a la fuerza de la sociedad, y nosotros debemos de empujarnos inclusive todavía más hacia ello y atraer a todos los amigos junto con la decena. Es la razón por la cual nos nutrimos dentro de ella y es la razón por la cual seguimos juntos, protegernos y seguir el camino. Sí, es exactamente el fragmento en el que quiero hablar también. Al final, el Creador hace todo para que se desarrolle, estar en una constante plegaria. Y el resto del tiempo simplemente estamos usando lo que hemos preparado para dar ayuda. Y ese estado ya está trabajando junto con nosotros y nosotros simplemente tenemos que poner atención hacia ello, que es el Creador el que está ordenando todo esto con el fin de que avancemos. Y ese es, es el Creador constantemente haciéndonos avanzar. Sí, nunca, el Creador nunca hace a un lado a una persona, nunca quiere que la persona se salga del trabajo, más bien que simplemente así es como la realidad está construida en dos estados, en el trabajo espiritual. Y tienen esta sensación de distancia y como resultado de eso uno siente, cuando uno termina el grado, siente el llenado y a través de los amigos, a través de todo ello, tenemos verdaderamente todo con el fin de poder avanzar y de siempre estar contentos de que tenemos todo el soporte, la ayuda mutua, tenemos todo esta ayuda, el uno por el otro, cada uno se puede dirigir al Creador de esta manera, de hecho, a través de los amigos, somos verdaderamente Benei
3: Baruch.
2: ¿Qué tan importante es esto para la sociedad? ¿Qué tan crítico? Con el fin de que entren en estos estados, de que salir de uno mismo, y hay tantas cosas. La última parte, Rav nos da tal gema oculta en donde él resume toda la lección en un pequeño fragmento. Si la persona pierde su espíritu de vida, entonces déjenlo ser. Ayúdenlo a que salga de ahí lentamente, pero mientras esté en un ascenso, él tiene que contribuir en todo lo que pueda a la sociedad. Y también se menciona que a través de esta contribución hacia la sociedad, también puedes adquirir cualquier fuerza que te haga falta. Uno tiene la motivación y la habilidad para poder elevarse, es la razón por la cual uno tiene amigos. Y también las relaciones no son simplemente medios, son la corrección en sí. Vamos a la siguiente parte de la lección, vamos a una canción.

0: שלום חברים, שמענו עכשיו בשיעור שאנחנו...
1: Hola amigos, estamos ahora en la lección de estudio de TES. Y en la medida en la que estemos más conectados en la meta hacia esto, hacia el estudio, yo no estudio con el fin de aprender, pero más bien con el fin de alcanzar algo, alcanzar la corrección. Entonces, según esto, según tu intención en el estudio, esto se llama la cualidad del esfuerzo. Y acorde a eso, tú vas a avanzar. Queremos ayudar a los amigos a que verdaderamente estudien de una manera sencilla, para que sean capaces de enfocarse en la intención, para que sean capaces de enfocarse con la lectura y que encuentren todos los materiales que se encuentran en el material de estudios, en el archivo. Así que vamos a empezar con una serie de explicaciones que Rav nos dio. Y él inicialmente nos explicó cómo encontrar estos. Vamos a empezar con la introducción de cómo encontrar el material de estudios en el archivo de Kabbalah Media. Sí, queridos amigos, vamos a tener una breve instrucción, una sesión para poder ayudar a todos que puedan encontrar los textos del estudio de las 10 sefirot. Es claro que no todos tienen libros físicos. Y aquí hay muchos en el clima mundial que están leyéndolo en muchos diferentes idiomas. Así que para dar esta breve introducción, vamos a mostrarles cómo encontrar el texto en Kabbalah Media. Vamos a empezar con el hebreo. Así que aquí el botón más importante, aquí donde está el ratón, el mouse, y esto se llama tabla de contenidos. Si recuerdan de las sesiones de instrucción, pueden encontrar esta tabla de contenidos y ahí pueden navegar y pueden encontrar dónde se encuentran. Yo, digamos, no sé dónde estoy. Estoy aquí con todos los textos. Ahora estamos justo en el volumen 1, parte 1. Capítulo 1, pero si digamos quiero ahora dirigirme a la sección de preguntas, pues doy clic ahí en la sección ahí del diccionario y eso va a abrir inmediatamente la página y también pueden cambiar de página para atrás, para enfrente. Una vez estuvimos hablando acerca de sobre esta tabla de preguntas y el significado de las palabras. Así que, ¿qué es lo que hago? Primero que nada, abro la pestaña, le doy clic, entro a la introducción. Primero que nada, al index, al directorio. Digamos ahí donde dice que es un triángulo y me dice aquí que es un triángulo y aquí me dice dónde encontrar la respuesta. Entonces ya una vez que sepa eso, me dirijo a la tabla de respuestas. Y ahora me voy al directorio de respuestas y veo que no encuentro la pregunta del triángulo. Entonces, ¿qué hago? Pues adelanto aquí junto con estas pestañas, izquierda, derecha, hasta encontrar el número que concuerda con el número que habíamos visto anteriormente en la pregunta. Y aquí hay también una pequeña demostración en inglés que realmente se aplica a todos los idiomas. Es la misma estructura, es el mismo patrón. Es simplemente que ahora va a ser de derecha a izquierda. Ahora es lo mismo, está la tabla de contenidos. Una vez más, estoy en el volumen 1, parte 1, capítulo 1. Me dirijo entonces en esa misma sección al significado de las palabras.
2: ביחד, נכון, בדיוק, תסתכלו על המסך שלי. בואו נראה מה שחיים אמר, יופי. אז עכשיו אתם יכולים לראות במקרה...
1: Y aquí mismo, en hecho en inglés, ya están unidas. Ya no hay necesidad siquiera de... Ya ni siquiera necesidad de buscar en otra pestaña. Ya está simplemente ahí. No quiere decir que en todos los idiomas sea así, pero va a ser el mismo patrón. Buscar la pregunta y irse a la tabla de respuestas en relación a esa pregunta. Esto simplemente fue una clarificación sobre la búsqueda, porque había muchos amigos que no sabían cómo hacerlo. Y digamos que desde aquí, desde el buscador, la tabla de buscador, esta tabla de buscador simplemente va a buscar todos los contenidos. Si quiero buscar el texto en sí mismo, las palabras de Baal HaSulam, yo no voy a encontrarlas. ¿Qué es lo que está buscando? Solo está buscando los títulos. No es que yo ponga, no es que me dé las definiciones o lo que dice Baal HaSulam en sí, solo me va a dar los títulos. Pero no me va a decir el contenido en sí del libro. Y como vemos en hebreo, para empezar, es simplemente una foto. No... Pero sin embargo, en los demás lenguajes hay una barra de búsqueda de título, pero también hay otra dentro de la página misma, hay otra barra de buscadora, y ahí mismo, ahí sí puedo buscar las palabras explícitas que Baal HaSulam está diciendo, aparte de los títulos. Y digamos, busco Malhut y encuentro inmediatamente esa relación. Y lo principal para poder hallarse donde uno se encuentra es simplemente buscar en la tabla de contenidos y desde ahí comenzar la búsqueda. Siempre en el principio decimos dónde estamos, en qué parte, volumen 1, parte 1, observación interna, preguntas y respuestas. No hay problema. Mientras entren a la tabla de contenidos, ustedes van a ver todo y no se van a perder. Muchas gracias. Yo creo que esto ha simplificado las cosas. Así que entremos a una lección grabada. Vamos a ver esta lección. Y tratemos de anotar los principios que Rav está hablando. Luego tomaremos preguntas. Así que vale la pena que trabajemos en preguntas para que podamos optimizar lo más que podamos el tiempo de preguntas y respuestas que ya estén hechas. Así que veamos la lección. El estudio de las 10 Sefirot, volumen 1, parte 1, capítulo 2, punto 1. Después de Ein Sof se extendió una línea a los mundos que fueron emanados y creados en el lugar del espacio que estaba restringido, que contiene 5 números. Una línea de luz que se extendió de Ein Sof hasta el espacio. Una línea de luz que se extendió desde Ein Sof hasta el espacio. Después de la restricción anterior, quedó un lugar de espacio y un aire vacante vacío mediante la luz de Ein Sof. Luego hubo un lugar para que estén llenos allí los seres emanados y los seres creados y los seres formados y los seres hechos. Luego, una línea recta se extendió desde la luz de Ein Sof, desde su luz circular de arriba hacia abajo, y se desprendió descendiendo hasta ese espacio. Una vez más, punto uno de las palabras de Lari. Una línea de luz que se extendió desde Ein Sof hasta el espacio. Después de la restricción anterior, quedó un lugar de espacio y un aire vacante y un vacío medio de la luz de Ein Sof. Luego hubo un lugar para que estén allí los seres emanados y los seres creados y los seres formados y los seres hechos. Luego una línea recta se extendió desde la luz de Ein Sof, desde su luz circular de arriba hacia abajo, y se desprendió descendiendo hasta ese espacio. Vamos a luz interna 1. No te confundas al pensar que la restricción de la luz desde el punto medio causó cambios en Isof. No hay cambio ni ausencia en la espiritualidad y más en un lugar tan sublime. Esto significa que antes en la visualización anterior, que permaneció para siempre, hay una adición con respecto al creado, que es un nuevo estado, al menos en cómo lo absorbe, en cómo lo recibe. No es que el estado cambie, solo hay un estado en la realidad, la fase 4, donde el creado comienza a sentir el yo, y hay dos cosas, el yo y que yo me encuentro en algo, en algún estado, y el estado en el que se encuentra es lo que comienza a juzgar, a criticar. Ahora, el estado en el que siente está visualizado como un lugar, como una sefirá en la que se encuentra. No es que realmente exista algo allí, realmente ahí en su percepción, existe ahí en su imaginación. Así es como Malhut de Ein Sof se imagina a sí misma en el mismo grado de su impresión dentro de sus Kelim. ¿Quién está fuera de ella? No puede saberlo. ¿Qué hay fuera de ella? Tampoco puede saberlo. ¿Qué es lo que sabe? Solo sé cómo me siento yo. ¿Sí? Como si fuera sin manos, sin piernas, sin ojos, sin nada. ¿Cómo me siento? Eso es todo. Y los cabalistas nos mencionan acerca de esta sensación. Lo que significa que no hay realidad realmente fuera de lo que Malhut de Ein Sof siente. Y todo el resto de su desarrollo es únicamente una evolución en su sensación. Cada uno de los estados de Malhut de Ein Sof se llama su mundo, mundos, peldaños, sefirot, parsufim. Ella puede dividirlo esto en muchas, muchas cosas. Pero después de todo, solo estamos hablando de un estado, de su sensación. Nada cambia aparte de su sensación interna. Entonces tenemos que entender, aparte de la vejina Dalet, hasta esa misma fase, todo fue creado por la luz. En todo lo demás que sucede en la luz, ya no se encarga de ello. La fase 4 dentro de sí revela las acciones que se abren y desarrollan y se evolucionan dentro de su sensación únicamente. A través de estas 4 fases, de estas 4 vejinot, el creador hizo esta sensación en el deseo de recibir de la existencia a partir de la ausencia, a partir de la fase shoresh, de la fase raíz, llevó el deseo de recibir de la ausencia a la fase 4. El deseo de recibir comenzó a sentirse a sí mismo y eso es todo. Ahora el deseo de recibir empieza a desarrollarse mediante esa evolución. Así que cada etapa, cada imagen, cada forma, estado adicional, es un estado adicional en la evolución de su sensación. Espero que esto los ayude a librarse de esa percepción corpórea, esa tan pictórica, tan gráfica, visual, y lo trasladen más bien a algo más emocional, como de la geometría a la, al cuadro y de la cuadro, de la pintura a la emoción. El dibujo es bueno para encontrar, concentrar allí muchas palabras, pero luego de allí debe ser traducido al lenguaje de las emociones. Alumno, ¿la fase 4 siente, pero en relación aquí, en relación a qué, Raf? ¿La fase 4 se siente a sí misma? ¿Qué soy yo? ¿Y qué es lo que yo siento? ¿Qué es Ani? Yo. Yo soy el Kli, el, la vasija, y lo que siente se llama luz, luz dentro del Kli. Y no hay fuera, no hay nada más. Él es él y su nombre. Eso es todo. ¿Sí? Alumno, ¿pero qué es este Kli? ¿Es algo primario, algo que ya existía? Qué es esto? Raf, esta vasija se llama aquel que siente. Es muy simple, el que siente. Él siente que se encuentra en un estado llenado, de llenado infinito, según sus deseos. Y adicionalmente, en la sensación que tiene, es un sentimiento de recibir la impresión, la emoción de este llenado. Y la sensación de ser el receptor le aporta también la sensación de la vergüenza, a tal punto que renuncia al llenado y se restringe. Porque la sensación de ser el receptor le trae un, en lugar de deleite, sufrimientos y sufrientes mayores que la sensación del llenado, en comparación del placer del llenado. Y entonces hace un simsum y decide que nunca más volverá a un estado así, a tal punto horrible. Y más adelante, sin embargo, la restricción se volvió una nueva adición en Ein Sof. Por lo tanto, Ein Sof permaneció en su simple unidad como era antes de la restricción, ya que Él es uno y su nombre uno. La restricción en el punto medio se comprende como un nuevo mundo que salió, de donde partió la luz y dejó un espacio vacío, como explicamos anteriormente. En lugar de ese espacio donde se emanaron todos los mundos, vamos al siguiente. Vamos al punto 2, que se relaciona con las palabras. Luego una línea recta se extendió desde la luz de Ein Sof de Ari. Veo que nadie más está preguntando, dice Raf. Lo que significa que había una sensación de estar lleno. Y dentro de esa sensación de estar lleno, se mezcló una sensación de que yo soy el receptor. Esa sensación de que yo soy el receptor, como en nuestra vida, digamos. No podemos realmente imaginarlo, describirlo como verdaderamente es así, en comparación con la altura del Ein Sof. ¿Quién sabe cómo se siente un estado así? Pero para nuestro caso, en nuestro estado, esa sensación de sentir que yo soy el receptor me neutraliza todo lo bueno del llenado, a tal punto que detesto ese estado y soy capaz de retirarme de él. ¿Qué significa que me retiro de él? No siento que recibo, no siento que estoy lleno, no lo quiero. Eso se llama el hecho de que no lo tengo. Así de simple, cuando odio ese estado, el estado ya no existe. No es como algo en la corporalidad que puede ser que yo odie algo y aún así esté conmigo porque aquí hay una realidad, hay una existencia de tiempo, de lugar y movimiento. En lo espiritual no existe tal cosa. Si yo detesto algo, no está en mi campo de visión, realmente no se siente. Y por el contrario, lo que amo está, cuando amo algo, eso es lo que está cerca de mí. Porque según la equivalencia de forma, esa es la ley de la cercanía y la distancia en lo espiritual. Esa es la, la distancia y la cercanía. Por lo tanto, resulta que en la medida en que el hombre se comporta así, se comporta así en lo espiritual. Así es en Malchut de Ein Sof, cuando sintió que daba su cualidad de recepción, el estado en el que recibe, de inmediato dejó de sentir que era la receptora y decide, más allá de esto, nunca volveré al estado de recepción. Eso es todo. Todo es según la sensación y la decisión de odio o amor hacia el estado, hacia ese estado del creado. Entonces, comienza a realizar esta restricción. Lo que quiere decir que ella se siente a sí misma como vacía. No tengo llenado, y al no tener llenado, no recibo, porque me libré del llenado usando mi deseo. Por lo tanto, siento que no recibo en absoluto. No tengo ninguna conexión con la recepción y con la vergüenza que se deriva de ella. ¿Acaso siento al anfitrión? Yo lo siento, no me molesta, porque simplemente no quiero recibir de él. Eso es todo. ¿Estoy más cerca a él o más lejos de él? Cuando yo decido que estoy en el estado de Tzimtzum, de restricción, si termino que el Tzimtzum lo hago porque me siento mal, entonces estoy más lejos del dueño del casa, del dueño de casa, del creador, porque lo hago por la razón que yo me siento mal. Si hago el Tzimtzum porque me sienta mal al estar lejos de él, entonces con eso me acerco a él. Es decir, depende de qué sea la restricción o no quiero recibir del dueño de casa en cuyo estado me encuentro, porque es vergonzoso, me encuentro en su casa, no quiero sentirlo, no quiero sentir esta vergüenza. ¿Cómo es posible que él se sienta como el dueño de casa, que me honra y yo recibo de él como si no tuviera eso en casa? No, yo no quiero eso. No quiero ser el receptor inferior a él. Entonces, este es el significado de que me alejo, me muevo, me hago a un lado, hago una distancia entre él y mí, ¿sí? Ni para su bien ni para el mío. El ego aquí está celebrando mi ego. En cambio, si quiero asemejarme a él, yo envidio su estado, deseo el estado, honro su estado, su grandeza, el hecho de que él es el otorgante. Yo lo valoro. Entonces, en consecuencia, yo hago un Tzimtzum y no porque me sienta mal, porque soy el receptor. Si es malo que me sienta mal al ser receptor, pero estoy dispuesto, incluso si es una sensación terrible, estoy dispuesto a aceptarlo, aunque sea humillante y me quite todo y me prive de todo conocimiento y toda sensación. Eso es como cuando nos elevamos en los estados de fe por encima de la razón. Entonces yo renuncio a todo esto. Sino que lo hago únicamente para conectarme con el dueño de casa. Es decir, en esa restricción, no pienso para nada en la mala sensación, en la vergüenza terrible por el hecho de que recibo, porque ese es un cálculo egoísta. Solo busca sentirte bien. Entonces, se dice que Malchut de Ein Sof se elevó en su simple voluntad para crear los mundos y emanar los emanados. Y así, y sigue, elevó el deseo. En esto hay muchas cosas. Avanzaremos un poco más y lo veremos. Vamos a continuar con el punto 2, que luego una línea recta se extendió de la luz de Ein Sof. Punto 2, luz interna. No debemos percibir este acto en un sentido superficial, como un acto humano, donde uno hace una cosa y luego otra. Mientras ya no se realiza el primer acto, no hay mayor materialización que esa. Porque él no está sujeto a cambios e incidentes. Está escrito, yo, el Señor, no cambio. No estamos discutiendo su esencia, sino solo la luz que se expande desde él. Sin embargo, debido a que no hay cambio, ni incidentes, ni movimiento en su esencia, y él está en completo y absoluto reposo, así también lo es la luz que se extiende desde él, siempre y cuando no alcance al emanado. Es decir, mientras no vistió a las vasijas. Hasta ese momento, consecuentemente, sale de su esencia y se convierte en un emanado renovado que recibe de él. Ya hemos explicado que toda esta renovación yace principalmente en la vasija del ser emanado, es decir, el deseo de recibir en el ser emanado. Aunque este deseo es espiritual, no obstante, es una renovación de forma y un incidente, porque no se necesita en su esencia. Sin embargo, la luz que lo viste no es renovada, ya que se extiende desde su esencia como una existencia a partir de la existencia. La operación de la luz superior está de acuerdo con la medida de la vasija, lo que significa que la vasija se ve afectada y recibe de la luz superior como una renovación, la cual es necesariamente un incidente. Debes saber que todas las renovaciones y secuencia de grados considerados solo tratan de la impresión de la vasija y su recepción por parte de la luz superior, porque la vasija está sujeta a cambio y multiplicación. Sin embargo, la luz misma está siempre en completo reposo, ya que se expande desde su esencia. Debes entender bien y recordar cada una de estas palabras durante el resto del estudio de esta sabiduría. La luz se encuentra en absoluto reposo. La luz está en absoluto reposo, es decir, solo hay una sola cosa, no hay nada más. Es opuesto a la luz en su deseo de recibir, y todo lo que ocurre es en el desarrollo del deseo de recibir, solo hay una acción. Solo hay una formulación desde la existencia a partir de la ausencia. ¿Qué es ausencia? Sí, eso también viene desde la perspectiva del creado, cuando comenzó a aclararse el asunto de su deseo. Y no se habla de si había algo antes o no había algo antes. Se habla del deseo que se formó. No que había absolutamente nada de nada y de repente en algún espacio así nomás, pum, y se hizo un deseo y comenzó a desarrollarse, sino que más bien estamos hablando de la formación del deseo desde la ausencia. Todavía no se siente completamente como un creado. Digamos, como me ocurre a mí. Ahora yo no tengo ningún deseo. Y en un minuto yo, digamos que voy a tener unos deseos de que quiero empezar a beber. ¿Eso es de la nada o no es de la nada? Con respecto a mí es de la nada. Con respecto a la luz, ciertamente eso no es de la nada. Para ella no importa en absoluto de que sí, que no. Se habla con respecto al deseo. El deseo de recibir es existencia a partir de la ausencia, desde la ausencia. Y luego evoluciona. Por parte de la luz, por parte del creador, no hay más acción que esta única acción. Y todas las acciones posteriores en las que el deseo de recibir se desarrolla en las cuatro etapas de la luz directa, se desarrolla mediante esa misma luz que salió de la nada, hasta que comienza a sentirse a sí misma y empieza desde allí a dar una respuesta. Sí, en las Vejinot, 1, 2, 3 y 4, hasta que sale a la vejina Dalet, da una respuesta inconsciente, le decimos las cuatro etapas de la luz directa. Porque todavía no se realiza de forma consciente, no hay conciencia, sino en el desarrollo previo a ella. Esa es la razón por la cual se comporta así, se comportaría así, no siente nada dentro de sí mismo de por qué se comporta así. En cambio, en la fase 4 en adelante, siente el yo siento, el yo me comporto. Y por lo tanto, es la razón por la cual decimos que la vejina Dalet es la primera creación, la primera criatura. ¿Sí? Alumno. Gershon de Jerusalén pregunta, si la luz está en un absoluto reposo, ¿cómo creó toda la realidad en conjunto? Rav. El reposo absoluto de la luz no pertenece a la falta de acciones de la luz, sino a la ausencia de cambio en sus acciones. Tenemos un problema en la percepción que tenemos de estas definiciones. Si yo me relaciono contigo, a veces dándote golpes, y a veces te acaricio, y a veces te abrazo, y a veces te estoy gritando y te estoy maldiciendo, ¿hay un cambio o no hay un cambio? Si es con una sola intención, se considera que no hay cambio. Entonces, ¿por qué estoy haciendo todas estas cosas, todas estas diferentes influencias hacia ti, según a ti, según el estado en el que tú te sientes? Pero yo no cambio realmente nada. ¿Cómo sabes? Antes eras muy bueno conmigo y ahora eres muy malo. Eres tú el que ayer estuvo bien y hoy el que siente mal. No, yo me comporto contigo en correspondencia a ello. O más exactamente, en correspondencia a ello, tú me ves comportarme así. Todo el que descalifica, descalifica según su propio defecto. ¿Sí? ¿Se entiende? ¿O hay algo más? Otra pregunta de otro espectador, Daniel de Olón, pregunta. ¿En la vejina Dale fue precreada primero y luego el alma? Entonces, ¿qué es lo que siente, la materia o el alma? Alumno, todavía no estamos hablando de la Neshama. Neshama es algo que es completamente separado del Creador, es una parte de Dios desde lo alto. Aquí todavía no hablamos de eso. Les pido que no introduzcan aquí definiciones que Él no está dando. No se confundan a sí mismos como si ya supieran de qué se está hablando. Aquí no hay ni una palabra sobre la Neshama, sobre el alma, así que no la introduzcan. De Vinitz. Pregunta en ruso.
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1: Raf, ¿se puede decir que existencia a partir de la ausencia es un deseo que no siente al Creador? Por supuesto que no siente al Creador. Ese es un problema doble. Es lituano, así que no está hablando ruso. Así que primero tengo que traducir del lituano al ruso, del ruso al hebreo, y luego comenzarle a responder. No, ese punto de existencia a partir de la ausencia, no. Todavía no se siente a sí mismo, su propio yo, su propia esencia. Es todavía el deseo de recibir antes de que tome conciencia. Viene desde dentro, como si estuviera elevándose hacia la conciencia. Se siente así como en comparación con los bebés. Ellos no entienden lo que quieren, no tienen conciencia de lo que quieren. Simplemente lo quieren, simplemente lo desean. Es un deseo simple. Simplemente quiere. Pues es la razón por la cual amamos a los niños, porque en ellos no hay muchos cálculos. Todo lo que expresan, lo expresan de forma directa. Y esa es la razón por la cual nos resulta algo tierno, porque no hay ego ahí. Es la naturaleza la que actúa. El ego empieza a existir cuando ya empieza a ser astuto. Cuando comienza a decir, ¿cómo voy a explotar a los demás para recibir esto de ellos, para gobernar sobre ellos? ¿Cómo los voy a gobernar? ¿Cómo los voy a controlar? Ahí ya se empieza a hablar del ego, cuando el hombre se comienza a corrompir. Pero antes de eso, simplemente quiere, viene hacia ti y toma lo que quiere y no te enojas con él. ¿Por qué? Porque actúa con su deseo natural. Todavía no es el hombre en sí mismo, es la naturaleza en él. Continuemos más en otra parte. Sí, amigos. Cada vez que escucho esto, estoy más impresionado en cómo Raf construye este mundo para nosotros. Y todo lo que cambia es en la criatura, dentro de nosotros. Y no hay cambios en el Creador. Y cuando decimos que el Boré está en absoluto reposo, el significado es que no hay ningún cambio en sus acciones. Nosotros vemos cómo esa sensación de vergüenza dirige hacia la restricción, hacia ese odio, y ese odio se dirige hacia la distancia. Y de hecho el odio es distanciarse y el amor es acercarse. Y cuando el Creador creó el deseo de recibir a partir de la existencia, existencia a partir de la ausencia y todas las demás acciones se desarrollaron a partir de ese deseo. Así que, por favor, amigos, eleven sus preguntas. Comencemos a escudriñar un poco más en profundidad acerca de todos estos conceptos que acabamos de escuchar, por favor.
0: ¿Qué hago, Ronnie?
4: Boker Tov.
1: Buenos días. Nosotros escuchamos esta semana acerca de la que la Tzimtzum Alef, la primera restricción, era la el primer embellecimiento, sobre el embellecimiento, y Rav comenzó a explicar sobre esto de la restricción y esto que ocurría dentro de la criatura.

0: Seguro. Y se hablaba de esta restricción para sufrir menos y esta restricción para acercarse más al dueño de casa. ¿Cómo pueden existir estos dos estados? ¿Cómo se pueden relacionar? ¿Cómo podemos relacionarnos correctamente con estos conceptos que se hablaron? Instructor, sí, también veo que se habló un poco acerca de la restricción y la razón de la restricción era el adornarse, el embellecimiento. Y aquí se habla sobre la restricción fue el resultado de la vergüenza. Y resumiendo tu pregunta, hay una pequeña explicación de Raf. La criatura puede realizar esa restricción según sus decisiones, según esa sensación de que se siente mal, es implacentero, siente esa disparidad de forma, se siente humillada en su sensación, y esa es la razón por la cual se restringe a sí misma, o porque quiero mostrarle respeto al dueño de casa, honro al otorgante en tal medida en la que yo estoy dispuesto a recibir, inclusive a pesar de que no quiera recibir, inclusive a pesar de que es implacentero para mí. Así que si tú estás preguntándome cómo este estado se relaciona con uno, con el otro, al uno, porque probablemente hay dos estados en la misma intención. Por un lado siente esa vergüenza y por otro lado siente ese respeto. ¿Cómo se relaciona eso y cómo toma esa decisión según esa sensación? Según el sufrimiento va a existir, no importa qué. Yo veo los discernimientos en la diferencia, ya sea se encuentra en la vergüenza o alejado del Creador. Lo que quiere decir que tiene que distinguir eso de entrada de ella de alguna manera, instructor. Sí, en verdad, hablamos sobre muchos aspectos en el asunto de la restricción. Aquí se habló sobre la vergüenza y como justo acaban de explicar, Ra mencionó en la lección, si nosotros definimos que en la restricción yo lo estoy haciendo porque me siento mal, entonces me estoy distanciando del dueño de casa, me estoy distanciando del Creador. Pero si lo estoy haciendo porque me siento mal, eso es lo que Ra mencionó. Pero si la restricción esa es la razón por la cual la restricción causa esa vergüenza y ese alejamiento. Sin embargo, si yo realizo esa restricción porque me siento mal cuando estoy distante de él, porque mis cualidades están alejadas de él, están alejadas del dueño de casa, entonces yo me quiero acercar a él. Lo que significa que depende qué es la restricción. Y eso es lo que decimos en lecciones anteriores y también es lo que Bala Sulam escribe en la pregunta 79, porque lo hace por adornarse y no debido a la vergüenza. No lo quiere hacer porque se quiere acercar y no por el hecho de que siente sufrimiento. Esa es la razón por la que a veces la definimos como la razón de la restricción. Pero en verdad queremos hacer la restricción porque nosotros queremos ser como el Creador. Y eso se llama adorno. Así que leamos la pregunta. En la pregunta de Temos, ¿cuál es la razón de la restricción? Pregunta.
1: Ein het, dvar kishut, shorata malchut de ensof.
0: ¿Cuál es la razón de la restricción de la luz? Malchut de Ein Sof, según su equivalencia de forma, hizo un adorno o embellecimiento que solo puede alcanzarse mediante la creación de los mundos. Es la razón por la cual se restringió a sí misma. Lo que significa que no es simplemente vergüenza, no es simplemente que yo me siento mal al recibir y yo como que me siento el inferior. Eso es una vergüenza egoísta, pero es debido porque ella quiere la equivalencia de forma con el otorgante y esa es la razón por la cual se restringe y eso es la razón por la cual se llama adorno, embellecimiento y esa es la razón por la cual hace la restricción para realizar este adorno. Así que vemos esta belleza, esta bella explicación de Bala Sulam y de Raf.
2: Los Omim.
1: אוקיי, אולי בינתיים, אולי בינתיים, אייל רצה. אייל רצה.
2: אנחנו אומרים שמצב אינסוף הוא כל...
0: No hay sonido, mientras tanto. Decimos que el estado de Insof, Malkut de Insof, incluye todos los estados, todo está incorporado dentro de ella, todo está incorporado dentro de Insof. Y por otro lado, vemos que en el desarrollo, en Insof, en el cuarto, en la cuarta fase. Así que la pregunta es, ¿cuál es el estado de, en qué el estado de Insof no está incluido? En todo el asunto de la impresión de la vasija, en la equivalencia de forma y en reconocer la grandeza del emanador. Y lo que alcanza Malhut y su desarrollo, Malhut hasta su estado final, ¿eso no está incluido en el estado de Insof, instructor? Si te entiendo correctamente a lo que te estás refiriendo, Rav contestó que no hay realidad más, más que lo que siente Malhut de Insof. Todo el desarrollo consecutivo es la evolución de su sensación. ¿Esto es lo que tú estás preguntando? Alumno, sí. La evolución de su sensación no está incluido en Malhut de Insof. Malhut de Insof es un estado antes de la, del Simsum. Instructor, sí. Alumno, antes de la restricción, toma la grandeza de, del emanador, la grandeza del creador. ¿Eso no existe en Malhut de Insof? ¿Antes de la restricción? ¿Antes de que no llega a esas sensaciones? Instructor, Malhut de Insof es en el estado en el que todavía no ha puesto una limitación hacia la luz porque todavía no siente el estado de bajeza en este, esta distancia infinita entre él y el otorgante, entre ella, entre que él es solo otorgante y ella es solo recepción. En el momento en el que ella siente ese proceso de restricción, de vergüenza, y de ahí en adelante comienza ese, estos adornos, todo este proceso, todo es el proceso del desarrollo de Malhut. Tú estás hablando de Malhut de Insof, y aquí estamos hablando del mundo de la restricción. Así que de aquí en adelante ya es un estado diferente, lo que significa que eventualmente queremos regresar al mundo de, al mundo de Insof, pero desde una forma corregida, desde en el que cada uno de los deseos que nosotros escudriñamos, recibimos una corrección en el que somos capaces de trabajarlos solo con el fin de otorgar, hasta que el Creador corrija todos esos deseos. Eso es lo que queremos, es desarrollo, es que la apertura de los deseos uno tras otro, a cada momento, según la medida posible de corrección. Y así es como el Creador abre a cada momento el deseo según la medida de corrección. Y Él trabaja de esa manera, balanceada. Nunca abre más de lo que verdaderamente puedes trabajar. Y en el momento en el que nosotros corregimos un deseo, otro deseo se revela dentro de nosotros. Y en la medida en la que nosotros estamos conectados con la sociedad, también podemos recibir la corrección de esos, de eso, de ese deseo sobre ello para poder tener equivalencia de forma con el Creador y que esto se desarrolle más y más hasta que conectemos todos los deseos y podamos recibir toda la luz de Insof que el Creador quiere darnos. Instructor. Voy a añadir. Yo leí algo acerca de esta pregunta que se había hecho y en una pregunta y respuesta se había... Hay una explicación, solo había dos estados, el estado de Insof y el estado de los mundos, los cinco mundos de Adam Kadmon, quizás lo podemos encontrar después. Pregunta 84. Sí. Esa es la razón por la cual tenemos ese estado de Insof, él y su nombre son uno, no hay creado ahí. El creado, como lo escuchamos, comienza desde Malhut de Insof, cuando ella comienza a sentir el yo que siente, el yo siento. Y es en base a eso que es lo que puede comenzar a desarrollarse. Y desde ahí comienza el desarrollo. ¿Quieres refinar la pregunta, alumno? Solo acerca de esto, es que siempre es confuso cuando Rav comienza a explicar el estado de Malhut, el estado de Insof antes de la restricción y que incluye todo. Y si entonces si es así después de la restricción, ¿cuál es la adición en la Malhut de Insof? ¿No hay ninguna adición? Instructor, la adición es el desarrollo en el que puedes sentir el llenado y si no hay nada más que hacer, hay un deseo del superior de crear la vasija, de

0: ¿Lo sumim?
1: No hay sonido.
2: Going to ask the question for him. Pourquoi fallait-il qu'un espace soit établi?
1: Alors la pregunta. Por qué.
0: Lo que me dijo Martín, ¿te dejó de traducir, por favor? ¿En inglés?
1: Ya. Traducción, por favor. Inglés.
2: Should be established before the.
1: ¿Por qué se estableció antes de la aparición de los mundos? ¿Por qué hubo un espacio? ¿Por qué apareció este estado antes de la aparición de los mundos? A ver, otra vez. ¿Por qué se estableció ese espacio vacío antes de la revelación de los mundos? Bueno, instructor, en breve, un lugar es un deseo, algo donde eventualmente ocurrirá algo. Necesitamos tener un deseo con el fin de revelar algo. Nosotros aprendemos de eso. Todo es el desarrollo, la evolución de Malhut, su desarrollo. Así que todos los estados que atraviesan los mundos de Biá, después, en los mundos de Biá se desarrollan las Vejinot dentro de sus deseos. Y después tenemos el desarrollo de esos deseos, de esos, en esos mundos, después el mundo del rompimiento, las correcciones. Y todo es un ejemplo. También el universo en sí es un lugar, es un deseo en potencial. Dentro de él hay todo tipo de cosas que ocurren, todo tipo de procesos, todo tipo de. Y esto toma lugar, en un espacio para desarrollar el deseo.
3: Gracias, amigo. Buenas noches. El hecho de que el deseo se reconozca a sí mismo en la fase 4, ¿esto le permite independizarse del Creador?
1: Instructor, sí, gradualmente esto le da la sensación de independencia. Nosotros escuchamos de Rav que esto es gradual, es esta pequeña sensación del yo, según yo, cómo siento estos cambios, cómo tomo estas decisiones, cómo elaboro estas restricciones. No es que uno obtenga el proceso, el propósito de la creación para su fin y así en adelante. Con ese desarrollo, ese proceso es un proceso de adquirir independencia por el lado del creado, y por un lado tenemos la criatura y por el otro lado tenemos lo que está por fuera, y tenemos esta oportunidad de alcanzar la equivalencia de forma y llegar a esa independencia.
4: Astana.
1: Escuché que Malhut dibuja una línea, extendió una línea desde el círculo en la luz de Ein Sof. ¿Cómo Malhut lo hizo? ¿Y qué es una línea en relación con un círculo, con relación con la luz circundante, una luz circular? Sí. La pregunta que está haciendo Astana es cuando se hizo al principio del capítulo 2, cuando en el capítulo 2 se clarifica sobre una línea recta se extendió desde la luz de Ein Sof, desde su luz circular, de arriba hacia abajo, y se desprendió descendiendo hacia ese espacio. Así, ¿cuál es la diferencia entre línea y círculo? Nosotros lo escuchamos. ¿Quieres entrar? Podemos entrar a la tabla de definiciones y encontrarlo. Hay una definición de círculo, creo, por aquí. Lo escuchamos ayer. Es creo que la 47. Sí. ¿Qué es una línea? La pregunta 47 es ¿qué es una línea?

0: כן, תשובה לשאלה ממ"ז בספרים, פיזיים זה בעמוד למד 33, בואו נקרא הגדרה.
1: Es la respuesta 47. Vamos a definir la definición de línea. La definición de línea. ¿Qué es línea? De Bala Sulam. Indica un discernimiento de arriba y abajo que no existía antes. También indica que su iluminación es mucho más frágil que antes. Una vez más, ¿qué es una línea? Indica un discernimiento de arriba y abajo que no existía antes. También indica que su iluminación es mucho más frágil que antes. Nosotros leímos estas definiciones allá, de arriba, abajo. Podemos ver lo que significa brevemente. Si está cerca del emanador y inferior, que está más lejos del emanador. Más o menos así. Vamos a la misma página, la 41. 41, que es un círculo, en la misma página, en español es lo mismo. Dice, ¿qué es un círculo cuando no hay distinciones de arriba y abajo entre las cuatro fases del deseo de recibir? Se considera como un círculo, como una imagen circular en la corporalidad, en corporeidad, donde arriba y abajo son indistinguibles. Por eso las cuatro fases se denominan como cuatro círculos circulares, uno dentro de la otra, donde es imposible distinguir entre arriba y abajo. Y nosotros escuchamos en la explicación que, de hecho, el único discernimiento que hay en los círculos es la distancia que tienen en el centro, la distancia que tienen de Malhut, pero no en el círculo en sí mismo, que no hay realmente distinciones de arriba hacia abajo. Sí, esa es la diferencia. Vamos a escuchar a Kiev 1. Vamos a darle. Sí, amigos. Gracias. Pregunta sobre la restricción. ¿Cómo hacemos un simsum si nos sentimos mal? ¿Cómo hacer ese simsum que no sea porque nos sentimos mal y más bien porque nos queremos acercar en ninguna otra cosa? Eso es lo que comenzamos, dice el instructor desde el principio de la lección. ¿Cómo podemos tomar esa decisión? Brevemente, decimos que Malhut Ein Sof es la que realiza. Lo realiza porque quiere embellecerse, quiere tener este adorno, quiere acercarse al otorgante, quiere llegar a la equivalencia de forma. ¿Cómo lo hacemos? Nosotros aprendimos acerca de este proceso. Aquí Rab explicó, nosotros vemos que la posibilidad está ante nosotros y tenemos que tomar esa decisión. ¿Qué significa tomar una restricción? ¿Estás restringiéndote porque tú te sientes mal, porque te sientes mal o porque te quieres acercar a él? Y ahora vamos a movernos a bellos anuncios, así que por favor, oren. Sí, queridos amigos, el día de hoy vamos a reunirnos en Haifa. Vamos a hablar sobre lo que significa que es el único y unificado. Cuando hablamos de su unicidad, vamos a tener una lección especial acerca de esto en el norte de Israel. Y quizás hay amigos que se han distanciado y que han estado de forma virtual solamente. Ya es una forma de poder acercarnos, de poder tener talleres. Es una oportunidad maravillosa. Es una tarde de unidad que se concentra en estas lecciones, en esta plática, que se basa en Bala Sulam y explicaciones de Rav. Y vamos a tener una buena atmósfera. Y esto será en Haifa, en este hotel. Es un lugar maravilloso, muy bello, y vamos a tener una gran atmósfera, el grupo de Haifa, todo el grupo local y todos los amigos que están listos, que levantaron las manos en este proyecto. Así que si todavía no se han suscrito, por favor, es una nueva, es una oportunidad para que traigan también a nuevos integrantes. ¿Qué es la sabiduría de la Kabbalah? ¿Por qué se estudia? Y que vengan y que sientan estos asuntos. Al final, queremos llegar a un lugar donde solo haya amor, donde la luz trabaje. Oren, así que nos prepararemos el día de hoy para esa revelación del Creador a sus criaturas. Lejaim. Canción.

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1: Hola queridos amigos, la primera parte vamos a estudiar la clase del Rav. En el artículo, ¿qué significa que la Shekhinah es un testimonio de Israel en el trabajo? Tenemos 32 minutos para leer el artículo, leámoslo en la decena. Adelante. ¿Qué es la Shekhinah? Es un testimonio de Israel en el trabajo. El Zohar dice, para el vencedor de Shushan Edut, Moshe dijo, Shushan Edut es el testimonio de la Shekhinah, que se llama Shushan Edut, porque es un testimonio que se encuentra sobre nosotros y testifica sobre nosotros ante el Rey. Es una santa ayuda para nosotros alabar alabanzas. Es por eso que se llama Shushan Edut. Moshe dijo, se llama Shushan Edut porque la Shekhinah es un testimonio de Israel, que son sus órganos, y ella es un alma sobre ellos. Ella es la ayuda del cielo, como está escrito sobre ella, y escucharás el cielo. Ella es una santa ayuda. Debemos entender por qué la Shekhinah se llama Shushan. ¿Qué implica este color? De la Shekhinah. También debemos entender lo que significa que la Shekhinah da testimonio de nosotros ante el Rey. Sabemos que Edut debe ser al ver y no al escuchar. Por lo tanto, debemos entender lo que está viendo aquí para decir que la Shekhinah da testimonio de nosotros con la vista. Se sabe que tenemos dos discernimientos opuestos en el trabajo del Creador. Uno, por un lado aprendemos que el propósito de la creación es debido a su deseo de hacer el bien a sus creaciones. Por esta razón, Él creó en las criaturas un deseo de recibir deleite y placer, ya que en la medida del anhelo por algo, se mide la sensación de placer. Resulta que el propósito de la creación era que las criaturas disfrutaran del mundo. En otras palabras, Él creó un deseo de recibir placer para que las criaturas disfruten. Lo que significa que todo el propósito era que las criaturas disfruten. Dos. Por otro lado, se nos dice que está prohibido recibir en beneficio propio. Es decir, una persona no debe hacer algo en pensamiento, palabra o acción para su propio beneficio. Por el contrario, uno debe preocuparse por hacer todo en el nombre de los cielos y no por su propio beneficio, ya que esto es realmente en contra del propósito de la creación. La respuesta es que una persona necesita trabajar en beneficio del Creador, no porque el Creador necesita que otros trabajen para él o para que le den algo. Más bien, es una corrección para las criaturas. Es como dice el Ari, para sacar a la luz la perfección de sus obras, es decir, para que este acto llamado sea el bien a sus creaciones, que las criaturas disfruten, que haya plenitud en este placer, es decir, para que no sientan vergüenza en esto, se llevaron a cabo tzimtzum y ocultación sobre el deleite y el placer que el Creador quiere dar. Sin embargo, esto es solo cuando tienen la intención en el nombre de los cielos, que significa que debido a que el Creador disfrute de que se cumpla su voluntad y reciban el bien de Él porque Él quiere esto. Naturalmente, esto elimina el problema de la vergüenza que causa la disparidad de forma, porque hay una regla de que cada rama quiere asemejarse a su raíz.
0: כשהתחתון משפיע, הוא נהנה.
1: Así como el creador otorga, del mismo modo, cuando el inferior otorga, disfruta. Cuando el inferior debe recibir, se avergüenza. Por eso esta corrección se llevó a cabo sobre el deseo de recibir en beneficio propio, que proviene de la creación, que una persona debe colocar en el deseo de recibir una intención con el fin de otorgar. Sin embargo, cuando una persona quiere observar la Torah y las mitzvot con la intención de que esto le traiga el deseo de hacer todo lo posible para otorgar contento a su hacedor, y dado que este deseo contradice en la naturaleza humana, que fue creado como un deseo de recibir solo en beneficio propio, entonces cuando una persona dice, quiero hacer buenas acciones para que a través de ellas, es decir, con su poder, pueda dirigir todo por el bien del Creador y no para mí mismo, el deseo de recibir para sí mismo dentro del cuerpo de uno que se llama malvado, grita, ¿qué es este trabajo para ustedes? ¿Y cuál es la respuesta que debemos dar a su pregunta? La respuesta se presenta en la Agadá de Pesaj. O malvado, ¿qué dice él? ¿Qué es este trabajo para ustedes? Para ustedes y no para él. Y como se excluyó del público, negó lo más importante, y tú también rompes sus dientes. Esta respuesta es muy difícil de entender. Él hace una pregunta, él quiere entender por qué vamos a anular el deseo de recibir, que es el deseo que creó el Creador. Debemos responderle, ya que él está preguntando según su punto de vista. Él tiene razón. Por lo tanto, ¿por qué dijeron rompe sus dientes? Baal Sulam dijo sobre esto, ya que él pregunta qué es este trabajo, es decir, ¿por qué debemos trabajar en beneficio del Creador y no en beneficio propio? No hay nada que responder a esto. En otras palabras, una persona recibe una respuesta a su pregunta para que pueda entender con su mente. Sin embargo, aquí es imposible hacerlo entender, porque está preguntando qué obtendrá el deseo de recibir si trabaja con el fin de otorgar. Si fuera a recibir más tarde, después de que quiera otorgar, lo que significa que podríamos decir, otorga, y a cambio más adelante podrá ser un receptor. Eso sería otorgar con el fin de recibir. Esto se llama lo lishma. Por lo tanto, cuando la persona quiere trabajar en lishma, lo que significa otorgar con el fin de otorgar, no hay lo que responderle. Esto se llama rompe sus dientes. En otras palabras, la respuesta es que debemos ir con fuerza, es decir, por encima de la razón, ya que dentro de la razón, el malvado tiene razón. Esto se llama rompe sus dientes. Dijo que una persona no puede vencer al malvado una sola vez, sino que este trabajo tiene ascensos y descensos hasta que una persona sea recompensada con ganarlo y asumir el yugo del reino de los cielos como fe por encima de la razón. Esta es la razón por la que Malchut se llama Shoshana, Rosa o Shoshanim, Rosas o Shoshan, ya que el nombre se da después del evento. Ya que no somos recompensados con el reino de los cielos sin la cuestión de romper sus dientes. Es por eso que Malchut se llama Shoshana, después del acto. De ello se deduce que el significado de Shoshan es romper sus dientes. Romper sus dientes, ya que no hay nada que responder a su pregunta y tenemos que ir por la fuerza. por coerción, aunque el malvado, significa el deseo de recibir para sí mismo, no está de acuerdo. Esto se llama acá, que significa que lucha consigo mismo. Cuando una persona le dice a su mal, vale la pena servir a un gran rey y no necesitamos nada a cambio, sino solo porque él es grande y gobernante, lo que significa que debido a su grandeza, la persona debe estar satisfecha cuando sirve a un gran rey. El malvado le dice, ¿cómo quieres servir a un gran rey? ¿Acaso sientes su grandeza por lo que estás diciendo que vale la pena servirle? En estos estados la persona a veces es incapaz de representarse a sí misma cualquier grandeza del Creador. En cambio, siente la bajeza en la Kedushá. Esto se considera como Shejina en el exilio o Shejina en el polvo. En otras palabras, no siente ninguna importancia del rey. Por el contrario, llegan a él representaciones que lo alejan del trabajo del Creador, hasta el punto de que a veces incluso quiere olvidarse del trabajo del Creador, ya que mientras recuerda que debe trabajar para el Creador y no recibir ninguna recompensa por el trabajo, sino que el trabajo en sí mismo debería ser su objetivo. Esto se puede decir cuando una persona siente gusto por el trabajo. En ese momento el gusto que siente lo compromete a continuar el trabajo y no necesita ninguna recompensa. Pero ¿qué puede hacer el hombre si cuando viene a hacer el trabajo sagrado y dice que no quiere ninguna recompensa por su trabajo, entonces no tiene una recompensa que lo obligue y que sea la razón por la cual puede trabajar? Y trabajar con alegría, porque después recibirá una gran recompensa, porque no está trabajando para recibir la recompensa. Además, él no siente que estará trabajando para un gran rey. Entonces, ¿cómo puede uno trabajar sin ninguna alegría? Se le dice que trabaje coercitivamente, es decir, sin el consentimiento del cuerpo. Esto se llama rompe sus dientes. Pero ¿de dónde se pueden obtener fuerzas para obligarse a realizar acciones con el fin de otorgar? E incluso si se sobrepone a sí mismo, no puede hacer ese trabajo con alegría. Es decir, el trabajo que hace en ese momento es como el de una persona cautiva que se ve obligada a trabajar. Cada vez dice, quizás haya una forma de escapar de aquí para no tener que trabajar para otros. La única alegría que tiene entonces es cuando mira el reloj y ve que pronto se librará del trabajo. Se deduce que cuando el trabajo está lleno de tristeza y agonía por tener que trabajar por otros en lugar de para sí mismo, ¿acaso puede el propietario ver cómo sus empleados están trabajando para él? Llorando mientras trabajan y diciendo, ¿cuándo podré deshacerme del trabajo? La persona se pregunta, ¿el Creador quiere que trabajemos para él con coerción? Es decir, ¿sienten que el hombre está alejado del Creador? ¿Que no siente el amor al Creador? Lo que significa que durante el trabajo ame al Creador. Se mira a sí mismo y no sabe qué le pasó a la persona. Es decir, donde el trabajo es para el bien del Creador, la persona debería haber sentido cercanía al Creador durante su trabajo. significa que tener más deseo de acercarse al Creador. Ahora es todo lo contrario, es decir, cada vez se aleja del Creador. Siente que los actos que hace lo alejan. Siente cada acción como si fuera expulsado. Significa que no se le permite acercarse y sentir la importancia de la Torah y las mitzvot y sentir algo de sabor en estas acciones. Por el contrario, es como si se hubiera formado una distancia entre ellos. Le parece que nadie puede soportar al otro. Y todas sus acciones que hace por la fuerza son para él como un yugo y una carga. Siempre contempla escapar de estos estados, pero no tiene a dónde correr, excepto durmiendo, lo que significa que encuentra sabor solo en el sueño. Sin embargo, la pregunta es, ¿por qué realmente es así? Es decir, una persona debe preguntar, ¿por qué merezco esto? ¿Es esta la Torah y esta es su recompensa? ¿Es porque comencé a trabajar en el camino de la verdad, que es llegar a ser el trabajo sagrado, que todo es en nombre de los cielos, que estoy siendo expulsado del trabajo sagrado? ¿Por qué es que cuando el trabajo era como el público en general, lo que significa hacer buenas obras, y no pensaba en absoluto en la intención en nombre de los cielos, y confiaba en mi trabajo completamente en el público en general, que solo piensa en acciones y no en intenciones? Tenía buen gusto en el trabajo y en la plegaria. Sabía que estaba orando al Creador y que Él escucha mi plegaria. Y tenía la fuerza para continuar con la plegaria. Y nunca miré cuando estaba orando si el Creador escucha mi plegaria. Es decir, no tenía crítica sobre mis acciones. Avanzaba de forma simple y estaba seguro de que todo estaba bien. Pero ahora que debería elevarme en los grados de santidad, dado que quiero trabajar en el nombre de los cielos para acercarme al Creador, ¿y qué tengo ahora? Solo me estoy alejando en vez de haber recibido un acercamiento. La verdad es que debemos creer en la fe de los sabios y no seguir lo que dicta el intelecto humano, sino confiar completamente en lo que los sabios nos dijeron. Baal HaSulam dijo, dijo que una persona debería creer que esto es así, aunque no lo vea. Sin embargo, una persona debe creer que el Creador escucha la plegaria, tal como está escrito, porque tú escuchas la plegaria de cada boca. Dado que el hombre le pide al Creador que le acerque, el Creador quiere darle un acercamiento real, lo que significa darle a la persona el deleite y el placer que el Creador quiere darle. Esto se llama el propósito de la creación. Por esta razón, el Creador prepara para el Kelim para esto, y Kelim se llama necesidad y carencia. Dado que vemos que solo hay tres cosas. Uno, el hombre entiende que si quiere ser un siervo del Creador, debe ser ascético y no disfrutar nada. Y luego será un siervo del Creador. Es decir, a cambio de esto, recibirá una recompensa en este mundo y en el mundo por venir. Dos, entiende que debe alcanzar el grado en que pueda trabajar en beneficio del Creador, lo que significa que todas sus acciones serían en el nombre de los cielos. Y se conforma con esto. 3. Una persona debe lograr el propósito de la creación, que es que las criaturas reciban deleite y placer y no queden, ya que dar es que se debe dar contento al Creador, y eso es solo la corrección de la creación. De acuerdo con lo anterior, podemos entender lo que cuestionamos, porque cuando una persona le pide al Creador que le dé vasija de otorgamiento, recibe de arriba vasijas de recepción más grandes que las que tenía antes de pedirle al Creador que le dieran vasija de otorgamiento. La respuesta es, como dijimos en artículos anteriores, que si una persona recibe un deseo de otorgar de inmediato, lo que significa que podrá sobreponerse al pequeño deseo de recibir, se conformaría con esto, y el deseo de recibir dentro de él permanecería sin corregir, porque no se revelaría una persona para que pudiera pedir la fuerza para sobreponerse. Esto significa que el hecho de que una persona vea cuando pide que se le dé el poder para sobreponerse al pequeño deseo de recibir, y a cambio de la plegaria se le da un gran deseo de recibir, no es como la persona piensa, que inicialmente su deseo de recibir era pequeño y luego desde arriba se le dio un gran deseo de recibir. Más bien, es como el Zohar dice acerca de lo que está escrito, o hazle conocer su pecado. Él preguntó, ¿quién se lo dio a conocer? Y él dijo, el Creador se lo dio a conocer. Esto significa que el Creador le hizo saber cada vez en mayor medida cuán grande es el poder del deseo de recibir con el que nació. Como está escrito, el pecado está agazapado en la puerta. Es decir, tan pronto como nació, nació con todas sus fuerzas. Por eso se le llama un rey viejo y tonto. Sin embargo, la persona no necesita saber la magnitud total del deseo de recibir. Más bien, esta revelación del deseo de recibir es gradual. Es decir, el mal debe equilibrarse de acuerdo con el bien que tiene. En otras palabras, en la medida en que una persona se esfuerza por cancelar el deseo de recibir, hasta ese punto se le revela desde arriba. Como explicamos acerca de, para los malvados parece una hebra de cabello y para los justos la inclinación al mal parece una montaña alta. Dijimos que como lo bueno y lo malo deben estar equilibrados, como dijeron nuestros sabios, uno siempre debe verse mismo mitad bueno y mitad malo, ya que siempre van juntos para poder elegir qué decidir. Resulta que el mal está dentro del hombre. Sin embargo, el mal se revela de acuerdo con la medida del bien en una persona. Por lo tanto, cuando uno comienza a caminar en una línea de verdad, el mal aparece en él cada vez. Sin embargo, cada mal estado que siente no puede hacer nada más que pedirle al Creador que lo ayude, tal como está escrito. La inclinación del hombre lo vence todos los días. Si no fuera por la ayuda del Creador, él no la superaría. Se dice que el hombre no tiene fuerza para vencer el mal, sino que el Creador debe ayudarlo. Sin embargo, debemos saber que esto también es una corrección. Es decir, el hecho de que una persona no puede superar el mal sin la ayuda de arriba, es deliberado. Esto es así porque si una persona tiene la capacidad de avanzar y hacer por el bien del Creador, por sí, por sus propias fuerzas, permanecería en un estado de pequeñez, es decir, no necesitará elevarse en los grados de la santidad, donde una persona debe alcanzar la Torah, donde se ocultan el deleite y el placer que el Creador quería dar a las criaturas. Si una persona siente que está bien, no necesita la Torah. Pero si una persona no puede superar el mal, y en ese sentido una persona no puede estar satisfecha, ya que ve cómo el mal lo gobierna, entonces ve que no tiene aferramiento en la Kedusha. Entonces, ¿cómo puede estar satisfecho? En ese momento, de acuerdo con la medida de su superación, él ve la verdad más claramente, que no hay posibilidad de que pueda salir del gobierno del mal. En ese momento, cuando le pide al Creador que lo ayude, le pide con todo su corazón. Además, muchas veces se desespera y necesita una superación extra para tener la fuerza para ir por encima de la razón, para que el Creador sí pueda ayudarlo. De ello se deduce que al sobreponerse y pedir la ayuda del Creador, ¿en qué se le ayuda? Es como dice el Zohar, con un alma santa. Es decir, cada vez la ayuda es con una mayor iluminación. Es por eso por lo que una persona no puede salir del gobierno del mal por sus propias fuerzas, sino que necesita que el Creador lo ayude. Con esto revelará su Naranjai de Neshama. De acuerdo con lo anterior, debemos interpretar lo que preguntamos. ¿Por qué la Shejina se llama Shushan? Dos. ¿Por qué la Shejina da testimonio de nosotros ante el Rey? Es decir, ¿qué debería testificar? Tres. ¿Qué significa cuando dice que la Shejina se llama ayuda del cielo? Como está escrito, y oirán los cielos. Esto se llama, ella se llama Shushan porque es imposible adquirir el reino de los cielos, que es la fe por encima de la razón, a menos que venga el malvado y pregunte, ¿qué es este trabajo para ustedes? Y él quiere una respuesta dentro de la razón, lo que obtendrá trabajando por el bien del Creador y no para sí mismo. En ese momento no hay que responder dentro de la razón, ya que dentro de la razón tiene razón. Está en lo cierto, como está escrito. Y como se excluyó del público, negó lo más importante, es decir, dado que negó la esencia de la corrección, que era para no tener vergüenza al recibir el deleite y el placer, resulta que el Creador no necesita que trabajen para él. Más bien el hecho de que deberíamos trabajar para el beneficio del Creador es para nuestro propio beneficio. Es decir, a través de esta corrección no habrá vergüenza. Esto es lo que él negó. Por lo tanto, no le ayudará a entender nada. Y en su lugar, debemos ir por la fuerza. Es decir, por coerción, que se llama rompe sus dientes. Y como este trabajo es incesante, se llama rompe mucho sus dientes. Esta es la razón por la que el reino de los cielos se llama Shushan o Shoshana, de las palabras rompe sus dientes, Shinaim. ¿Y qué testifica de nosotros la Shejina, que estamos bien? Preguntamos, ¿dónde ella ve esto? La respuesta es, porque ella nos ayuda. Malhut se llama asistencia del cielo. Esto significa que Malhut misma da la ayuda. Así como está escrito, el que viene a purificarse es ayudado. Por lo tanto, ella puede testificar que estamos bien, porque nos ayudó en esto. Además, preguntamos, ¿por qué ella debiera testificar? Debemos interpretar que una vez que el hombre ha sido recompensado con el reino de los cielos, cuando puede trabajar por el bien del Creador, necesita ser recompensado con la Torah, llamada Zeiranpin, un rey. Esto es lo que ella debe testificar, que él ya tiene el reino de los cielos y de por sí es digno de la Torah llamada los nombres del Creador, que es el propósito de la creación.
2: Tenemos
1: que creer en la fe en los sabios y no ir de acuerdo a la mente que le dice el hombre, sino confiar en lo que dijeron los sabios.
2: Hay
1: que creer que el hombre, que el Creador escucha la plegaria.
2: כלומר שיתן לאדם את הטוב והעונג מה שברצונו של הבורא לתת וזה נקרא מטרת הבריאה
1: que le dé el bien el placer que creo que le dar eso se llama el propósito de la creación por eso le preparó vasijas que las vasijas son una necesidad una carencia un creador que venimos con la mitad mala él quiere buscar la mitad buena quiere ayudarnos en cada oportunidad.
3: Crear
1: la situación correcta
2: מה שבולט מתוך המאמר זה שרבש מזכיר לנו טוב
1: que resalta el artículo que רבש nos recuerda
2: צריך להביא את האדם הכל צריך להביא את האדם לתפילה ותפילה זאת הפעולה הצורך שהבורא יעזור
1: la plegaria por la ayuda del creador y que no es de acuerdo a nuestra mente cada día atraer la luz y actuar
2: בסופו של דבר לפנות לבורא כי הוא מוציא את האדם מתוך הרצון לקבל
1: en lo que el creador nos dirige que nos saca el deseo de recibir y que ir por encima de la razón
3: ככה אפשר להתמודד עם הרצון וזה מכוון שנגיע לתפילה לבורא
1: esto está dirigido para llegar a la plegaria al Creador. Vamos a pasar a la clase del 11 de agosto del 2002. Leímos el artículo de qué es la Shejina, es un testimonio sobre Israel en el trabajo. El propósito de la creación es beneficiar a sus criaturas y el hombre no entiende por qué tiene que llegar a algo bueno, a una buena sensación, a una buena vida, incluso en este mundo, mucho más el mundo venidero, vida eterna, alcances, la sensación de la plenitud. ¿Por qué tiene que llegar a eso en un camino tan, tan duro? Que el Creador haga todo. Porque su pensamiento es beneficiar a las criaturas. ¿Cómo puede ser que en el pensamiento de beneficiar a las criaturas hayan condiciones que hay que trabajar duro, esforzarse, sobreponerse a todo tipo de cosas, pasar por sufrimientos más duros que la muerte, que una vida que realmente no es ni vida ni muerte. ¿Por qué hace falta todas estas cosas? Todas estas cosas son necesarias porque la criatura es algo que está fuera del Creador y no puede llegar al grado de ser como el Creador, que este grado de ser como el Creador se llama plenitud y perfección y eternidad. Entonces la criatura no puede llegar a ser como el Creador si no llega a él del lado opuesto, es decir, que es lo opuesto al Creador, que en toda su naturaleza, en todos sus pensamientos, todos sus deseos, es lo contrario de él, y entonces llega a la equivalencia de forma. Debido a que el deseo de recibir, que es lo contrario del Creador, es la carencia de ser como el Creador, este deseo de recibir, si recibirá el llenado de forma directa, inmediatamente dejará de sentir el llenado, inmediatamente dejará de sentir el placer, que ahora tenés que continuar hacia la meta. Ahora te revelan tu clic que es más grande, es decir, que de por sí ya estás sentado sobre el clic de Ensof. Solamente, ¿cuánto sentiste eso? Digamos, sentiste un 20%. Y ahora te darán un 25%. Que sientas un 25%. Entonces, este 5% adicional es la parte más pesada, más gruesa que el clic anterior. Porque cada vez se revelan los kelim del más liviano al más pesado. Entonces, resulta que de repente el hombre revela que sus cualidades son malas. El clí es mío, soy yo. De repente me revelan hasta cuánto que yo soy peor, más grueso, más grosero, más perezoso, más. Lo contrario de la luz circundante que ya me ilumina. Es decir, que la retribución, la recompensa que recibo por las buenas acciones es un estado malo. Entonces el hombre se encuentra en un laberinto así, no sabe lo que pasa. Tanto quería, tanto avanza, tanto hizo tantas cosas, él quería ya ahí correr hacia adelante, y de repente recibe algo así. Realmente no hay en nuestra naturaleza algo parecido, que se recibe un castigo en la sensación, un castigo en vez de una recompensa. Y eso quita toda la fuerza, todo el deseo de hacer algo. Eso te rompe tanto hasta que el hombre lo entiende, hasta que lo digiere, no que escucha. También escuchar no es capaz al principio. Hasta que empieza a recibir estados de descenso con alegría, porque ya siente de antemano, ya describe de antemano qué va a obtener después del estado, después que él pasa, qué revelación va a tener en estas vasijas que ahora se revelan en, como vasijas malas. Entonces ya vive del futuro, entonces está feliz, como escribe ahí Bahá'í Sulam, que estoy feliz que los malvados que se revelan, porque los malvados que no se revelan no tienen esperanza. Ahí escriben las cartas. Pero eso ya viene a partir de la experiencia. A partir de que ya entiende y conoce todo el proceso, ya se acostumbra a todos los descensos y ascensos. Y entonces recibe estas cosas con comprensión. Y aparte con comprensión, con alegría. A pesar de que se siente mal, porque con la sensación no puede hacer nada. Porque es una sensación que no tenés fuerza, como escribe Rabash aquí al revés. Solo querés dormir. Realmente, si podría recibir una píldora e irte a dormir por, digamos, por medio año, lo recibiría con alegría y me desconectaría hasta que pase, hasta que eso pase. Aquel que es experto y ya tiene experiencia, ve lo que resulta, lo que va a resultar. Resulta que lo que va a salir, lo que va a surgir de esto. y en ese estado de que viene de ese resultado, él está alegre de eso. Pregunta, ¿pero todos se sienten mal, se sienten bien en nuestro mundo? Rab, cualquier persona en nuestro mundo se siente mal. El problema es que las personas sienten mal, un mal que no está conectado con la meta. Acá tienes la sensación que en vez del bien que vos corrías hacia eso, actuabas por eso, te hacías esfuerzos, acciones, y te prometieron que vas a estar bien, vas a tener la espiritualidad, no sé qué, la espiritualidad se abre. No sé, vienen los ángeles a vos, no sé cómo te describiste la espiritualidad, y en vez de eso recibís lo contrario. No hay una mayor decepción. Resulta que realmente el hombre se encuentra así incómodo. Yo recuerdo estas cosas, para mí eso está vivo. Yo me acuerdo de la primera caída, del primer descenso. Eso yo no entendí dónde me encuentro, eso es tan oscuro. Yo no estaba tan contento, estaba así como en búsqueda de mi vida, pero hasta tal punto esto realmente es como un bloque así ante los ojos que realmente no se puede girar en ningún lugar, que vos vas a encontrar alguna gota de placer, de vitalidad. Así como una imagen, encontrar dentro tuyo. Pregunta, yo, ¿qué es lo que uno siente en el deseo de recibir la luz circundante? Rabbi dice, yo no sé luz circundante, el deseo de recibir, yo te hablo de ese estado. El hombre que entra en esos estados no sabe de dónde y qué, pero igualmente tiene como una decepción con el camino. No que de esto, también hace un mes que todavía no recibió, no entró en la sabiduría de la Kabbalah, también estaba decepcionado de la vida. ¿Para qué llegó a nosotros? Cuando ya está con nosotros y escucha que acá se puede encontrar algo bueno, ganar algo, no como ahí que ve que pierde en cada cosa. Entonces ve que también con nosotros, es aún peor. Ahí tenía una desesperación de una cosa, saltaba a otra, y de la otra a una tercera cosa. Es decir, de alguna manera podía escapar de la desesperación y llenarse mediante algo. ¿Vos sabés? Si el trabajo no está bien, entonces va con los amigos a un bar, hace así, va, sale, fútbol, algo, no importa, hay algo en la vida. Acá la falta de llenado en el kli espiritual que comienza ahora es mayor que todos los kelim de este mundo, y entonces el hombre siente que no le queda nada de la vida. Ahí estaba un poco desesperado, aquí un poquito. Entonces siempre tiene las posibilidades de revitalizarse. Y acá no le queda en qué. Solamente ir a acostarse, no moverse, y se puede desconectarse y esperar, quizás eso pase. ¿Qué significa quizás eso pase? No sentirse a sí mismo. Entonces, como con

otra. Aparte de esto, hace falta muchos estados que pasen, mucha experiencia para entender que esos estados es un agregado de Kelim, que vos necesitas un Kli cada vez más grande y de acuerdo a tus fuerzas. En la medida que vos ves que esto es como un gigante así que se cae sobre ti como un así como una bilis negra, una amargura que te dan exactamente de acuerdo con tus fuerzas. Y entonces la vez que viene vas a avanzar y te vas a sobreponer y te vas a caer. Mil veces cae el justo y se levanta. Así está escrito. ¿Y qué hacer? ¿Qué se va a hacer? Al final vos adquieres un gran clí y vos no lo conoces y te parece que te caes y te haces más débil y que dependes más de lo que dependen de lo que hagan de ti desde arriba, que sos como un títere, así como más y más débil y no te encontrás ni con una decisión propia ni fuerzas propias. Es porque te revelan más y más la vasija espiritual, que depende, no depende de vos. En la medida que el Kli es muy grande, que te vas a sentir que realmente estás todo completamente bajo el dominio del Creador, realmente la vida y la muerte está en manos del Creador. Y eso es algo bueno. Tienes que estar feliz con esto, que la vida y la muerte tuya no está en tus manos, sino en las manos de Él. El camino no es fácil y no es corto. ¿Cómo puede ser corto? El hombre en este mundo, para aprender algo y también para adquirir algo. Yo entro a la universidad. Yo estudio también desde la niñez hasta la edad de los 30, yo estudio. Después 20, 30 años, yo trabajo duro para ganar algo, para alcanzar. Solamente a los 50, 60 años se puede decir que alcancé algo. Así nomás, de forma común. Después, 10, 20 últimos años, yo me siento en la silla, no me puedo moverme y como disfruto de la vida, digamos, ¿sí? Entonces mi pregunta es así. ¿Vos acá querés ganar la eternidad en vasijas infinitas? Primero hay que adquirir estas vasijas, después corregirlas, después recibir. El proceso es similar a lo que ocurre en este mundo, ¿sí? Pero ocurre, puede ser en no menos tiempo de lo que ocurre en este mundo si quieres ganar algo bueno, algo grande. El problema es que acá vos vas a ganar, vas a ver que tenés caídas, descensos y todas estas cosas. Vos ves que en el público ocurre a quien quiere ganar. Todos así se encuentran en un esfuerzo y así en desesperación. Entonces, problema de muchos es un medio consuelo. Pero realmente, ¿dónde viste que alguien que está feliz y vos cambias la riqueza a una aflicción espiritual? Si fuera así, nunca nos acercaríamos a la Kabbalah. Sí. Como una persona que se encuentra en un estado que no se siente bien, como que depende de él elegir a Hijena, el estado acelerado, o que acepta, si le revelan al hombre su naturaleza y él siente que en este estado, como usted dijo, en el estado de caída, no puede sentir nada ni hacer nada consigo mismo, sino si determinó de antemano todo tipo de órdenes, de conexiones con los amigos, entonces definitivamente es capaz de hacer algo. Pero si no, no. Si él sabe que yo quiero o no quiera, pero yo tengo que ir a la cocina a trabajar, entonces se levanta y se va. Ya mediante esto avanza. Si sabe que yo ahora tengo que traducir algo, preparar algo del material de estudio, ir a enseñar, entonces hace eso. Eso lo ayuda a avanzar. Pero si no va a tener estos compromisos, entonces él se acuesta en la casa, no hay lo que hacer, lo viene, se sienta acá en la clase, así simplemente ocupa lugar.

0: trabajo aquí en el centro y así. Es decir, yo tengo que trabajar de acuerdo al horario. Tenemos prohibido tener en la vida un tiempo que no está bajo un horario, y eso no es bueno. Pregunta en el marco, ¿qué es Ajishena? ¿Es el marco mismo? Ajishena, de manera acelerada, se llama que el hombre trata con sus propias fuerzas, en lo que él se organiza consigo mismo, tratar de dar un esfuerzo para ir a un ritmo más rápido de correcciones de lo que los sufrimientos lo van a obligar. Ajishena obeitó de forma acelerada a su tiempo. Esto se refiere a que cuánto tiempo me va a llevar en cada estado entender que este estado tiene un propósito. Tiene un propósito y que yo tengo que avanzar de él en adelante y avanzar hacia la meta. Reconocer el estado, cada estado, no importa, también el ascenso, también el descenso, desesperación, decepción, no importa, un estado bueno como si fuera bien en la sensación, mal en la sensación, no importa qué estados. Captar que este estado tiene un propósito y que yo lo use para avanzar hacia la meta, yo para eso tengo que construir un sistema, y cuanto más acelerar esta conciencia, eso se llama Hijena. No tenemos nada más que hacer aparte de eso, es decir, estas acciones no son acciones sobre nosotros. Nosotros solo tenemos que digerir este proceso que nos pasa y no más. Las vasijas se revelan mediante una sensación que no es buena. Esta sensación tiene todo tipo de causas. ¿Cambian algo los motivos que llevan a las sensaciones? Rab, el kli espiritual se revela mediante el trabajo anterior, el éxito anterior. ¿Tuviste éxito en el esfuerzo anterior? En 10 kilos, te dan ahora una carga de 20 kilos. 20 kilos. A vos con esa carga caes, no sos capaz de hacerlo. Entonces tenés que, vos sabés cómo está escrito en la Gemara, vos tenés que llamar a tu amigo. El amigo, junto con vos, tiene que levantar a tu burro y poner sobre él la carga. Y este burro se cae, ¿se acuerdo? De acuerdo al juicio de la Torah, tienes que hacer tres veces levantarlo y cargarlo y que este burro por fin lo cargue y que avance. Y esto solo no se puede, solo con el amigo junto se levanta al burro. Pregunta, ¿tiene motivos eso? ¿Qué, el motivo de esto? El motivo es que en vez de darte una bolsa que te dan dos, es porque te volviste fuerte. Vos podés hacerlo esto. Solo hay que ayudarte a levantarte, pero ahí está la fuerza. Es decir, hay una falta de motivación. ¿Cambia cuál es la diferencia? Pregunta. Rav, ¿no hay otro motivo de llevar al hombre a la caída, sino porque tuvo éxito en la misión anterior y ahora le dan exactamente una caída de acuerdo a sus fuerzas para sobreponerse? Cuando se habla de la dificultad que hay en el trabajo, en estados de ánimo, que eso tiene como consecuencias al cuerpo, como enfermedades, raro. Los estados que el hombre pasa con alegría en el ascenso o con tristeza en el descenso, puede estar un descenso con tristeza del estado, pero feliz por el avance hacia la meta. Estas cosas pueden ser en simultáneo porque tienen dos causas. Mi situación no es buena, pero hacia la meta es buena y me ilumina desde lejos. Entonces ya tengo como
1: יחסית כלפי...

0: Ya determino mi estado con respecto a estas dos medidas, ¿sí? Según mi medida ahora actual y según el estado futuro. Entonces puede ser que yo también estoy desesperado y también estoy feliz. Si yo sé que la desesperación es una buena señal para la meta. Entonces vos preguntas así. Si estas cosas pueden llegar a nosotros solo que nosotros sentimos en nuestros sentidos o que podemos influir también a la salud general física del cuerpo. La verdad que nuestro cuerpo solo se fortalece de esto. Nuestro cuerpo animal, también de los ascensos, solo se fortalece, nunca se daña. Al revés, al final le agregas vida. Y la vida tiene dos extremos. Como escribe Baal HaSulam, que hay contracción y expansión, como cuando respiramos, entonces hay ascenso y descenso. No puede ser que no haya una contracción, que después puedas respirar de forma expandida, porque es el mismo lugar, solamente que más y más se contrae y se expande, más y más. Por eso, mediante los descensos y ascensos, estos, vos al fin y al cabo recibís vida. La doctrina de vida, la luz más cercana, que es la luz circundante, más cercana, más grande, y después que llegues a la luz interna, es decir, que no puede ser que el proceso espiritual, en la medida que sientas cosas malas, eso va a provocar un daño al cuerpo. Sin embargo, estos fenómenos que sentís cuando pasás un descenso, puede haber una debilidad, dolor de cabeza, falta de funcionamiento, el corazón, el hígado, las piernas no van, estás realmente destruido, desmembrado en partes, así en 5 minutos el estado pasa y sos como un héroe, como si no pasó nada y no crees lo que había antes. Vos te reís del estado anterior hasta que otra vez ese estado que viene, viene, hasta que el cuerpo de esto se fortalece. Esa es la vida para la cual el cuerpo fue destinado. ¿Qué es éxito en el estado anterior? Rav, el éxito en el estado anterior se llama que yo recibo vasijas más grandes, una caída mayor. Pregunta, ¿en qué tuve éxito? Tuve éxito porque yo invertí fuerzas en los esfuerzos, en el estudio, en cada cosa. Parece que porque hice todas estas cosas, ahora recibí un agregado de clip para la corrección que se siente para mí como un descenso. Nosotros tenemos la sensación, nos dejan sentir lo que nos dan, nos hacen sentir el clip, yo me siento mal, me dan sentir el llenado, yo me siento bien, eso es todo. Pregunta, si yo no tuve éxito, ¿no recibo un descenso? Rab, si no tuviste éxito, no vas a recibir un descenso, como inanimado de Ketuyá. Vos recibís un llenado de eso que está todo bien, y sos justo, y vos haces, y esta sensación queda toda la vida. Vos podés bailar 120 años como todos los Breslevim. No hay ningún problema porque no hay ascensos o descensos. ¿Quién? Pregunta, ¿cómo el hombre realmente puede revisar si hace la misión correcta? Es decir, puede ser que hace muchas cosas, pero en realidad esta misión, para cubrirla, como dijiste, se puede bailar 120 años, se puede hacer así, se puede hacer, pero de hecho no hace la misión. Entonces, ¿cómo el hombre puede revisar cada estado si de inmediato hace la misión o no? Rab, ¿cómo el hombre sabe que hace cumple la misión de forma correcta, si realmente hace correcciones? Si de verdad sus acciones son acciones hacia la corrección. Puede ser que él da vueltas y hace un montón de ruido, pero estas cosas no lo mueven, sino como un juego. Donde empezaste el juego, ahí terminaste el juego. No hiciste de eso ninguna ninguna hora, sino que el juego ahí, ahí en sí mismo, así pasaste bien el tiempo. ¿Cómo saber si estamos en un juego, si realmente actuamos y nos corregimos a nosotros mismos? ¿Sí? De alguna forma nos acercamos a la meta. La señal más clara es la caída. Es el descenso que llega hacia ellos. Es la sensación del mal que el hombre recibe en eso que le muestran hasta cuánto que él es malo. Eso que recibimos un ascenso, en realidad, eso se puede decir que también es una señal. Pero puede ser de cualquier otra cosa. Puede ser de eso que recibiste el poder, que de eso que tenés un éxito y te parece que es un éxito espiritual. El descenso es la señal segura que avanzaste, que ahora adquirís un nuevo kli. Mira, la expansión de la luz y su retirada construye los kelim. Justamente en la retirada de la luz se crea el kli. Cuando el hombre está dentro de una misión de sí mismo, con qué hay que incluirse, con qué hay que anhelar. Es decir, no es que yo hago y hago y hago, y aquí llegó el descenso, entonces yo tuve éxito durante eso. ¿En qué el hombre puede agregar a esto para que no sea un juego, para que sea verdadero? Hay ruidos. Para no confundirnos, no sabemos lo que son ascensos y descensos, qué es útil, qué no es útil. El hombre tiene que determinar los tiempos. Va a los hombres, escribe sobre esto también en la carta, que escribe así, horas y horas en esto. Es decir, un ejemplo que ahí le pone a alguien para saber que exactamente haces lo que hace falta. Nuestros estudios están más o menos ordenados según lo que era en lo de Rabash. Y de esta forma nosotros tenemos que ir parte de ese artículo, como ahora, en una hora y media, es Talmud de Sera Sefirot, listo, esos son los estudios. Ahora, aparte de eso, lo que vos sabés, tenés que llenar tu tiempo, que vos te encontrás en difusión, enseñás, y el resto del tiempo, que físicamente no sos capaz, sino solamente tu cabeza y tu corazón están disponibles. Puede ser que tengas una ocupación que no puede estar libre también en el corazón y la mente, en el cerebro. Digamos que tenés un trabajo especial que realmente atrapa toda tu esencia, realmente. Pero en la medida que vos puedes estar más libre, ahí puedes agregar a ese lugar, a ese espacio, los que vos tenés o en la mente o en el corazón tu trabajo. Es decir, que tenés la relación con la meta y todo el tiempo estar en eso. Eso es lo que nosotros aprendemos, que así hay que hacer. En la medida que vos quieras hacerlo esto, en la medida que vos te prepares a la clase, y según el tiempo de la clase nosotros empezamos a estudiar test. Con esto vas a estar conectado a la meta. ¿Para qué yo estudio? No estudio para saber, sino para llegar a algo, a correcciones. ¿Qué es lo que pasó ahí? Entonces, según tu intención durante el tiempo del estudio, la calidad del esfuerzo se llama. Según eso te vas a avanzar. La luz circundante que vos atraes depende de la calidad del esfuerzo, de la medida que el material que estudias, querés que influya a tu corrección y no simplemente llenar la mente. Es decir, la medida que vos pensás, ¿para qué vivo? ¿Cuál es la meta? ¿Cómo me voy a corregir a mí mismo? Es decir, ¿cómo me voy a acercar a mí mismo a la meta? ¿Cuál es el método de la corrección? ¿Cómo el estudio tiene que ver con eso? ¿Qué es lo que tengo que exigir durante el estudio? Entonces eso es que vas a estudiar, lo recibís como una plegaria, como un lugar de plegaria, es decir, un lugar de plegaria para la fuerza superior que te corrige, que te eleve. Eso es lo principal. Toda la luz circundante llega durante el estudio. Y el problema es que nosotros no avanzamos tanto. Vas a ver, en media hora que vamos a empezar a estudiar, vas a ver que acá, todas las personas acá, la mitad están adormecidos, la otra mitad durmiendo, y el resto se va a fumar. Y según esto es el avance. Lo principal es la preparación para el estudio. También la difusión, también todas estas cosas, al fin y al cabo, es una preparación a esa hora y media que vos ya estás.
1: ¿Quién?
0: La meta desde el principio es que bajamos a este mundo para corregirnos, desarrollarnos y que nos va a dar el bien y el placer que Él quiere dar. ¿Cómo se aporta que yo llego a estudiar Kabbalah? Quiero estudiar, realmente llegar, y que hay mil formas de equivocarse y desviarse del camino. Y uno quiere, pero uno se va a desviar en mil formas, porque eso aporta a la meta. O sea, llegaste a la decisión en tu vida, dice Rav, que tenés que llegar al propósito de la vida. Lo contrario, te sentís mal. Llegas acá, realmente quieres avanzar, llegar a la meta. Y acá ves, por un lado te dicen que hay un camino, un buen camino, camino allanado, claro. Y cuando empezás a dar pasos en este camino, revelás que no hay nada claro, que es confuso, que cada paso es repentino, casual, que nunca te hallás en claridad, con fuerzas, reconociendo la meta, la acción de hacer algo, sino que todo así es como todo así, muy suelto, muy ligero. ¿Por qué es así? A propósito está construido de esta manera para sacar al hombre de su ego, de su deseo de recibir. Que sepa que el llenado del deseo de recibir no está en sus manos, sino en manos de la fuerza superior. Al fin y al cabo, si vos no entendés el camino, eso es natural y bueno. Esto es la señal del avance. Pero imagínate, del otro lado, vos te estás observando desde arriba, por parte del Creador. ¿Qué es lo que te gustaría hacer con vos mismo para llegar a la meta? Tienes que agrandar tus vasijas. Así nomás, el clí según el volumen. Un gran deseo de recibir. ¿Por qué el deseo de recibir es grande? A la luz. Yo no sé lo que es la luz, entonces te agrandan el deseo de recibir y ya estás como, ya no sabes. Pero yo quiero, no sé, que ya no, eso es bueno, ya no está bien. Si yo no sé, mi mente también está completamente desconectada, no puede trabajar. Mi mente trabaja solo de acuerdo al deseo. Vos sabés, yo quiero, y también ahora, ¿cómo alcanzar lo que quiero? Voy a hacer todo tipo de cosas, y así, así, todo tipo de cosas, así voy a llegar. Si yo no la mente se hace así, obnubilada, de repente me siento tonto. No tengo dónde aferrarme, tampoco en la mente, en la sensación, nada. Realmente, ¿qué hacer? ¿Hacer? No hay lo que hacer, nada. Vas a adquirir muchos estados así, también en la mente, también en la emoción. Eso se llama moja veliba, la mente y el corazón, por ahora así se llama, hasta que llegues a un estado que haya una dependencia completa de la fuerza superior, que también tu deseo y también la meta y también el camino hacia la meta y cada acción, todo depende de él. ¿Y quién soy yo? Yo soy aquel que discierne esto y no más. Que todo hace el Creador desde arriba, de acuerdo a su orden, de acuerdo a su planificación y de acuerdo a todas estas cosas que están predeterminadas. ¿Y quién soy yo? Yo soy aquel que admite que así se hace, así se hizo. Pero fuera de esto que yo lo admito, ¿entonces qué? Yo soy como un observador, como un... ¿como un insecto? No. Yo empiezo a entender que tengo en esto, después del Mahzom, empiezo a sentir que tengo una parte activa, que yo puedo actuar en su lugar sobre mi propio desarrollo. Es decir, en la medida que yo adquiero, imagínate, en la medida que yo adquiero un cli de él, su fuerza, yo ya no me encuentro abajo dentro mío, ya me encuentro en él. Y de él arriba yo actúo sobre mí mismo y hago sobre mí mismo. Es decir, yo trabajo sobre mí desde arriba en lugar del Creador. Ah, pero yo tengo que entenderlo. Yo tengo que entenderlo. Por eso está escrito, conoce al Señor tu Dios y trabaja para él. Hay que saber, hay que reconocer, no por completo, sino lentamente. Pero en la medida que yo adquiero su conocimiento, sus pensamientos, su propósito, sus fuerzas, en la medida de eso yo empiezo a tomar todo el trabajo de él, de providencia, de conducción, de control, de todo. Empiezo a gobernar en su lugar. En su lugar, ¿entendés? Puede ser que por de inconsciencia, de falta de acciones, de desesperación, de debilidad, de cero, yo llego a un estado que soy como él, en su lugar, realmente en su lugar, gobierno sobre toda la creación. Pero en el camino realmente sentimos, como decís, confusión, debilidad, incomprensión, realmente un out, digamos, uno está como totalmente afuera. Pregunta, ¿la revelación del mal con respecto al Creador al principio se revela con respecto a los amigos? ¿La revelación del mal con respecto al Creador cómo se revela hacia los amigos? Con respecto al Creador se revela, yo te voy, digámoslo así, si esto va de la mano, se revela realmente en un buen ritmo, pero se revela de forma mutua. Es decir, no puede ser que yo sea malo con respecto al Creador y no malo con respecto a los amigos, o al revés, porque es lo mismo. Bala Sulam escribe que lo que está fuera del cuerpo del hombre, no importa, puede ser el vecino, el Creador, puede ser cada uno, no importa quién. Si está fuera de mí, si no está dirigido a mí para llenar mi cli, sino algo que está fuera de mí, entonces para mí no hay ningún cambio entre a quién está destinado. Si hay un cambio, es la señal que yo simplemente no siento. Es otra vez para llenarme a mí mismo. Por eso, si actuamos hacia los amigos, miramos, vemos de inmediato dónde estamos con respecto al Creador. ¿No contesté? Puede haber un estado que yo revelo el mal con respecto a los amigos, pero todavía no siento al Creador, una etapa así. Rob dice, sí, seguro, seguro. Digamos, yo me encuentro con los amigos en un estado determinado, malo, digamos, de alguna forma no me arreglo con ellos y no puedo revelar que esto es. Con respecto al Creador, la verdad es que no es importante qué es lo que yo siento con respecto a ellos. Es importante hasta cuánto.
1: ¿Cómo se dice?
0: Hasta cuando que yo conozco mi relación. No, no tengo palabras.
1: ¿Quién?
0: ¿Qué son las películas que alejan al hombre del trabajo del creador? ¿Y cómo decir que es algo con propósito? ¿Qué? ¿Las películas que alejan? ¿Películas? No, imágenes. En el artículo había como... ¿Cómo decir que esto tiene un propósito, que es un estado que tiene un propósito? Eso con respecto al hombre. Nada llega del creador para alejar al hombre del trabajo. Es decir, vos preguntás, ¿cuáles son las imágenes que alejan al hombre de la meta? Yo diría así. Nosotros decimos que el creador quiere expulsar al hombre y el hombre avanza. Igualmente quiere estar más cerca del creador, pero la verdad... No se hace así, todo se hace de la misma fuerza, beneficiar a sus criaturas. Que todo el tiempo el hombre recibe ayuda de arriba. Solo es que esta ayuda se siente a veces como malo, a veces como bueno. Nosotros tenemos que construir un kli con respecto a la luz. Entonces, en la medida que hay un cambio entre el negro y el blanco, entre la sensación del kli y la sensación del llenado, entonces el estado es más avanzado. No hay nada que expulsa al hombre del camino. La peor sensación que haya, lo expulsa del camino. Y el hombre nunca abandona el camino porque le dan dificultades o decepciones. Abandona el camino porque se alejó del público, del grupo, y no recibe de ellos combustible. No recibe de ellos apoyo, solo en esto. Y solos, nosotros, desde el principio, nos queda claro que no vamos a llegar a la meta. Es decir, aquel que no quiere conectarse con los demás y no quiere recibir ayuda de los demás, y según esto no quiere aportar de sí mismo, realmente es una parte extraña en nuestra sociedad, o corregirlo o deshacernos de él. Listo, no hay lo que hacer. Baal HaSulam me escribe que aquel que no aporta es como aquel que hace daño. Nosotros solamente no podemos medir estas cosas. Entonces medimos al hombre según ladrón o que no es ladrón. Si no es ladrón, ya está bien. Aquel que escribe que no está bien, aquel que no da también es un ladrón. En la espiritualidad es así. Por eso, así tenemos que vernos en la sociedad. Y si no va a haber una ley así, entonces la sociedad no nos va a hacer avanzar. Nuestro bote no nos va a llevar a la meta. Al fin y al cabo, trabaja según leyes espirituales, no materiales. En la espiritualidad, aquel que no da, no trabaja, no hace. Es perjudicial. Eso es en la esencia de la religión, no sé, no me acuerdo. En Matan Torah. El hombre no deja el camino porque le dan estado, sino porque se aleja del público. Es decir, que le dan un estado que le llevan un deseo de alejarse del público. Eso que me llevan a una caída. En la caída me alejo del público y no quiero a nadie. Es un estado determinado. No es que yo me estoy alejando. Eso me alejan mediante eso que me agregan el deseo de recibir. Eso está bien. Eso es natural, normal. Pero no que en estados que sí soy capaz no me construyo a mí mismo un buen entorno, que ese es todo mi libre albedrío. Construir un entorno sobre el cual puedo apoyarme, que yo lo voy a aportar y en esta medida puedo recibir fuerzas. Sin esto no soy capaz de avanzar, no porque hace falta el entorno, porque esta es la corrección principal, la conexión de las almas. Nosotros no entendemos cómo mediante este trabajo mutuo conectamos las almas. Esa es la corrección principal. No es que es un medio para llegar a la meta. Si se puede con este medio, sí. Si no se puede, entonces no es un medio. Esa es la esencia del trabajo. No es que hay una sociedad, gracias a Dios. Yo pasé todo el camino, no necesito una sociedad. Váyanse al carajo y listo. Y yo estoy cerca del Creador, listo, terminamos. No, no es lo mismo. Después revelamos que el Creador está revestido en las almas y nuestra conexión con ellos puede ser con el resto. Bueno, la conexión con el resto de las almas. Nosotros no podemos recibir el Creador, verlos, sentirlos a través de otras almas que se conectan con ellos. Por eso, amarás al prójimo como a ti mismo es una regla general de la Torah. Es incluyente, es una ley que incluye todo el acercamiento al Creador. Y él está ahí. Dentro de mi pueblo yo estoy sentada. Entonces llega un estado realmente que llega el hombre. Rabbi dice, cuando yo llego a un estado que no puedo soportar a nadie, eso se llama un descenso. Y no es lo que hacer, el estado mismo determina lo que yo puedo hacer o no puedo hacer. Pero en estos estados yo tengo que tomarme a mí mismo y otorgar al máximo. Nadie puede decirle al muerto que tiene que trabajar y correr y vivir. Si le salió el espíritu de vida, salió. Entonces ahora no puedo dejarlo, ayudarlo poco a poco. Pero cuando está en un ascenso, él tiene que aportar a la sociedad el máximo. Como dice el Rebe, que es Ramash, como que es una danza. Uno sube, otro baja. Uno sube, otro baja. Al fin y al cabo están todos bailando y felices. Y uno ayuda al otro. Y no es que la sociedad no es como parece. Nosotros damos así ejemplos, pero no es exactamente que esto es como un depósito de fuerza. Vos me metes ahí, vos me vas a ayudar y yo le hago a ellos y ellos me van a ayudar. No. No es exactamente. Es mucho más que eso. Acá hay una conexión entre las almas que a través de ellos, dentro de ellos, y a través de ellos yo siento al Creador. A través de ellos me llega la luz circundante. Porque el hombre mismo, cada uno de nosotros, es una pequeña chispa del alma general y tiene que recolectar dentro suyo todas las almas, que cada uno esté incluido de todas las almas. En el camino hacia la meta hay una época que se llama que se lamenta con la aflicción del público, que de hecho toma todas las almas de Adam HaRishon y las conecta a sí mismo y mediante esto avanza. Es un trabajo muy duro. Nosotros, en nuestra alma, no somos capaces de tolerar ascensos y descensos. Acá se trata de vasijas adicionales. No es que vos las captás como son, también como es, como se llama, sufrir el sufrimiento del público, te lamentás de la aflicción del público, que en sus descensos generales empezás a revelar las vasijas y mediante estas vasijas avanzás. Bueno, en comparación a lo que hay ahora, hoy en día, es miles de millones más grande. Bueno, dale.
1: משתף בהתרשמויות מהשיעור ומה מתוכו אנחנו לוקחים לעבודה בתוך העשרים.
0: Resumamos lo que hacemos de lo que fue la clase y tomemos esto para la escena.
2: האדם עוזב את הדרך רק אם הוא מרחיק את עצמו מהקבוצה ואז לא מקבל מהם חומרי דלק.
0: No, abandona el grupo porque se aleja del grupo.
2: A veces
0: la persona lo siente como bien o como mal.
3: ורב נותן לנו ממש עצות פרקטיות איך איך אדם יכול ממש להחזיק בדרך ולהתקדם?
0: La persona necesita consejos prácticos cómo avanzar. En el estado de caída, el hombre no puede sentir nada ni hacer nada consigo mismo. Salvo si la persona hubiese hecho conexiones, órdenes, entonces es capaz de hacerlo. Si no sabe lo que hacerlo,
3: yo tengo
0: que traducir algo, algo preparar el material de estudio, eso lo ayuda a avanzar.
3: Si no, בתנאים שבאמת אנחנו יכולים לממש את כל הדברים האלה ודווקא במצב ההכרה לתת full power ולהכניס את עצמנו לתוך
0: en este estado tenemos que meternos en un marco
3: גם במצבים אחרים שיגיעו
0: que nos prepare para los diferentes estados que lleguen que tienen que llegar para avanzar y darnos más vasijas.
4: שוב, גם כן, דבר כזה חשוב. אדם לא עוזב את הדרך אף פעם מזה שנותנים לו כאלו קושיות.
0: אל הומרה...
4: הוא עוזב את הדרך בגלל שהוא הרחיק את עצמו מהציבור, מהקהל, מהקבוצה. זה לא מקבל מהם חומר דלק. לא מקבל מהם תמיכה, רק בזה. ולבד אנחנו מלכתחילה, ברור לנו שאנחנו לא נגיע למטרה. זהו. אנחנו כל הזמן חוזרים לעניין הכוח שבקבוצה, הכוח שבחיבור, הכוח שבחברה. אנחנו חייבים
5: constantemente estamos regresando a la fuerza del grupo, a la fuerza de la conexión, a la fuerza de la sociedad y nosotros debemos de empujarnos inclusive todavía más hacia ello y atraer a todos los amigos junto con la decena es la razón por la cual nos nutrimos dentro de ella y es la razón por la cual seguimos juntos, protegernos y seguir el camino. Sí, es exactamente el fragmento en el que quiero hablar también. Al final, el Creador hace todo para que se desarrolle, estar en una constante plegaria. Y el resto del tiempo simplemente estamos usando lo que hemos preparado para dar ayuda. Y ese estado ya está trabajando junto con nosotros y nosotros simplemente tenemos que poner atención hacia ello, que es el Creador el que está ordenando todo esto con el fin de que avancemos. Y esa es la... Es el Creador constantemente haciéndonos avanzar. Sí, nunca, el Creador nunca hace a un lado a una persona, nunca quiere que la persona se salga del trabajo, más bien que simplemente así es como la realidad está construida en dos estados, en el trabajo espiritual. Y tienen esta sensación de distancia y como resultado de eso uno siente, cuando uno termina el grado, siente el llenado y a través de los amigos, a través de todo ello, tenemos verdaderamente todo con el fin de poder avanzar y de siempre estar contentos de que tenemos todo el soporte, la ayuda mutua, tenemos todo este... Esta ayuda, el uno por el otro, cada uno se puede dirigir al Creador de esta manera, de hecho, a través de los amigos, somos verdaderamente Benei
6: Baruch.
5: ¿Qué tan importante es esto para la sociedad? ¿Qué tan crítico? Con el fin de que entren en estos estados, de que salir de uno mismo y hay tantas cosas. La última parte, Rav nos da tal gema oculta en donde él resume toda la lección en un pequeño fragmento. Si la persona pierde su espíritu de vida, entonces déjenlo ser. Ayúdenlo a que salga de ahí lentamente, pero mientras esté en un ascenso, él tiene que contribuir en todo lo que pueda a la sociedad. Y también se menciona que a través de esta contribución hacia la sociedad, también puedes adquirir cualquier fuerza que te haga falta. Uno tiene la motivación y la habilidad para poder elevarse, es la razón por la cual uno tiene amigos. Y también las relaciones no son simplemente medios, son la corrección en sí. Vamos a la siguiente parte de la lección, vamos a una canción.

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1: Hola amigos, estamos ahora en la lección de estudio de TES. Y en la medida en la que estemos más conectados en la meta hacia esto, hacia el estudio, yo no estudio con el fin de aprender, pero más bien con el fin de alcanzar algo, alcanzar la corrección. Entonces, según esto, según tu intención en el estudio, esto se llama la cualidad del esfuerzo. Y acorde a eso, tú vas a avanzar. Queremos ayudar a los amigos a que verdaderamente estudien de una manera sencilla, para que sean capaces de enfocarse en la intención, para que sean capaces de enfocarse con la lectura y que encuentren todos los materiales que se encuentran en el material de estudios, en el archivo. Así que vamos a empezar con una serie de explicaciones que Rav nos dio. Y él inicialmente nos explicó cómo encontrar estos. Vamos a empezar con la introducción de cómo encontrar el material de estudios en el archivo de Kabbalah Media. Sí, queridos amigos, vamos a tener una breve instrucción, una sesión para poder ayudar a todos, ayudar a todos que puedan encontrar los textos del estudio de las 10 sefirot. Es claro que no todos tienen libros físicos. Y aquí hay muchos en el clima mundial que están leyéndolo en muchos diferentes idiomas. Así que para dar esta breve introducción, vamos a mostrarles cómo encontrar el texto en Kabbalah Media. Vamos a empezar con el hebreo. Así que aquí el botón más importante, aquí donde está el ratón, el mouse, y esto se llama tabla de contenidos. Si recuerdan de las sesiones de instrucción, pueden encontrar esta tabla de contenidos y ahí pueden navegar y pueden encontrar dónde se encuentran. Yo, digamos, no sé dónde estoy. Estoy aquí con todos los textos. Ahora estamos justo en el volumen 1, parte 1. Capítulo 1, pero si digamos quiero ahora dirigirme a la sección de preguntas, pues doy clic ahí en la sección ahí del diccionario y eso va a abrir inmediatamente la página y también pueden cambiar de página para atrás, para enfrente. Una vez estuvimos hablando acerca de sobre esta tabla de preguntas y el significado de las palabras. Así que, ¿qué es lo que hago? Primero que nada, abro la pestaña, le doy clic, entro a la introducción. Primero que nada, al index, al directorio. Digamos ahí donde dice que es un triángulo y me dice aquí que es un triángulo y aquí me dice dónde encontrar la respuesta. Entonces ya una vez que sepa eso, me dirijo a la tabla de respuestas. Y ahora me voy al directorio de respuestas y veo que no encuentro la pregunta del triángulo. Entonces, ¿qué hago? Pues adelanto aquí junto con estas pestañas, izquierda, derecha, hasta encontrar el número que concuerda con el número que habíamos visto anteriormente en la pregunta. Y aquí hay también una pequeña demostración en inglés que realmente se aplica a todos los idiomas. Es la misma estructura, es el mismo patrón. Es simplemente que ahora va a ser de derecha a izquierda. Ahora es lo mismo, está la tabla de contenidos. Una vez más, estoy en el volumen 1, parte 1, capítulo 1. Me dirijo entonces en esa misma sección al significado de las palabras.
2: ביחד, נכון, בדיוק, תסתכלו על המסך שלי. Y
1: aquí mismo, de hecho en inglés ya están unidas, ya no hay necesidad siquiera de, ya ni siquiera necesidad de buscar en otra pestaña, ya está simplemente ahí. No quiere decir que en todos los idiomas sea así, pero va a ser el mismo patrón, buscar la pregunta e irse a la tabla de respuestas en relación a esa pregunta. Esta simplemente fue una clarificación sobre la búsqueda, porque había muchos amigos que no sabían cómo hacerlo. Y digamos que desde aquí, desde el buscador, la tabla de buscador, esta tabla de buscador simplemente va a buscar todos los contenidos. Si quiero buscar el texto en sí mismo, las palabras de Bala Sulam, yo no voy a encontrarlas. ¿Qué es lo que está buscando? Solo está buscando los títulos. No es que yo ponga, no es que me dé las definiciones o lo que dice Bala Sulam en sí, solo me va a dar los títulos. Pero no me va a decir el contenido en sí del libro. Y como vemos en hebreo, para empezar, es simplemente una foto. No. Pero sin embargo, en los demás lenguajes hay una barra de búsqueda de título, pero también hay otra dentro de la página misma, hay otra barra de buscadora, y ahí mismo, ahí sí puedo buscar las palabras explícitas que Bala Sulam me está diciendo, aparte de los títulos. Y digamos, busco Malhut y encuentro inmediatamente esa relación. Y lo principal para poder hallarse donde uno se encuentra es simplemente buscar en la tabla de contenidos y desde ahí comenzar la búsqueda. Siempre en el principio decimos dónde estamos, en qué parte, volumen 1, parte 1, observación interna, preguntas y respuestas. No hay problema. Mientras entren a la tabla de contenidos, ustedes van a ver todo y no se van a perder. Muchas gracias. Yo creo que esto ha simplificado las cosas. Así que entremos a una lección grabada. Vamos a ver esta lección. Y tratemos de anotar los principios que Rav está hablando. Luego tomaremos preguntas. Así que vale la pena que trabajemos en preguntas para que podamos optimizar lo más que podamos el tiempo de preguntas y respuestas que ya estén hechas. Así que veamos la lección. El estudio de las 10 Sefirot, volumen 1, parte 1, capítulo 2, punto 1. Después de Ein Sof se extendió una línea a los mundos que fueron emanados y creados en el lugar del espacio que estaba restringido, que contiene 5 números. Una línea de luz que se extendió de Ein Sof hasta el espacio. Una línea de luz que se extendió desde Ein Sof hasta el espacio. Después de la restricción anterior, quedó un lugar de espacio y un aire vacante vacío mediante la luz de Ein Sof. Luego hubo un lugar para que estén llenos allí los seres emanados y los seres creados y los seres formados y los seres hechos. Luego, una línea recta se extendió desde la luz de Ein Sof, desde su luz circular de arriba hacia abajo, y se desprendió descendiendo hasta ese espacio. Una vez más, punto uno de las palabras de Lari. De Ein Sof se después de la una línea de luz que se extendió desde Ein Sof hasta el espacio. Después de la restricción anterior, quedó un lugar de espacio y un aire vacante y un vacío medio de la luz de Ein Sof. Luego hubo un lugar para que estén allí los seres emanados y los seres creados y los seres formados y los seres hechos. Luego, una línea recta se extendió desde la luz de Ein Sof, desde su luz circular de arriba hacia abajo, y se desprendió descendiendo hasta ese espacio. Vamos a luz interna 1. No te confundas al pensar que la restricción de la luz desde el punto medio causó cambios en Ein Sof. No hay cambio ni ausencia en la espiritualidad y más en un lugar tan sublime. Esto significa que antes en la visualización anterior, que permaneció para siempre, hay una adición con respecto al creado, que es un nuevo estado, al menos en cómo lo absorbe, en cómo lo recibe. No es que el estado cambie, solo hay un estado en la realidad, la fase 4, donde el creado comienza a sentir el yo, y hay dos cosas, el yo y que yo me encuentro en algo, en algún estado. Y el estado en el que se encuentra es lo que comienza a juzgar, a criticar. Ahora, el estado en el que siente está visualizado como un lugar, como una sefirá en la que se encuentra. No es que realmente exista algo allí, realmente ahí en su percepción, existe ahí en su imaginación. Así es como Malhut Ein Sof se imagina a sí misma en el mismo grado de su impresión dentro de sus kelim. ¿Quién está fuera de ella? No puede saberlo. ¿Qué hay fuera de ella? Tampoco puede saberlo. ¿Qué es lo que sabe? Solo sé cómo me siento yo. ¿Sí? Como si fuera sin manos, sin piernas, sin ojos, sin nada. ¿Cómo me siento? Eso es todo. Y los cabalistas nos mencionan acerca de esta sensación. Lo que significa que no hay realidad realmente fuera de lo que Malhut Ein Sof siente. Y todo el resto de su desarrollo es únicamente una evolución en su sensación. Cada uno de los estados de Malhut Ein Sof se llama su mundo, mundos, peldaños, sefirot, parsufim. Ella puede dividirlo esto en muchas, muchas cosas. Pero después de todo, solo estamos hablando de un estado, de su sensación. Nada cambia aparte de su sensación interna. Entonces tenemos que entender, aparte de la vejina Dalet, hasta esa misma fase, todo fue creado por la luz. En todo lo demás que sucede en la luz, ya no se encarga de ello. La fase 4 dentro de sí revela las acciones que se abren y desarrollan y se evolucionan dentro de su sensación únicamente. A través de estas 4 fases, de estas 4 vejinot, el creador hizo esta sensación en el deseo de recibir de la existencia a partir de la ausencia, a partir de la fase shoresh, de la fase raíz, llevó el deseo de recibir de la ausencia a la fase 4. El deseo de recibir comenzó a sentirse a sí mismo y eso es todo. Ahora el deseo de recibir empieza a desarrollarse mediante esa evolución. Así que cada etapa, cada imagen, cada forma, estado adicional, es un estado adicional en la evolución de su sensación. Espero que esto los ayude a librarse de esa percepción corpórea, esa tan pictórica, tan gráfica, visual, y lo trasladen más bien a algo más emocional, como de la geometría al cuadro y de la cuadro, de la pintura, a la emoción. El dibujo es bueno para encontrar, concentrar allí muchas palabras, pero luego de allí debe ser traducido al lenguaje de las emociones. Alumno, la fase 4 siente, pero en relación aquí, ¿en relación a qué? Raf, la fase 4 se siente a sí misma. ¿Qué soy yo? ¿Y qué es lo que yo siento? ¿Qué es Ani? Yo. Yo soy el Kli, la vasija, y lo que siente se llama luz, luz dentro del Kli. Y no hay fuera, no hay nada más. Él es él y su nombre. Eso es todo. ¿Sí? Alumno, ¿pero qué es este Kli? ¿Es algo primario, algo que ya existía? ¿Qué es esto? Raf, esta vasija se llama aquel que siente. Es muy simple, el que siente. Él siente que se encuentra en un, est-

que la sensación del llenado en comparación del placer del llenado. Y entonces hace un simsum y decide que nunca más volverá a un estado así, a tal punto horrible. Y más adelante, sin embargo, la restricción se volvió una nueva adición en Ein Sof. Por lo tanto, Ein Sof permaneció en su simple unidad como era antes de la restricción, ya que Él es uno y su nombre uno. La restricción en el punto medio se comprende como un nuevo mundo que salió, de donde partió la luz y dejó un espacio vacío, como explicamos anteriormente. En lugar de ese espacio donde se emanaron todos los mundos, vamos al siguiente. Vamos al punto 2, que se relaciona con las palabras. Luego una línea recta se extendió desde la luz de Ein Sof del Ari. Veo que nadie más está preguntando, dice Raf. Lo que significa que había una sensación de estar lleno. Y dentro de esa sensación de estar lleno, se mezcló una sensación de que yo soy el receptor, esa sensación de que yo soy el receptor, como en nuestra vida, digamos. No podemos realmente imaginarlo, describirlo como verdaderamente es así, en comparación con la altura del Ein Sof. ¿Quién sabe cómo se siente un estado así? Pero para nuestro caso, en nuestro estado, esa sensación de sentir que yo soy el receptor me neutraliza todo lo bueno del llenado, a tal punto que detesto ese estado y soy capaz de retirarme de él. ¿Qué significa que me retiro de él? No siento que recibo, no siento que estoy lleno, no lo quiero. Eso se llama el hecho de que no lo tengo. Así de simple, cuando odio ese estado, el estado ya no existe. No es como algo en la corporalidad que puede ser que yo odie algo y aún así esté conmigo porque aquí hay una realidad, hay una existencia de tiempo, de lugar y movimiento. En lo espiritual no existe tal cosa. Si yo detesto algo, no está en mi campo de visión, realmente no se siente. Y por el contrario, lo que amo está, cuando amo algo, eso es lo que está cerca de mí. Porque según la equivalencia de forma, esa es la ley de la cercanía y la distancia en lo espiritual. Esa es la distancia y la cercanía. Por lo tanto, resulta que en la medida en que el hombre se comporta así, se comporta así en lo espiritual. Así es en Malchut Ein Sof. Cuando sintió que daba su cualidad de recepción, el estado en el que recibe, de inmediato dejó de sentir que era la receptora y decide, más allá de esto, nunca volveré al estado de recepción. Eso es todo. Todo es según la sensación y la decisión de odio o amor hacia ese estado del creado. Entonces, comienza a realizar esta restricción, lo que quiere decir que ella se siente a sí misma como vacía, no tengo llenado, y al no tener llenado, no recibo, porque me libré del llenado usando mi deseo. Por lo tanto, siento que no recibo en absoluto, no tengo ninguna conexión con la recepción y con la vergüenza que se deriva de ella. ¿Acaso siento al anfitrión? Yo lo siento, no me molesta, porque simplemente no quiero recibir de él. Eso es todo. ¿Estoy más cerca a él o más lejos de él? Cuando

Estamos leyendo del libro Zohar para el pueblo. Se pueden preguntar preguntas en nuestro sitio, Kapsiu Ayel.

0: Hay preguntas con respecto al tema, se preguntarán en vivo. Entre las correcciones que tenemos que hacer, dice el Rav, en nuestro deseo de recibir, que precisamente con el deseo que se descubre, tendremos que averiguar. Hay correcciones de mitigar, que son llamados shofar. No es como cuando tomamos el shofar y se toca el shofar, sí, en la sinagoga, etcétera, sino que también de acuerdo a un orden, se habla de acá de fuerzas en realidad que actúan por medio de la fuerza de la luz sobre nuestras almas, y por medio de esto el deseo de recibir nuestro se endulza. Por supuesto que estas cosas, como en nuestro mundo, también se hacen elevando un man desde abajo, un pedimiento, y el acto de la luz que viene de lo alto. Vamos a ver esto otra vez. Vamos a continuar. Estamos en la letra 305. Por supuesto que común y corriente entendemos que la luz que reforma actúa solamente con la condición que el hombre quiere unirse con los demás, donde puede encontrar una corrección, donde tuvimos un rompimiento, ahí puede venir la luz y corregir en ese lugar solamente. Precisamente es puesto que tenemos que pensar sobre la unión entre nosotros, la falta de unión que tenemos y el deseo que queremos de unirnos, el esfuerzo. Esto es hacia el trabajo, algo por encima de nuestra razón, aunque no tengamos ganas, es decir, haremos y escucharemos. Tenemos que intentar pensar así, anhelar algo así, hasta cuanto es posible, por encima de nuestra razón, por encima de nuestras fuerzas, y la luz vendrá y veremos cuánto nos odiamos, etcétera. Ahí comenzaremos a trabajar hasta el punto de unión, porque no tenemos más que nuestra unión, corregir, y el Creador en esta unión, y así llegar al propósito de la creación. Por favor, entonces las grandes correcciones entre estos que pasamos son llamados tocar el shofar. 305. En el día de la atadura de Isaac, Isaac coronó a Abraham en Mohin Degar, llamada corona, como está escrito, con la corona que le coronó su madre. Y tal como está escrito, y Dios puso a prueba a Abraham y lo nombró: el Señor es mi bandera, bandera, que se refiere a las palabras sublime y enaltecido. Bandera es similar a levantar en hebreo y no a la palabra probar en hebreo. Porque la atadura de Isaac, Abraham se superó y se levantó a Abraham. Es decir, que la derecha fue perfeccionada y completada a través de la atadura de la izquierda. Antes que la línea derecha, Abraham, estuviese incluida en la izquierda, Isaac, la derecha, no tiene vak sin gar. Después de que fue perfeccionada con la izquierda, tiene gar como la izquierda. Y esta inclusión llega hasta él a través de la atadura de Isaac. Resulta que la derecha es perfeccionada y completada a través de la atadura. Como está escrito, y Dios puso a prueba a Abraham, es decir, lo hizo grande con Gar. Dios es el temor de Isaac, la cualidad de Gvura, la línea izquierda, y esta cualidad lo magnificó con Gar, al ser engrandecido a través de la atadura de Isaac. Akidat Yitzhak, la atadura de Yitzhak, el sacrificio de Yitzhak, es tomar todo el deseo de recibir Gvurot juntas, todos esos deseos, y ver hasta cuánto con ellos puede influir y los eleva. Por medio de esto los santifica, es decir, se comunica a Abraham con esos mismos deseos de Yitzhak que pueden ser línea derecha, Chesed. Toma estos deseos a la izquierda hasta cuanto es posible tomar y los cubre con sus hasadim y de tal forma los eleva. Es decir, los deseos de Yitzhak con corrección de Abraham suben a un rango más alto que es llamada Yaakov. De acá nace Yaakov, la línea media. Y así se avanza. Es por esto que tenemos todos estos banderas, como tenemos en el desierto. Son rangos que se elevan de uno a otro. Y estos rangos que se descubren son llamados por... vienen por distintos deseos no corregidos, problemas en el camino, como Yitzhak, que era todo sagrado, pero se encontraban ahí cosas que era imposible corregir, y es por esto que Abraham tuvo que cortar entre ellos y sacar de Yitzhak solamente eso que era posible corregir, el ego, esa misma parte de Yitzhak que corrigió, es ese mismo cordero o venado que vio y lo elevó a un sacrificio en vez de Yitzhak. Esa parte del hombre en Yitzhak tomó y esa parte del animal con eso sacrificó, es decir, por medio de eso se acercó. Sacrificar es acercar al rango elevado, más elevado, que más. Este es el asunto de la equidad Yitzhak, de la atadura de Yitzhak entre Yitzhak y Jacob. Por supuesto que acá no hay gar. Yitzhak era todo kelim de recibimiento y grandes luces, gar. Entonces, con esto que Abraham comenzó a corregir, tomó de él solamente avak, que es posible utilizar solamente de estos kelim de abajo hacia arriba, no introducirlos dentro, sino que recibir para influir por medio de un rechazo. Y lo que quedó de este mismo Yitzhak es solamente Vak, de los Kelim, y Vak de Orot, de luces, y también Abraham. Y la línea media se incluye de Vak de la izquierda y Vak de la derecha. Pero puede existir, puede vivir, puede después de todo descubrir iluminación de Jochma con Hasadim. ¿Está claro? ¿Hay preguntas? Vamos a continuar. 306. Está escrito, pero Dios es el juez. Él rebaja a uno y enaltece a otro. Dios es Gvura. Y el juicio es Tiferet. Si él no eliminó el din de Yitzhak, ¿quién es Gvura y la línea izquierda? En el lugar en donde Yaakov se está presente, que es Tiferet y la línea media, y fue persumado allí. ¡Ay del mundo que se encuentra con su din, juicio! Ya que Yaakov, la línea media, disminuye la línea izquierda a través del Masaj de Hirik, por la cual la izquierda se une con la derecha y los dinim severos de la izquierda son perfumados. Eso es porque el juzgador, por el fuego de Dios, y el fuego de la izquierda es juzgado a través de Havaya, la línea media, lo que une con la derecha. Esto es perfumar al mundo. Otra vez, con el mismo principio, que nosotros no podemos utilizar con todos los kelim de Kabbalah que tenemos en la línea izquierda, tenemos que sacar de ellos lo que es posible, significa vak. Acá hay muchas correcciones, cómo examinamos, cómo aclaramos, cómo separamos estos deseos de todos los demás deseos de la izquierda y pueden agregarlos a la derecha y utilizarlos juntos como línea media en una mezcla correcta entre ellas. Esto es un set completo de aclaración, de corrección, de conocimiento. Lo que sí, cuando queda por lo menos de la izquierda algo que puede iluminar la luz. Esto es lo que tenemos que entender hasta el Gemar Tikkun. Como nosotros estudiamos y de acuerdo a Ari, tenemos solamente una línea muy fina en la media, en el medio del espacio. Esto es lo que realmente nos resulta de la línea izquierda. Tenemos un espacio y dentro de este espacio, la luz que ilumina dentro de este espacio es una línea muy fina. Imagínense ustedes que todo esto alrededor es deseo de recibir. Todo esto es deseo de recibir. Y nosotros, dentro de este deseo de recibir, después de todo, utilizamos de una línea con una línea muy fina. Esto es lo que nosotros podemos adherir a nuestro trabajo de recibir e influir. Hasta el Gmar Tikkun. Este es el resultado. Esta es la línea media. Kaf Gimel, tercera línea. Y lo que hay acá es nuestra izquierda. Izquierda más Klipot o cáscaras. También pertenece a la izquierda. Vean ustedes cuánto deseo de recibir queda. Y no hay lo que hacer. Porque pensamos, Leva Eben, corazón de piedra, es un décimo. En Kelim de Kabbalah es una potencia la más grande de todas. Es por esto que cuando nosotros trabajamos en tres líneas, ¿sí? En tres líneas. Acá es todos los deseos, y acá es Hasadim, luz de Hasadim. Y hasta cuánto nosotros podemos jalar de todos estos deseos para cubrirlos con luz de Hasadim, que tengamos un kli dentro de todos los deseos. Acá se encuentra la influencia. Y acá, el recibimiento. Influencia por la derecha, recibimiento por la izquierda. Y juntos tenemos del creado que recibe para influir, que es influencia pura. El creado no puede influir. Él influye con eso de que recibe, con intención de recibir. Con intención de influir, tal vez quiso decir Rav. Y así nosotros lentamente llenamos esta línea. Eso es. Y nos queda el Leva Even, el corazón de piedra. Leva Even es todo este gran deseo que nos quedó. Pero después también él se corrige. Y por eso, eso de que nosotros tomamos, en vez de todos estos deseos, solamente Avak, y nos resulta una línea media después de todo, que ahí un poquito de Jochma se encuentra. Nos dicen así, hay un deseo de recibir, y acá este es el masaj, la pantalla, y acá es el deseo. El razón lekabel actúa en eso de que él rechaza, por sí mismo, aunque él quiere mucho. En rechazo, entonces, lo que gotea, lo que se incluye en él, lo que se encuentra en él, lo que quedó en él, esto significa que él influye. Entonces, ¿por qué después de todo es tan poco? Porque no es capaz de más. Y esto no depende de él. Si un niño pequeño hace con toda su fuerza, con todo su deseo algo y le resulta algo así, así, no nos reímos, precisamente nos impresionamos. Porque realmente todas sus fuerzas puso, todo su deseo y algo tuvo éxito para nosotros, es muy valioso. ¿Sí? Así es acá. Incluso que rechaza y no puede y un poco recibe y con mucho temor, como está escrito, temor de Yitzhak, como está escrito, para abrir estos Kelim de Kabbalah, precisamente es más aún, son grandes, gran entretenimiento tiene el Creador con esto. 307. Y ya que Yitzhak, la línea izquierda, entró al lugar de Yaakov, la línea media, y Yaakov lo aferró con la fuerza del masaj de Jirik en él, el fuego se aplacó y sus ascuas, los dinim de la línea izquierda, se enfriaron. Eso es similar a una persona estando enojada. Se armó y en su ira quiere salir a matar a la gente. Un hombre sabio se encontraba en su puerta y lo detuvo. No le permitió salir. El hombre le dijo, si no me hubieras detenido y no me hubieras atacado, habría habido muerte en el mundo, ya que mientras forcejeaban, cada uno aferrado al otro, la ira del que iba a matar se calmaba. Ese hombre demostró, ¿quién sufrió la ira y fiereza del din de ese hombre? El que estaba en la puerta y le impidió la salida. Acá nos explica que no directamente nosotros nos dirigimos a unir entre la derecha y la izquierda, porque es como un cortocircuito en electricidad, como cualquier cosa, que son contrarias, por ejemplo, agua y fuego. ¿Y cómo después de todo podemos dirigirnos y conectar estas cosas? Podemos hacer esto solo de una forma gradual, en que se tranquiliza la línea izquierda, se tranquiliza la línea derecha, comienzan a acercarse uno al otro de acuerdo a sus ideas, de acuerdo a eso de que se aferran, de que no pueden llegar a uno, solamente uno a la meta. Hay una falta de entendimiento en un principio y después otro poco más. Veremos esto en Akidat Yitzhak, todo el cuento, la leyenda, que nadie sabe exactamente, nadie entiende al parecer cómo se descubrió. Por una parte, entendemos que Yitzhak y Abraham son totalmente distintos. Precisamente uno está cerca de Ismael, de Ismael. Abraham estaba cerca de Ismael. Y actos que hay que hacer en el camino, que nos sucederá acá un contacto entre estos dos y el acto de Abraham e Yitzhak, de que nace la línea media, que es Jacob. Sí, 308. Así dijo el Creador, la línea media a Israel: hijos míos, no teman los dinim de la línea izquierda, pues yo me encuentro en la puerta para impedir que los dinim salgan. Más bien tengan fortaleza ese día y denme fortaleza con el shofar. Esto es porque a través de la voz del shofar, la línea media evoca el masaj de Jirik, que es su poder entero para disminuir la línea izquierda y mitigar con la derecha. Sin eso, no hay otra fuerza que pueda unir la izquierda con la derecha. Ahora comienza a contarnos sobre qué corrección nosotros podemos unir entre la derecha e izquierda, que nos resulte un masaj de Jirik. Significa masaj, que empequeñece estas dos líneas, derecha e izquierda, las cubre juntas, las conecta juntas, las anuda en un principio del Akidat Yitzhak. Y este es el trabajo, el rol de la voz del shofar. Si la voz del shofar se hace sonar apropiadamente y se concentra hacia abajo, la voz se eleva y evoca el masaj de Jirik en la línea media y une la derecha y la izquierda, en donde los patriarcas se coronan. A través de la mezcla de la derecha e izquierda adquieren Mohin Degar, con los que Yitzhak es coronada y Abraham es coronado. Mohin Degar no es llamado Gar, porque realmente hay acá una anulación de Gar, solamente Vak. Gar es implicando completación. Después de todo, Jochma ilumina con Hasadim, no confundirnos que es Gar. Gar nunca tenemos hasta el Martikun Kelim verdaderos, hasta el Martikun. Y ya que Jacob causó todo eso, él también fue coronado, ya que el inferior es recompensado con todos los mojin que causa al superior. Resulta que los patriarcas Abraham e Yitzhak se ubican en la residencia de Jacob, porque él es quien realiza toda esta unificación. Por lo tanto, debemos ser cautelosos con este shofar, conocer ese sonido y aspirar a él. Es una gran corrección, masaj de Jirik. Realmente es el principio en el cual se encuentran sobre todas las correcciones, desde un principio de nuestro camino de este mundo hasta el final de los peldaños en Gemar Tikkun, en que entramos al mundo del Ensof. Todo se hace sobre el masaj de Jirik. Masaj de Jirik es algo muy especial, que tiene el poder de conectar estas dos líneas juntas, diferenciar lo que no es bueno para él, conectar lo que es bueno para él, hacer correcciones tales que estén exactamente adecuadas para el Tzimtzum Bet, restricción segunda, y mostrar esta perfección al hombre en el estado en que él los une. El hombre sentirá que la perfección, la completación, no es en los kelim de Kabbalah y tampoco incluso en los kelim de influencia, sino que es en el resultado de la conexión de estos dos, en la fusión con el Creador. Esta es la esencia del Masaj de Hirik. Sí. 309. No hay una voz en el shofar que no se eleve a un firmamento. Y toda la multitud de ese firmamento hace un espacio para esa voz. Ellas dicen, el Señor pronuncia su voz delante de su ejército. Y una voz se ubica en ese firmamento hasta que otra voz llega y ellas deliberan unidas y vinculadas se elevan a otro firmamento. Esto es por lo que aprendemos que hay una voz que eleva una voz y esta es la voz del soplo de Israel abajo. La voz del shofar se eleva y evoca el masaj de Hirik en la línea media para disminuir Gar de la izquierda y unirlo con la derecha. Sin embargo, hay dos clases de acciones en este masaj de Hirik, hasta que estas disminuyen y unen la izquierda con la derecha. La primera revela el masaj de Tzimtzum Aleph, no mitigado, llamado Manula. Es desde aquí que se recibe gran parte del poder para disminuir la línea izquierda. La segunda revela el masaj de Malhut, que está mitigado con Bina, llamado Miftaha. Desde aquí, él tiene los Kelim para recibir los Mohin de Vak de Gar también. Vagdegar es un poco de iluminación de Jochma. Gar es luz de Jochma. Vagdegar, un poco de luz de Jochma. Por lo tanto, se disciernen dos voces para evocar el masaj de Hirik. La primera voz evoca el masaj de Hirik de Malhut de Tzimtzum Aleph, que no se mitigó en Binah. Y la segunda voz evoca el masaj de Hirik, de Malhut, que está mitigada en Binah. La segunda voz es el resultado principal deseado al hacer sonar el shofar. Estas dos acciones en el masaj de Hirik son llamadas dos firmamentos. Ven. Parte de esta, que es el shofar, o el hombre por el camino del shofar hacer un acto, o todo el shofar que sube de abajo hacia arriba, o firmamentos, como en nosotros, es que este acto dentro del deseo pasa distintos rangos de aviud en el deseo, de resistencia en el deseo. De pronto aparece en el hombre y también en el animal, también en la naturaleza, en el firmamento y tal vez en alguna otra cosa. En el mundo espiritual es todo, ¿sí? Es una fuerza. Pero en nuestro mundo tenemos tantos nombres para este mismo fenómeno. Porque este aparece en distintos rangos del deseo. Sí. Además, no hay una voz en el shofar que no se eleve a un firmamento, ya que incluso una voz del masaj de Malhut, que no está mitigada en Binah, que surge del shofar, tiene un firmamento en donde este realiza sus acciones para disminuir los gar de la izquierda. Y toda la multitud en ese firmamento le hace un espacio a esa voz, es decir, que ellos aceptan esa voz y actúan con ella. También dicen, el Señor pronuncia su voz delante de su ejército. Durante su campamento es muy poderoso, pues fuerte es ese que transmite su voz. Eso es porque una voz de Malhut, de Midat Adim, no mitigada es grande y multitudinaria, y nadie puede resistirla. Por ello, tienen el poder de disminuir la línea izquierda. Por eso es que ellos hacen resonar este verso mientras trabajan. Sin embargo, si esa voz de Midat Adin permaneciera, ya no serían aptos para recepción de cualquier mohin, incluso Vagdegar. Por esta razón, ellos necesitan la segunda voz del masaj de Malhut, que está mitigada en Binah. Cuando las dos se unen, juntas. Sin embargo, la primera voz es ocultada y está inactiva, pero la segunda voz es la que actúa, y por eso ellos son aptos para la recepción de Mohin. Ella se ubica en ese firmamento hasta que otra voz viene, la voz del Masaj de Malhut, que está mitigada en Binah. Ellas deliberan juntas y vinculadas se elevan a otro firmamento. En otras palabras, las dos voces se acoplan y se elevan al segundo firmamento. Es en donde solo el Masaj de Malhut, que está mitigado en Binah, opera, y el Masaj no mitigado está secretamente conectado a eso para darle fuerza. Por lo tanto, aprendimos que hay una voz que eleva una voz. La primera voz, la que no está mitigada, se eleva a la segunda voz, que está mitigada en Binah, y le da fuerza para que pueda contener la línea izquierda en Vak Dekar. Por eso es que se requiere la vinculación de las dos. Esta es la voz de Israel que sopla abajo. 310. Cuando todas esas voces de abajo se unen y se elevan al firmamento superior, en donde el Santo Rey, la línea media, está presente, todos ellos se coronan delante del Rey. En ese momento, los tronos del juicio son derribados y el otro de Jacob queda establecido, la línea media, y es corregido. 311. Kise en hebreo es silla, pero pertenece a la línea de cubrir. Acá está el cubrimiento de Jacob, Masaj de Jiri, que él cubre con los dos, une los dos, une estas dos líneas. La oración y la voz del shofar, que el justo emite con el shofar, surge de su espíritu y de su alma, y se elevan en lo alto. En ese día, existen acusadores arriba, y cuando esa voz del shofar se eleva, son rechazados por esta, y no pueden existir. Bienaventurados son los justos, pues ellos saben cómo dirigir su voluntad delante de su amo. Y ellos saben cómo corregir al mundo en ese día con la voz del shofar. Por eso es que está escrito, bienaventurado es el pueblo que conoce esa nota alegre, conoce y no sopla. Porque en realidad es el gran conocimiento de cómo traer esta mitigación y provocar que la línea media, el Masaj de Jirik, que de acá en adelante comienzan las correcciones. ¿Hay preguntas acá? Sí, por favor. Una respuesta que recibí hace como dos años y medio de usted. Por primera vez que le pregunté a usted algo así. Yo me recuerdo. Ah, ¿quién se recuerda? Pregunta de Rob. Yo le pregunté a usted algo y la respuesta fue que el Creador creó solamente una sola cosa, el deseo. Sí. ¿Es todavía actual? No recibí ningún SMS o algo distinto de él. Desde ese entonces quiero averiguar qué es ese deseo con respecto a qué. ¿Qué es este tocar el shofar? Dos años y medio te quedaste tú con esa pregunta, ¿tú? ¿Sí? Este deseo que el Creador creó, ¿se encuentra dentro de mí o por fuera de mí? ¿Qué piensas tú? Yo pienso que está por fuera de mí. Yo pienso que por fuera de mí. ¿Por qué? En el ¿dónde está el Creador? No, déjame continuar lo que empecé hace dos años y medio. ¿Dónde está el Creador? En el espacio. El Creador está en cualquier lugar. ¿Qué significa espacio? En la silla también hay Creador. Los átomos es el Creador. No hay nada que no sea Creador. Entonces, ¿por qué estar fuera de ti? Si tú sientes todo lo que sucede, eres tú quien sientes con tu deseo, entonces resulta que el Creador se encuentra dentro de tu deseo. Entonces se encuentra en ti, primero que nada. No tienes nada que sientas sin deseo. Si yo después de todo, yo soy como una grabadora, todo se encuentra en el aire. Yo soy como algo que capta. Todo lo que tú captas, lo captas por dentro. Tú no lo sientes. ¿Tienes alguna palabra que tú puedas decir que algo existe y tú no lo sientes? No hay algo así. En algo, ¿tienes un conocimiento? ¿Tienes alguna sensación? ¿Tienes un lugar dentro para un concepto tal? De otra forma, no dirías sobre él. Entonces, todo se encuentra dentro de ti. Ok, voy a ir detrás de su versión. Si todo se encuentra dentro de mí, es decir, tengo un gobierno sobre el deseo. No, esto es una pregunta. ¿Por qué? Yo no pienso que tienes un gobierno sobre todos tus deseos. Yo estoy seguro que no. Es por esto que digo que no está dentro de mí. ¿Por qué? Porque yo recibo estos deseos desde afuera. ¿Qué es desde afuera? ¿De dónde? ¿De dónde de afuera? ¿Quién está afuera? Afuera también. Lo que yo siento afuera también soy yo. ¿Hay afuera ondas de radio? ¿Yo las veo? No. Entonces, ¿qué? Es decir, que si tuviera un receptor que capta las ondas de radio, yo captaría las ondas de radio. Significa que lo que yo capto también no se encuentra en mí. No. Si tú captas, esto se encuentra en ti. Si tú dices que hay en el aire ondas y si tuvieras un aparato, captarías. Esto significa que tú conoces estas ondas y conoces el aparato y esto se encuentra en ti, solamente que no en utilización. ¿Tengo un gobierno sobre estos deseos? Esa es otra pregunta, si tienes gobierno o no. Es lo principal. Sí, pero es totalmente por fuera de eso de que se encuentra en ti. Entonces no se encuentra en mí. No. Eso de que se encuentra en ti, por seguro. Es decir, yo trabajo con una computadora, un ordenador. Yo no sé los actos que suceden en el espacio, nada. Sino que tengo un aparato, mi computadora. Lo que yo veo, lo veo dentro de la computadora. Y yo de pronto ahí veo que un montón de cosas aparecen y se conectan cosas con los demás mundos, personas. Yo recibo conocimiento, información, distintas cosas. Lo que yo recibo y leo en la pantalla se encuentra en mí y no se encuentra en ningún otro lugar. Yo no sé lo que son otros lugares. Se encuentra en mí. Terminamos. No puede ser que yo leo algo, escucho algo, veo algo en la pantalla mía y no se encuentra en mí. El computador recibió eso. Entonces, ¿cómo es que hay cosas que se encuentran dentro de mí, cosas que no? No hay algo que esté fuera de ti. No. Pero el mundo es mucho más compuesto de cosas que nosotros no captamos. Eso de que tú captas es otra cosa. Momento. En tu cuerpo hay sistemas que nosotros conocemos. Tú puedes creer en eso, que hay miles de detalles en el cuerpo que todavía no conocemos, millares incluso. Ok, ¿se encuentran en el cuerpo o no? Se encuentran. Momento. Es exactamente la aclaración. No hay aclaración acá. Hay algo que se encuentra y hay un conocimiento, conocido o no conocido, descubierto o no descubierto. Son dos cosas distintas. Ok, ¿quién me los descubre? No, no es un problema. Esto es una tercera cosa. Yo tengo que buscar. ¿Por medio de qué? Yo descubro lo que se encuentra en mí. ¿Quién soy yo? Entonces yo llego a un método que se llama método de la revelación. Método de revelación. Eso es sabiduría de la Kabbalah, así se llama. ¿Cómo descubrir? Me dicen, para descubrir, tú tendrás que descubrir tu kli completamente. ¿Cómo dirigirnos a esto? Tu kli, todo. Eso de que tú comienzas a comunicarte con los demás, con los prójimos, porque tú no conoces que todos esos son tú. Eres tú, conéctalos todos a ti. Por medio de que tú comienzas a comunicarte con el prójimo. El prójimo se encuentra al lado tuyo, ¿sí? Elige por el momento parte de ellos, solamente al grupo. Tienes con ellos una relación especial. Al prójimo tú lo odias. Así, desde un principio. Eso es, aceptes o no, es así. Tú tienes que trabajar también, si es así, sobre tres cosas. Nos dicen así. Lo primero es la meta. La meta es revelación de la divinidad, la fuerza superior que actúa sobre todo. Yo quiero conocerlo. De él yo dependo, de él todo mi destino depende. Si yo lo encuentro, lo abro, lo descubro, lo siento, me encuentro con él en contacto, yo estoy arreglado. Yo quiero descubrirlo, es decir, esto es lo primero. Hácete un Rav, es llamado. Descubre que él es grande y que él realmente gobierna y todo decide en ti. Después, para descubrirlo, está escrito, cómprate un compañero, cómprate un amigo. Acá tú tendrás que despojarte de tu ego, tendrás que, tú odias a tu compañero, tú tendrás que despojarte de tu ego, de tu odio, y comenzar a comunicarte con los demás como si ellos y tú fueran uno, lo mismo. Comunícate a ellos. De tal forma que realmente sean lo mismo como tú comienzas a descubrir de pronto acá, que esa misma fuerza superior, tú lo descubres dentro, entre ustedes, en esa relación que tuviste ahora, que construiste ahora, por medio de actos, pedimientos de la luz que reforma, no importa, de forma que tú llegas a ellos. En eso de que tú formaste un kli, que tú descubriste que toda la realidad eres tú, y todo lo que llena esta realidad es el Creador también que se encuentra en ti, y también tú que mantiene toda esta realidad y mantiene al Creador también. Israel, Oraita, Kushebrijo, Israel, la luz y el Creador son uno. No hay fuera de esto. Para terminar, el deseo de recibir que el Creador creó, ¿es espiritual o material? El Creador creó un deseo espiritual y después lo rompió hasta el rango material. ¿Por qué tú inmediatamente ya saltas y dices cosas que no hemos dicho? ¿Por qué anulas todo inmediatamente? Tú eres una persona seria. El Creador nos creó fusionados a Él con el deseo de recibir. Que Él es hacia la influencia, Él es todo influencia, que Él trabaja con influencia, pero su trabajo de influencia es por medio de la luz superior. ¿Qué lo obliga con eso? Creó un deseo de recibir para influir. Nos encontramos todos en santidad infinita, pero ¿por qué nosotros influimos uno al otro? Porque la luz superior nos obliga. Él nos mantiene de tal forma. El deseo de recibir y intenciones para influir. Ahora, para darnos independencia, existencia de mí mismo, entonces el Creador nos descompone la influencia de influir hasta que lentamente sea para recibir. Y esto es llamado material. Recibir es para... Y para que de acá nosotros podamos subir hacia la influencia. Que esto se llamará espiritualidad, lo contrario de la materialidad. Materialidad es recibir, espiritualidad es influir. Este mundo, como tú lo ves ahora, la Kabbalah no habla sobre ella, porque este mundo no existe para la Kabbalah. Es algún tipo de forma... ¿Cómo decir? Irreal. En el cual nosotros existimos de tal forma. Eso es. Después tú de pronto ves. Esto realmente es irreal. Es difícil de entender. ¿Qué es difícil de entender? ¿Por qué? No es hocus focus. No es magia. Tú te fijas por fuera de las fuerzas espirituales y tú ves cómo éstas dibujan dentro del alma alguna imaginación que existe en el estado como nos sentimos ahora en este momento. Y realmente es algo que existe solamente con necesidad de la corrección. Vendrá. En 2 años más tienes que venir a preguntar. 312. En ese día, la gente debe observar que un hombre está completo en todo. Al conocer los caminos del Santo Rey y al conocer el honor del Rey, para rezar el rezo para ellos en ese día, y convocar la voz del Shofar en todos los mundos, a través de la intención en el corazón, con sabiduría, voluntad e integridad. Por esto, a través de él, el din partirá del mundo. Ay de aquellos cuyo emisario no es digno, ya que ellos se acordarán en las iniquidades del mundo gracias a él. Así, el que peca es el sacerdote ungido, que es el emisario de todo Israel. Por ende, la falla del pueblo, ya que el din está sobre el pueblo. 313. Cuando el emisario público es digno, dichoso es el pueblo, pues todos los dinim se apartan de ellos por medio de él. Eso es cierto todavía más con el sacerdote, que bendice a los superiores y a los inferiores. Por eso, antes de que un levita y un sacerdote se levanten para hacer el servicio, son puestos a prueba para examinar sus maneras y acciones. Si no, ellos no se levantan para el servicio. Es lo mismo con los jueces en el Sanedrín. El hombre no es aceptado en el Sanedrín a menos que pase una prueba para ver si él es digno de ello. 314. Y si se considera que el levita o el sacerdote es digno, la sustancia del templo se le confía. Si no, él no se levanta para el servicio, tal como está escrito. Para Leví dijo que tus tumim y tus urim pertenezcan a tu hombre de Dios. ¿Mediante qué fue recompensado con urim y tumim, autoridad y competente para realizar el servicio? ¿Significa que tú le has puesto a prueba? Eso es porque tú lo pusiste a prueba antes y confirmaste que es digno de ello. ¿Quién le dice a su padre y a su madre, no lo he visto, ya que él está en esos grados? Le enseñarás a Jacob tus decretos, pondrán inciensos, es decir, ofrendas, incienso para apaciguar la ira y para invocar la paz, y un holocausto entero sobre tu altar para que todo sea perfumado y las bendiciones se encuentren en el mundo. Y entonces el Señor bendice esta sustancia. ¿Más preguntas?
1: ¿Quién?
0: Sí. Arek, del grupo de Zichron Yaakov, pregunta, ¿de qué tipo de deseos se está hablando y qué servicio? ¿Qué tú puedes hacer de él un enviado? Hay malos y buenos deseos en el hombre. Hay fantasmas, hay demonios, lo que tú quieras. Todo se encuentra dentro del hombre, como hablamos con el caballero, ¿sí? Y hay un deseo especial que se llama un mensajero del público. Tiene muchos deseos y él puede ser como el representante, que yo realmente lo diferencio de todos los deseos y pienso que él en mí es lo principal. Y él es mi representante con respecto al Creador. Sí, es un rol. Hay que elegir, hay que examinar. Es el sacerdote, gran sacerdote con respecto y más y más. Yo observo esto también de acuerdo a los tiempos, es decir, el tiempo es lo más importante, con lo que yo me comunico, el lugar de donde yo me comunico, el rango de inerte vegetal viviente, hablante, que yo decido en ellos, ¿cuál es? En cada punto, en cada corte, mi mensajero, lo principal, que de él, yo después de todo esto, me dirijo al Creador. De la cantidad de esto, yo compongo este paquete y esto es lo que conformo, construyo. Un mensajero del público puede ser positivo o negativo. Puede ser un chivo expiatorio. El público lo envía. Son todos los pecados. También eso. Es decir, hay acá distintos tipos de roles. Sí, había una persona ahí. Sí, quisiera averiguar con respecto a la intención en, cuando estudiamos el Zohar este último tiempo que comenzamos a estudiar estos artículos del Rabash. Yo me confundo un poco. Bueno, esto es natural y es normal. La aclaración con respecto a lo que dijo en un principio, que tenemos que recordarnos de la intención. Yo no sé si tengo que pensar sobre el rompimiento o tengo que pensar de anularme o que todos estamos en el Martikun y solamente yo quiero incluirme en ellos. Si yo pienso en el rompimiento, entonces me imagino que todos estamos rotos. Y si estamos todos completos, entonces todos estamos en el Martikun. Es algo que no puedo... Momento. Tú piensas que hay mucha más aclaración y tú me dirás todo y... No. Ya eso es realmente lo que has dicho, no es simple. Es decir, si todos estamos rotos, yo me encuentro entre los malvados, también yo soy así, y todos somos así. Es sabido, así se habla, ¿sí? La gente habla así. En el trabajo espiritual que yo voy ahora a unirme con el Creador, en que yo averiguo para mí que esa es la meta, yo tengo que ver frente a mí personas que no son personas, que son un sistema de almas para mí. Entonces, ¿cómo yo me uno a ellos? Si ellos son más pequeños que yo, entonces yo soy un maestro y ellos son alumnos. Si ellos son más grandes que yo, entonces ellos son grandes y sabios y yo soy el estudiante. La unión puede ser solamente en condición de que todos somos iguales. Todos somos iguales. Si todos somos iguales, ¿qué tengo que aprender de ellos? Entonces unirme, bueno, nos unimos todos. Ok, amigos, compañeros, nos unimos bien. Ok. Pero... si yo quiero unirme de tal forma que yo encuentre en ellos, en esta unión con ellos al Creador, yo tendré que tratarlos que son todos grandes, que son todos, están todos corregidos, que dentro de ellos, realmente dentro, se encuentra la fuerza de corrección, la fuerza del Creador. Eso se llama... cómprate un amigo, en que yo tengo que ir en contra de mi voluntad. Cuando tú entras a una tienda, ¿sí? ¿Qué te gusta a ti? ¿Qué compras generalmente? ¿Ah? Zapatos. Ah, excelente. Tienes en casa seguro un ropero grande con zapatos. Ok. Entonces tú entras a una tienda de zapatos. Digamos, buenos zapatos valen 1,000, por lo menos, ¿sí? Si hablamos de zapatos así, no, algo... Entonces tú tienes que, tal vez para ti es mediodía de trabajo, pero hay que trabajar para ir y comprar esos zapatos. Tú dejas el descanso a un lado, otros placeres que pudiste comprar, y vas y compras esos zapatos. Es decir, comprar significa que tú anulas tu deseo, tú vas y pagas, tú te humillas para recibir eso, ¿sí? Es como si hubieras llegado a este mismo negocio y trabajaras 1 o 2 días para recibir esos zapatos, ¿sí? Digamos, tú te anulas con respecto a esto. Esto es una compra en que tú compras. Tú pagas de tu deseo, de tu ego, de tu esfuerzo, de todo. Eso significa yo compro. Eso es comprar un amigo. Si es un amigo, ¿por qué comprarlo? Eso parece algo feo, que comprar un amigo. ¿Cómo comprar un amigo? Yo te pregunto, ¿tienes amigos? ¿Los compraste? Ah, esos son los amigos que tú puedes formar. Es decir, la compra se encuentra no en eso de que ellos están dispuestos que tú pagues y sean tus amigos, sino que la compra se encuentra en tu despoje de tu ego para unirte con ellos, en que dejas tu ego a un lado. ¿Agarraste eso? Adelante. Eso es uno. Lo segundo, tú tendrás que hacer de ellos también. Fuera de eso, está escrito así, hácete un Rav y cómprate un amigo. También el Rav, por parte del Creador, que a él tú quieres unirte, a él tendrás que hacerlo grande. en su importancia, y cómprate un amigo después en eso de que tú compras la sociedad, y también en esa sociedad tú descubres a este mismo Rav, que son grandes y el Creador se encuentra dentro. Y tú solamente eres un miserable que se encuentra afuera, están todos corregidos menos tú que estás roto. Entonces, ahí se encuentra una buena situación. Lo que preguntaste entonces es una forma correcta de observar. Todos están corregidos, el Creador se encuentra en todos, solamente tú te encuentras por fuera y la verdad que es verdad. Nosotros nos fijamos todos en ti, entre nosotros, ¿sí? Yo te descubro un secreto, todos se ríen de ti. Miserable, pobrecito. Solamente tú estás descompuesto. Eso yo lo entendí antes de que pregunté. Y gracias por el orden que hace usted, pero yo todavía pienso que cuando yo estudio, estoy en la clase y invito la luz que reforma, yo dirijo esta luz a mí o a todos nosotros. La luz viene, tú no tienes que gritar, luz, ¿dónde estás? ¿Dónde está la luz? No, deja eso. Si actúa, tú ya gritarás solo. Tú tienes que preguntar qué te falta. Eso es. Y no precisamente la luz, ¿dónde está? ¿Qué luz? Es luz circundante. No precisamente esa, yo quería decir. No algo así que de vueltas, no directa o que retorne, y tampoco interna o externa. No, esos son simplemente nombres. Tú tendrás que pensar en tu carencia, y no en la luz. Luz, en la plenitud y perfección no hay lo que pensar. Pregunta, ¿qué te falta? Y esta aparecerá. Es decir, me falta una comunicación con los amigos, unión con ellos, en que en ellos yo descubriré al Creador. Eso es todo. Realmente nada fuera de eso. Entonces, hácete un Rav primero. Es decir, hay que pensar en la grandeza del Creador. Sin eso no hay lo que hacer. Sobre este trabajo, como un burro y su carga, déjame tranquilo, simplemente él es grande y se acabó. De tal forma, captar las cosas. Después, cómprate un compañero, un amigo, en que tú te despojas de tu ego. Sí. Y te comunicas con ellos y tú encuentras la divinidad. Y también tienes distintos deseos. Y tendremos que justificar todos los hombres en la balanza del mérito, que tenemos que decir que toda la humanidad está corregida, solamente me parecen que no. Pero por el momento no me puedo descubrir, no puedo descubrirlos. Yo quiero la corrección. Y también puedo decir que se encuentra en tu interioridad todos tus deseos, los demás deseos, que todavía no los descubres como correctos para unirse a la meta. Acá hay mucho lo que decir, pero en síntesis, tú estás dentro del grupo, juntos buscamos, encontramos la divinidad. Solamente afinar un poco. Cuando yo pienso en el grupo, ¿es todo el clima mundial? ¿Todo lo que tienen el punto en el corazón? ¿O mi grupo, mi cercano? Porque después de todo no nos fijamos en los animales, nos fijamos en el punto en el corazón. ¿Qué es todo el clima? ¿Allá en Australia? ¿Tan lejos? ¿Y después Malasia? ¿Después Japón? ¿Qué significa clima mundial? Esos que tienen el punto en el corazón, a ellos me tengo que unir, no a la parte animal de ellos. Entonces, hay muchos puntos en el corazón que se encuentran junto conmigo, así siento yo. Ellos se encuentran en realidad en mí, solo que se sienten como externos. Tengo que sentirlos, acercarlos a mí. Tengo que hacer de tal forma, provocarles que todos ellos y yo no haya ninguna diferencia. Compañero es unión, y se acabó. A eso tengo que llegar. ¿Qué son? ¿Dónde están? No tengo idea. No conozco sus nombres, ni conozco sus caras. No sé identificarlos. Yo identifico, yo quiero sentir esas chispas. ¿Qué es el clima mundial? El clima mundial son las mismas chispas que quieren unirse juntos. Hay otro joven ahí tras de ti. Quisiera preguntar sobre la atadura de Yitzhak, la línea fina esa, la cual hablamos, la influencia, poco, pequeño. ¿Cómo medimos? ¿Cuál es esa medida de influencia? Yo no puedo decirte. Yo no puedo decirte. Estas son cosas que tú preguntas, están muy lejos de nosotros aún. Yo te diré solamente de una forma simple y una forma esquemática. Primero que nada hay restricción y después hay un trabajo en del deseo de recibir que todo el tiempo crece. No es que tengo un vaso, una taza y yo mido un cuarto, un medio o algo así. Vamos a tirar de acá, será la línea media. No, eso no va así. Eso va de abajo hacia arriba. Es decir, un gramo y otro gramo y otro gramo, y así yo me supero hasta una medida específica. Es Ibur y Nika Mohin. Esto proviene desde el cero, realmente. Anteriormente, ya de antemano, córtenme de acá, por la izquierda y la derecha, vamos a unir, vamos a meter a la licuadora. No. Es decir, que no es en mí, no es a mí el trabajo, se refiere a unir, o observar, pregunta el Rab, o cortar y diferenciar. Por supuesto que no, son todos actos de la luz. Nosotros trabajamos con el trabajo del Creador, trabajo del Creador, el Creador, es decir, es el trabajo. Nosotros solamente queremos que Él haga. Él siempre nos muestra con ejemplos y nosotros volvemos tras esos ejemplos de lo que Él hizo.

Él lo creó íntegro, tal como está escrito, que Dios hizo al hombre recto. El hombre indica que ellos eran mujer y hombre, y la mujer estaba incluida en el hombre. Entonces, escribe recto. Y después de esto, pero ellos se complicaron con muchas razones. 316. Hay una nukva del pozo del inmenso y elevado abismo, un espíritu sobre todos los espíritus, cuyo nombre es Lilith. Ella estaba presente con el hombre en el principio. Esto es, ella era su nukva, su mujer, y cuando el hombre fue creado y su cuerpo fue completado, mil espíritus vinieron hasta ese cuerpo del lado izquierdo. Uno quiso entrar en él y otro quiso entrar en él y no pudieron, hasta que el Creador los reprendió. Y el hombre yacía, un cuerpo sin espíritu, y su apariencia era verde. Y todos esos espíritus lo rodeaban. 317. En ese momento, una nube descendió y expulsó a todos esos espíritus que rodeaban al hombre. En ese momento, Dios dijo, que la tierra produzca el alma viviente. Y Nukva, la Malhut, quedó preñada por el hombre, Zeranpin, con esa alma del primer hombre, Adam Rishon. Y ella, Malhut, dio a luz a ese espíritu para soplar en ese hombre, que fue formado de hombre y mujer, tal como está escrito, e insufló en sus narices un alma de vida, y el hombre se convirtió en un alma viviente, hecho de hombre y mujer. Y esta alma viviente consiste de ellos. 318. Cuando Adán se levantó, una vez que recibió el alma viviente, su nukva quedó pegada a su costado, y el alma sagrada de él se desprendía, se expandía hacia el lado del hombre y hacia el lado de la mujer. Ella era suficiente para ambos, para lo masculino y lo femenino, ya que ésta consistía de lo masculino y femenino. Después, el Creador separó el hombre al hombre y corrigió a su nukva, tal como está escrito. Y el Señor la hizo de la costilla, es decir, del costado, tal como está escrito, el costado del tabernáculo. Él la condujo hasta el hombre, quien la llevó con sus correcciones, como a una novia, a la jupá, a la doce nupcial. 319. Cuando Lilith vio esto, huyó y se encuentra en pueblos del mar. E incluso ahora ella puede dañar a esas personas del mundo. Cuando el Creador destruya a la malvada Roma y sea devastada para siempre, esta Lilith se levantará del mar y él la colocará en la ruina, en las ruinas de Roma, ya que ella es destrucción del mundo. Acerca de esto está escrito que si Lilith va a reposar allí y encontrará un lugar de descanso. 320. En los libros de los antiguos, ellos decían que Lilith huyó del hombre incluso antes de que Eva fuera erigida. Pero eso no es así, porque esta nukva, Lilith, estaba con él. Sin embargo, mientras Eva no quedó establecida con Adán, Lilith se acoplaba con él. Y cuando Eva quedó establecida con

Lilith huyó al mar y ella está disminuida, destinada a dañar el mundo. 321. La cura para eso, que Lilith no sea capaz de hacer daño, es que cuando el hombre se une con su esposa para engendrar, él debe dirigir su corazón hacia la santidad de su amo y decir: la que está envuelta en una sábana, que es Lilith, quien está envuelta, siempre gime, ya que el nombre Lilith proviene de la palabra Leilalá, gemidos. Ha llegado. Huye, huye. No entrarás y no saldrás. Ni lo tuyo, ni lo de tu porción. Vuelve, vuelve. El mar está tempestuoso. Sus olas te llaman. Yo me aferro a la parte santa. Estoy envuelto en la santidad del rey. 222. Después cubrirá su cabeza y la cabeza de su esposa durante una hora. E igualmente, a cada uno que se une, tras 3 días de la recepción del simiente, ya que cualquier simiente que la mujer no recibe después de esos 3 días, ya no la recibirá nunca. ¿Qué decirles? Cuando leemos el Zohar también, la pregunta es hasta cuánto nosotros queremos ver en él la corriente de las cosas, cómo fluyen. A veces el Zohar se detiene en distintos episodios, párrafos. A veces hay acá mitad de cosas, frases incompletas. Sentimos, nosotros todavía no mucho, nos encontramos en contacto con lo que nos cuentan, pero después sentirán que hay acá cosas que faltan, al parecer, de pronto, o salta de un estado, de un tema, al parecer. Así es el libro, así realmente él es lo que se encuentra en nuestras manos. Pero después de todo, yo pienso que la lectura es relativamente cómoda de acuerdo a lo que hemos elegido o hemos escrito. ¿Preguntas? Ah, excelente, sí. ¿Quisiera usted, por favor, explicar un poco? Yo estoy seguro que una persona que abrió la tele ahora van a pensar que estamos haciendo actos sexuales, cubrir el Lilith, ir al mar, vuelve del mar. Ah, no vuelvas, Lilith, le dice Raf. Sí, también, que no vuelva. ¿Qué es esto, después de todo, para la gente que entra ahora a ver la tele o escucharnos o vernos por la internet? Hay muchos deseos que el Creador creó, dice Raf, de acuerdo al estado y su rol que tiene. El deseo de recibir de un principio es Malchut de Ensof, que ahí todo se recibe para influir, porque la luz superior gobierna y su fuerza, ahí se encuentran todas las correcciones. Después, pero ¿y qué hay dentro donde el deseo de recibir todavía es inentendible y no descubierto, sino que no hay con quién descubrir? El deseo de recibir que se encuentra en el Ensof se tiene que descubrir algo con respecto a un Adam. Hombre, cuando hablamos de algo que se encuentra antes del hombre, frente a nosotros, hablamos de cosas que no existen. Antes de que crearan, se crearan los creados, y etcétera, etcétera, lo que nos cuenta Ari. ¿Quién habla de eso? ¿De dónde tomas tú? ¿Quién sabe sobre eso? ¿De dónde tomas tú algo así? Yo así descubrí, eso es lo que tú descubriste, es porque ya existes. Entonces, en la suposición de que tú descubres lo que tú descubres y nos cuentas que esto fue frente a ti y te parece que fue frente a ti, solamente te parece. Ahora tú ves esta película, ¿sí? Es algo que se encuentra ahora en ti. Y no que estuvo frente a ti, sino que tú ahora ves que al parecer esto se encuentra frente a ti. Es decir, nosotros siempre vemos
lo que nos sucede en el deseo de recibir, en Malhut. Y es por esto que todos nuestros nombres son nombres de Malhut. El Creador es Benibé. ¿Dónde? En Malhut corregida. Las incorrecciones, lo malvado, los justos, todos dentro de Malhut. Lilith es el nombre general que comienza a descubrirse el deseo de recibir completamente, ¿sabes tú? Este gran deseo general. Tú puedes decir, yo escuché que es la serpiente. Yo escuché que es un gran mar, tal vez con ballena. Escuché que es Lea, Ahab de Binah en el primer Tzimtzum, ¿sí? Y más aún, nombres así. ¿Cuál es la relación entre ellos? La relación es simple. Todos hablan, todos estos nombres hablan sagrados y descompuestos, impuros, como uno. Se habla de Malhut, que se descubre de tal forma u otra forma, es decir, el deseo general que el Creador creó en que se descubre al hombre de distintas formas, conexiones, y el hombre tiene que trabajar con eso porque es su deseo. Lilith, Javá, la serpiente, Eshet Ish, quien tú quieras, cualquier cosa que pertenece al deseo de recibir de una forma femenina, y no solamente femenina, también la vaca con respecto al toro, etc. ¿Sí? Las cosas, toda la realidad es, está dividida así en dos. Lo descubrimos esto de una forma muy firme y clara. Entonces el hombre que comienza a salir de su raíz, la parte, el deseo en el femenino, en el, esto se llamará Lilith. Y este deseo es un deseo básico, grande, difícil, fuerte, que de él después se desarrolla la cáscara, y en esta cáscara la mujer es mucho peor que el hombre. La fuerza del hombre, de la mujer, es mucho más fuerte que el hombre. El hombre en su principio es difícil y al final es suave, y la mujer en su principio es suave y blanda y en su final es dura. ¿Comprobaste eso contigo ya? Tú puedes preguntarles a los amigos. Es la naturaleza. Yo veo que en algo nosotros aceptamos lo que los sabios cabalistas decimos, ¿sí? Por lo menos en eso. Por supuesto que con respecto al chiste, pero también bien, hay acá resultados psicológicos de nuestro mundo con respecto a eso. Y con Lilith no trabajamos. Acá se nos cuenta mucho en Shara Kavanot, en distintos lugares donde se hablan de luces circundantes más. En la forma que estamos divididos, en que no nos unimos a un parsuf, porque no podemos trabajar con ellos para influir. Es por esto que pertenece a partes en Etz Haim. No hay una cosa así, pureza e impureza. No recibimos un significado, pero en Etz Haim, en el árbol de la vida, sí hay algo así. En Shara Kavanot, Beit Shara Kavanot. Y bueno, eso. Y por supuesto, en los demás escritos del Ari, como Shar Mitzvot. Nosotros trabajamos con las partes de Malhut general, que a estos los podemos agregar a la corrección. Es por esto que estos, Lea y Rachel, que son dos partes de Zeranpin, por encima de Hazé y por debajo de Hazé, esto es lo principal. Entonces, todo lo demás no está en utilización, y por eso que nosotros casi no los encontramos en la lectura. Eso es. Ahora, sí.
Cuando yo leo el texto, tal vez yo me equivoco, pero hay sensaciones de que hay un trabajo correcto, bueno, y un mal trabajo con la Malhut general, con el deseo de recibir. Digamos, hay buenos actos y hay actos que ojalá lleguemos a los estados malos, lo que nos cuenta el Zohar. El Zohar y todos los escritos de Kabbalah hablan solamente de cosas que se encuentran en línea. Para llegar al Creador, no hay ningún acto que tú bajas de esta línea. Eso es. Y en esta línea que tú descubres, tú dices, uy, uy, uy, lo que hicieron con el becerro, qué pecado. Sí, en el camino al Creador tuvieron que hacer el pecado del becerro. ¡Wow! Entraron al exilio. El Creador le dijo en un principio a Abraham, sí, tú te vas a encontrar con tu pueblo en una tierra extraña y entrarás al exilio. O lo que hicieron en el desierto, de una pelea con espías, etcétera. Sí, hay que entrar a esas cosas. Cualquier cosa se encuentra en el camino. La Torah solamente nos habla de la forma de la corrección. De lo que no es corrección, no hay algo así. Sin esto no hay avance. Muy simple. O que tú avanzas, entonces en tu camino, golpe a golpe, corrección, corrección, no puede ser de otra forma. La aclaración del mal, se termina la corrección. O que tú simplemente eres como un animal. Yo quiero entender un momento sobre los estados malos, esos que son necesarios. Yo entiendo que es necesario solamente después de que estuve en ese estado o que puedo ver este estado y no hay lo que hacer, yo estoy indefenso. No, tú no puedes. Tú anhelas el estado corregido, entonces tú tienes un fracaso. De otra forma, tú no lo descubres que una derrota, si no intentas con todas tus fuerzas llegar al bien. Porque el fracaso no es un fracaso, es una revelación de la fuerza mala que es adicional, en que tú lo descubres así. Es decir, no es un fracaso. Tú sabes, tú tomas las pesas y subes 100 kilos y de pronto, ¡pum!, se cae. Tú descubres que pones dos platas más en las pesas, 10 kilos en cada una, digamos. Y tú te preguntas, ¿cómo puede ser? Porque tú ahora tuviste un fracaso, sentiste el peso de ellos. Ahora tú sabes sobre qué pedir la fuerza de corrección, porque te caíste con ella, ¿sí? Con estos 20 kilos que agregaste, ahora tu animal te exige fuerzas, porque hay akakelim. Esto se descubrió en contra de tu deseo, es decir, tú sentiste esta pesadez. Entonces recibes esta fuerza adicional y ahora levantas 120. Sí. Yo intentaré preguntar, yo entiendo lo que usted dice. Es decir, tú no puedes recibir una pesadez en el corazón si tú no tienes éxito. Y solamente en medida en que tú tienes éxito, tú recibes una pesadez en el corazón y caes. Y esto significa que tuviste éxito. Tuviste éxito de recibir una fuerza adicional para la corrección. Y así tú puedes preguntar, entonces, ¿cuándo yo tengo éxito? ¿Sí? Sí, es así. Porque cada vez que yo subo, ¡boom!, me tiran abajo. Déjeme un poco, subir un poco a la altura, gozar un poco de la situación. Hice algo. ¿Dónde está esa medalla que tengo que recibir? Después, dígame, sigan. No. Es así. ¿Por qué? Para que goces del trabajo. Que la gratificación es que me han dado otro poco más para influir. ¿Hay otra cosa que preguntar? Bueno, más. No. Bueno, vamos a dejarle a Mika que pregunte.

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1: Hola queridos amigos, la primera parte vamos a estudiar la clase del Rav. En el artículo, ¿qué significa que la Shekhinah es un testimonio de Israel en el trabajo? Tenemos 32 minutos para leer el artículo, leámoslo en la decena. Adelante. ¿Qué es la Shekhinah? Es un testimonio de Israel en el trabajo. El Zohar dice, para el vencedor de Shushan Edut, Moshe dijo, Shushan Edut es el testimonio de la Shekhinah, que se llama Shushan Edut, porque es un testimonio que se encuentra sobre nosotros y testifica sobre nosotros ante el Rey. Es una santa ayuda para nosotros alabar alabanzas. Es por eso que se llama Shushan Edut. Moshe dijo, se llama Shushan Edut porque la Shekhinah es un testimonio de Israel, que son sus órganos, y ella es un alma sobre ellos. Ella es la ayuda del cielo, como está escrito sobre ella, y escucharás el cielo. Ella es una santa ayuda. Debemos entender por qué la Shekhinah se llama Shushan. ¿Qué implica este color? De la Shekhinah. También debemos entender lo que significa que la Shekhinah da testimonio de nosotros ante el Rey. Sabemos que Edut debe ser al ver y no al escuchar. Por lo tanto, debemos entender lo que está viendo aquí para decir que la Shekhinah da testimonio de nosotros con la vista. Se sabe que tenemos dos discernimientos opuestos en el trabajo del Creador. Uno, por un lado aprendemos que el propósito de la creación es debido a su deseo de hacer el bien a sus creaciones. Por esta razón, él creó en las criaturas un deseo de recibir deleite y placer, ya que en la medida del anhelo por algo, se mide la sensación de placer. Resulta que el propósito de la creación era que las criaturas disfrutaran del mundo. En otras palabras, él creó un deseo de recibir placer para que las criaturas disfruten, lo que significa que todo el propósito era que las criaturas disfruten. Dos, por otro lado, se nos dice que está prohibido recibir en beneficio propio. Es decir, una persona no debe hacer algo en pensamiento, palabra o acción para su propio beneficio. Por el contrario, uno debe preocuparse por hacer todo en el nombre de los cielos y no por su propio beneficio, ya que esto es realmente en contra del propósito de la creación. La respuesta es que una persona necesita trabajar en beneficio del Creador, no porque el Creador necesita que otros trabajen para él o para que le den algo. Más bien, es una corrección para las criaturas. Es como dice el Ari, para sacar a la luz la perfección de sus obras, es decir, para que este acto llamado sea el bien a sus creaciones, que las criaturas disfruten, que haya plenitud en este placer, es decir, para que no sientan vergüenza en esto, se llevaron a cabo tzimtzum y ocultación sobre el deleite y el placer que el Creador quiere dar. Sin embargo, esto es solo cuando tienen la intención en el nombre de los cielos, que significa que debido a que el Creador disfrute de que se cumpla su voluntad y reciban el bien de él porque él quiere esto. Naturalmente, esto elimina el problema de la vergüenza que causa la disparidad de forma, porque hay una regla de que cada rama quiere asemejarse a su raíz. Así como el creador otorga, del mismo modo, cuando el inferior otorga, disfruta. Cuando el inferior debe recibir, se avergüenza. Por eso esta corrección se llevó a cabo sobre el deseo de recibir en beneficio propio, que proviene de la creación, que una persona debe colocar en el deseo de recibir una intención con el fin de otorgar. Sin embargo, cuando una persona quiere observar la Torah y las mitzvot con la intención de que esto le traiga el deseo de hacer todo lo posible para otorgar contento a su hacedor, y dado que este deseo contradice en la naturaleza humana, que fue creado como un deseo de recibir solo en beneficio propio, entonces cuando una persona dice, quiero hacer buenas acciones para que a través de ellas, es decir, con su poder, pueda dirigir todo por el bien del Creador y no para mí mismo, el deseo de recibir para sí mismo dentro del cuerpo de uno que se llama malvado, grita, ¿qué es este trabajo para ustedes? ¿Y cuál es la respuesta que debemos dar a su pregunta? La respuesta se presenta en la Agadá de Pesaj, o malvado, ¿qué dice él? ¿Qué es este trabajo para ustedes? Para ustedes y no para él. Y como se excluyó del público, negó lo más importante, y tú también rompes sus dientes. Esta respuesta es muy difícil de entender. Él hace una pregunta, él quiere entender por qué vamos a anular el deseo de recibir, que es el deseo que creó el Creador. Debemos responderle, ya que él está preguntando según su punto de vista. Él tiene razón. Por lo tanto, ¿por qué dijeron rompe sus dientes? Bala Sulam dijo sobre esto, ya que él pregunta qué es este trabajo, es decir, ¿por qué?

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1: Hola queridos amigos, la primera parte vamos a estudiar la clase del Rav. En el artículo, ¿qué significa que la Shekhinah es un testimonio de Israel en el trabajo? Tenemos 32 minutos para leer el artículo, leámoslo en la decena. Adelante. ¿Qué es la Shekhinah? Es un testimonio de Israel en el trabajo. El Zohar dice, para el vencedor de Shushan Edut, Moshe dijo, Shushan Edut es el testimonio de la Shekhinah, que se llama Shushan Edut, porque es un testimonio que se encuentra sobre nosotros y testifica sobre nosotros ante el Rey. Es una santa ayuda para nosotros alabar alabanzas. Es por eso que se llama Shushan Edut. Moshe dijo, se llama Shushan Edut porque la Shekhinah es un testimonio de Israel, que son sus órganos, y ella es un alma sobre ellos. Ella es la ayuda del cielo. Como está escrito sobre ella, y escucharás el cielo, ella es una santa ayuda. Debemos entender por qué la Shekhinah se llama Shushan. ¿Qué implica este color? De la Shekhinah. También debemos entender lo que significa que la Shekhinah da testimonio de nosotros ante el Rey. Sabemos que Edut debe ser al ver y no al escuchar. Por lo tanto, debemos entender lo que está viendo aquí para decir que la Shekhinah da testimonio de nosotros con la vista. Se sabe que tenemos dos discernimientos opuestos en el trabajo del Creador. Uno, por un lado aprendemos que el propósito de la creación es debido a su deseo de hacer el bien a sus creaciones. Por esta razón, él creó en las criaturas un deseo de recibir deleite y placer, ya que en la medida del anhelo por algo, se mide la sensación de placer. Resulta que el propósito de la creación era que las criaturas disfrutaran del mundo. En otras palabras, él creó un deseo de recibir placer para que las criaturas disfruten. Lo que significa que todo el propósito era que las criaturas disfruten. Dos. Por otro lado, se nos dice que está prohibido recibir en beneficio propio. Es decir, una persona no debe hacer algo en pensamiento, palabra o acción para su propio beneficio. Por el contrario, uno debe preocuparse por hacer todo en el nombre de los cielos y no por su propio beneficio, ya que esto es realmente en contra del propósito de la creación. La respuesta es que una persona necesita trabajar en beneficio del Creador, no porque el Creador necesita que otros trabajen para él o para que le den algo. Más bien, es una corrección para las criaturas. Es como dice el Ari, para sacar a la luz la perfección de sus obras, es decir, para que este acto llamado sea el bien a sus creaciones, que las criaturas disfruten, que haya plenitud en este placer, es decir, para que no sientan vergüenza en esto, se llevaron a cabo tzimtzum y ocultación sobre el deleite y el placer que el Creador quiere dar. Sin embargo, esto es solo cuando tienen la intención en el nombre de los cielos, que significa que debido a que el Creador disfrute de que se cumpla su voluntad y reciban el bien de él porque él quiere esto. Naturalmente, esto elimina el problema de la vergüenza que causa la disparidad de forma, porque hay una regla de que cada rama quiere asemejarse a su raíz. Así como el creador otorga, del mismo modo, cuando el inferior otorga, disfruta. Cuando el inferior debe recibir, se avergüenza. Por eso esta corrección se llevó a cabo sobre el deseo de recibir en beneficio propio, que proviene de la creación, que una persona debe colocar en el deseo de recibir una intención con el fin de otorgar. Sin embargo, cuando una persona quiere observar la Torah y las mitzvot con la intención de que esto le traiga el deseo de hacer todo lo posible para otorgar contento a su hacedor, y dado que este deseo contradice en la naturaleza humana, que fue creado como un deseo de recibir solo en beneficio propio, entonces cuando una persona dice, quiero hacer buenas acciones para que a través de ellas, es decir, con su poder, pueda dirigir todo por el bien del Creador y no para mí mismo, el deseo de recibir para sí mismo dentro del cuerpo de uno que se llama malvado, grita, ¿qué es este trabajo para ustedes? ¿Y cuál es la respuesta que debemos dar a su pregunta? La respuesta se presenta en la Agadá de Pesach, o malvado, ¿qué dice él? ¿Qué es este trabajo para ustedes? Para ustedes y no para él. Y como se excluyó del público, negó lo más importante, y tú también rompes sus dientes. Esta respuesta es muy difícil de entender. Él hace una pregunta, él quiere entender por qué vamos a anular el deseo de recibir, que es el deseo que creó el Creador. Debemos responderle, ya que él está preguntando según su punto de vista. Él tiene razón. Por lo tanto, ¿por qué dijeron rompe sus dientes? Bala Sulam dijo sobre esto, ya que él pregunta qué es este trabajo, es decir, ¿por qué debemos trabajar en beneficio del Creador y no en beneficio propio? No hay nada que responder a esto. En otras palabras, una persona recibe una respuesta a su pregunta para que pueda entender con su mente. Sin embargo, aquí es imposible hacerlo entender, porque está preguntando, ¿qué obtendrá el deseo de recibir si trabaja con el fin de otorgar? Si fuera a recibir más tarde, después de que quiera otorgar, lo que significa que podríamos decir, otorga, y a cambio más adelante podrá ser un receptor. Eso sería otorgar con el fin de recibir. Esto se llama lo lishma. Por lo tanto, cuando la persona quiere trabajar en lishma, lo que significa otorgar con el fin de otorgar, no hay lo que responderle. Esto se llama rompe sus dientes. En otras palabras, la respuesta es que debemos ir con fuerza, es decir, por encima de la razón, ya que dentro de la razón, el malvado tiene razón. Esto se llama rompe sus dientes. Dijo que una persona no puede vencer al malvado una sola vez, sino que este trabajo tiene ascensos y descensos hasta que una persona sea recompensada con ganarlo y asumir el yugo del reino de los cielos como fe por encima de la razón. Esta es la razón por la que Malchut se llama Shoshana, Rosa o Shoshanim, Rosas o Shoshan, ya que el nombre se da después del evento. Ya que no somos recompensados con el reino de los cielos sin la cuestión de romper sus dientes. Es por eso que Malchut se llama Shoshana, después del acto. De ello se deduce que el significado de Shoshan es romper sus dientes, ya que no hay nada que responder a su pregunta y tenemos que ir por la fuerza, por coerción. Aunque el malvado significa el deseo de recibir para sí mismo, no está de acuerdo. Esto se llama acá. Significa que lucha consigo mismo. Cuando una persona le dice a su mal, vale la pena servir a un gran rey y no necesitamos nada a cambio, sino solo porque él es grande y gobernante, lo que significa que debido a su grandeza, la persona debe estar satisfecha cuando sirve a un gran rey. El malvado le dice, ¿cómo quieres servir a un gran rey? ¿Acaso sientes su grandeza por lo que estás diciendo que vale la pena servirle? En estos estados la persona a veces es incapaz de representarse a sí misma cualquier grandeza del Creador. En cambio, siente la bajeza en la Kedushá. Esto se considera como Shejina en el exilio o Shejina en el polvo. En otras palabras, no siente ninguna importancia del rey. Por el contrario, llegan a él representaciones que lo alejan del trabajo del Creador, hasta el punto de que a veces incluso quiere olvidarse del trabajo del Creador, ya que mientras recuerda que debe trabajar para el Creador y no recibir ninguna recompensa por el trabajo, sino que el trabajo en sí mismo debería ser su objetivo. Esto se puede decir cuando una persona siente gusto por el trabajo. En ese momento el gusto que siente lo compromete a continuar el trabajo y no necesita ninguna recompensa. Pero ¿qué puede hacer el hombre si cuando viene a hacer el trabajo sagrado y dice que no quiere ninguna recompensa por su trabajo, entonces no tiene una recompensa que lo obligue y que sea la razón por la cual puede trabajar? Y trabajar con alegría, porque después recibirá una gran recompensa, porque no está trabajando para recibir la recompensa. Además, él no siente que estará trabajando para un gran rey. Entonces, ¿cómo puede uno trabajar sin ninguna alegría? Se le dice que trabaje coercitivamente, es decir, sin el consentimiento del cuerpo. Esto se llama rompe sus dientes. Pero ¿de dónde se pueden obtener fuerzas para obligarse a realizar acciones con el fin de otorgar? E incluso si se sobrepone a sí mismo, no puede hacer ese trabajo con alegría. Es decir, el trabajo que hace en ese momento es como el de una persona cautiva que se ve obligada a trabajar. Cada vez dice, quizás haya una forma de escapar de aquí para no tener que trabajar para otros. La única alegría que tiene entonces es cuando mira el reloj y ve que pronto se librará del trabajo. Se deduce que cuando el trabajo está lleno de tristeza y agonía por tener que trabajar por otros en lugar de para sí mismo, ¿acaso puede el propietario ver cómo sus empleados están trabajando para él? Llorando mientras trabajan y diciendo, ¿cuándo podré deshacerme del trabajo? La persona se pregunta, ¿el Creador quiere que trabajemos para él con coerción? Es decir, ¿sienten que el hombre está alejado del Creador? ¿Que no siente el amor al Creador? Lo que significa que durante el trabajo ame al Creador. Se mira a sí mismo y no sabe qué le pasó a la persona. Es decir, donde el trabajo es para el bien del Creador, La persona debería haber sentido cercanía al Creador durante su trabajo. Significa que tener más deseo de acercarse al Creador. Ahora es todo lo contrario. Es decir, cada vez se aleja del Creador. Siente que los actos que hace lo alejan. Siente cada acción como si fuera expulsado. Significa que no se le permite acercarse y sentir la importancia de la Torah y las mitzvot y sentir algo de sabor en estas acciones. Por el contrario, es como si se hubiera formado una distancia entre ellos. Le parece que nadie puede soportar al otro. Y todas sus acciones que hace por la fuerza son para él como un yugo y una carga. Siempre contempla escapar de estos estados, pero no tiene a dónde correr, excepto durmiendo. Lo que significa que encuentra sabor solo en el sueño. Sin embargo, la pregunta es, ¿por qué realmente es así? Es decir, una persona debe preguntar, ¿por qué merezco esto? ¿Es esta la Torah y esta es su recompensa? ¿Es porque comencé a trabajar en el camino de la verdad, que es llegar a ser el trabajo sagrado, que todo es en nombre de los cielos, que estoy siendo expulsado del trabajo sagrado? ¿Por qué? Porque es que cuando el trabajo era como el público en general, lo que significa hacer buenas obras, y no pensaba en absoluto en la intención en nombre de los cielos, y confiaba en mi trabajo completamente en el público en general, que solo piensa en acciones y no en intenciones. Tenía buen gusto en el trabajo y en la plegaria. Sabía que estaba orando al Creador y que Él escucha mi plegaria. Y tenía la fuerza para continuar con la plegaria. Y nunca miré cuando estaba orando si el Creador escucha mi plegaria. Es decir, no tenía crítica sobre mis acciones. Avanzaba de forma simple y estaba seguro de que todo estaba bien. Pero ahora que debería elevarme en los grados de santidad, dado que quiero trabajar en el nombre de los cielos para acercarme al Creador, ¿y qué tengo ahora? Solo me estoy alejando en vez de haber recibido un acercamiento. La verdad es que debemos creer en la fe de los sabios y no seguir lo que dicta el intelecto humano, sino confiar completamente en lo que los sabios nos dijeron. Baal HaSulam dijo, dijo que una persona debería creer que esto es así, aunque no lo vea. Sin embargo, una persona debe creer que el Creador escucha la plegaria, tal como está escrito, porque tú escuchas la plegaria de cada boca. Dado que el hombre le pide al Creador que le acerque, el Creador quiere darle un acercamiento real, lo que significa darle a la persona el deleite y el placer que el Creador quiere darle. Esto se llama el propósito de la creación. Por esta razón, el Creador prepara para el Kelim para esto, y Kelim se llama necesidad y carencia. Dado que vemos que solo hay tres cosas. Uno, el hombre entiende que si quiere ser un siervo del Creador, debe ser ascético y no disfrutar nada. Y luego será un siervo del Creador. Es decir, a cambio de esto, recibirá una recompensa en este mundo y en el mundo por venir. Dos, entiende que debe alcanzar el grado en que pueda trabajar en beneficio del Creador. lo que significa que todas sus acciones serían en el nombre de los cielos. Y se conforma con esto. Tres, una persona debe lograr el propósito de la creación, que es que las criaturas reciban deleite y placer, y no queden, ya que dar es que se debe dar contento al Creador, y eso es solo la corrección de la creación. De acuerdo con lo anterior, podemos entender lo que cuestionamos. ¿Por qué cuando una persona le pide al Creador que le dé vasijas de otorgamiento, recibe de arriba vasijas de recepción más grandes que las que tenía antes de pedirle al Creador que le dieran vasijas de otorgamiento? La respuesta es, como dijimos en artículos anteriores, que si una persona recibe un deseo de otorgar de inmediato, lo que significa que podrá sobreponerse al pequeño deseo de recibir, se conformaría con esto, y el deseo de recibir dentro de él permanecería sin corregir, porque no se revelaría una persona para que pudiera pedir la fuerza para sobreponerse. Esto significa que el hecho de que una persona vea cuando pide que se le dé el poder para sobreponerse al pequeño deseo de recibir, y a cambio de la plegaria se le da un gran deseo de recibir, no es como la persona piensa, que inicialmente su deseo de recibir era pequeño y luego desde arriba se le dio un gran deseo de recibir. Más bien, es como el Zohar dice acerca de esto, de lo que está escrito, o hazle conocer su pecado. Él preguntó, ¿quién se lo dio a conocer? Y él dijo, el Creador se lo dio a conocer. Esto significa que el Creador le hizo saber cada vez en mayor medida cuán grande es el poder del deseo de recibir con el que nació. Como está escrito, el pecado está agazapado en la puerta. Es decir, tan pronto como nació, nació con todas sus fuerzas. Por eso se le llama un rey viejo y tonto. Sin embargo, la persona no necesita saber la magnitud total del deseo de recibir. Más bien, esta revelación del deseo de recibir es gradual. Es decir, el mal debe equilibrarse de acuerdo con el bien que tiene. En otras palabras, en la medida en que una persona se esfuerza por cancelar el deseo de recibir, hasta ese punto se le revela desde arriba. Como explicamos acerca de, para los malvados parece una hebra de cabello y para los justos la inclinación al mal parece una montaña alta. Dijimos que como lo bueno y lo malo deben estar equilibrados, como dijeron nuestros sabios, uno siempre debe verse mismo mitad bueno y mitad malo, ya que siempre van juntos para poder elegir qué decidir. Resulta que el mal está dentro del hombre. Sin embargo, el mal se revela de acuerdo con la medida del bien en una persona. Por lo tanto, cuando uno comienza a caminar en una línea de verdad, el mal aparece en él cada vez. Sin embargo, cada mal estado que siente no puede hacer nada más que pedirle al Creador que lo ayude, tal como está escrito. La inclinación del hombre lo vence todos los días. Si no fuera por la ayuda del Creador, él no la superaría. Se deduce que el hombre no tiene fuerza para vencer el mal, sino que el Creador debe ayudarlo. Sin embargo, debemos saber que esto también es una corrección. Es decir, el hecho de que una persona no puede superar el mal sin la ayuda de arriba es deliberado. Esto es así porque si una persona tiene la capacidad de avanzar y hacer por el bien del Creador por sí, por sus propias fuerzas, permanecería en un estado de pequeñez, es decir, no necesitará elevarse en los grados de la santidad donde una persona debe alcanzar la Torah, donde se ocultan el deleite y el placer que el Creador quería dar a las criaturas. Si una persona siente que está bien, no necesita la Torah. Pero si una persona no puede superar el mal, y en ese sentido una persona no puede estar satisfecha, ya que ve cómo el mal lo gobierna, entonces ve que no tiene aferramiento en la Kedushá. Entonces, ¿cómo puede estar satisfecho? En ese momento, de acuerdo con la medida de su superación, él ve la verdad más claramente, que no hay posibilidad de que pueda salir del gobierno del mal. En ese momento, cuando le pide al Creador que lo ayude, le pide con todo su corazón. Además, muchas veces se desespera y necesita una superación extra para tener la fuerza para ir por encima de la razón para que el Creador sí pueda ayudarlo. De ello se deduce que al sobreponerse y pedir la ayuda del Creador, ¿en qué se le ayuda? Es como dice el Zohar, con un alma santa. Es decir, cada vez la ayuda es con una mayor iluminación. Es por eso por lo que una persona no puede salir del gobierno del mal por sus propias fuerzas, sino que necesita que el Creador lo ayude. Con esto revelará su Naranjai de Neshama. De acuerdo con lo anterior, debemos interpretar lo que preguntamos. ¿Por qué la Shejina se llama Shushan? Dos. ¿Por qué la Shejina da testimonio de nosotros ante el Rey? Es decir, ¿qué debería testificar? Tres. ¿Qué significa cuando dice que la Shejina se llama ayuda del cielo? Como está escrito, y oirán los cielos. Esto se llama, ella se llama Shushan porque es imposible adquirir el reino de los cielos, que es la fe por encima de la razón, a menos que venga el malvado y pregunte, ¿qué es este trabajo para ustedes? Y él quiere una respuesta dentro de la razón, lo que obtendrá trabajando por el bien del Creador y no para sí mismo. En ese momento no hay que responder dentro de la razón, ya que dentro de la razón tiene razón. Está en lo cierto, como está escrito. Y como se excluyó del público, negó lo más importante, es decir, dado que negó la esencia de la corrección, que era para no tener vergüenza al recibir el deleite y el placer, resulta que el Creador no necesita que trabajen para él. Más bien el hecho de que deberíamos trabajar para el beneficio del Creador es para nuestro propio beneficio. Es decir, a través de esta corrección no habrá vergüenza. Esto es lo que él negó. Por lo tanto, no le ayudará a entender nada. Y en su lugar, debemos ir por la fuerza. Es decir, por coerción, que se llama rompe sus dientes. Y como este trabajo es incesante, se llama rompe mucho sus dientes. Esta es la razón por la que el reino de los cielos se llama Shushan o Shoshana, de las palabras rompe sus dientes, Shinaim. ¿Y qué testifica de nosotros la Shejina, que estamos bien? Preguntamos, ¿dónde ella ve esto? La respuesta es, porque ella nos ayuda. Malhut se llama asistencia del cielo. Esto significa que Malhut misma da la ayuda. Así como está escrito, el que viene a purificarse es ayudado. Por lo tanto, ella puede testificar que estamos bien, porque nos ayudó en esto. Además, preguntamos, ¿por qué ella debiera testificar? Debemos interpretar que una vez que el hombre ha sido recompensado con el reino de los cielos, cuando puede trabajar por el bien del Creador, necesita ser recompensado con la Torah, llamada Zeiganpin, un rey. Esto es lo que ella debe testificar, que él ya tiene el reino de los cielos y de por sí es digno de la Torá llamada los nombres del Creador, que es el propósito de la creación.
2: Tenemos
1: que creer en la fe en los sabios y no ir de acuerdo a la mente que le dice el hombre, sino confiar en lo que dijeron los sabios.
2: Hay
1: que creer que el hombre, que el Creador escucha la plegaria.
2: כלומר שיתן לאדם את הטוב והעונג מה שברצונו של הבורא לתת וזה נקרא מטרת הבריאה
1: que le dé el bien el placer que creo que le dar eso se llama el propósito de la creación por eso le preparó vasijas que las vasijas son una necesidad una carencia un creador que venimos con la mitad mala él quiere buscar la mitad buena quiere ayudarnos en cada oportunidad
3: creando
1: la situación correcta
2: מה שבולט מתוך המאמר זה שרבש מזכיר לנו טוב
1: que resalta el artículo que רבש nos recuerda
2: צריך להביא את האדם הכל צריך להביא את האדם לתפילה ותפילה זאת הפעולה הצורך שהבורא יעזור
1: la plegaria por la ayuda del Creador y que no es de acuerdo a nuestra mente cada día atraer la luz y actuar
2: בסופו של דבר לפנות לבורא כי הוא מוציא את האדם מתוך הרצון לקבל
1: en lo que el creador nos dirige que nos saca el deseo de recibir
3: hay
1: que ir por encima de la razón
3: ככה אפשר להתמודד עם הרצון וזה מכוון שנגיע לתפילה לבורא
1: esto está dirigido para llegar a la plegaria al Creador. Vamos a pasar a la clase del 11 de agosto del 2002. Leímos el artículo de qué es la Shejina, es un testimonio sobre Israel en el trabajo. El propósito de la creación es beneficiar a sus criaturas y el hombre no entiende por qué tiene que llegar a algo bueno, a una buena sensación, a una buena vida, incluso en este mundo, mucho más en el mundo venidero, vida eterna, alcances, la sensación de la plenitud. ¿Por qué tiene que llegar a eso en un camino tan, tan duro? Que el Creador haga todo. Porque su pensamiento es beneficiar a las criaturas. ¿Cómo puede ser que en el pensamiento de beneficiar a las criaturas hayan condiciones que hay que trabajar duro, esforzarse, sobreponerse a todo tipo de cosas, pasar por sufrimientos más duros que la muerte, que una vida que realmente no es ni vida ni muerte. ¿Por qué hace falta todas estas cosas? Todas estas cosas son necesarias porque la criatura es algo que está fuera del Creador y no puede llegar al grado de ser como el Creador, que este grado de ser como el Creador se llama plenitud y perfección y eternidad. Entonces la criatura no puede llegar a ser como el Creador si no llega a él del lado opuesto, es decir, que es lo opuesto al Creador, que en toda su naturaleza, en todos sus pensamientos, todos sus deseos, es lo contrario de él, y entonces llega a la equivalencia de forma. Debido a que el deseo de recibir, que es lo contrario del Creador, es la carencia de ser como el Creador. Este deseo de recibir, si recibirá el llenado de forma directa, inmediatamente dejará de sentir el llenado, inmediatamente dejará de sentir el placer, que ahora tenés que continuar hacia la meta. Ahora te revelan tu clic, que es más grande, es decir, que de por sí ya estás sentado sobre el clic de Ensof. Solamente, ¿cuánto sentiste eso? Digamos, sentiste un 20%. Y ahora te darán un 25%. Que sientas un 25%. Entonces, este 5% adicional es la parte más.

más pesada, más gruesa que el kli anterior, porque cada vez se revelan los kelim del más liviano al más pesado. Entonces resulta que de repente el hombre revela que sus cualidades son malas. El kli es mío, soy yo. De repente me revelan hasta cuánto que yo soy peor, más grueso, más grosero, más perezoso, más, lo contrario de la luz circundante que ya me ilumina. Es decir, que la retribución, la recompensa que recibo por las buenas acciones es un estado malo. Entonces el hombre se encuentra en un laberinto así y no sabe lo que pasa. Tanto quería, tanto avanza, tanto hizo tantas cosas, él quería ya ahí correr hacia adelante, y de repente recibe algo así. Realmente no hay en nuestra naturaleza algo parecido, que se recibe un castigo en la sensación, un castigo en vez de una recompensa, y eso quita toda la fuerza, todo el deseo de hacer algo. Eso te rompe tanto hasta que el hombre lo entiende, hasta que lo digiere, no que escucha. También escucharle, escuchar no es capaz al principio, hasta que empieza a recibir estados de descenso con alegría, porque ya siente de antemano, ya describe de antemano qué va a obtener después del estado, después que él pasa, qué revelación va a tener en estas vasijas que ahora se revelan en como vasijas malas. Entonces ya vive del futuro, entonces está feliz, como escribe ahí Bala Suram, que estoy feliz que los malvados que se revelan, porque los malvados que no se revelan no tienen esperanza. Ahí escriben las cartas, pero eso ya viene a partir de la experiencia, a partir de que ya entiende y conoce todo el proceso, ya se acostumbra a todos los descensos y ascensos, y entonces recibe estas cosas con comprensión, y aparte con comprensión, con alegría, a pesar de que se siente mal, porque con la sensación no puede hacer nada, porque es una sensación que no tenés fuerza, como escribe Rabash aquí al revés, solo querés dormir. Realmente sí podría recibir una píldora e irte a dormir por, digamos, por medio año, lo recibiría con alegría y me desconectaría hasta que pase, hasta que eso pase. Aquel que es experto, que ya tiene experiencia, ve lo que resulta, lo que va a resultar. Resulta que lo que va a salir, lo que va a surgir de esto. Y en ese estado de que viene de ese resultado, él está alegre de eso. Pregunta, ¿pero todos se sienten mal, se sienten bien en nuestro mundo? Rav, cualquier persona en nuestro mundo se siente mal. El problema es que las personas sienten mal, un mal que no está conectado con la meta. Acá tienes la sensación que en vez del bien que vos corrías hacia eso, actuabas por eso, te hacías esfuerzos, acciones, y te prometieron que vas a estar bien, vas a tener la espiritualidad, no sé qué, la espiritualidad se abre. No sé bien los ángeles a vos, no sé cómo te describiste la espiritualidad, y en vez de eso recibís lo contrario. No hay una mayor decepción. Resulta que realmente el hombre se encuentra así incómodo. Yo recuerdo estas cosas, para mí eso está vivo. Yo me acuerdo de la primera caída, del primer descenso. Eso yo no entendí dónde me encuentro, eso es tan oscuro. Yo no estaba tan contento, estaba así como en búsqueda de mi vida, pero hasta tal punto esto realmente es como un bloque así ante los ojos, que realmente no se puede girar en ningún lugar, que vos vas a encontrar alguna gota de placer, de vitalidad. Así como una imagen, encontrar dentro tuyo. Pregunta yo, ¿qué es lo que uno siente en el deseo de recibir la luz circundante? Rabbi dice, yo no sé luz circundante, el deseo de recibir, yo te hablo de ese estado. El hombre que entra en esos estados no

Ahora, ahí tenía una desesperación de una cosa, saltaba a otra y de la otra a una tercera cosa. Es decir, de alguna manera podía escapar de la desesperación y llenarse mediante algo. ¿Sabes? Si el trabajo no está bien, entonces va con los amigos a un bar, hace así, va, sale, fútbol, algo, no importa, hay algo en la vida. Acá, la falta de llenado en el kli espiritual que comienza ahora es mayor que todos los kelim de este mundo, y entonces el hombre siente que no le queda nada de la vida. Ahí estaba un poco desesperado, aquí un poquito, entonces siempre tenía las posibilidades de revitalizarse, y acá no le queda ¿en qué? Solamente ir a acostarse, no moverse, y se puede desconectarse y esperar, quizás eso pase. ¿Qué significa quizás eso pase? No sentirse a sí mismo. Entonces, como contraparte de esto, hace falta muchos estados que pasen, mucha experiencia para entender que esos estados es un agregado de Kelim, que vos necesitas un Kli cada vez más grande y de acuerdo a tus fuerzas. En la medida que vos ves que esto es como un gigante así que se cae sobre ti como un así como una bilis negra, una amargura que te dan exactamente de acuerdo con tus fuerzas. Y entonces la vez que viene vas a avanzar y te vas a sobreponer y te vas a caer mil veces, cae el justo y se levanta, así está escrito. ¿Y qué hacer? ¿Qué se va a hacer? Al final vos adquieres un gran kli y vos no lo conoces y te parece que te caes y te haces más débil y que dependes más de lo que dependen de lo que hagan de ti desde arriba, que sos como un títere, así como más y más débil, y no te encontrás ni con una decisión propia ni fuerzas propias. Es porque te revelan más y más la vasija espiritual, que depende, no depende de vos. En la medida que el kli es muy grande, que te vas a sentir que realmente estás todo completamente bajo el dominio del Creador, realmente la vida y la muerte está en manos del Creador, y eso es algo bueno. Tenés que estar feliz con esto, que la vida y la muerte tuya no está en tus manos, sino en las manos de Él. El camino no es fácil y no es corto. ¿Cómo puede ser corto? El hombre en este mundo, para aprender algo y también para adquirir algo. Yo entro a la universidad, yo estudio también desde la niñez hasta la edad de los 30, yo estudio. Después 20, 30 años, yo trabajo duro para ganar algo, para alcanzar. Solamente a los 50, 60 años se puede decir que alcancé algo. Así nomás, de forma común. Después, 10, 20 últimos años, yo me siento en la silla, no me puedo moverme y como disfruto de la vida, digamos. ¿Sí? Entonces mi pregunta es así. ¿Vos acá querés ganar la eternidad en vasijas infinitas? Primero hay que adquirir estas vasijas, después corregirlas, después recibir. El proceso es similar a lo que ocurre en este mundo, ¿sí? Pero ocurre, puede ser en no menos tiempo de lo que ocurre en este mundo si quieres ganar algo bueno, algo grande. El problema es que acá vos vas a ganar, vas a ver que tenés caídas, descensos y todas estas cosas. Vos ves que en el público ocurre a quien quiere ganar. Todos así se encuentran en un esfuerzo y así en desesperación. Entonces, problema de muchos es un medio consuelo. Pero realmente, ¿dónde viste que alguien que está feliz y vos cambias la riqueza a una aflicción espiritual? Si fuera así, nunca nos acercaríamos a la Kabbalah. Sí. Como una persona que se encuentra en un estado que no se siente bien, como que

0: Depende de él elegir a Hijena, el estado acelerado, o que acepta. Si le revelan al hombre su naturaleza y él siente que en este estado, como usted dijo, Rav, en el estado de caída, no puede sentir nada ni hacer nada consigo mismo, sino si determinó de antemano todo tipo de órdenes, de conexiones con los amigos, entonces definitivamente es capaz de hacer algo. Pero si no, no. Si él sabe que yo quiero o no quiera, pero yo tengo que ir a la cocina a trabajar, entonces se levanta y se va. Ya mediante esto avanza. Si sabe que yo ahora tengo que traducir algo, preparar algo del material de estudio, ir a enseñar, entonces hace eso. Eso lo ayuda a avanzar. Pero si no va a tener estos compromisos, entonces él se acuesta en la casa, no hay lo que hacer, o viene, se sienta acá en la clase, así simplemente ocupa lugar. Hace falta determinar un marco. Un marco significa que yo estoy obligado de acuerdo a los tiempos, que durante la caída, el tiempo de la caída, no nos encontramos en el trabajo interno espiritual. Entonces tenemos que actuar de acuerdo a los tiempos de este mundo. Yo sé que tengo que levantarme a las 3 de la mañana, venir acá a estudiar. A las 6 de la mañana tengo que comer, ir a descansar, o ir directamente al trabajo, y después del trabajo ir a enseñar, o hacer algún trabajo aquí en el centro y así. Es decir, yo tengo que trabajar de acuerdo al horario. Tenemos prohibido tener en la vida un tiempo que no está bajo un horario, y eso no es bueno. Pregunta en el marco, ¿qué es Ajishena? ¿Es el marco mismo? Ajishena, de manera acelerada, se llama que el hombre trata con sus propias fuerzas, en lo que él se organiza consigo mismo, tratar de dar un esfuerzo para ir a un ritmo más rápido de correcciones de lo que los sufrimientos lo van a obligar. Ajishena obeitó de forma acelerada a su tiempo. Esto se refiere a que cuánto tiempo me va a llevar en cada estado entender que este estado tiene un propósito. Tiene un propósito y que yo tengo que avanzar de él en adelante y avanzar hacia la meta. Reconocer el estado, cada estado, no importa, también el ascenso, también el descenso, desesperación, decepción, no importa, un estado bueno como si fuera bien en la sensación, mal en la sensación, no importa qué estados. Captar que este estado tiene un propósito y que yo lo use para avanzar hacia la meta. Yo para eso tengo que construir un sistema, y cuanto más acelerar esta conciencia, eso se llama Hijena. No tenemos nada más que hacer aparte de eso, es decir, estas acciones no son acciones sobre nosotros. Nosotros solo tenemos que digerir este proceso que nos pasa y no más. Las vasijas se revelan mediante una sensación que no es buena. Esta sensación tiene todo tipo de causas. ¿Cambian algo los motivos que llevan a las sensaciones? Rava. El kli espiritual se revela mediante el trabajo anterior, el éxito anterior. Tuviste éxito en el esfuerzo anterior, en 10 kilos, te dan ahora una carga de 20 kilos. 20 kilos. A vos con esa carga caes, no sos capaz de hacerlo. Entonces tenés que, vos sabés cómo está escrito en la Gemara, vos tenés que llamar a tu amigo. El amigo, junto con vos, tiene que levantar a tu burro y poner sobre él la carga. Y este burro se cae. Y de acuerdo al juicio de la Torah, tienes que hacer 3 veces levantarlo y cargarlo, y que este burro por fin lo cargue y que avance. Y esto solo no se puede, solo con el amigo junto se levanta al burro. Pregunta, ¿tiene motivos eso? ¿Qué, el motivo de esto? El motivo es que en vez de darte una bolsa que te dan dos, es porque te volviste fuerte. Vos podés hacerlo esto. Solo hay que ayudarte a levantarte, pero ahí está la fuerza. Es decir, hay una falta de motivación. ¿Cambia cuál es la diferencia? Pregunta. Rav, ¿no hay otro motivo de llevar al hombre a la caída, sino porque tuvo éxito en la misión anterior y ahora le dan exactamente una caída de acuerdo a sus fuerzas para sobreponerse? Cuando se habla de la, pregunto, cuando se habla de la dificultad que hay en el trabajo, en estados de ánimo, que eso tiene como consecuencias al cuerpo, como enfermedades, raro. Los estados que el hombre pasa con alegría en el ascenso o con tristeza en el descenso, puede estar un descenso con tristeza del estado, pero feliz por el avance hacia la meta. Estas cosas pueden ser en simultáneo porque tienen dos causas. Mi situación no es buena, pero hacia la meta es buena y me ilumina desde lejos. Entonces ya tengo como... Ya determino mi estado con respecto a estas dos medidas, ¿sí? Según mi medida ahora actual y según el estado futuro. Entonces puede ser que yo también estoy desesperado y también estoy feliz. Si yo sé que la desesperación es una buena señal para la meta. Entonces vos preguntas así. Si estas cosas pueden llegar a nosotros solo que nosotros sentimos en nuestros sentidos o que podemos influir también a la salud general física del cuerpo. La verdad que es que nuestro cuerpo solo se fortalece de esto. Nuestro cuerpo animal, también de los ascensos, solo se fortalece, nunca se daña. Al revés, al final le agregas vida. Y la vida tiene dos extremos. Como escribe Baal HaSulam, que hay contracción y expansión, como cuando respiramos, entonces hay ascenso y descenso. No puede ser que no haya una contracción, que después puedas respirar de forma expandida, porque es el mismo lugar, solamente que más y más se contrae y se expande, más y más. Por eso, mediante los descensos y ascensos, estos, vos al fin y al cabo recibís vida. La doctrina de vida, la luz más cercana, que es la luz circundante, más cercana, más grande, y después que llegues a la luz interna, es decir, que no puede ser que el proceso espiritual, en la medida que sientas cosas malas, eso va a provocar un daño al cuerpo. Sin embargo, estos fenómenos que sentís cuando pasás un descenso, puede haber una debilidad, dolor de cabeza, falta de funcionamiento, el corazón, el hígado, las piernas no van, estás realmente destruido, desmembrado en partes, así en 5 minutos el estado pasa y sos como un héroe, como si no pasó nada y no crees lo que había antes. Vos te reís del estado anterior hasta que otra vez ese estado que viene, viene, hasta que el cuerpo de esto se fortalece. Esa es la vida para la cual el cuerpo fue destinado. ¿Qué es éxito en el estado anterior? Rav, el éxito en el estado anterior se llama que yo recibo vasijas más grandes, una caída mayor. Pregunta, ¿en qué tuvo éxito? Tuve éxito porque yo invertí fuerzas en los esfuerzos, en el estudio, en cada cosa. Parece que porque hice todas estas cosas, ahora recibí un agregado de clip para la corrección que se siente para mí como un descenso. Nosotros tenemos la sensación, nos dejan sentir lo que nos dan, nos hacen sentir el clip, yo me siento mal, me dan sentir el llenado, yo me siento bien, eso es todo. Pregunta, si yo no tuve éxito, ¿no recibo un descenso? Rab, si no tuviste éxito, no vas a recibir un descenso. Como inanimado de Kedusha. Vos recibís un llenado de eso que está todo bien, y sos justo, y vos haces, y esta sensación queda toda la vida. Vos podés bailar 120 años como todos los Breslevim. No hay ningún problema porque no hay ascensos o descensos. ¿Quién? Pregunta, ¿cómo el hombre realmente puede revisar si hace la misión correcta? Es decir, puede ser que hace muchas cosas, pero en realidad esta misión, para cubrirla, como dijiste, se puede bailar 120 años, se puede hacer así, se puede hacer, pero de hecho no hace la misión. Entonces, ¿cómo el hombre puede revisar cada estado si de inmediato hace la misión o no? Rab, ¿cómo el hombre sabe que hace cumple la misión de forma correcta, si realmente hace correcciones? Si de verdad sus acciones son acciones hacia la corrección. Puede ser que él da vueltas y hace un montón de ruido, pero estas cosas no lo mueven, sino como un juego. Donde empezaste el juego, ahí terminaste el juego. No hiciste de eso ninguna obra, sino que el juego ahí en sí mismo, así pasaste bien el tiempo. ¿Cómo saber si estamos en un juego, si realmente actuamos y nos corregimos a nosotros mismos? ¿Sí? De alguna forma nos acercamos a la meta. La señal más clara es la caída. Es el descenso que llega hacia ellos. Es la sensación del mal que el hombre recibe en eso que le muestran hasta cuánto que él es malo. Eso que recibimos, un ascenso, en realidad, eso se puede decir que también es una señal. Pero puede ser de cualquier otra cosa. Puede ser de eso que recibiste el poder, que de eso que tienes un éxito y te parece que es un éxito espiritual. El descenso es la señal segura que avanzaste, que ahora adquirís un nuevo cli. Mira, la expansión de la luz y su retirada construye los kelim. Justamente en la retirada de la luz se crea el kli. Cuando el hombre está dentro de una misión de sí mismo, ¿con qué hay que incluirse? ¿Con qué hay que anhelar? Es decir, no es que yo hago y hago y hago, y aquí llegó el descenso, entonces yo tuve éxito durante eso. ¿En qué el hombre puede agregar a esto para que no sea un juego, para que sea verdadero? Hay ruidos. Para no confundirnos, no sabemos lo que son ascensos y descensos, qué es útil, qué no es útil. El hombre tiene que determinar los tiempos. Va a los hermanos sobre esto también en la carta, que escribe así, horas y horas en esto. Es decir, un ejemplo, que ahí le pone a alguien para saber que exactamente haces lo que hace falta. Nuestros estudios están más o menos ordenados según lo que era en lo de Rabash, y de esta forma nosotros tenemos que ir parte del artículo como ahora, en una hora y media, es Talmud de Sefirot, listo, esos son los estudios. Ahora, aparte de eso, lo que vos sabés. Tenés que llenar tu tiempo. Que vos te encontrás en difusión, enseñás. Y el resto del tiempo, que físicamente no sos capaz, sino solamente tu cabeza y tu corazón están disponibles. Puede ser que tengas una ocupación que no puede estar libre también en el corazón y la mente, en el cerebro. Digamos que tenés un trabajo especial que realmente atrapa toda tu esencia realmente. Pero en la medida que vos puedes estar más libre, ahí puedes agregar a ese lugar, a ese espacio, los que vos tenés o en la mente o en el corazón tu trabajo. Es decir, que tenés la relación con la meta y todo el tiempo estar en eso. Eso es lo que nosotros aprendemos que así hay que hacer. En la medida que vos quieras hacerlo esto, en la medida que vos te prepares a la clase y según el tiempo de la clase nosotros empezamos a estudiar test. Con esto vas a estar conectado a la meta. ¿Para qué yo estudio? No estudio para saber, sino para llegar a algo, a correcciones. ¿Qué es lo que pasó ahí? Entonces, según tu intención, durante el tiempo del estudio, la calidad del esfuerzo se llama, según eso te vas a avanzar. La luz circundante que vos atraes depende de la calidad del esfuerzo, de la medida que el material que estudias, querés que influya a tu corrección y no simplemente llenar la mente. Es decir, en la medida que vos pensás, ¿para qué vivo? ¿Cuál es la meta? ¿Cómo me voy a corregir a mí mismo? Es decir, ¿cómo me voy a acercar a mí mismo a la meta? ¿Cuál es el método de la corrección? ¿Cómo el estudio tiene que ver con eso? ¿Qué es lo que tengo que exigir durante el estudio? Entonces eso es que vas a estudiar, lo recibís como una plegaria, como un lugar de plegaria, es decir, un lugar de plegaria para la fuerza superior que te corrige, que te eleve. Eso es lo principal. Toda la luz circundante llega durante el estudio. Y el problema es que nosotros no avanzamos tanto. Vas a ver, en media hora que vamos a empezar a estudiar, vas a ver que acá, todas las personas acá, la mitad están adormecidos, la otra mitad durmiendo, y el resto se va a fumar. Y según esto es el avance. Lo principal es la preparación para el estudio. También la difusión, también todas estas cosas, al fin y al cabo, es una preparación a esa hora y media que vos ya estás.
1: ¿Quién?
0: La meta desde el principio es que bajamos a este mundo para corregirnos, desarrollarnos y que nos va a dar el bien, el placer que Él quiere dar. ¿Cómo se aporta que yo llego a estudiar Kabbalah? Quiero estudiar, realmente llegar y que hay mil formas de equivocarse y desviarse del camino. Y uno quiere, pero uno se va a desviar en mil formas, porque eso aporta a la meta. O sea, llegaste a la decisión en tu vida, dice Rav, que tenés que llegar al propósito de la vida. Lo contrario, te sentís mal. Llegas acá, realmente quieres avanzar, llegar a la meta. Y acá ves, por un lado te dicen que hay un camino, un buen camino, camino allanado, claro. Y cuando empezás a dar pasos en este camino, revelás que no hay nada claro, que es confuso, que cada paso es repentino, casual, que nunca te hallás en claridad, con fuerzas, reconociendo la meta, la acción de hacer algo, sino que todo así es como todo así, muy suelto, muy ligero. ¿Por qué es así? A propósito está construido de esta manera para sacar al hombre de su ego, de su deseo de recibir. Que sepa que el llenado del deseo de recibir no está en sus manos, sino en manos de la fuerza superior. Al fin y al cabo, si vos no entendés el camino, eso es natural y bueno. Esto es la señal del avance. Pero imagínate, del otro lado, Vos te estás observando desde arriba, por parte del Creador. ¿Qué es lo que te gustaría hacer con vos mismo para llegar a la meta? Tienes que agrandar tus vasijas. Así nomás el clí según el volumen. Un gran deseo de recibir. ¿Por qué el deseo de recibir es grande? A la luz. Yo no sé lo que es la luz, entonces te agranda el deseo de recibir y ya estás como... Ya no sabes. Pero yo quiero, no sé, que ya no eso es bueno, ya no está bien. Si yo no sé, mi mente también está completamente desconectada, no puede trabajar. Mi mente trabaja solo de acuerdo al deseo. Vos sabés, yo quiero y también ahora, ¿cómo alcanzar lo que quiero? Voy a hacer todo tipo de cosas y así, así. Todo tipo de cosas y así voy a llegar. Si yo no... La mente se hace así, obnubilada, de repente me siento tonto. No tengo dónde aferrarme, tampoco en la mente, en la sensación, nada. Realmente, ¿qué hacer? ¿Hacer? No hay lo que hacer, nada. Vas a adquirir muchos estados así, también en la mente, también en la emoción. Eso se llama moja veliba, la mente y el corazón, por ahora así se llama, hasta que llegues a un estado que haya una dependencia completa de la fuerza superior, que también tu deseo y también la meta y también el camino hacia la meta y cada acción, todo depende de él. ¿Y quién soy yo? Yo soy aquel que discierne esto y no más. Que todo hace el Creador desde arriba, de acuerdo a su orden, de acuerdo a su planificación y de acuerdo a todas estas cosas que están predeterminadas. ¿Y quién soy yo? Yo soy aquel que admite que así se hace, así se hizo. Pero fuera de esto, que yo lo admito, entonces, ¿qué? Yo soy como un observador, como un... ¿Como un insecto? No. Yo empiezo a entender que tengo... En esto, después del Mahzom, empiezo a sentir que tengo una parte activa, que yo puedo actuar en su lugar sobre mi propio desarrollo. Es decir, en la medida que yo adquiero, imagínate, en la medida que yo adquiero un clí de él, su fuerza, yo ya no me encuentro abajo dentro mío, ya me encuentro en él. Y de él arriba yo actúo sobre mí mismo y hago sobre mí mismo. Es decir, yo trabajo sobre mí, desde arriba, en lugar del Creador. Ah, pero yo tengo que entenderlo. Yo tengo que entenderlo, por eso está escrito, conoce al Señor tu Dios y trabaja para Él. Hay que saber, hay que reconocer, no por completo, sino lentamente, pero en la medida que yo adquiero su conocimiento, sus pensamientos, su propósito, sus fuerzas, en la medida de eso yo empiezo a tomar todo el trabajo de Él, de providencia, de conducción, de control, de todo. Empiezo a gobernar en su lugar. En su lugar, ¿entendés? Puede ser que por de inconsciencia, de falta de acciones, de desesperación, de debilidad, de cero, yo llego a un estado que soy como él, en su lugar. Realmente en su lugar, gobierno sobre toda la creación. Pero en el camino realmente sentimos, como decís, confusión, debilidad, incomprensión, realmente un out, digamos, uno está como totalmente afuera. Pregunta, la revelación del mal con respecto al Creador, ¿al principio se revela con respecto a los amigos? La revelación del mal con respecto al Creador, ¿cómo se revela hacia los amigos? Con respecto al Creador, se revela, yo te voy, digámoslo así, si esto va de la mano, se revela realmente en un buen ritmo, pero se revela de forma mutua. Es decir, no puede ser que yo sea malo con respecto al Creador y no malo con respecto a los amigos o al revés, porque es lo mismo. Bala Sulam escribe que lo que está fuera del cuerpo del hombre, no importa, puede ser el vecino, el Creador, puede ser cada uno, no importa quién. Si está fuera de mí, si no está dirigido a mí para llenar mi clí, sino algo que está fuera de mí, entonces para mí no hay ningún cambio entre a quién está destinado. Si hay un cambio, es la señal que yo simplemente no siento. Es otra vez para llenarme a mí mismo. Por eso,
1: פועלים כלפי החברים, רואים מיד איפה אנחנו נמצאים כלפי הבורא.
0: Si actuamos hacia los amigos, miramos de, vemos de inmediato dónde estamos con respecto al Creador. ¿No contesté? Puede haber un estado que yo revelo el mal con respecto a los amigos, pero todavía no siento al Creador, una etapa así. Rabbi dice, sí, seguro, seguro. Digamos, yo me encuentro con los amigos en un estado determinado, malo, digamos. De alguna forma no me arreglo con ellos y no puedo revelar que esto es. Con respecto al Creador, la verdad es que no es importante qué es lo que yo siento con respecto a ellos. Es importante hasta cuánto. Hasta cuando que yo conozco mi relación. No tengo palabras. ¿Qué son las películas que alejan al hombre del trabajo del Creador? ¿Y cómo decir que es algo con propósito? ¿Qué? ¿Las películas que alejan? ¿Películas? No, imágenes. En el artículo había como, ¿cómo debo decir que esto tiene un propósito, que es un estado que tiene un propósito? Eso con respecto al hombre. Nada llega del Creador para alejar al hombre del trabajo. Es decir, vos preguntás, ¿cuáles son las imágenes que alejan al hombre de la meta? Yo diría así. Nosotros decimos que el Creador quiere expulsar al hombre y el hombre avanza. Igualmente quiere estar más cerca del Creador, pero la verdad no se hace así. Todo se hace de la misma fuerza, beneficiar a sus criaturas. Que todo el tiempo el hombre recibe ayuda de arriba. Solo es que esta ayuda se siente a veces como malo, a veces como bueno. Nosotros tenemos que construir un clí con respecto a la luz. Entonces, en la medida que hay un cambio entre el negro y el blanco, entre la sensación del clí y la sensación del llenado, entonces el estado es más avanzado. No hay nada que expulsa al hombre del camino. La peor sensación que haya, lo expulsa del camino. El hombre nunca abandona el camino porque le dan dificultades o decepciones. Abandona el camino porque se alejó del público, del grupo, y no recibe de ellos combustible. No recibe de ellos apoyo, solo en esto. Y solos, nosotros, desde el principio, nos queda claro que no vamos a llegar a la meta. Es decir, aquel que no quiere conectarse con los demás y no quiere recibir ayuda de los demás, y según esto no quiere aportar de sí mismo, realmente es una parte extraña en nuestra sociedad, o corregirlo o deshacernos de él. Listo, no hay lo que hacer. Bala Sulam escribe que aquel Aquel que no aporta es como aquel que hace daño. Nosotros solamente no podemos medir estas cosas. Entonces medimos al hombre según ladrón o que no es ladrón. Si no es ladrón, ya está bien. Aquel que escribe que no está bien, aquel que no da, también es un ladrón. La espiritualidad es así. Por eso, así tenemos que vernos en la sociedad. Y si no va a haber una ley así, entonces la sociedad no nos va a hacer avanzar. Nuestro bote no nos va a llevar a la meta. Al fin y al cabo, trabaja según leyes espirituales, no materiales. En la espiritualidad, aquel que no da, no trabaja, no hace. Es perjudicial. Eso es en la esencia de la religión, no sé, no me acuerdo. En Matan Torah. El hombre no deja el camino porque le dan estado, sino porque se aleja del público. Es decir, que le dan un estado que le llevan un deseo de alejarse del público. Eso que me llevan a una caída, en la caída me alejo del público y no quiero a nadie, es un estado determinado. No es que yo me estoy alejando, eso me alejan mediante eso que me agregan el deseo de recibir. Eso está bien, eso es natural, normal. Pero no que en estados que sí soy capaz, no me construyo a mí mismo un buen entorno, que ese es todo mi libre albedrío, construir un entorno sobre el cual puedo apoyarme, que yo le voy a aportar, y en esta medida puedo recibir fuerzas. Sin esto no soy capaz de avanzar, no porque hace falta el entorno, porque esta es la corrección principal, la conexión de las almas. Nosotros no entendemos cómo mediante este trabajo mutuo conectamos las almas. Esa es la corrección principal. No es que es un medio para llegar a la meta. Si se puede con este medio, sí. Si no se puede, entonces no es un medio. Esa es la esencia del trabajo. No es que hay una sociedad, gracias a Dios. Yo pasé todo el camino, no necesito una sociedad. Váyanse al carajo y listo. Y yo estoy cerca del Creador, listo, terminamos. No es lo mismo. Después revelamos que el Creador está revestido en las almas y nuestra conexión con ellos puede ser con el resto. Y bueno, la conexión con el resto de las almas. Nosotros no podemos recibir el Creador, verlo, sentirlo a través de otras almas que se conectan con ellos. Por eso, amarás al prójimo como a ti mismo es una regla general de la Torah. Es incluyente, es una ley que incluye todo el acercamiento al Creador. Y él está ahí. Dentro de mi pueblo yo estoy sentada. Entonces llego a un estado realmente que llega el hombre. Rabbi dice, cuando yo llego a un estado que no puedo soportar a nadie, eso se llama un descenso. Y no es lo que hacer, el estado mismo determina lo que yo puedo hacer o no puedo hacer. Pero en estos estados yo tengo que tomarme a mí mismo y otorgar al máximo. Nadie puede decirle al muerto que tiene que trabajar y correr y vivir. Si le salió el espíritu de vida, salió. Entonces ahora no puedo dejarlo, ayudarlo poco a poco. Pero cuando está en un ascenso, él tiene que aportar a la sociedad el máximo. Como dice el Rebe, que es Ramash, como que es una danza. Uno sube, otro baja. Uno sube, otro baja. Al fin y al cabo están todos bailando y felices. Y uno ayuda al otro. Y no es que la sociedad no es como parece. Nosotros damos así ejemplos, pero no es exactamente que esto es como un depósito de fuerza. Vos metés ahí, vos me vas a ayudar y yo le hago a ellos y ellos me van a ayudar. No. No es exactamente. Es mucho más que eso. Acá hay una conexión entre las almas que a través de ellos, dentro de ellos, y a través de ellos yo siento al Creador. A través de ellos me llega la luz circundante. Porque el hombre mismo, cada uno de nosotros, es una pequeña chispa del alma general. Y tiene que recolectar dentro suyo todas las almas, que cada uno esté incluido de todas las almas. En el camino hacia la meta hay una época que se llama que se lamenta con la aflicción del público, que de hecho toma todas las almas de Adam HaRishon y las conecta a sí mismo y mediante esto avanza. Es muy, un trabajo muy duro. Nosotros, en nuestra alma, no somos capaces de tolerar ascensos y descensos. Acá se trata de vasijas adicionales. No es que vos las captás como son, también como es, como se llama, sufrir el sufrimiento del público. Te lamentás de la aflicción del público, que en sus descensos generales empezás a revelar las vasijas y mediante estas vasijas avanzás. Bueno, en comparación a lo que hay ahora, hoy en día, es miles de millones más grande. Bueno, dale. Resumamos lo que hacemos de lo que fue la clase y tomemos esto para la escena. No, abandona el grupo porque se aleja del grupo. A veces la persona lo siente como bien o como mal.
2: La
0: persona necesita consejos prácticos cómo avanzar. En el estado de caída, el hombre no puede sentir nada ni hacer nada consigo mismo. Salvo si la persona hubiese hecho conexiones, órdenes, entonces es capaz de hacerlo. Si no sabe lo que hacerlo, si yo tengo que traducir algo, preparar el material de estudio, eso lo ayuda a avanzar. Si no,
2: en este
0: estado tenemos que meternos en un marco
2: que
0: nos prepare para los diferentes estados que lleguen, que tienen que llegar para avanzar y darnos más vasijas. El hombre
2: אנחנו כל הזמן חוזרים לעניין הכוח שבקבוצה, הכוח שבחיבור, הכוח שבחברה. אנחנו חייבים
3: constantemente estamos regresando a la fuerza del grupo, a la fuerza de la conexión, a la fuerza de la sociedad, y nosotros debemos de empujarnos inclusive todavía más hacia ello y atraer a todos los amigos junto con la decena. Es la razón por la cual nos nutrimos dentro de ella y es la razón por la cual seguimos juntos, protegernos y seguir el camino. Sí, es exactamente el fragmento en el que quiero hablar también. Al final, el Creador hace todo para que se desarrolle, estar en una constante plegaria. Y el resto del tiempo simplemente estamos usando lo que hemos preparado para dar ayuda. Y ese estado ya está trabajando junto con nosotros y nosotros simplemente tenemos que poner atención hacia ello, que es el Creador el que está ordenando todo esto con el fin de que avancemos. Y esa es la es el creador constantemente haciéndonos avanzar. Sí, nunca, el creador nunca hace a un lado a una persona, nunca quiere que la persona se salga del trabajo, más bien que simplemente así es como la realidad está construida en dos estados, en el trabajo espiritual. Y tienen esta sensación de distancia y como resultado de eso uno siente, cuando uno termina el grado, siente el llenado y a través de los amigos, a través de todo ello, tenemos verdaderamente todo con el fin de poder avanzar y de siempre estar contentos de que tenemos todo el soporte, la ayuda mutua, tenemos todo este... esta ayuda, el uno por el otro, cada uno se puede dirigir al Creador de esta manera. De hecho, a través de los amigos, somos verdaderamente Bnei
4: Baruch.
3: ¿Qué tan importante es esto para la sociedad? ¿Qué tan crítico? Con el fin de que entren en estos estados, de que salir de uno mismo, y hay tantas cosas. La última parte, Rav nos da tal gema oculta en donde él resume toda la lección en un pequeño fragmento. Si la persona pierde su espíritu de vida, entonces déjenlo ser. Ayúdenlo a que salga de ahí lentamente, pero mientras esté en un ascenso, él tiene que contribuir en todo lo que pueda a la sociedad. Y también se menciona que a través de esta contribución hacia la sociedad, también puedes adquirir cualquier fuerza que te haga falta. Uno tiene la motivación y la habilidad para poder elevarse, es la razón por la cual uno tiene amigos. Y también las relaciones no son simplemente medios, son la corrección en sí. Vamos a la siguiente parte de la lección, vamos a una canción.

0: שלום חברים, שמענו עכשיו בשיעור שאנחנו...
1: Hola amigos, estamos ahora en la lección de estudio de test. Y en la medida en la que estemos más conectados en la meta hacia esto, hacia el estudio, yo no estudio con el fin de aprender, pero más bien con el fin de alcanzar algo, alcanzar la corrección. Entonces, según esto, según tu intención en el estudio, esto se llama la cualidad del esfuerzo. Y acorde a eso, tú vas a avanzar. Queremos ayudar a los amigos a que verdaderamente estudien de una manera sencilla, para que sean capaces de enfocarse en la intención, para que sean capaces de enfocarse con la lectura y que encuentren todos los materiales que se encuentran en el material de estudios, en el archivo. Así que vamos a empezar con una serie de explicaciones que Rav nos dio. Y él inicialmente nos explicó cómo encontrar estos. Vamos a empezar con la introducción de cómo encontrar el material de estudios en el archivo de Kabbalah Media. Sí, queridos amigos, vamos a tener una breve instrucción, una sesión para poder ayudar a todos, ayudar a todos que puedan encontrar los textos del estudio de las 10 Sefirot. Es claro que no todos tienen libros físicos. Y aquí hay muchos en el Clima Mundial que están leyéndolo en muchos diferentes idiomas. Así que para dar esta breve introducción, vamos a mostrarles cómo encontrar el texto en Kabbalah Media. Vamos a empezar con el hebreo. Así que aquí el botón más importante, aquí donde está el ratón, el mouse, y esto se llama tabla de contenidos. Si recuerdan de las sesiones de instrucción, pueden encontrar esta tabla de contenidos y ahí pueden navegar y pueden encontrar dónde se encuentran. Yo, digamos, no sé dónde estoy. Estoy aquí con todos los textos. Ahora estamos justo en el volumen 1, parte 1. Capítulo 1, pero si digamos quiero ahora dirigirme a la sección de preguntas, pues doy clic ahí en la sección ahí del diccionario y eso va a abrir inmediatamente la página y también pueden cambiar de página para atrás, para enfrente. Una vez estuvimos hablando acerca de sobre esta tabla de preguntas y el significado de las palabras. Así que, ¿qué es lo que hago? Primero que nada, abro la pestaña, le doy clic, entro a la introducción. Primero que nada, al index, al directorio. Digamos ahí donde dice que es un triángulo y me dice aquí que es un triángulo y aquí me dice dónde encontrar la respuesta. Entonces ya una vez que sepa eso, me dirijo a la tabla de respuestas. Y ahora me voy al directorio de respuestas y veo que no encuentro la pregunta del triángulo. Entonces, ¿qué hago? Pues adelanto aquí junto con estas pestañas, izquierda, derecha,

hasta encontrar el número que concuerda con el número que habíamos visto anteriormente en la pregunta. Y aquí hay también una pequeña demostración en inglés que realmente se aplica a todos los idiomas. Es la misma estructura, es el mismo patrón. Es simplemente que ahora va a ser de derecha a izquierda. Ahora es lo mismo, está la tabla de contenidos. Una vez más, estoy en el volumen 1, parte 1, capítulo 1. Me dirijo entonces en esa misma sección al significado de las palabras. Y aquí mismo, de hecho en inglés ya están unidas, ya no hay necesidad siquiera de, ya ni siquiera necesidad de buscar en otra pestaña, ya está simplemente ahí. No quiere decir que en todos los idiomas sea así, pero va a ser el mismo patrón, buscar la pregunta e irse a la tabla de respuestas en relación a esa pregunta. Esta simplemente fue una clarificación sobre la búsqueda, porque había muchos amigos que no sabían cómo hacerlo. Y digamos que desde aquí, desde el buscador, la tabla de buscador, esta tabla de buscador simplemente va a buscar todos los contenidos. Si quiero buscar el texto en sí mismo, las palabras de Baal HaSulam, yo no voy a encontrarlas. ¿Qué es lo que está buscando? Solo está buscando los títulos. No es que yo ponga, no es que me dé las definiciones o lo que dice Baal HaSulam en sí, solo me va a dar los títulos. Pero no me va a decir el contenido en sí del libro. Y como vemos en hebreo, para empezar, es simplemente una foto. No. Pero sin embargo, en los demás lenguajes hay una barra de búsqueda de título, pero también hay otra dentro de la página misma, hay otra barra de buscadora, y ahí mismo, ahí sí puedo buscar las palabras explícitas que Baal HaSulam me está diciendo, aparte de los títulos. Y digamos, busco Malhut y encuentro inmediatamente esa relación. Y lo principal para poder hallarse donde uno se encuentra es simplemente buscar en la tabla de contenidos y desde ahí comenzar la búsqueda. Siempre en el principio decimos dónde estamos, en qué parte, volumen 1, parte 1, observación interna, preguntas y respuestas. No hay problema. Mientras entren a la tabla de contenidos, ustedes van a ver todo y no se van a perder. Muchas gracias. Yo creo que esto ha simplificado las cosas. Así que entremos a una lección grabada. Vamos a ver esta lección. Y tratemos de anotar los principios que Rav está hablando. Luego tomaremos preguntas. Así que vale la pena que trabajemos en preguntas para que podamos optimizar lo más que podamos el tiempo de preguntas y respuestas que ya estén hechas. Así que veamos la lección. El estudio de las 10 Sefirot, volumen 1, parte 1, capítulo 2, punto 1. Después de Ein Sof se extiende una línea a los mundos que fueron emanados y creados en el lugar del espacio que estaba restringido, que contiene 5 números. Una línea de luz que se extendió de Ein Sof hasta el espacio. Una línea de luz que se extendió desde Ein Sof hasta el espacio. Después de la restricción anterior, quedó un lugar de espacio y un aire vacante vacío mediante la luz de Ein Sof. Luego hubo un lugar para que estén llenos

0: de su desarrollo es únicamente una evolución en su sensación. Cada uno de los estados de Malhut Ein Sof se llama su mundo, mundos, peldaños, Sefirot, Parsufim. Ella puede dividirlo esto en muchas, muchas cosas. Pero después de todo, solo estamos hablando de un estado, de su sensación. Nada cambia aparte de su sensación interna. Entonces tenemos que entender, aparte de la vejina Dalet, hasta esa misma fase, todo fue creado por la luz. En todo lo demás que sucede en la luz, ya no se encarga de ello. La fase 4 dentro de sí revela las acciones que se abren y desarrollan y se evolucionan dentro de su sensación únicamente. A través de estas 4 fases, de estas 4 vejinot, el Creador hizo esta sensación en el deseo de recibir de la existencia a partir de la ausencia, a partir de la fase Shoresh, de la fase raíz, llevó el deseo de recibir de la ausencia a la fase 4. El deseo de recibir comenzó a sentirse a sí mismo y eso es todo. Ahora el deseo de recibir empieza a desarrollarse mediante esa evolución. Así que cada etapa, cada imagen, cada forma, estado adicional, es un estado adicional en la evolución de su sensación. Espero que esto los ayude a librarse de esa percepción corpórea, esa tan pictórica, tan gráfica, visual, y lo trasladen más bien a algo más emocional, como de la geometría al cuadro y de la cuadro, de la pintura a la emoción. El dibujo es bueno para concentrar allí muchas palabras, pero luego de allí debe ser traducido al lenguaje de las emociones. Alumno, ¿la fase 4 siente, pero en relación a qué, Raf? La fase 4 se siente a sí misma. ¿Qué soy yo y qué es lo que yo siento? ¿Qué es Ani? Yo. Yo soy el Kli, la vasija, y lo que siente se llama luz, luz dentro del Kli. Y no hay fuera, no hay nada más. Él es él y su nombre. Eso es todo. ¿Sí? Alumno, ¿pero qué es este Kli? ¿Es algo primario, algo que ya existía? ¿Qué es esto? Raf, esta vasija se llama aquel que siente. Es muy simple, el que siente. Él siente que se encuentra en un estado llenado infinito, según sus deseos. Y adicionalmente, en la sensación que tiene, es un sentimiento de recibir la impresión, la emoción de este llenado. Y la sensación de ser el receptor le aporta también la sensación de la vergüenza, a tal punto que renuncia al llenado y se restringe. Porque la sensación de ser el receptor le trae en lugar de deleite, sufrimientos y sufrimientos mayores que la sensación del llenado, en comparación del placer del llenado. Y entonces hace un simsum y decide que nunca más volverá a un estado así, a tal punto horrible. Y más adelante, sin embargo, la restricción se volvió una nueva adición en Ein Sof. Por lo tanto, Ein Sof permaneció en su simple unidad como era antes de la restricción, ya que Él es uno y su nombre uno. La restricción en el punto medio se comprende como un nuevo mundo que salió, de donde partió la luz y dejó un espacio vacío, como explicamos anteriormente. En lugar de ese espacio donde se emanaron todos los mundos,
1: vamos
0: al siguiente. Vamos al punto 2. que se relaciona con las palabras, luego una línea.

0: línea recta se extendió desde la luz de Ein Sof del Arí. Veo que nadie más está preguntando, dice Raf, lo que significa que había una sensación de estar lleno. Y dentro de esa sensación de estar lleno, se mezcló una sensación de que yo soy el receptor. Esa sensación de que yo soy el receptor, como en nuestra vida, digamos. No podemos realmente imaginarlo, describirlo como verdaderamente es así, en comparación con la altura del Ein Sof. ¿Quién sabe cómo se siente un estado así? Pero para nuestro caso, en nuestro estado, esa sensación de sentir que yo soy el receptor me neutraliza todo lo bueno del llenado, a tal punto que detesto ese estado y soy capaz de retirarme de él. ¿Qué significa que me retiro de él? No siento que recibo, no siento que estoy lleno, no lo quiero. Eso se llama el hecho de que no lo tengo. Así de simple, cuando odio ese estado, el estado ya no existe. No es como algo en la corporalidad que puede ser que yo odie algo y aún así esté conmigo porque aquí hay una realidad, hay una existencia de tiempo, de lugar y movimiento. En lo espiritual no existe tal cosa. Si yo detesto algo, no está en mi campo de visión, realmente no se siente. Y por el contrario, lo que amo está, cuando amo algo, eso es lo que está cerca de mí. Porque según la equivalencia de forma, esa es la ley de la cercanía y la distancia en lo espiritual. Esa es la distancia y la cercanía. Por lo tanto, resulta que en la medida en que el hombre se comporta así, se comporta así en lo espiritual. Así es en Malchut Ein Sof. Cuando sintió que daba su cualidad de recepción, el estado en el que recibe, de inmediato dejó de sentir que era la receptora y decide, más allá de esto, nunca volveré al estado de recepción. Eso es todo. Todo es según la sensación y la decisión de odio o amor hacia ese estado del creado. Entonces, comienza a realizar esta restricción. Lo que quiere decir que ella se siente a sí misma como vacía. No tengo llenado. Y al no tener llenado, no recibo. Porque me libré del llenado usando mi deseo. Por lo tanto, siento que no recibo en absoluto. No tengo ninguna conexión con la recepción y con la vergüenza que se deriva de ella. ¿Acaso siento al anfitrión? Yo lo siento, no me molesta, porque simplemente no quiero recibir de él. Eso es todo. ¿Estoy más cerca a él o más lejos de él? Cuando yo decido que estoy en el estado de Tzimtzum, de restricción, si determino que el Tzimtzum lo hago porque me siento mal, entonces estoy más lejos del dueño del casa, del dueño de casa, del creador, porque lo hago por la razón que yo me siento mal. Si hago el Tzimtzum porque me sienta mal al estar lejos de él, entonces con eso me acerco a él. Es decir, depende de qué sea la restricción o no quiero recibir del dueño de casa en cuyo estado me encuentro, porque es vergonzoso, me encuentro en su casa, no quiero sentir esta vergüenza. ¿Cómo es posible que él se sienta como el dueño de casa, que me honra y yo recibo de él como si no tuviera eso en casa? No, yo no quiero eso. No quiero ser el receptor inferior a él. Entonces, este es el significado de que me alejo, me muevo, me hago a un lado, hago una distancia entre él y mí, ¿sí? Ni para su bien ni para el mío. El ego aquí está celebrando mi ego. En cambio, si quiero asemejarme a él, yo envidio su estado, deseo el estado, honro su estado, su grandeza, el hecho de que él es el otorgante. Yo lo valoro. Entonces, en consecuencia, yo hago un Tzimtzum y no porque me sienta mal, porque soy el receptor. Si es malo que me sienta mal al ser receptor, pero estoy dispuesto, incluso si es una sensación terrible, estoy dispuesto a aceptarlo, aunque sea humillante y me quite todo y me prive de todo conocimiento y toda sensación. Eso es como cuando nos elevamos en los estados de fe por encima de la razón. entonces yo renuncio a todo esto. Sino que lo hago únicamente para conectarme con el dueño de casa. Es decir, en esa restricción, no pienso para nada en la mala sensación, en la vergüenza terrible por el hecho de que recibo, porque ese es un cálculo egoísta. Solo busca sentirte bien. Entonces, se dice que Malchut Ein Sof se elevó en su simple voluntad para crear los mundos y emanar los emanados. Y así, y sigue, elevó el deseo. En esto hay muchas cosas. Avanzaremos un poco más y lo veremos. Vamos a continuar con el punto 2, que luego una línea recta se extendió de la luz de Ein Sof. Punto 2, luz interna. No debemos percibir este acto en un sentido superficial, como un acto humano, donde uno hace una cosa y luego otra. Mientras ya no se realiza el primer acto, no hay mayor materialización que esa, porque él no está sujeto a cambios e incidentes. Está escrito, yo, el Señor, no cambio. No estamos discutiendo su esencia, sino solo la luz que se expande desde él. Sin embargo, debido a que no hay cambio, ni incidentes, ni movimiento en su esencia, y él está en completo y absoluto reposo, así también lo es la luz que se extiende desde él, siempre y cuando no alcance al emanado. Es decir, mientras no vistió a las vasijas. Hasta ese momento, consecuentemente, sale de su esencia y se convierte en un emanado renovado que recibe de él. Ya hemos explicado que toda esta renovación yace principalmente en la vasija del ser emanado, es decir, el deseo de recibir en el ser emanado. Aunque este deseo es espiritual, no obstante, es una renovación de forma y un incidente, porque no se necesita en su esencia. Sin embargo, la luz que lo viste no es renovada, ya que se extiende desde su esencia como una existencia a partir de la existencia. La operación de la luz superior está de acuerdo con la medida de la vasija, lo que significa que la vasija se ve afectada y recibe de la luz superior como una renovación, la cual es necesariamente un incidente. Debes saber que todas las renovaciones y secuencia de grados considerados solo tratan de la impresión de la vasija y su recepción por parte de la luz superior, porque la vasija está sujeta a cambio y multiplicación. Sin embargo, la luz misma está siempre en completo reposo, ya que se expande desde su esencia. Debes entender bien y recordar cada una de estas palabras durante el resto del estudio de esta sabiduría. La luz se encuentra en absoluto reposo. La luz está en absoluto reposo, es decir, solo hay una sola cosa, no hay nada más. Es opuesto a la luz en su deseo de recibir, y todo lo que ocurre es en el desarrollo del deseo de recibir, solo hay una acción. Solo hay una formulación desde la existencia a partir de la ausencia. ¿Qué es ausencia? Sí, eso también viene desde la perspectiva del creado, cuando comenzó a aclararse el asunto de su deseo. Y no se habla de si había algo antes o no había algo antes. Se habla del deseo que se formó. No que había absolutamente nada de nada y de repente en algún espacio así nomás, ¡pum! Y se hizo un deseo y comenzó a desarrollarse. Sino que más bien estamos hablando de la formación del deseo desde la ausencia. Todavía no se siente completamente como un creado. Digamos, como me ocurre a mí, ahora yo no tengo ningún deseo. Y en un minuto yo, digamos que voy a tener unos deseos de que quiero empezar a beber. ¿Eso es de la nada o no es de la nada? Con respecto a mí es de la nada. Con respecto a la luz, ciertamente eso no es de la nada. Para ella no importa en absoluto de que sí, que no. Se habla con respecto al deseo. El deseo de recibir es existencia a partir de la ausencia, desde la ausencia. Y luego evoluciona. Por parte de la luz, por parte del Creador, no hay más acción que esta única acción. Y todas las acciones posteriores en las que el deseo de recibir se desarrolla en las cuatro etapas de la luz directa, se desarrolla mediante esa misma luz que salió de la nada, hasta que comienza a sentirse a sí misma y empieza desde allí a dar una respuesta. Sí, en las Vejinot 1, 2, 3 y 4, hasta que sale a la Vejina Dalet, da una respuesta inconsciente, le decimos las cuatro etapas de la luz directa, porque todavía no se realiza de forma consciente, no hay conciencia, sino en el desarrollo previo a ella. Esa es la razón por la cual se comporta así, se comportaría así, no siente nada dentro de sí mismo de por qué se comporta así. En cambio, en la fase 4 en adelante, siente el yo siento, el yo me comporto. Y por lo tanto, es la razón por la cual decimos que la Vejina Dalet es la primera creación, la primera criatura. ¿Sí? Alumno. Gershon de Jerusalén pregunta, si la luz está en un absoluto reposo, ¿cómo creó toda la realidad en conjunto? Rav. El reposo absoluto de la luz no pertenece a la falta de acciones de la luz, sino a la ausencia de cambio en sus acciones. Tenemos un problema en la percepción que tenemos de estas definiciones. Si yo me relaciono contigo, a veces dándote golpes, y a veces te acaricio, y a veces te abrazo, y a veces te estoy gritando y te estoy maldiciendo, ¿hay un cambio o no hay un cambio? Si es con una sola intención, se considera que no hay cambio. Entonces, ¿por qué estoy haciendo todas estas cosas, todas estas diferentes influencias hacia ti, según a ti, según el estado en el que tú te sientes? Pero yo no cambio realmente nada. ¿Cómo sé? Antes eras muy bueno conmigo y ahora eres muy malo. Eres tú el que ayer estuvo bien y hoy el que siente mal. No, yo me comporto contigo en correspondencia a ello. O más exactamente, en correspondencia a ello, tú me ves comportarme así. Todo el que descalifica, descalifica según su propio defecto. ¿Sí? ¿Se entiende? ¿O hay algo más? Otra pregunta de otro espectador, Daniel de Olón, pregunta. En la Vejina Dalet fue precreada primero y luego el alma. Entonces, ¿qué es lo que siente? ¿La materia o el alma? Alumno, todavía no estamos hablando de la Neshama. Neshama es algo que es completamente separado del Creador, es una parte de Dios desde lo alto. Aquí todavía no hablamos de eso. Les pido que no introduzcan aquí definiciones que Él no está dando. No se confundan a sí mismos como si ya supieran de qué se está hablando. Aquí no hay ni una palabra sobre la Neshama, sobre el alma, así que no la introduzcan. De Vinitz. Pregunta en ruso.
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0: Raf, ¿se puede decir que existencia a partir de la ausencia es un deseo que no siente al Creador? Por supuesto que no siente al Creador. Ese es un problema doble. Es lituano, así que no está hablando ruso. Así que primero tengo que traducir del lituano al ruso y del ruso al hebreo y luego comenzarle a responder. No, ese punto de existencia a partir de la ausencia, no, todavía no se siente a sí mismo. Su propio yo, su propia esencia, es todavía el deseo de recibir antes de que tome conciencia. Viene desde dentro, como si estuviera elevándose hacia la conciencia. Se siente así como en comparación con los bebés. Ellos no entienden lo que quieren, no tienen conciencia de lo que quieren. Simplemente lo quieren, simplemente lo desean. Es un deseo simple. Simplemente quiere. Pues es la razón por la cual amamos a los niños, porque en ellos no hay muchos cálculos. Todo lo que expresan, lo expresan de forma directa. Y esa es la razón por la cual nos resulta algo tierno, porque no hay ego ahí. Es la naturaleza la que actúa. El ego empieza a existir cuando ya empieza a ser astuto. Cuando comienza a decir, ¿cómo voy a explotar a los demás para recibir esto de ellos, para gobernar sobre ellos? ¿Cómo los voy a gobernar? ¿Cómo los voy a controlar? Ahí ya se empieza a hablar del ego, cuando el hombre se comienza a corromper. Pero antes de eso, simplemente quiere, viene hacia ti y toma lo que quiere y no te enojas con él. ¿Por qué? Porque actúa con su deseo natural. Todavía no es el hombre en sí mismo, es la naturaleza en él. Continuemos más en otra parte. Sí, amigos. Cada vez que escucho esto, estoy más impresionado en cómo Raf construye este mundo para nosotros. Y todo lo que cambia es en la criatura, dentro de nosotros. Y no hay cambios en el Creador. Y cuando decimos que el Boré está en absoluto reposo, el significado es que no hay ningún cambio en sus acciones. Nosotros vemos cómo esa sensación de vergüenza dirige hacia la restricción, hacia ese odio, y ese odio se dirige hacia la distancia. Y de hecho, el odio es distanciarse y el amor es acercarse. Y cuando el Creador creó el deseo de recibir a partir de la existencia a partir de la ausencia y todas las demás acciones se desarrollaron a partir de ese deseo. Así que, por favor, amigos, eleven sus preguntas. Comencemos a escudriñar un poco más en profundidad acerca de todos estos conceptos que acabamos de escuchar. Por favor.
2: Buenos
0: días. Nosotros escuchamos esta semana acerca de que la Tzimtzum Alef, la primera restricción, era sobre el embellecimiento. Y Rav comenzó a explicar sobre esto de la restricción y esto que ocurría dentro de la criatura. Y se hablaba de esta restricción para sufrir menos y esta restricción para acercarse más al dueño de casa. ¿Cómo pueden existir estos dos estados? ¿Cómo se pueden relacionar? ¿Cómo podemos relacionarnos correctamente con estos conceptos que se hablaron? Instructor, sí, también veo que se habló un poco acerca de la restricción y la razón de la restricción era el adornarse, el embellecimiento. Y aquí se habla sobre que la restricción fue el resultado de la vergüenza. Y resumiendo tu pregunta, hay una pequeña explicación de Raf. La criatura puede realizar esa restricción según sus decisiones, según esa sensación de que se siente mal, es implacentero, siente esa disparidad de forma, se siente humillada en su sensación, y esa es la razón por la cual se restringe a sí misma. O porque quiero mostrarle respeto al dueño de casa, honro al otorgante en tal medida en la que yo estoy dispuesto a recibir, inclusive a pesar de que no quiera recibir, inclusive a pesar de que es implacentero para mí. Así que si tú estás preguntándome cómo este estado se relaciona con uno, con el otro, al uno, porque probablemente hay dos estados en la misma intención. Por un lado sientes esa vergüenza y por otro lado sientes el respeto. ¿Cómo se relaciona eso y cómo toma esa decisión según esa sensación? Según este, el sufrimiento va a existir, no importa qué. Yo veo los discernimientos en la diferencia, ya sea se encuentra en la vergüenza o alejado del Creador. Lo que quiere decir que tiene que distinguir eso de entrada de ella de alguna manera, instructor. Sí, en verdad, hablamos sobre muchos aspectos en el asunto de la restricción. Aquí se habló sobre la vergüenza y como justo acaban de explicar, Ra mencionó en la lección, si nosotros definimos que en la restricción yo lo estoy haciendo porque me siento mal, entonces me estoy distanciando del dueño de casa, me estoy distanciando del Creador. Pero si lo estoy haciendo porque me siento mal, eso es lo que Ra mencionó. Pero si la restricción esa es la razón por la cual la restricción causa esa vergüenza y ese alejamiento. Sin embargo, si yo realizo esa restricción porque me siento mal cuando estoy distante de él, porque mis cualidades están alejadas de él, están alejadas del dueño de casa, entonces yo me quiero acercar a él. Lo que significa que depende qué es la restricción. Y eso es lo que decimos en lecciones anteriores y también es lo que Bala Sulam escribe en la pregunta 79, porque lo hace por adornarse y no debido a la vergüenza. No lo quiere hacer porque se quiere acercar y no por el hecho de que siente sufrimiento. Esa es la razón por la que a veces lo definimos como la razón de la restricción. Pero en verdad queremos hacer la restricción porque nosotros queremos ser como el Creador. Y eso se llama adorno. Así que leamos la pregunta. En la pregunta de Temos, ¿cuál es la razón de la restricción? Pregunta.
3: Einhet, Dvar Kishut, Shoata Malchut de Ensof.
0: ¿Cuál es la razón de la restricción de la luz? Malchut de Ein Sof, según su equivalencia de forma, hizo un adorno o embellecimiento que solo puede alcanzarse mediante la creación de los mundos. Es la razón por la cual se restringió a sí misma. Lo que significa que no es simplemente vergüenza, no es simplemente que yo me siento mal al recibir y yo como que me siento el inferior. Eso es una vergüenza egoísta, pero es debido porque ella quiere la equivalencia de forma con el otorgante, y esa es la razón por la cual se restringe. Y eso es la razón por la cual se llama adorno, embellecimiento, y esa es la razón por la cual hace la restricción para realizar este adorno. Así que vemos esta belleza, esta bella explicación de Bala Sulam y de Raf.
4: Los Omim.
3: Okay, hola, bentaim.
0: No hay sonido, y mientras tanto, decimos que el estado de Ein Sof, Malchut de Ein Sof, incluye todos los estados, todo está incorporado dentro de ella, todo está incorporado dentro de Ein Sof. Y por otro lado, vemos que en el desarrollo, en Ein Sof, en el cuarto estado, en la cuarta fase. Así que la pregunta es, ¿cuál es el estado de, en qué el estado de Insof no está incluido en todo el asunto de la impresión de la vasija en la equivalencia de forma y en reconocer la grandeza del emanador? Y lo que alcanza Malhut y su desarrollo, Malhut hasta su estado final, ¿eso no está incluido en el estado de Insof, instructor? Si te entiendo correctamente a lo que te estás refiriendo, Rav contestó que no hay realidad más que lo que siente Malhut e Insof. Todo el desarrollo consecutivo es la evolución de su sensación. ¿Eso es lo que tú estás preguntando? Alumno, sí. La evolución de su sensación no está incluido en Malhut de Insof. Malhut de Insof es un estado antes de del Simsum. Instructor, sí. Alumno, antes de la restricción, toma la grandeza del emanador, la grandeza del creador. ¿Eso no existe en Malhut de Insof? ¿Antes de la restricción? ¿Antes de que no llega a esas sensaciones? Instructor, Malhut de Insof es en el estado en el que todavía no ha puesto una limitación hacia la luz, porque todavía no siente el estado de bajeza en esta distancia infinita entre él y el otorgante, entre que él es solo otorgante y ella es solo recepción. En el momento en el que ella siente ese proceso de restricción, de vergüenza, y de ahí en adelante comienza estos adornos, todo este proceso, todo es el proceso del desarrollo de Malhut. Tú estás hablando de Malhut Ein Sof, y aquí estamos hablando del mundo de la restricción. Así que de aquí en adelante ya es un estado diferente, lo que significa que eventualmente queremos regresar al mundo de Ein Sof, pero desde una forma corregida, desde en el que cada uno de los deseos que nosotros escudriñamos recibimos una corrección en el que somos capaces de trabajarlos solo con el fin de otorgar, hasta que el creador corrija todos esos deseos. Eso es lo que queremos, es desarrollo, es que la apertura de los deseos uno tras otro, a cada momento, según la medida posible de corrección. Y así es como el creador abre a cada momento el deseo según la medida de corrección, y él trabaja de esa manera balanceada. Nunca abre más de lo que verdaderamente puedes trabajar. Y en el momento en el que nosotros corregimos un deseo, otro deseo se revela dentro de nosotros, y en la medida en la que nosotros estamos conectados con la sociedad, también podemos recibir la corrección de ese deseo sobre ello, para poder tener equivalencia de forma con el creador y que esto se desarrolle más y más, hasta que conectemos todos los deseos y podamos recibir toda la luz de Ein Sof que el Creador quiere darnos. Instructor, voy a añadir, yo leí algo acerca de esta pregunta que se había hecho, y en una pregunta y respuesta hay una explicación: solo había dos estados, el estado de Ein Sof y el estado de los mundos, los cinco mundos de Adam Kadmon. Quizás lo podemos encontrar después. Pregunta 84. Sí. Esa es la razón por la cual tenemos ese estado de Ein Sof. Él y su nombre son uno. No hay creado ahí. El creado, como lo escuchamos, comienza desde Malhut de Ein Sof, cuando ella comienza a sentir el yo que siente, el yo siento. Y es en base a eso que es lo que puede comenzar a desarrollarse. Y desde ahí comienza el desarrollo. ¿Quieres refinar la pregunta, alumno? Solo acerca de esto, es que siempre es confuso cuando Rav comienza a explicar el estado de Malhut, el estado de Ein Sof antes de la restricción, y que incluye todo. Y si entonces si es así, después de la restricción, ¿cuál es la adición en la Malhut de Ein Sof? ¿No hay ninguna adición? Instructor, la adición es el desarrollo en el que puedes sentir el llenado, y si no hay nada más que hacer, hay un deseo del superior de crear la vasija, de llevarlo a la completitud. ¿Y qué más necesitas? no se alcanzó ahí. Entonces es el asunto de la luz que da la sensación de la vergüenza, la disparidad de forma, la humillación, los estados implacenteros. Esa es la medida de evolución, la restricción, los olamot, todo el desarrollo de los mundos. Todo comienza de ahí, de abajo hacia arriba, a comenzar ese ascenso. Solo de esa forma, de forma consciente, puede alcanzar la equivalencia de forma con el Creador y llegar al estado completo. Francia.
3: ¿Lo llamé?
0: ¿No hay sonido?
4: I'm going to ask the question for him. Pourquoi fallait-il qu'un espace soit établi?
0: Hago la pregunta. ¿Por qué?
3: ¿Lo que va a decir Martín? ¿Te dejó de traducir, por favor? ¿Anglés?
4: Ya.
0: Traducción, por favor. Inglés.
4: Should be established before the.
0: ¿Por qué se estableció antes de la aparición de los mundos? ¿Por qué hubo un espacio? ¿Por qué apareció este estado antes de la aparición de los mundos? A ver, otra vez. ¿Por qué se estableció ese espacio vacío antes de la revelación de los mundos? Bueno, instructor, en breve, un lugar es un deseo, algo donde eventualmente ocurrirá algo. Necesitamos tener un deseo con el fin de revelar algo. Nosotros aprendemos de eso. Todo es el desarrollo, la evolución de Malhut, su desarrollo. Así que todos los estados que atraviesan los mundos de Bia, después en los mundos de Bia se desarrollan las Vejinot dentro de sus deseos. Y después tenemos el desarrollo de esos deseos, en esos mundos, después el mundo del rompimiento, las correcciones, y todo es un ejemplo. También el universo en sí es un lugar, es un deseo en potencial. Dentro de él hay todo tipo de cosas que ocurren, todo tipo de procesos, todo tipo de... Y esto toma lugar, en un espacio para desarrollar el deseo.
5: Gracias, amigos. Buenas noches. El hecho de que el deseo se reconozca a sí mismo en la fase 4, ¿esto le permite independizarse del Creador?
0: Instructor, sí. Sí. Gradualmente, esto le da la sensación de independencia. Nosotros escuchamos de Rav que esto es gradual. Es esta pequeña sensación del yo. Según yo, cómo siento estos cambios, cómo tomo estas decisiones, cómo elaboro estas restricciones. No es que uno obtenga el proceso, el propósito de la creación para su fin y así en adelante. Con ese desarrollo, ese proceso es un proceso de adquirir independencia por el lado del creado. Y por un lado tenemos la criatura y por el otro lado tenemos lo que está por fuera. Y tenemos esta oportunidad de alcanzar la equivalencia de forma y llegar a esa independencia.
6: No
0: está nada. Escuché que Malhut dibuja una línea, extendió una línea desde el círculo de la luz de Ein Sof. ¿Cómo Malhut lo hizo? ¿Y qué es una línea en relación con un círculo, con relación con la luz circundante, una luz circular? Sí. La pregunta que está haciendo Astana es cuando se hizo al principio del capítulo 2, cuando en el capítulo 2 se habla, se clarifica sobre la sobre luego una línea recta, luz, luego una línea recta se extendió desde la luz de Ein Sof, desde su luz circular, de arriba hacia abajo, y se desprendió descendiendo hacia ese espacio. Así, ¿cuál es la diferencia entre línea y círculo? Nosotros lo escuchamos. ¿Quieres entrar? Podemos entrar a la tabla de definiciones y encontrarlo. Hay una definición de círculo, creo, por aquí. Lo escuchamos ayer. Es creo que la 47. Sí. ¿Qué es una línea? La pregunta 47 es ¿qué es una línea? La respuesta es la respuesta 47. Vamos a definir la definición de línea. La definición de línea. ¿Qué es línea? De Baal HaSulam. Indica un discernimiento de arriba y abajo que no existía antes. También indica que su iluminación es mucho más frágil que antes. Una vez más, ¿qué es una línea? Indica un discernimiento de arriba y abajo que no existía antes. También indica que su iluminación es mucho más frágil que antes. Nosotros leímos estas definiciones ayer, de arriba, abajo. Podemos ver lo que significa brevemente. Si está cerca del emanador y inferior, que está más lejos del emanador. Más o menos así. Vamos a la misma página, la 41. 41, que es un círculo, en la misma página, en español es lo mismo. Dice, ¿qué es un círculo cuando no hay distinciones de arriba y abajo entre las cuatro fases del deseo de recibir? Se considera como un círculo, como una imagen circular en la corporalidad, en corporeidad, donde arriba y abajo son indistinguibles. Por eso las cuatro fases se denominan como cuatro círculos circulares, uno dentro de la otra, donde es imposible distinguir entre arriba y abajo. Y nosotros escuchamos en la explicación que, de hecho, el único discernimiento que hay en los círculos es la distancia que tienen en el centro, la distancia que tienen de Malhut, pero no en el círculo en sí mismo, que no hay realmente distinciones de arriba hacia abajo. Sí, esa es la diferencia. Vamos a escuchar a Kiev 1. Vamos a darle. Sí, amigos. Gracias. Pregunta sobre la restricción. ¿Cómo hacemos un simsum si nos sentimos mal? ¿Cómo hacer ese simsum que no sea porque nos sentimos mal y más bien porque nos queremos acercar en ninguna otra cosa? Eso es lo que comenzamos, dice el instructor desde el principio de la lección. ¿Cómo podemos tomar esa decisión? Brevemente, decimos que Malhut Ein Sof es la que lo realiza porque quiere embellecerse, quiere tener este adorno, quiere acercarse al otorgante, quiere llegar a la equivalencia de forma. ¿Cómo lo hacemos? Nosotros aprendimos acerca de este proceso. Aquí Rab explicó, nosotros vemos que la posibilidad está ante nosotros y tenemos que tomar esa decisión. ¿Qué significa tomar una restricción? ¿Estás restringiéndote porque tú te sientes mal, porque te sientes mal o porque te quieres acercar a él? Y ahora vamos a movernos a bellos anuncios, así que por favor, oren. Sí, queridos amigos, el día de hoy vamos a reunirnos en Haifa. Vamos a hablar sobre lo que significa que es el único y unificado. Cuando hablamos de su unicidad, vamos a tener una lección especial acerca de esto en el norte de Israel. Y quizás hay amigos que se han distanciado y que han estado de forma virtual solamente. Ya es una forma de poder acercarnos, de poder tener talleres. Es una oportunidad maravillosa. Es una tarde de unidad que se concentra en estas lecciones, en esta plática, que se basa en Baal HaSulam y explicaciones de Rav, y vamos a tener una buena atmósfera. Y esto será en Haifa. En este hotel es un lugar maravilloso, muy bello, y vamos a tener una gran atmósfera, el grupo de Haifa, todo el grupo local y todos los amigos que están listos, que levantaron las manos en este proyecto. Así que si todavía no se han suscrito, por favor. Es una oportunidad para que traigan también a nuevos integrantes. ¿Qué es la sabiduría de la Kabbalah? ¿Por qué se estudia? Y que vengan y que sientan estos asuntos. Al final, queremos llegar a un lugar donde solo haya amor, donde la luz trabaje. Oren, así que nos prepararemos el día de hoy para esa revelación del Creador a sus criaturas. Lejan. Canción.

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1: Hola queridos amigos, la primera parte vamos a estudiar la clase del Rav. En el artículo, ¿qué significa que la Shekhinah es un testimonio de Israel en el trabajo? Tenemos 32 minutos para leer el artículo, leámoslo en la decena. Adelante. ¿Qué es la Shekhinah? Es un testimonio de Israel en el trabajo. El Zohar dice, para el vencedor de Shushan Edut, Moshe dijo, Shushan Edut es el testimonio de la Shekhinah, que se llama Shushan Edut, porque es un testimonio que se encuentra sobre nosotros y testifica sobre nosotros ante el Rey. Es una santa ayuda para nosotros alabar alabanzas. Es por eso que se llama Shushan Edut. Moshe dijo, se llama Shushan Edut porque la Shekhinah es un testimonio de Israel, que son sus órganos, y ella es un alma sobre ellos. Ella es la ayuda del cielo. Como está escrito sobre ella, y escucharás el cielo, ella es una santa ayuda. Debemos entender por qué la Shekhinah se llama Shushan. ¿Qué implica este color? De la Shekhinah. También debemos entender lo que significa que la Shekhinah da testimonio de nosotros ante el Rey. Sabemos que Edut debe ser al ver y no al escuchar. Por lo tanto, debemos entender lo que está viendo aquí para decir que la Shekhinah da testimonio de nosotros con la vista. Se sabe que tenemos dos discernimientos opuestos en el trabajo del Creador. Uno, por un lado aprendemos que el propósito de la creación es debido a su deseo de hacer el bien a sus creaciones. Por esta razón, él creó en las criaturas un deseo de recibir deleite y placer, ya que en la medida del anhelo por algo, se mide la sensación de placer. Resulta que el propósito de la creación era que las criaturas disfrutaran del mundo. En otras palabras, él creó un deseo de recibir placer para que las criaturas disfruten. Lo que significa que todo el propósito era que las criaturas disfruten. Dos. Por otro lado, se nos dice que está prohibido recibir en beneficio propio. Es decir, una persona no debe hacer algo en pensamiento, palabra o acción para su propio beneficio. Por el contrario, uno debe preocuparse por hacer todo en el nombre de los cielos y no por su propio beneficio, ya que esto es realmente en contra del propósito de la creación. La respuesta es que una persona necesita trabajar en beneficio del Creador, no porque el Creador necesita que otros trabajen para él o para que le den algo. Más bien, es una corrección para las criaturas. Es como dice el Ari, para sacar a la luz la perfección de sus obras, es decir, para que este acto llamado sea el bien a sus creaciones, que las criaturas disfruten, que haya plenitud en este placer, es decir, para que no sientan vergüenza en esto, se llevaron a cabo tzimtzum y ocultación sobre el deleite y el placer que el Creador quiere dar. Sin embargo, esto es solo cuando tienen la intención en el nombre de los cielos, que significa que debido a que el Creador disfrute de que se cumpla su voluntad y reciban el bien de él porque él quiere esto. Naturalmente, esto elimina el problema de la vergüenza que causa la disparidad de forma, porque hay una regla de que cada rama quiere asemejarse a su raíz.
0: כשהתחתון משפיע, הוא נהנה.
1: Así como el creador otorga, del mismo modo, cuando el inferior otorga, disfruta. Cuando el inferior debe recibir, se avergüenza. Por eso esta corrección se llevó a cabo sobre el deseo de recibir en beneficio propio, que proviene de la creación, que una persona debe colocar en el deseo de recibir una intención con el fin de otorgar. Sin embargo, cuando una persona quiere observar la Torah y las mitzvot con la intención de que esto le traiga el deseo de hacer todo lo posible para otorgar contento a su hacedor, y dado que este deseo contradice en la naturaleza humana, que fue creado como un deseo de recibir solo en beneficio propio, entonces cuando una persona dice, quiero hacer buenas acciones para que a través de ellas, es decir, con su poder, pueda dirigir todo por el bien del Creador y no para mí mismo, el deseo de recibir para sí mismo dentro del cuerpo de uno que se llama malvado, grita, ¿qué es este trabajo para ustedes? ¿Y cuál es la respuesta que debemos dar a su pregunta? La respuesta se presenta en la Agadá de Pesach, o malvado, ¿qué dice él? ¿Qué es este trabajo para ustedes? Para ustedes y no para él. Y como se excluyó del público, negó lo más importante, y tú también rompes sus dientes. Esta respuesta es muy difícil de entender. Él hace una pregunta, él quiere entender por qué vamos a anular el deseo de recibir, que es el deseo que creó el Creador. Debemos responderle, ya que él está preguntando según su punto de vista. Él tiene razón. Por lo tanto, ¿por qué dijeron rompe sus dientes? Baal HaSulam dijo sobre esto, ya que él pregunta qué es este trabajo, es decir, ¿por qué debemos trabajar en beneficio del Creador y no en beneficio propio? No hay nada que responder a esto. En otras palabras, una persona recibe una respuesta a su pregunta para que pueda entender con su mente. Sin embargo, aquí es imposible hacerlo entender, porque está preguntando, ¿qué obtendrá el deseo de recibir si trabaja con el fin de otorgar? Si fuera a recibir más tarde, después de que quiera otorgar, lo que significa que podríamos decir, otorga, y a cambio, más adelante, podrá ser un receptor. Eso sería otorgar con el fin de recibir. Esto se llama lo lishma. Por lo tanto, cuando la persona quiere trabajar en lishma, lo que significa otorgar con el fin de otorgar, no hay lo que responderle. Esto se llama rompe sus dientes. En otras palabras, la respuesta es que debemos ir con fuerza, es decir, por encima de la razón, ya que dentro de la razón, el malvado tiene razón. Esto se llama rompe sus dientes. Dijo que una persona no puede vencer al malvado una sola vez, sino que este trabajo tiene ascensos y descensos hasta que una persona sea recompensada con ganarlo y asumir el yugo del reino de los cielos como fe por encima de la razón. Esta es la razón por la que Malchut se llama Shoshana, Rosa o Shoshanim, Rosas o Shoshan, ya que el nombre se da después del evento. Ya que no somos recompensados con el reino de los cielos sin la cuestión de romper sus dientes. Es por eso que Malchut se llama Shoshana, después del acto. De ello se deduce que el significado de Shoshan es romper sus dientes. Romper sus dientes, ya que no hay nada que responder a su pregunta y tenemos que ir por la fuerza. por coerción. Aunque el malvado, significa el deseo de recibir para sí mismo, no está de acuerdo. Esto se llama acá, que significa que lucha consigo mismo. Cuando una persona le dice a su mal, vale la pena servir a un gran rey y no necesitamos nada a cambio, sino solo porque él es grande y gobernante, lo que significa que debido a su grandeza, la persona debe estar satisfecha cuando sirve a un gran rey. El malvado le dice, ¿cómo quieres servir a un gran rey? ¿Acaso sientes su grandeza? Por lo que estás diciendo que vale la pena servirle. En estos estados la persona a veces es incapaz de representarse a sí misma, cualquier grandeza del Creador. En cambio, siente la bajeza en la Kedusha. Esto se considera como Shejina en el exilio o Shejina en el polvo. En otras palabras, no siente ninguna importancia del rey. Por el contrario, llegan a él representaciones que lo alejan del trabajo del Creador, hasta el punto de que a veces incluso quiere olvidarse del trabajo del Creador, ya que mientras recuerda que debe trabajar para el Creador y no recibir ninguna recompensa por el trabajo, sino que el trabajo en sí mismo debería ser su objetivo. Esto se puede decir cuando una persona siente gusto por el trabajo. En ese momento el gusto que siente lo compromete a continuar el trabajo y no necesita ninguna recompensa. Pero ¿qué puede hacer el hombre si cuando viene a hacer el trabajo sagrado y dice que no quiere ninguna recompensa por su trabajo, entonces no tiene una recompensa que lo obligue y que sea la razón por la cual puede trabajar? Y trabajar con alegría, porque después recibirá una gran recompensa, porque no está trabajando para recibir la recompensa. Además, él no siente que estará trabajando para un gran rey. Entonces, ¿cómo puede uno trabajar sin ninguna alegría? Se le dice que trabaje coercitivamente, es decir, sin el consentimiento del cuerpo. Esto se llama rompe sus dientes. Pero ¿de dónde se pueden obtener fuerzas para obligarse a realizar acciones con el fin de otorgar? E incluso si se sobrepone a sí mismo, no puede hacer ese trabajo con alegría. Es decir, el trabajo que hace en ese momento es como el de una persona cautiva que se ve obligada a trabajar. Cada vez dice, quizás haya una forma de escapar de aquí para no tener que trabajar para otros. La única alegría que tiene entonces es cuando mira el reloj y ve que pronto se librará del trabajo. Se deduce que cuando el trabajo está lleno de tristeza y agonía,

le pasó a la persona. Es decir, donde el trabajo es para el bien del Creador, la persona debería haber sentido cercanía al Creador durante su trabajo. Significa que tener más deseo de acercarse al Creador. Ahora es todo lo contrario. Es decir, cada vez se aleja del Creador. Siente que los actos que hace lo alejan. Siente cada acción como si fuera expulsado. Significa que no se le permite acercarse y sentir la importancia de la Torah y las mitzvot y sentir algo de sabor en estas acciones. Por el contrario, es como si se hubiera formado una distancia entre ellos. Le parece que nadie puede soportar al otro. Y todas sus acciones que hace por la fuerza son para él como un yugo y una carga. Siempre contempla escapar de estos estados, pero no tiene a dónde correr, excepto durmiendo. Lo que significa que encuentra sabor solo en el sueño. Sin embargo, la pregunta es, ¿por qué realmente es así? Es decir, una persona debe preguntar, ¿por qué merezco esto? ¿Es esta la Torah y esta es su recompensa? ¿Es porque comencé a trabajar en el camino de la verdad, que es llegar a ser el trabajo sagrado, que todo es en nombre de los cielos, que estoy siendo expulsado del trabajo sagrado? ¿Por qué es que cuando el trabajo era como el público en general, lo que significa hacer buenas obras, y no pensaba en absoluto en la intención en nombre de los cielos, y confiaba en mi trabajo completamente en el público en general, que solo piensa en acciones y no en intenciones? Tenía buen gusto en el trabajo y en la plegaria. Sabía que estaba orando al Creador y que Él escucha mi plegaria. Y tenía la fuerza para continuar con la plegaria. Y nunca miré cuando estaba orando si el Creador escucha mi plegaria. Es decir, no tenía crítica sobre mis acciones. Avanzaba de forma simple y estaba seguro de que todo estaba bien. Pero ahora que debería elevarme en los grados de santidad, dado que quiero trabajar en el nombre de los cielos para acercarme al Creador, ¿y qué tengo ahora? Solo me estoy alejando en vez de haber recibido un acercamiento. La verdad es que debemos creer en la fe de los sabios y no seguir lo que dicta el intelecto humano, sino confiar completamente en lo que los sabios nos dijeron. Baal HaSulam dijo, dijo que una persona debería creer que esto es así, aunque no lo vea. Sin embargo, una persona debe creer que el Creador escucha la plegaria, tal como está escrito, porque tú escuchas la plegaria de cada boca. Dado que el hombre le pide al Creador que le acerque, el Creador quiere darle un acercamiento real, lo que significa darle a la persona el deleite y el placer que el Creador quiere darle. Esto se llama el propósito de la creación. Por esta razón, el Creador prepara para el Kelim para esto, y Kelim se llama necesidad y carencia. Dado que vemos que solo hay tres cosas. Uno, el hombre entiende que si quiere ser un siervo del Creador, debe ser ascético y no disfrutar nada. Y luego será un siervo del Creador. Es decir, a cambio de esto, recibirá una recompensa en este mundo y en el mundo por venir. Dos,
entiende

0: que debe alcanzar el grado en que pueda trabajar en beneficio del Creador, lo que significa que todas sus acciones serían en el nombre de los cielos. Y se conforma con esto. 3. Una persona debe lograr el propósito de la creación, que es que las criaturas reciban deleite y placer, y no que den. Ya que dar es que se debe dar contento al Creador, y eso es solo la corrección de la creación. De acuerdo con lo anterior, podemos entender lo que cuestionamos. ¿Por qué cuando una persona le pide al Creador que le dé vasija de otorgamiento, recibe de arriba vasijas de recepción más grandes que las que tenía antes de pedirle al Creador que le dieran vasija de otorgamiento? La respuesta es, como dijimos en artículos anteriores, que si una persona recibe un deseo de otorgar de inmediato, lo que significa que podrá sobreponerse al pequeño deseo de recibir, se conformaría con esto, y el deseo de recibir dentro de él permanecería sin corregir, porque no se revelaría una persona para que pudiera pedir la fuerza para sobreponerse. Esto significa que el hecho de que una persona vea cuando pide que se le dé el poder para sobreponerse al pequeño deseo de recibir, y a cambio de la plegaria se le da un gran deseo de recibir, no es como la persona piensa, que inicialmente su deseo de recibir era pequeño y luego desde arriba se le dio un gran deseo de recibir. Más bien, es como el Zohar dice acerca de esto, de lo que está escrito, o hazle conocer su pecado. Él preguntó, ¿quién se lo dio a conocer? Y él dijo, el Creador se lo dio a conocer. Esto significa que el Creador le hizo saber cada vez en mayor medida cuán grande es el poder del deseo de recibir con el que nació. Como está escrito, el pecado está agazapado en la puerta. Es decir, tan pronto como nació, nació con todas sus fuerzas. Por eso se le llama un rey viejo y tonto. Sin embargo, la persona no necesita saber la magnitud total del deseo de recibir. Más bien, esta revelación del deseo de recibir es gradual. Es decir, el mal debe equilibrarse de acuerdo con el bien que tiene. En otras palabras, en la medida en que una persona se esfuerza por cancelar el deseo de recibir, hasta ese punto se le revela desde arriba. Como explicamos acerca de, para los malvados parece una hebra de cabello y para los justos la inclinación al mal parece una montaña alta. Dijimos que como lo bueno y lo malo deben estar equilibrados, como dijeron nuestros sabios, uno siempre debe verse mismo mitad bueno y mitad malo, ya que siempre van juntos para poder elegir qué decidir. Resulta que el mal está dentro del hombre. Sin embargo, el mal se revela de acuerdo con la medida del bien en una persona. Por lo tanto, cuando uno comienza a caminar en una línea de verdad, el mal aparece en él cada vez. Sin embargo, cada mal estado que siente no puede hacer nada más que pedirle al Creador que lo ayude, tal como está escrito. La inclinación del hombre lo vence todos los días. Si no fuera por la ayuda del Creador, él no la superaría. Se deduce que el hombre no tiene fuerza para vencer el mal, sino que el Creador debe ayudarlo. Sin embargo, debemos saber que esto también es una corrección. Es decir, el hecho de que una persona no puede superar el mal sin la ayuda de arriba es deliberado. Esto es así porque si una persona tiene la capacidad de avanzar y hacer por el bien del Creador por sí, por sus propias fuerzas, permanecería en un estado de pequeñez, es decir, no necesitará elevarse en los grados de la santidad donde una persona debe alcanzar la Torah, donde se ocultan el deleite y el placer que el Creador quería dar a las criaturas. Si una persona siente que está bien, no necesita la Torah. Pero si una persona no puede superar el mal, y en ese sentido una persona no puede estar satisfecha, ya que ve cómo el mal lo gobierna, entonces ve que no tiene aferramiento en la Kedusha. Entonces, ¿cómo puede estar satisfecho? En ese momento, de acuerdo con la medida de su superación, él ve la verdad más claramente, que no hay posibilidad de que pueda salir del gobierno del mal. En ese momento, cuando le pide al Creador que lo ayude, le pide con todo su corazón. Además, muchas veces se desespera y necesita una superación extra para tener la fuerza para ir por encima de la razón para que el Creador sí pueda ayudarlo. De ello se deduce que al sobreponerse y pedir la ayuda del Creador, ¿en qué se le ayuda? Es como dice el Zohar, con un alma santa. Es decir, cada vez la ayuda es con una mayor iluminación. Es por eso por lo que una persona no puede salir del gobierno del mal por sus propias fuerzas, sino que necesita que el Creador lo ayude. Con esto revelará su Naranjai de Neshama. De acuerdo con lo anterior, debemos interpretar lo que preguntamos. ¿Por qué la Shejina se llama Shushan? Dos. ¿Por qué la Shejina da testimonio de nosotros ante el Rey? Es decir, ¿qué debería testificar? Tres. ¿Qué significa cuando dice que la Shejina se llama ayuda del cielo? Como está escrito, y oirán los cielos. Ella se llama Shushan porque es imposible adquirir el reino de los cielos, que es la fe por encima de la razón, a menos que venga el malvado y pregunte, ¿qué es este trabajo para ustedes? Y él quiere una respuesta dentro de la razón, lo que obtendrá trabajando por el bien del Creador y no para sí mismo. En ese momento no hay que responder dentro de la razón, ya que dentro de la razón tiene razón. Está en lo cierto, como está escrito. Y como se excluyó del público, negó lo más importante, es decir, dado que negó la esencia de la corrección, que era para no tener vergüenza al recibir el deleite y el placer, resulta que el Creador no necesita que trabajen para él. Más bien el hecho de que deberíamos trabajar para el beneficio del Creador es para nuestro propio beneficio. Es decir, a través de esta corrección no habrá vergüenza. Esto es lo que él negó. Por lo tanto, no le ayudará a entender nada. Y en su lugar, debemos ir por la fuerza. Es decir, por coerción, que se llama rompe sus dientes. Y como este trabajo es incesante, se llama rompe mucho sus dientes. Esta es la razón por la que el reino de los cielos se llama Shushan o Shoshana, de las palabras rompe sus dientes, Shinaim. ¿Y qué testifica de nosotros los Shejina, que estamos bien? Preguntamos, ¿dónde ella ve esto? La respuesta es porque ella nos ayuda. Malhut se llama asistencia del cielo. Esto significa que Malhut misma da la ayuda. Así como está escrito, el que viene a purificarse es ayudado. Por lo tanto, ella puede testificar que estamos bien, porque nos ayudó en esto. Además, preguntamos, ¿por qué ella debiera testificar? Debemos interpretar que una vez que el hombre ha sido recompensado con el reino de los cielos, cuando puede trabajar por el bien del Creador, necesita ser recompensado con la Torah, llamada Zeiranpin, un rey. Esto es lo que ella debe testificar, que él ya tiene el reino de los cielos y de por sí es digno de la Torah llamada los nombres del Creador, que es el propósito de la creación.
1: Tenemos
0: que creer en la fe en los sabios y no ir de acuerdo a la mente que le dice el hombre, sino confiar en lo que dijeron los sabios.
1: Hay
0: que creer que el hombre, que el Creador escucha la plegaria.
1: כלומר שיתן לאדם את הטוב והעונג מה שברצונו של הבורא לתת וזה נקרא מטרת הבריאה
0: que le dé el bien el placer que creo que quiere dar eso se llama el propósito de la creación por eso le preparó vasijas que las vasijas son una necesidad una carencia un creador que venimos con la mitad mala él quiere buscar la mitad buena quiere ayudarnos en cada oportunidad.
2: Crear
0: la situación correcta.
1: מה שבולט מתוך המאמר זה שרבש מזכיר לנו טוב
0: que resalta el artículo que רבש nos recuerda
1: צריך להביא את האדם הכל צריך להביא את האדם לתפילה ותפילה זאת הפעולה הצורך שהבורא יעזור
0: la plegaria por la ayuda del creador y que no es de acuerdo a nuestra mente cada día atraer la luz y actuar
1: בסופו של דבר לפנות לבורא כי הוא מוציא את האדם מתוך הרצון לקבל
0: en lo que el creador nos dirige que nos saca el deseo de recibir
2: hay
0: que ir por encima de la razón
2: ככה אפשר להתמודד עם הרצון וזה מכוון שנגיע לתפילה לבורא
0: esto está dirigido para llegar a la plegaria del Creador. Vamos a pasar a la clase del 11 de agosto del 2002. Leímos el artículo de qué es la Shejina, es un testimonio sobre Israel en el trabajo. El propósito de la creación es beneficiar a sus criaturas y el hombre no entiende por qué tiene que llegar a algo bueno, a una buena sensación, a una buena vida, incluso en este mundo, mucho más en el mundo venidero, vida eterna, alcances, la sensación de la plenitud. ¿Por qué tiene que llegar a eso en un camino tan, tan duro? Que el Creador haga todo. porque su pensamiento es beneficiar a las criaturas. ¿Cómo puede ser que en el pensamiento de beneficiar a las criaturas hayan condiciones que hay que trabajar duro, esforzarse, sobreponerse a todo tipo de cosas, pasar por sufrimientos más duros que la muerte, que una vida que realmente no es ni vida ni muerte? ¿Por qué hace falta todas estas cosas? Todas estas cosas son necesarias porque la criatura es algo que está fuera del Creador y no puede llegar al grado de ser como el Creador, que este grado de ser como el Creador se llama plenitud y perfección y eternidad. Entonces la criatura no puede llegar a ser como el Creador si no llega a él del lado opuesto, es decir, que es lo opuesto al Creador, que en toda su naturaleza, en todos sus pensamientos, todos sus deseos, es lo contrario de él, y entonces llega a la equivalencia de forma. Debido a que el deseo de recibir, que es lo contrario del Creador, es la carencia de ser como el Creador, este deseo de recibir, si recibirá el llenado de forma directa, inmediatamente dejará de sentir el llenado, inmediatamente dejará de sentir el placer, que ahora tenés que continuar hacia la meta. Ahora te revelan tu clic, que es más grande, es decir, que de por sí ya estás sentado sobre el clic de Ensof. Solamente, ¿cuánto sentiste eso? Digamos, sentiste un 20%. Y ahora te darán un 25%. Que sientas un 25%. Entonces, este 5% adicional es la parte más pesada, más gruesa que el clic anterior. Porque cada vez se revelan los kelim del más liviano al más pesado. Entonces, resulta que de repente el hombre revela que sus cualidades son malas. El clí es mío, soy yo. De repente me revelan hasta cuánto que yo soy peor, más grueso, más grosero, más perezoso, más. Lo contrario de la luz circundante que ya me ilumina. Es decir, que la retribución, la recompensa que recibo por las buenas acciones es un estado malo. Entonces el hombre se encuentra en un laberinto así, no sabe lo que pasa. Tanto quería, tanto avanza, tanto hizo tantas cosas, él quería ya ahí correr hacia adelante, y de repente recibe algo así. Realmente no hay en nuestra naturaleza algo parecido, que se recibe un castigo en la sensación, castigo en vez de una recompensa, y eso quita toda la fuerza, todo el deseo de hacer algo. Eso te rompe tanto hasta que el hombre lo entiende, hasta que lo digiere, no que escucha. También escuchar no es capaz al principio, hasta que empieza a recibir estados de descenso con alegría, porque ya siente de antemano, ya describe de antemano qué va a obtener después del estado, después que él pasa, qué revelación va a tener en estas vasijas que ahora se revelan en, como vasijas malas. Entonces ya vive del futuro, entonces está feliz, como escribe ahí Barasuram, que estoy feliz que los malvados que se revelan, porque los malvados que no se revelan no tienen esperanza. Ahí escriben las cartas. Pero eso ya viene a partir de la experiencia. A partir de que ya entiende y conoce todo el proceso, ya se acostumbra a todos los descensos y ascensos. Y entonces recibe estas cosas con comprensión. Y aparte con comprensión, con alegría. A pesar de que se siente mal, porque con la sensación no puede hacer nada. Porque es una sensación que no tenés fuerza, como escribe Rabash aquí al revés. Solo querés dormir. Realmente, si podría recibir una píldora e irte a dormir por, digamos, por medio año, lo recibiría con alegría y me desconectaría hasta que pase, hasta que eso pase. Aquel que es experto, que ya tiene experiencia, ve lo que resulta, lo que va a resultar. Resulta que lo que va a salir, lo que va a surgir de esto. Y en ese estado de que viene de ese resultado, él está alegre de eso. Pregunta, ¿pero todos se sienten mal, se sienten bien en nuestro mundo? Rab, cualquier persona en nuestro mundo se siente mal. El problema es que las personas sienten mal, un mal que no está conectado con la meta. Acá tienes la sensación que en vez del bien que vos corrías hacia eso, actuabas por eso, te hacías esfuerzos, acciones, y te prometieron que vas a estar bien, vas a tener la espiritualidad, no sé qué, la espiritualidad se abre. No sé, vienen los ángeles a vos, no sé cómo te describiste la espiritualidad, y en vez de eso recibís lo contrario. No hay una mayor decepción. Resulta que realmente el hombre se encuentra así incómodo. Yo recuerdo estas cosas, para mí eso está, está vivo. Yo me acuerdo de la primera caída, del primer descenso. Eso yo no entendí dónde me encuentro, eso es tan oscuro. Yo no estaba tan contento, estaba así como en búsqueda de mi vida, pero hasta tal punto esto realmente es como un bloque así ante los ojos que realmente no se puede girar en ningún lugar, que vos vas a encontrar alguna gota de placer, de vitalidad. Así como una imagen, encontrar dentro tuyo. Pregunta yo, ¿qué es lo que uno siente en el deseo de recibir la luz circundante? Rabbi dice, yo no sé luz circundante, deseo de recibir, yo te hablo de ese estado. El hombre que entra en esos estados no sabe de dónde y qué, pero igualmente tiene como una decepción con el camino. No que de esto, también hace un mes que todavía no recibió, no entró en la sabiduría de la Kabbalah, también estaba decepcionado de la vida. ¿Para qué llegó a nosotros? Cuando ya está con nosotros y escucha que acá se puede encontrar algo bueno, ganar algo, no como ahí que ve que pierde en cada cosa. Entonces ve que también con nosotros, es aún peor. Ahí tenía una desesperación de una cosa, saltaba a otra, y de la otra a una tercera cosa. Es decir, de alguna manera podía escapar de la desesperación y llenarse mediante algo. ¿Vos sabés? Si el trabajo no está bien, entonces va con los amigos a un bar, hace así, va, sale, fútbol, algo, no importa, hay algo en la vida. Acá la falta de llenado en el kli espiritual que comienza ahora es mayor que todos los kelim de este mundo. Y entonces el hombre siente que no le queda nada de la vida. Ahí estaba un poco desesperado. Aquí un poquito. Entonces siempre tiene las posibilidades de revitalizarse. Y acá no le queda en qué. Solamente ir a acostarse, no moverse, y se puede desconectarse y esperar, quizás eso pase. ¿Qué significa quizás eso pase? No sentirse a sí mismo. Entonces, como contraparte de esto, hace falta muchos estados que pasen, mucha experiencia para entender que esos estados es un agregado de Kelim, que vos necesitas un Kli cada vez más grande y de acuerdo a tus fuerzas. En la medida que vos ves que esto es como un gigante así que se cae sobre ti, como un así como una bilis negra, una amargura que te dan exactamente de acuerdo con tus fuerzas. Y entonces la vez que viene vas a avanzar y te vas a sobreponer y te vas a caer, mil veces cae el justo y se levanta. Así está escrito. ¿Y qué hacer? ¿Qué se va a hacer? Al final vos adquieres un gran kli y vos no lo conoces y te parece que te caes y te haces más débil y que dependés más de lo que dependen de lo que hagan de ti desde arriba, que sos como un títere, así como más y más débil, y no te encontrás ni con una decisión propia, ni fuerzas propias, es porque te revelan más y más la vasija espiritual, que depende, no depende de vos. En la medida que el kli es muy grande, que te vas a sentir que realmente estás todo bajo, completamente bajo el dominio del Creador, realmente la vida y la muerte está en manos del Creador. Y eso es algo bueno. Tenés que estar feliz con esto, que la vida y la muerte tuya no está en tus manos, sino en las manos de Él. El camino no es fácil y no es corto. ¿Cómo puede ser corto? El hombre en este mundo, para aprender algo y también para adquirir algo. Yo entro a la universidad, yo estudio también desde la niñez hasta la edad de los 30, yo estudio. Después 20, 30 años, yo trabajo duro para ganar algo, para alcanzar. Solamente a los 50, 60 años se puede decir que alcancé algo. Así nomás, de forma común. Después 10, 20 últimos años, yo me siento en la silla, no me puedo moverme y como disfruto de la vida, digamos, ¿sí? Entonces mi pregunta es así. ¿Vos acá querés ganar la eternidad en vasijas infinitas? Primero hay que adquirir estas vasijas, después corregirlas, después recibir. El proceso es similar a lo que ocurre en este mundo, ¿sí? Pero ocurre, puede ser en no menos tiempo de lo que ocurre en este mundo si quieres ganar algo bueno, algo grande. El problema es que acá vos vas a ganar, vas a ver que tenés caídas, descensos y todas estas cosas. Vos ves que en el público ocurre a quien quiere ganar. Todos así se encuentran en un esfuerzo y así en desesperación. Entonces, problema de muchos es un medio consuelo. Pero realmente, ¿dónde viste que alguien que está feliz y vos cambias la riqueza a una aflicción espiritual? Si fuera así, nunca nos acercaríamos a la Kabbalah. Sí. Como una persona que se encuentra en un estado que no se siente bien, como que depende de él elegir a Hijena, el estado acelerado, que acepta, si le revelan al hombre su naturaleza, y él siente que en este estado, como usted dijo, Rav, en el estado de caída, no puede sentir nada, ni hacer nada consigo mismo, sino si determinó de antemano todo tipo de órdenes, de conexiones con los amigos, entonces definitivamente es capaz de hacer algo. Pero si no, no. Si él sabe que yo quiero o no quiera, pero yo tengo que ir a la cocina a trabajar, entonces se levanta y se va. Ya mediante esto avanza. Si sabe que yo ahora tengo que traducir algo, preparar algo del material de estudio, ir a enseñar, entonces hace eso. Eso lo ayuda a avanzar. Pero si no va a tener estos compromisos, entonces él se acuesta en la casa, no hay lo que hacer, o viene, se sienta acá en la clase, así simplemente ocupa lugar. Hace falta determinar un marco. Un marco significa que yo estoy obligado de acuerdo a los tiempos, que durante la caída, el tiempo de la caída, no nos encontramos en el trabajo interno espiritual. Entonces tenemos que actuar de acuerdo a los tiempos de este mundo. Yo sé que tengo que levantarme a las 3 de la mañana, venir acá a estudiar. A las 6 de la mañana tengo que comer, ir a descansar, o ir directamente al trabajo, y después del trabajo ir a enseñar, o hacer algún trabajo aquí en el centro y así. Es decir, yo tengo que trabajar de acuerdo al horario. Tenemos prohibido tener en la vida un tiempo que no está bajo un horario, y eso no es bueno. Pregunta en el marco, ¿qué es Ajishena? ¿Es el marco mismo? Rav, Ajishena, de manera acelerada, se llama que el hombre trata con sus propias fuerzas, en lo que él se organiza consigo mismo, tratar de dar un esfuerzo para ir a un ritmo más rápido de correcciones de lo que los sufrimientos lo van a obligar. Ajishena obeitó de forma acelerada a su tiempo. Esto se refiere a que cuánto tiempo me va a llevar en cada estado entender que este estado tiene un propósito. Tiene un propósito y que yo tengo que avanzar de él en adelante y avanzar hacia la meta. Reconocer el estado, cada estado, no importa, también el ascenso, también el descenso, desesperación, decepción, no importa, un estado bueno como si fuera bien en la sensación, mal en la sensación, no importa qué estados. Captar que este estado tiene un propósito y que yo lo use para avanzar hacia la meta, yo para eso tengo que construir un sistema, y cuanto más acelerar esta conciencia, eso se llama Hijena. No tenemos nada más que hacer aparte de eso, es decir, estas acciones no son acciones sobre nosotros. Nosotros solo tenemos que digerir este proceso que nos pasa y no más. Las vasijas se revelan mediante una sensación que no es buena. Esta sensación tiene todo tipo de causas. ¿Cambian algo los motivos que llevan a las sensaciones? Rab, el kli espiritual se revela mediante el trabajo anterior, el éxito anterior. ¿Tuviste éxito en el esfuerzo anterior? En 10 kilos, te dan ahora una carga de 20 kilos. 20 kilos. A vos con esa carga caes, no sos capaz de hacerlo. Entonces tenés que, vos sabés cómo está escrito en la Gemara, vos tenés que llamar a tu amigo. El amigo, junto con vos, tiene que levantar a tu burro y poner sobre él la carga. Y este burro se cae, ¿se acuerdo? De acuerdo al juicio de la Torah, tienes que hacer tres veces levantarlo y cargarlo y que este burro por fin lo cargue y que avance. Y esto solo no se puede, solo con el amigo junto se levanta al burro. Pregunta, ¿tiene motivos eso? ¿Qué, el motivo de esto? El motivo es que en vez de darte una bolsa que te dan dos, es porque te volviste fuerte. Vos podés hacerlo esto. Solo hay que ayudarte a levantarte, pero ahí está la fuerza. Es decir, hay una falta de motivación. ¿Cambia cuál es la diferencia? Pregunta. Rav, ¿no hay otro motivo de llevar al hombre a la caída? Sino porque tuvo éxito en la misión anterior y ahora le dan exactamente una caída de acuerdo a sus fuerzas para sobreponerse. Cuando se habla de la dificultad que hay en el trabajo, en estados de ánimo, que eso tiene como consecuencias al cuerpo, como enfermedades, raro. Los estados que el hombre pasa con alegría en el ascenso o con tristeza en el descenso, puede estar un descenso con tristeza del estado, pero feliz por el avance hacia la meta. Estas cosas pueden ser en simultáneo porque tienen dos causas. Mi situación no es buena, pero hacia la meta es buena y me ilumina desde lejos. Entonces ya tengo como... Ya determino mi estado con respecto a estas dos medidas, ¿sí? Según mi medida ahora actual y según el estado futuro. Entonces puede ser que yo también estoy desesperado y también estoy feliz. Si yo sé que la desesperación es una buena señal para la meta. Entonces vos preguntas así. Si estas cosas pueden llegar a nosotros solo que nosotros sentimos en nuestros sentidos, o que podemos influir también a la salud general física del cuerpo. La verdad que nuestro cuerpo solo se fortalece de esto. Nuestro cuerpo animal, también de los ascensos, solo se fortalece, nunca se daña. Al revés, al final le agregas vida. Y la vida tiene dos extremos. Como escribe Baal HaSulam, que hay contracción y expansión, como cuando respiramos, entonces hay ascenso y descenso. No puede ser que no haya una contracción, que después puedas respirar de forma expandida, porque es el mismo lugar, solamente que más y más se contrae y se expande, más y más. Por eso, mediante los descensos y ascensos, estos, vos al fin y al cabo recibís vida. La doctrina de vida, la luz más cercana, que es la luz circundante, más cercana, más grande, y después que llegues a la luz interna, es decir, que no puede ser que el proceso espiritual, en la medida que sientas cosas malas, eso va a provocar un daño al cuerpo. Sin embargo, estos fenómenos que sentís cuando pasás un descenso, puede haber una debilidad, dolor de cabeza, falta de funcionamiento, el corazón, el hígado, las piernas no van, estás realmente destruido, desmembrado en partes, así en 5 minutos el estado pasa y sos como un héroe, como si no pasó nada, y no crees lo que había antes. Vos te reís del estado anterior hasta que otra vez ese estado que viene, viene, hasta que el cuerpo de esto se fortalece. Esa es la vida para la cual el cuerpo fue destinado. ¿Qué es éxito en el estado anterior? Rav, el éxito en el estado anterior se llama que yo recibo vasijas más grandes, una caída mayor. Pregunta, ¿en qué tuve éxito? Tuve éxito porque yo invertí fuerzas, en los esfuerzos, en el estudio, en cada cosa. Parece que porque hice todas estas cosas, ahora recibí un agregado de clip para la corrección que se siente para mí como un descenso. Nosotros tenemos la sensación, nos dejan sentir lo que nos dan, nos hacen sentir el clip, yo me siento mal, me dan sentir el llenado, yo me siento bien, eso es todo. Pregunta, si yo no tuve éxito, ¿no recibo un descenso? Rab, si no tuviste éxito, no vas a recibir un descenso, como inanimado de Ketuyá. Vos recibís un llenado de eso, que está todo bien, y sos justo, y vos haces, y esta sensación queda toda la vida. Vos podés bailar 120 años como todos los Breslevim. No hay ningún problema porque no hay ascensos o descensos.
3: ¿Quién?
0: Pregunta, ¿cómo el hombre realmente puede revisar si hace la misión correcta? Es decir, puede ser que hace muchas cosas, pero en realidad esta misión, para cubrirla, como dijiste, se puede bailar 120 años, se puede hacer así, se puede hacer, pero de hecho no hace la misión. Entonces, ¿cómo el hombre puede revisar cada estado si de inmediato hace la misión o no? Rab, ¿cómo el hombre sabe que hace cumple la misión de forma correcta, si realmente hace correcciones? Si de verdad sus acciones son acciones hacia la corrección. Puede ser que él da vueltas y hace un montón de ruido, pero estas cosas no lo mueven, sino como un juego. Donde empezaste el juego, ahí terminaste el juego. No hiciste de eso ninguna obra, sino que el juego ahí en sí mismo, así pasaste bien el tiempo. ¿Cómo saber si estamos en un juego, si realmente actuamos y nos corregimos a nosotros mismos? ¿Sí? De alguna forma nos acercamos a la meta. La señal más clara es la caída. es el descenso que llega hacia ellos, es la sensación del mal que el hombre recibe en eso que le muestran hasta cuánto que él es malo. Eso que recibimos un ascenso, en realidad, eso se puede decir que también es una señal. Pero puede ser de cualquier otra cosa. Puede ser de eso que recibiste el poder, que de eso que tienes un éxito y te parece que es un éxito espiritual. El descenso es la señal segura que avanzaste, que ahora adquirís un nuevo kli. Mira, la expansión de la luz y su retirada construye los kelim. Justamente en la retirada de la luz se crea el kli. Cuando el hombre está dentro de una misión de sí mismo, ¿con qué hay que incluirse? ¿Con qué hay que anhelar? Es decir, no es que yo hago y hago y hago, y aquí llegó el descenso, entonces yo tuve éxito durante eso. ¿En qué el hombre puede agregar a esto para que no sea un juego, para que sea verdadero? Hay ruidos. Para no confundirnos, no sabemos lo que son ascensos y descensos, qué es útil, qué no es útil. El hombre tiene que determinar los tiempos. Va a los hombres, escribe sobre esto también en la carta, que escribe así, horas y horas en esto. Es decir, un ejemplo, que ahí le pone a alguien para saber que exactamente haces lo que hace falta. Nuestros estudios están más o menos ordenados según lo que era en lo de Rabash. Y de esta forma nosotros tenemos que ir parte del artículo como ahora, en una hora y media, es Talmud de Sefirot Sefirot, listo, esos son los estudios. Ahora, aparte de eso, lo que vos sabés, tenés que llenar tu tiempo, que vos te encontrás en difusión, enseñás, y el resto del tiempo, que físicamente no sos capaz, sino solamente tu cabeza y tu corazón están disponibles, puede ser que tengas una ocupación que no puedes estar libre también en el corazón y la mente, en el cerebro, digamos que tienes un trabajo especial que realmente atrapa toda tu esencia realmente, pero en la medida que vos puedes estar más libre, ahí puedes agregar a ese lugar, a ese espacio, los que vos tenés o en la mente o en el corazón tu trabajo, es decir, que tenés la relación con la meta y todo el tiempo estar en eso. Eso es lo que nosotros aprendemos que así hay que hacer. En la medida que vos quieras hacerlo esto, en la medida que vos te prepares a la clase y según el tiempo de la clase nosotros empezamos a estudiar test. Con esto vas a estar conectado a la meta. ¿Para qué yo estudio? No estudio para saber, sino para llegar a algo, a correcciones. ¿Qué es lo que pasó ahí? Entonces, según tu intención durante el tiempo del estudio, la calidad del esfuerzo se llama, según eso te vas a avanzar. La luz circundante que vos atraes depende de la calidad del esfuerzo, de la medida que el material que estudias querés que influya a tu corrección y no simplemente llenar la mente. Es decir, en la medida que vos pensás, ¿para qué vivo? ¿Cuál es la meta? ¿Cómo me voy a corregir a mí mismo? Es decir, ¿cómo me voy a acercar a mí mismo a la meta? ¿Cuál es el método de la corrección? ¿Cómo el estudio tiene que ver con eso? ¿Qué es lo que tengo que exigir durante el estudio? Entonces eso es que vas a estudiar, lo recibís como una plegaria, como un lugar de plegaria, es decir, un lugar de plegaria para la fuerza superior que te corrige, que te eleve. Eso es lo principal. Toda la luz circundante llega durante el estudio. Y el problema es que nosotros no avanzamos tanto. Vas a ver, en media hora que vamos a empezar a estudiar, vas a ver que acá, todas las personas acá, la mitad están adormecidos, la otra mitad durmiendo, y el resto se va a fumar. Y según esto es el avance. Lo principal es la preparación para el estudio. También la difusión, también todas estas cosas, al fin y al cabo, es una preparación a esa hora y media que vos ya estás.
3: ¿Quién?
0: La meta desde el principio es que bajamos a este mundo para corregirnos, desarrollarnos y que nos va a dar el bien y el placer que Él quiere dar. ¿Cómo se aporta que yo llego a estudiar Kabbalah? Quiero estudiar, realmente llegar, y que hay mil formas de equivocarse y desviarse el camino. Y uno quiere, pero uno se va a desviar en mil formas, porque eso aporta a la meta. O sea, llegaste a la decisión en tu vida, dice Rav, que tenés que llegar al propósito de la vida. Lo contrario, te sentís mal. Llegas acá, realmente quieres avanzar, llegar a la meta. Y acá ves, por un lado te dicen que hay un camino, un buen camino, camino allanado, claro. Y cuando empezás a dar pasos en este camino, revelás que no hay nada claro, que es confuso, que cada paso es repentino, casual, que nunca te hallás en claridad, con fuerzas, reconociendo la meta, la acción de hacer algo, sino que todo así es como todo así, muy suelto, muy ligero. ¿Por qué es así? A propósito está construido de esta manera para sacar al hombre de su ego, de su deseo de recibir. Que sepa que el llenado del deseo de recibir no está en sus manos, sino en manos de la fuerza superior. Al fin y al cabo, si vos no entendés el camino, eso es natural y bueno. Esto es la señal del avance. Pero imagínate, del otro lado, vos te estás observando desde arriba, por parte del Creador. ¿Qué es lo que te gustaría hacer con vos mismo para llegar a la meta? Tienes que agrandar tus vasijas. Así nomás, el clí según el volumen. Un gran deseo de recibir. ¿Por qué el deseo de recibir es grande? A la luz. Yo no sé lo que es la luz, entonces te agrandan el deseo de recibir y ya estás como, ya no sabes. Pero yo quiero, no sé, que ya no, eso es bueno, ya no está bien. Si yo no sé, mi mente también está completamente desconectada, no puede trabajar. Mi mente trabaja solo de acuerdo al deseo. Vos sabés, yo quiero, y también ahora, ¿cómo alcanzar lo que quiero? Voy a hacer todo tipo de cosas, y así, así, todo tipo de cosas, así voy a llegar. Si yo no la mente se hace así, obnubilada, de repente me siento tonto. No tengo dónde aferrarme, tampoco en la mente, en la sensación, nada. Realmente, ¿qué hacer? ¿Hacer? No hay lo que hacer, nada. Vas a adquirir muchos estados así, también en la mente, también en la emoción. Eso se llama moja veliba, la mente y el corazón. Por ahora así se llama. Hasta que llegues a un estado que haya una dependencia completa de la fuerza superior, que también tu deseo y también la meta y también el camino hacia la meta y cada acción, todo depende de él. ¿Y quién soy yo? Yo soy aquel que discierne esto y no más. Que todo hace el Creador desde arriba, de acuerdo a su orden, de acuerdo a su planificación y de acuerdo a todas estas cosas que están predeterminadas. ¿Y quién soy yo? Yo soy aquel que admite que así se hace, así se hizo. Pero fuera de esto, que yo lo admito, entonces, ¿qué? Yo soy como un observador, como un como un insecto. No. Yo empiezo a entender que tengo en esto, después del mahzom, empiezo a sentir que tengo una parte activa, que yo puedo actuar en su lugar sobre mi propio desarrollo. Es decir, en la medida que yo adquiero, imagínate, en la medida que yo adquiero un kli de él, su fuerza, yo ya no me encuentro abajo dentro mío, ya me encuentro en él. Y de él arriba yo actúo sobre mí mismo y hago sobre mí mismo. Es decir, yo trabajo sobre mí desde arriba en lugar del Creador. Ah, pero yo tengo que entenderlo. Yo tengo que entenderlo, por eso está escrito, conoce al Señor tu Dios y trabaja para Él. Hay que saber, hay que reconocer, no por completo, sino lentamente, pero en la medida que yo adquiero su conocimiento, sus pensamientos, su propósito, sus fuerzas, en la medida de eso yo empiezo a tomar todo el trabajo de Él, de providencia, de conducción, de control, de todo. Empiezo a gobernar en su lugar. En su lugar, ¿entendés? Puede ser que por de inconsciencia, de falta de acciones, de desesperación, de debilidad, de cero, yo llego a un estado que soy como él, en su lugar, realmente en su lugar, gobierno sobre toda la creación. Pero en el camino realmente sentimos, como decís, confusión, debilidad, incomprensión, realmente un out, digamos, uno está como totalmente afuera. Pregunta, ¿la revelación del mal con respecto al Creador al principio se revela con respecto a los amigos? ¿La revelación del mal con respecto al Creador, cómo se revela hacia los amigos? Con respecto al Creador, se revela, yo te voy, digámoslo así, si esto va de la mano, se revela realmente en un buen ritmo, pero se revela de forma mutua. Es decir, no puede ser que yo sea malo con respecto al Creador y no malo con respecto a los amigos o al revés, porque es lo mismo. Bala Sulam escribe que lo que está fuera del cuerpo del hombre, no importa, puede ser el vecino, el Creador, puede ser cada uno, no importa quién. Si está fuera de mí, si no está dirigido a mí para llenar mi kli, sino algo que está fuera de mí, entonces para mí no hay ningún cambio entre a quién está destinado. Si hay un cambio, es la señal que yo simplemente no siento. Es otra vez para llenarme a mí mismo. Por eso, si actuamos hacia los amigos, miramos, vemos de inmediato dónde estamos con respecto al Creador. ¿No contesté? Puede haber un estado que yo revelo el mal con respecto a los amigos, pero todavía no siento al Creador, una etapa así. Rabbi dice, sí, seguro, seguro. Digamos, yo me encuentro con los amigos en un estado determinado, malo, digamos. De alguna forma no me arreglo con ellos y no puedo revelar que esto es. Con respecto al Creador, la verdad es que no es importante qué es lo que yo siento con respecto a ellos. Es importante hasta cuánto. Hasta cuándo que yo conozco mi relación. No, no tengo palabras.
3: ¿Quién?
0: ¿Qué son las películas que alejan al hombre del trabajo del Creador? ¿Y cómo decir que es algo con propósito? ¿Qué? ¿Las películas que alejan? ¿Películas? No, imágenes. En el artículo había como ¿Cómo decir que esto tiene un propósito, que es un estado que tiene un propósito? Eso con respecto al hombre. Nada llega del creador para alejar al hombre del trabajo. Es decir, vos preguntás, ¿cuáles son las imágenes que alejan al hombre de la mente?

0: Cli clapei aor.
1: Un cli con respecto a la luz. Entonces, en la medida que hay un cambio entre el negro y el blanco, entre la sensación del cli y la sensación del llenado, entonces el estado es más avanzado. No hay nada que expulsa al hombre del camino. La sensación, la peor sensación que haya, lo expulsa del camino. Y el hombre... El hombre nunca abandona el camino porque le dan estas gran dificultades o decepciones. Abandona el camino porque se alejó del público, del grupo, y no recibe de ellos combustible. No recibe de ellos apoyo, solo en esto. Y solos, nosotros, desde el principio, nos queda claro que no vamos a llegar a la meta. Es decir, aquel que no quiere conectarse con los demás y no quiere recibir ayuda de los demás, y según esto no quiere aportar de sí mismo, realmente es una parte extraña en nuestra sociedad, o corregirlo o deshacernos de él. Listo, no hay lo que hacer. Baal HaSulam escribe que aquel que no aporta es como aquel que hace daño. Nosotros solamente no podemos medir estas cosas. Entonces medimos al hombre según ladrón o que no es ladrón. Si no es ladrón, ya está bien. Aquel que escribe que no está bien, aquel que no da también es un ladrón. En la espiritualidad es así. Por eso, así tenemos que vernos en la sociedad. Y si no va a haber una ley así, entonces la sociedad no nos va a hacer avanzar. Nuestro bote no nos va a llevar a la meta. Al fin y al cabo, trabaja según leyes espirituales, no materiales. En la espiritualidad, aquel que no da, no trabaja, no hace. Es perjudicial. Eso es en la esencia de la religión, no sé, no me acuerdo. En Matan Torah. El hombre no deja el camino porque le dan estado, sino porque se aleja del público. Es decir, que le dan un estado que le llevan un deseo de alejarse del público. Eso que me llevan a una caída, en la caída me alejo del público y no quiero a nadie, es un estado determinado. No es que yo me estoy alejando, eso me alejan mediante eso que me agregan el deseo de recibir. Eso está bien, eso es natural, normal. Pero no que en estados que sí soy capaz, no me construyo a mí mismo un buen entorno, que ese es todo mi libre albedrío, construir un entorno sobre el cual puedo apoyarme, que yo le voy a aportar, y en esta medida puedo recibir fuerzas. Sin esto no soy capaz de avanzar, no porque hace falta el entorno, porque esta es la corrección principal, la conexión de las almas. Nosotros no entendemos cómo mediante este trabajo mutuo conectamos las almas. Esa es la corrección principal. No es que es un medio para llegar a la meta. Si se puede con este medio, sí. Si no se puede, entonces no es un medio. Esa es la esencia del trabajo. No es que hay una sociedad, gracias a Dios. Yo pasé todo el camino, no necesito una sociedad. Váyanse al carajo y listo. Y yo estoy cerca del Creador, listo, terminamos. No es lo mismo. Después revelamos que el Creador está revestido en las almas y nuestra conexión con ellos puede ser con el resto. Bueno, conexión con el resto de las almas. Nosotros no podemos recibir el Creador, verlos, sentirlos a través de otras almas que se conectan con ellos. Por eso, amarás al prójimo como a ti mismo es una regla general de la Torah. Es incluyente, es una ley que incluye todo el acercamiento al Creador. Y él está ahí, dentro de mi pueblo yo estoy sentada. Entonces llega un estado realmente que llega el hombre. Rabbi dice, cuando yo llego a un estado que no puedo soportar a nadie, eso se llama un descenso. Y no es lo que hace el estado mío.

0: como determina lo que yo puedo hacer o no puedo hacer. Pero en estos estados yo tengo que tomarme a mí mismo y otorgar al máximo. Nadie puede decirle al muerto que tiene que trabajar y correr y vivir. Si le salió el espíritu de vida, salió, entonces ahora no puedo dejarlo, ayudarlo poco a poco, pero cuando está en un ascenso, él tiene que aportar a la sociedad el máximo. Como dice el Rebbe, que es Rabash, como que es una danza, uno sube, otro baja, uno sube, otro baja. Al fin y al cabo están todos bailando y felices, y uno ayuda al otro.
1: Y
0: no es que la sociedad no es como parece. Nosotros damos así ejemplos, pero no es exactamente que esto es como un depósito de fuerza. Vos me metes ahí, vos me vas a ayudar y yo le hago a ellos y ellos me van a ayudar. No. No es exactamente. Es mucho más que eso. Acá hay una conexión entre las almas que a través de ellos, dentro de ellos, y a través de ellos yo siento al Creador, a través de ellos me llega la luz circundante. Porque el hombre mismo, cada uno de nosotros, es una pequeña chispa del alma general y tiene que recolectar dentro suyo todas las almas, que cada uno esté incluido de todas las almas. En el camino hacia la meta hay una época que se llama, que se lamenta con la aflicción del público, que de hecho toma todas las almas de Adam HaRishon y las conecta a sí mismo y mediante esto avanza. Es muy, es un trabajo muy duro. Nosotros, en nuestra alma no somos capaces de tolerar ascensos y descensos. Acá se trata de vasijas adicionales. No es que vos las captás como son, también como es, como se llama, sufrir el sufrimiento del público, te lamentás de la aflicción del público, que en sus descensos generales empezás a revelar las vasijas y mediante estas vasijas avanzás. Bueno, en comparación a lo que hay ahora, hoy en día, es miles de millones más grande. Bueno, dale.
2: אשתף בהתרשמויות מהשיעור ומה מתוכו אנחנו לוקחים לעבודה בתוך העשרים.
0: Resumamos lo que hacemos de lo que fue la clase y tomemos esto para la decena.
3: האדם עוזב את הדרך רק אם הוא מרחיק את עצמו מהקבוצה ואז לא מקבל מהם חומרי דלק.
0: No, abandona el grupo porque se aleja del grupo. A veces la persona lo siente como bien o como mal.
4: ורב נותן לנו ממש עצות פרקטיות איך אדם יכול ממש להחזיק בדרך ולהתקדם.
0: La persona necesita consejos prácticos cómo avanzar. En el estado de caída el hombre no puede sentir nada ni hacer nada consigo mismo. Salvo si la persona hubiese hecho conexiones, órdenes, entonces es capaz de hacerlo. Si no sabe lo que hacerlo,
4: si
0: yo tengo que traducir algo, preparar el material de estudio, eso lo ayuda a avanzar.
4: Si no,
0: en este estado tenemos que meternos en un marco que nos prepare para los diferentes estados que lleguen, que tienen que llegar para avanzar y darnos más vasijas. El hombre
3: לא מקבל מהם תמיכה, רק בזה. ולבד אנחנו מלכתחילה
5: ברור לנו שאנחנו לא נגיע למטרה. זהו. אנחנו כל הזמן חוזרים לעניין הכוח שבקבוצה, הכוח שבחיבור, הכוח שבחברה. אנחנו חייבים
6: Constantemente estamos regresando a la fuerza del grupo, a la fuerza de la conexión, a la fuerza de la sociedad y nosotros debemos de empujarnos inclusive todavía más hacia ello y atraer a todos los amigos junto con la decena es la razón por la cual nos nutrimos dentro de ella y es la razón por la cual seguimos juntos, protegernos y seguir el camino. Sí, es exactamente el fragmento en el que quiero hablar también. Al final, el Creador hace todo para que se desarrolle, estar en una constante plegaria. Y el resto del tiempo simplemente estamos usando lo que hemos preparado para dar ayuda. Y ese estado ya está trabajando junto con nosotros y nosotros simplemente tenemos que poner atención hacia ello, que es el Creador el que está ordenando todo esto con el fin de que avancemos. Y ese es la es el Creador constantemente haciéndonos avanzar. Sí, nunca el Creador nunca hace a un lado a una persona, nunca quiere que la persona se salga del trabajo, más bien que simplemente así es como la realidad está construida en dos estados, en el trabajo espiritual. Y tienen esta sensación de distancia y como resultado de eso uno siente, cuando uno termina el grado, siente el llenado y a través de los amigos, a través de todo ello tenemos verdaderamente todo con el fin de poder avanzar y de siempre estar contentos de que tenemos todo el soporte, la ayuda mutua, tenemos todo este esta ayuda, el uno por el otro, cada uno se puede dirigir al Creador de esta manera, de hecho, a través de los amigos, somos verdaderamente Bnei
7: Baruch.
6: ¿Qué tan importante es esto para la sociedad? ¿Qué tan crítico? Con el fin de que entren en estos estados, de que salir de uno mismo y hay tantas cosas. La última parte, Rav, nos da una tal gema oculta en donde él resume toda la lección en un pequeño fragmento. Si la persona pierde su espíritu de vida, entonces déjenlo ser. Ayúdenlo a que salga de ahí lentamente, pero mientras esté en un ascenso, él tiene que contribuir en todo lo que pueda a la sociedad. Y también se menciona que a través de esta contribución hacia la sociedad, también puedes adquirir cualquier fuerza que te haga falta. Uno tiene la motivación y la habilidad para poder elevarse, es la razón por la cual uno tiene amigos. Y también las relaciones no son simplemente medios, son la corrección en sí. Vamos a la siguiente parte de la lección, vamos a una canción.

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1: Hola amigos, estamos ahora en la lección de estudio de TES y en la medida en la que estemos más conectados en la meta hacia esto, hacia el estudio, yo no estudio con el fin de aprender, pero más bien con el fin de alcanzar algo, alcanzar la corrección. Entonces, según esto, según tu intención en el estudio, esto se llama la cualidad del esfuerzo. Y acorde a eso, tú vas a avanzar. Queremos ayudar a los amigos a que verdaderamente estudien de una manera sencilla, para que sean capaces de enfocarse en la intención, para que sean capaces de enfocarse con la lectura y que encuentren todos los materiales que se encuentran en el material de estudios, en el archivo. Así que vamos a empezar con una serie de explicaciones que Rav nos dio. Y él inicialmente nos explicó cómo encontrar estos. Vamos a empezar con la introducción de cómo encontrar el material de estudios en el archivo de Kabbalah Media. Sí, queridos amigos, vamos a tener una breve instrucción, una sesión para poder ayudar a todos que puedan encontrar los textos del estudio de las 10 Sefirot. Es claro que no todos tienen libros físicos. Y aquí hay muchos en el clima mundial que están leyéndolo en muchos diferentes idiomas. Así que para dar esta breve introducción, vamos a mostrarles cómo encontrar el texto en Kabbalah Media. Vamos a empezar con el hebreo. Así que aquí el botón más importante, aquí donde está el ratón, el mouse, y esto se llama tabla de contenidos. Si recuerdan de las sesiones de instrucción, pueden encontrar esta tabla de contenidos y ahí pueden navegar y pueden encontrar dónde se encuentran. Yo, digamos, no sé dónde estoy. Estoy aquí con todos los textos. Ahora estamos justo en el volumen 1, parte 1, capítulo 1. Pero si, digamos, quiero ahora dirigirme a la sección de preguntas, pues doy clic ahí en la sección ahí del diccionario. Y eso va a abrir inmediatamente la página. Y también pueden cambiar de página para atrás, para enfrente. Una vez estuvimos hablando acerca de sobre esta tabla de preguntas y el significado de las palabras. Así que, ¿qué es lo que hago? Primero que nada, abro la pestaña, le doy clic, entro a la introducción. Primero que nada, al index, al directorio, digamos ahí donde dice que es un triángulo, y me dice aquí que es un triángulo, y aquí me dice dónde encontrar la respuesta. Entonces, ya una vez que sepa eso, me dirijo a la tabla de respuestas. Y ahora me voy al directorio de respuestas y veo que no encuentro la pregunta del triángulo. Entonces, ¿qué hago? Pues adelanto aquí junto con estas pestañas, izquierda, derecha, hasta encontrar el número que concuerda con el número que habíamos visto anteriormente en la pregunta. Y aquí hay también una pequeña demostración en inglés que realmente se aplica a todos los idiomas. Es la misma estructura, es el mismo patrón. Es simplemente que ahora va a ser de derecha a izquierda. Ahora es lo mismo, está la tabla de contenidos. Una vez más, estoy en el volumen 1, parte 1, capítulo 1. Me dirijo entonces en esa misma sección al significado de las palabras.
0: ביחד, נכון. בדיוק, תסתכלו על המסך שלי.
2: Y aquí mismo, de hecho en inglés ya están unidas, ya no hay necesidad siquiera de,
1: ya ni siquiera necesidad de buscar en otra pestaña, ya está simplemente ahí. No quiere decir que en todos los idiomas sea así, pero va a ser el mismo patrón, buscar la pregunta e irse a la tabla de respuestas en relación a esa pregunta. Esta simplemente fue una clarificación sobre la búsqueda, porque había muchos amigos que no sabían cómo hacerlo. Y digamos que desde aquí, desde el buscador, la tabla de buscador, esta tabla de buscador simplemente va a buscar todos los contenidos. Si quiero buscar el texto en sí mismo, las palabras de Bala Sulam, yo no voy a encontrarlas. ¿Qué es lo que está buscando? Solo está buscando los títulos. No es que yo ponga, no es que me dé las definiciones o lo que dice Bala Sulam en sí, solo me va a dar los títulos. Pero no me va a decir el contenido en sí del libro. Y como vemos en hebreo, para empezar, es simplemente una foto. No. Pero sin embargo, en los demás lenguajes hay una barra de búsqueda de título, pero también hay otra dentro de la página misma, hay otra barra de buscadora, y ahí mismo, ahí sí puedo buscar las palabras explícitas que Bala Sulam está diciendo, aparte de los títulos. Y digamos, busco Malhut y encuentro inmediatamente esa relación. Y lo principal para poder hallarse donde uno se encuentra es simplemente buscar en la tabla de contenidos y desde ahí comenzar la búsqueda. Siempre en el principio decimos dónde estamos, en qué parte, volumen 1, parte 1, observación interna, preguntas y respuestas. No hay problema. Mientras entren a la tabla de contenidos, ustedes van a ver todo y no se van a perder. Muchas gracias. Yo creo que esto ha simplificado las cosas. Así que entremos a una lección grabada. Vamos a ver esta lección. Y tratemos de anotar los principios que Rav está hablando. Luego tomaremos preguntas. Así que vale la pena que trabajemos en preguntas para que podamos optimizar lo más que podamos el tiempo de preguntas y respuestas que ya estén hechas. Así que veamos la lección. El estudio de las 10 Sefirot, volumen 1, parte 1, capítulo 2, punto 1. Después de Ein Sof se extendió una línea a los mundos que fueron emanados y creados en el lugar del espacio que estaba restringido, que contiene 5 números. Una línea de luz que se extendió de Ein Sof hasta el espacio. Una línea de luz que se extendió desde Ein Sof hasta el espacio. Después de la restricción anterior, quedó un lugar de espacio y un aire vacante vacío mediante la luz de Ein Sof. Luego hubo un lugar para que estén llenos allí los seres emanados y los seres creados y los seres formados y los seres hechos. Luego, una línea recta se extendió desde la luz de Ein Sof, desde su luz circular de arriba hacia abajo, y se desprendió descendiendo hasta ese espacio. Una vez más, punto uno de las palabras de Lari. De Ein Sof se después de la una línea de luz que se extendió desde Ein Sof hasta el espacio. Después de la restricción anterior, quedó un lugar de espacio y un aire vacante y un vacío medio de la luz de Ein Sof. Luego hubo un lugar para que estén allí los seres emanados y los seres creados y los seres formados y los
2: seres hechos. Luego, una línea recta se extendió desde la luz de Ein Sof, desde su luz circular de arriba hacia abajo, y se desprendió descendiendo hasta ese espacio. Vamos a luz interna 1. No te confundas al pensar que la restricción de la luz desde el punto medio causó cambios en Ein Sof. No hay cambio ni ausencia en la espiritualidad y más en un lugar tan sublime. Esto significa que antes en la visualización anterior, que permaneció para siempre, hay una adición con respecto al creado, que es un nuevo estado, al menos en cómo lo absorbe, en cómo lo recibe. No es que el estado cambie, solo hay un estado en la realidad, la fase 4, donde el creado comienza a sentir el yo, y hay dos cosas, el yo y que yo me encuentro en algo, en algún estado. Y el estado en el que se encuentra es lo que comienza a juzgar, a criticar. Ahora, el estado en el que siente está visualizado como un lugar, como una sefirá en la que se encuentra. No es que realmente exista algo allí, realmente ahí en su percepción, existe ahí en su imaginación. Así es como Malhut Ein Sof se imagina a sí misma en el mismo grado de su impresión dentro de sus Kelim. ¿Quién está fuera de ella? No puede saberlo. ¿Qué hay fuera de ella? Tampoco puede saberlo. ¿Qué es lo que sabe? Solo sé cómo me siento yo. ¿Sí? Como si fuera sin manos, sin piernas, sin ojos, sin nada. ¿Cómo me siento? Eso es todo. Y los cabalistas nos mencionan acerca de esta sensación. Lo que significa que no hay realidad realmente fuera de lo que Malhut Ein Sof siente. Y todo el resto de su desarrollo es únicamente una evolución en su sensación. Cada uno de los estados de Malhut Ein Sof se llama su mundo, mundos, peldaños, sefirot, parsufim. Ella puede dividirlo esto en muchas, muchas cosas. Pero después de todo, solo estamos hablando de un estado, de su sensación. Nada cambia aparte de su sensación interna. Entonces tenemos que entender, aparte de la vejina Dalet, hasta esa misma fase, todo fue creado por la luz. En todo lo demás que sucede en la luz, ya no se encarga de ello. La fase 4 dentro de sí revela las acciones que se abren y desarrollan y se evolucionan dentro de su sensación únicamente. A través de estas 4 fases, de estas 4 vejinot, el Creador hizo esta sensación en el deseo de recibir de la existencia a partir de la ausencia, a partir de la fase Shoresh, de la fase raíz, llevó el deseo de recibir de la ausencia a la fase 4. El deseo de recibir comenzó a sentirse a sí mismo y eso es todo. Ahora el deseo de recibir empieza a desarrollarse mediante esa evolución. Así que cada etapa, cada imagen, cada forma, estado adicional, es un estado adicional en la evolución de su sensación. Espero que esto los ayude a librarse de esa percepción corpórea, esa tan pictórica, tan gráfica, visual, y lo trasladen más bien a algo más emocional, como de la geometría al cuadro y de la cuadro, de la pintura, a la emoción. El dibujo es bueno para concentrar allí muchas palabras, pero luego de allí debe ser traducido al lenguaje de las emociones. Alumno, ¿la fase 4 siente, pero en relación a qué? Raf, ¿la fase 4 se siente a sí misma? ¿Qué soy yo? ¿Y qué es lo que yo siento? ¿Qué es Ani? Yo. Yo soy el Kli, la vasija, y lo que siente se llama luz. Luz dentro del Kli. Y no hay fuera, no hay nada más. Él es él y su nombre. Eso es todo. ¿Sí? Alumno, ¿pero qué es este Kli? ¿Es algo primario? ¿Algo que ya existía? ¿Qué es esto? Raf, esta vasija se llama aquel que siente. Es muy simple. El que siente. Él siente que se encuentra en un estado llenado infinito, según sus deseos. Y adicionalmente, en la sensación que tiene, es un sentimiento de recibir la impresión, la emoción de este llenado. Y la sensación de ser el receptor le aporta también la sensación de la vergüenza, a tal punto que renuncia al llenado y se restringe. Porque la sensación de ser el receptor le trae en lugar de deleite, sufrimientos y sufrientes mayores que la sensación del llenado, en comparación del placer del llenado. Y entonces hace un simsum y decide que nunca más volverá a un estado así, a tal punto horrible. Y más adelante, sin embargo, la restricción se volvió una nueva adición en Ein Sof. Por lo tanto, Ein Sof permaneció en su simple unidad como era antes de la restricción, ya que él es uno y su nombre uno. La restricción en el punto medio se comprende como un nuevo mundo que salió, de donde partió la luz y dejó un espacio vacío, como explicamos anteriormente. En lugar de ese espacio donde se emanaron todos los mundos, vamos al siguiente. Vamos al punto 2, que se relaciona con las palabras. Luego una línea recta se extendió desde la luz de Ein Sof del Ari. Veo que nadie más está preguntando, dice Raf. Lo que significa que había una sensación de estar lleno. Y dentro de esa sensación de estar lleno, se mezcló una sensación de que yo soy el receptor. Esa sensación de que yo soy el receptor, como en nuestra vida, digamos. No podemos realmente imaginarlo, describirlo como verdaderamente es así, en comparación con la altura del Ein Sof. ¿Quién sabe cómo se siente un estado así? Pero para nuestro caso, en nuestro estado, esa sensación de sentir que yo soy el receptor me neutraliza todo lo bueno del llenado, a tal punto que detesto ese estado y soy capaz de retirarme de él. ¿Qué significa que me retiro de él? No siento que recibo, no siento que estoy lleno, no lo quiero. Eso se llama el hecho de que no lo tengo. Así de simple, cuando odio ese estado, el estado ya no existe. No es como algo en la corporalidad que puede ser que yo odie algo y aún así esté conmigo porque aquí hay una realidad, hay una existencia de tiempo, de lugar y movimiento. En lo espiritual no existe tal cosa. Si yo detesto algo, no está en mi campo de visión, realmente no se siente. Y por el contrario, lo que amo está, cuando amo algo, eso es lo que está cerca de mí. Porque según la equivalencia de forma, esa es la ley de la cercanía y la distancia en lo espiritual. Esa es la la distancia y la cercanía. Por lo tanto, resulta que en la medida en que el hombre se comporta así, se comporta así en lo espiritual. Así es en Malkut de Ein Sof, cuando sintió que daba su cualidad de recepción, el estado en el que recibe, de inmediato dejó de sentir que era la receptora y decide, más allá de esto, nunca volveré al estado de recepción. Eso es todo. Todo es según la sensación y la decisión de odio o amor hacia el estado, hacia ese estado del creado. Entonces, comienza a realizar esta restricción. Lo que quiere decir que ella se siente a sí misma como vacía. No tengo llenado, y al no tener llenado, no recibo, porque me libré del llenado usando mi deseo. Por lo tanto, siento que no recibo en absoluto. No tengo ninguna conexión con la recepción y con la vergüenza que se deriva de ella. ¿Acaso siento al anfitrión? Yo lo siento, no me molesta, porque simplemente no quiero recibir de él. Eso es todo. ¿Estoy más cerca a él o más lejos de él? Cuando yo decido que estoy en el estado de simsum, de restricción, si termino que el simsum lo hago porque me siento mal, entonces estoy más lejos del dueño del casa, del dueño de casa, del creador, porque lo hago por la razón que yo me siento mal. Si hago el simsum porque me sienta mal al estar lejos de él, entonces con eso me acerco a él. Es decir, depende de qué sea la restricción, o no quiero recibir del dueño de casa en cuyo estado me encuentro, porque es vergonzoso, me encuentro en su casa, no quiero sentirlo, no quiero sentir esta vergüenza. ¿Cómo es posible que él se sienta como el dueño de casa, que me honra y yo recibo de él como si no tuviera eso en casa? No, yo no quiero eso. No quiero ser el receptor inferior a él. Entonces, este es el significado de que me alejo, me muevo, me hago un lado, hago una distancia entre él y mí, ¿sí? Ni para su bien ni para el mío. El ego aquí está celebrando mi ego. En cambio, si quiero asemejarme a él, yo envidio su estado, deseo el estado, honro su estado, su grandeza, el hecho de que él es el otorgante. Yo lo valoro. Entonces, en consecuencia, yo hago un simsum, y no porque me sienta mal, porque soy el receptor. Si es malo que me sienta mal al ser receptor, pero estoy dispuesto, incluso si es una sensación terrible, estoy dispuesto a aceptarlo, aunque sea humillante y me quite todo y me prive de todo conocimiento y toda sensación. Eso es como cuando nos elevamos en los estados de fe por encima de la razón. Entonces yo renuncio a todo esto. Sino que lo hago únicamente para conectarme con el dueño de casa. Es decir, en esa restricción, no pienso para nada en la mala sensación, en la vergüenza terrible por el hecho de que recibo, porque ese es un cálculo egoísta. Solo busca sentirte bien. Entonces, se dice que Malkut de Ein Sof se elevó en su simple voluntad para crear los mundos y emanar a los emanados. Y así, y sigue, elevó el deseo. En esto hay muchas cosas. Avanzaremos un poco más y lo veremos. Vamos a continuar con el punto 2, que luego una línea recta se extendió de la luz de Ein Sof. Punto 2, luz interna. No debemos percibir este acto en un sentido superficial, como un acto humano, donde uno hace una cosa y luego otra. Mientras ya no se realiza el primer acto, no hay mayor materialización que esa, porque él no está sujeto a cambios e incidentes. Está escrito, yo, el Señor, no cambio. No estamos discutiendo su esencia, sino solo la luz que se expande desde él. Sin embargo, debido a que no hay cambio, ni incidentes, ni movimiento en su esencia, y Él está en completo y absoluto reposo, así también lo es la luz que se extiende desde Él, siempre y cuando no alcance al emanado. Es decir, mientras no vistió a las vasijas. Hasta ese momento, consecuentemente, sale de su esencia y se convierte en un emanado renovado que recibe de Él. Ya hemos explicado que toda esta renovación yace principalmente en la vasija del ser emanado, es decir, el deseo de recibir en el ser emanado. Aunque este deseo es espiritual, no obstante, es una renovación de forma y un incidente, porque no se necesita en su esencia. Sin embargo, la luz que lo viste no es renovada, ya que se extiende desde su esencia como una existencia a partir de la existencia. La operación de la luz superior está de acuerdo con la medida de la vasija, lo que significa que la vasija se ve afectada y recibe de la luz superior como una renovación, la cual es necesariamente un incidente. Debes saber que todas las renovaciones y secuencia de grados considerados solo tratan de la impresión de la vasija y su recepción por parte de la luz superior, porque la vasija está sujeta a cambio y multiplicación. Sin embargo, la luz misma está siempre en completo reposo, ya que se expande desde su esencia. Debes entender bien y recordar cada una de estas palabras durante el resto del estudio de esta sabiduría. La luz se encuentra en absoluto reposo. La luz está en absoluto reposo, es decir, solo hay una sola cosa, no hay nada más. Es opuesto a la luz en su deseo de recibir, y todo lo que ocurre es en el desarrollo del deseo de recibir, solo hay una acción. Solo hay una formulación desde la existencia a partir de la ausencia. ¿Qué es ausencia? Sí, eso también viene desde la perspectiva del creado, cuando comenzó a aclararse el asunto de su deseo. Y no se habla de si había algo antes o no había algo antes. Se habla del deseo que se formó. No que había absolutamente nada de nada y de repente en algún espacio así nomás, pum, y se hizo un deseo y comenzó a desarrollarse, sino que más bien estamos hablando de la formación del deseo desde la ausencia. Todavía no se siente completamente como un creado. Digamos, como me ocurre a mí. Ahora yo no tengo ningún deseo. Y en un minuto yo, digamos que voy a tener unos deseos de que quiero empezar a beber. ¿Eso es de la nada o no es de la nada? Con respecto a mí es de la nada. Con respecto a la luz, ciertamente eso no es de la nada. Para ella no importa en absoluto de que sí, que no. Se habla con respecto al deseo. El deseo de recibir es existencia a partir de la ausencia, desde la ausencia. Y luego evoluciona. Por parte de la luz, por parte del Creador, no hay más acción que esta única acción. Y todas las acciones posteriores en las que el deseo de recibir se desarrolla en las cuatro etapas de la luz directa, se desarrolla mediante esa misma luz que salió de la nada, hasta que comienza a sentirse a sí misma y empieza desde allí a dar una respuesta. Sí, en las Vejinot, 1, 2, 3 y 4, hasta que sale a la vejina Dalet, da una respuesta inconsciente, le decimos las cuatro etapas de la luz directa. Porque todavía no se realiza de forma consciente, no hay conciencia, sino en el desarrollo previo a ella. Esa es la razón por la cual se comporta así, se comportaría así, no siente nada dentro de sí mismo de por qué se comporta así. En cambio, en la fase 4 en adelante, siente el yo siento, el yo me comporto. Y por lo tanto, es la razón por la cual decimos que la vejina Dalet es la primera creación, la primera criatura. ¿Sí? Alumno. Gershon de Jerusalén pregunta, si la luz está en un absoluto reposo, ¿cómo creó toda la realidad en conjunto? Rav. El reposo absoluto de la luz no pertenece a la falta de acciones de la luz, sino a la ausencia de cambio en sus acciones. Tenemos un problema en la percepción que tenemos de estas definiciones. Si yo me relaciono contigo, a veces dándote golpes, y a veces te acaricio, y a veces te abrazo, y a veces te estoy gritando y te estoy maldiciendo, ¿hay un cambio o no hay un cambio? Si es con una sola intención, se considera que no hay cambio. Entonces, ¿por qué estoy haciendo todas estas cosas, todas estas diferentes influencias hacia ti, según a ti, según el estado en el que tú te sientes? Pero yo no cambio realmente nada. ¿Cómo ustedes? Antes eras muy bueno conmigo y ahora eres muy malo. Eres tú el que ayer estuvo bien y hoy el que siente mal. No, yo me comporto contigo en correspondencia a ello. O más exactamente, en correspondencia a ello, tú me ves comportarme así. Todo el que descalifica, descalifica según su propio defecto. ¿Sí? ¿Se entiende? ¿O hay algo más? Otra pregunta de otro espectador, Daniel de Olón, pregunta. La vejina Dalet fue precreada primero y luego el alma. Entonces, ¿qué es lo que siente, la materia o el alma? Alumno, todavía no estamos hablando de la Neshama. Neshama es algo que es completamente separado del Creador, es una parte de Dios.

0: de lo alto. Aquí todavía no hablamos de eso. Les pido que no introduzcan aquí definiciones que él no está dando. No se confundan a sí mismos como si ya supieran de qué se está hablando. Aquí no hay ni una palabra sobre la Neshama, sobre el alma, así que no la introduzcan. De Vinitz. Pregunta en ruso.
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0: Raf, ¿se puede decir que existencia a partir de la ausencia es un deseo que no siente al Creador? Por supuesto que no siente al Creador. Ese es un problema doble. Es lituano, así que no está hablando ruso. Así que primero tengo que traducir del lituano al ruso, del ruso al hebreo, y luego comenzarle a responder. No, ese punto de existencia a partir de la ausencia, no, todavía no se siente a sí mismo. Su propio yo, su propia esencia, es todavía el deseo de recibir antes de que tome conciencia. Viene desde dentro, como si estuviera elevándose hacia la conciencia. Se siente así como en comparación con los bebés. Ellos no entienden lo que quieren, no tienen conciencia de lo que quieren. Simplemente lo quieren, simplemente lo desean. Es un deseo simple. Simplemente quiere. Pues esa es la razón por la cual amamos a los niños, porque en ellos no hay muchos cálculos. Todo lo que expresan, lo expresan de forma directa. Y esa es la razón por la cual nos resulta algo tierno, porque no hay ego ahí. Es la naturaleza la que actúa. El ego empieza a existir cuando ya empieza a ser astuto. Cuando comienza a decir, ¿cómo voy a explotar a los demás para recibir esto de ellos, para gobernar sobre ellos? ¿Cómo los voy a gobernar? ¿Cómo los voy a controlar? Ahí ya se empieza a hablar del ego, cuando el hombre se comienza a corromper. Pero antes de eso, simplemente quiere, viene hacia ti y toma lo que quiere y no te enojas con él. ¿Por qué? Porque actúa con su deseo natural. Todavía no es el hombre en sí mismo, es la naturaleza en él. Continuemos más en otra parte. Sí, amigos. Cada vez que escucho esto, estoy más impresionado en cómo Raf construye este mundo para nosotros. Y todo lo que cambia es en la criatura, dentro de nosotros. Y no hay cambios en el Creador. Y cuando decimos que el Boré está en absoluto reposo, el significado es que no hay ningún cambio en sus acciones. Nosotros vemos cómo esa sensación de vergüenza dirige hacia la restricción, hacia ese odio, y ese odio se dirige hacia la distancia. Y de hecho el odio es distanciarse y el amor es acercarse. Y cuando el Creador creó el deseo de recibir a partir de la existencia, existencia a partir de la ausencia y todas las demás acciones se desarrollaron a partir de ese deseo. Así que, por favor, amigos, eleven sus preguntas. Comencemos a escudriñar un poco más en profundidad acerca de todos estos conceptos que acabamos de escuchar. Por favor.
2: ¿Qué hago, Ni?
3: Bokerto.
0: Buenos días. Nosotros escuchamos esta semana acerca de la que la Tzimtzum Alef, la primera restricción, era sobre el embellecimiento. Y Rab comenzó a explicar sobre esto de la restricción y esto que ocurría dentro de la criatura. Y se hablaba de esta restricción para sufrir menos y esta restricción para acercarse más al dueño de casa. ¿Cómo pueden existir estos dos estados? ¿Cómo se pueden relacionar? ¿Cómo podemos relacionarnos correctamente con estos conceptos que se hablaron? Instructor, sí, también veo que se habló un poco acerca de la restricción y la razón de la restricción era adornarse, el embellecimiento. Y aquí se habla sobre la restricción fue el resultado de la vergüenza. Y resumiendo tu pregunta, hay una pequeña explicación de Raf. La criatura puede realizar esa restricción según sus decisiones, según esa sensación de que se siente mal, es implacentero, siente esa disparidad de forma, se siente humillada en su sensación, y esa es la razón por la cual se restringe a sí misma, o porque quiero mostrarle respeto al dueño de casa, honro al otorgante en tal medida en la que yo estoy dispuesto a recibir, inclusive a pesar de que no quiera recibir, inclusive a pesar de que es implacentero para mí. Así que si tú estás preguntándome cómo este estado se relaciona con uno, con el otro, al uno, porque probablemente hay dos estados en la misma intención. Por un lado siente esa vergüenza y por otro lado siente ese respeto. ¿Cómo se relaciona eso y cómo toma esa decisión según esa sensación? Según este, el sufrimiento va a existir, no importa qué. Yo veo en los discernimientos en la diferencia, ya sea se encuentra en la vergüenza o alejado del Creador. Lo que quiere decir que tiene que distinguir eso dentro de ella de alguna manera, instructor. Sí, en verdad, hablamos sobre muchos aspectos en el asunto de la restricción. Aquí se habló sobre la vergüenza y como justo acaban de explicar, Ra mencionó en la lección, si nosotros definimos que en la restricción yo lo estoy haciendo porque me siento mal, entonces me estoy distanciando del dueño de casa, me estoy distanciando del Creador. Pero si lo estoy haciendo porque me siento mal, eso es lo que Ra mencionó. Pero si la restricción esa es la razón por la cual la restricción causa esa vergüenza y ese alejamiento. Sin embargo, si yo realizo esa restricción porque me siento mal cuando estoy distante de él, porque mis cualidades están alejadas de él, están alejadas del dueño de casa, entonces yo me quiero acercar a él. Lo que significa que depende qué es la restricción. Y eso es lo que decimos en lecciones anteriores y también es lo que Bala Sulam escribe en la pregunta 79, porque lo hace por adornarse y no debido a la vergüenza. No lo quiere hacer porque se quiere acercar y no por el hecho de que siente sufrimiento. Es la razón por la que a veces lo definimos como la razón de la restricción. Pero en verdad queremos hacer la restricción porque nosotros queremos ser como el Creador. Y eso se llama adorno. Así que leamos la pregunta. En la pregunta de Temos, ¿cuál es la razón de la restricción? Pregunta. ¿Cuál es la razón de la restricción de la luz? Malhut de Ein Sof, según su equivalencia de forma, hizo un adorno o embellecimiento que solo puede alcanzarse mediante la creación de los mundos. Es la razón por la cual se restringió a sí misma. Lo que significa que no es simplemente vergüenza, no es simplemente que yo me siento mal al recibir y yo como que me siento el inferior. Eso es una vergüenza egoísta, pero es debido porque ella quiere la equivalencia de forma con el otorgante y esa es la razón por la cual se restringe. Y eso es la razón por la cual se llama adorno, embellecimiento, y esa es la razón por la cual hace la restricción para realizar este adorno. Así que vemos esta belleza, esta bella explicación de Bala Sulam y de Raf.
3: Los Omim.
0: No hay sonido. Mientras tanto, decimos que el estado de Ein Sof, Malhut de Ein Sof, incluye todos los estados. Todo está incorporado dentro de ella. Todo está incorporado dentro de Ein Sof. Y por otro lado, vemos que en el desarrollo en Ein Sof, en el cuarto estado, en la cuarta fase. Así que la pregunta es, ¿cuál es el estado de

0: sensación. ¿Esto es lo que tú estás preguntando? Alumnos, sí. La evolución de su sensación no está incluido en Malhut Ein Sof. Malhut Ein Sof es un estado antes de del Tzimtzum. Instructor, sí. Alumno, antes de la restricción, toma la grandeza del emanador, la grandeza del creador. ¿Eso no existe en Malhut Ein Sof? Antes de la restricción, antes de que no llegue a esas sensaciones. Instructor, Malhut Ein Sof es en el estado en el que todavía no ha puesto una limitación hacia la luz, porque todavía no siente el estado de bajeza en esta distancia infinita entre él y el otorgante, entre que él es solo otorgante y ella es solo recepción. En el momento en el que ella siente ese proceso de restricción, de vergüenza, y de ahí en adelante comienza estos adornos, todo este proceso, todo es el proceso del desarrollo de Malhut. Tú estás hablando de Malhut Ein Sof, y aquí estamos hablando del mundo de la restricción. Así que de aquí en adelante ya es un estado diferente, lo que significa que eventualmente queremos regresar al mundo de Ein Sof, pero desde una forma corregida, desde en el que cada uno de los deseos que nosotros escudriñamos, recibimos una corrección en el que somos capaces de trabajarlos solo con el fin de otorgar, hasta que el Creador corrija todos esos deseos. Eso es lo que queremos, es desarrollo, es que la apertura de los deseos uno tras otro, a cada momento, según la medida posible de corrección. Y así es como el Creador abre a cada momento el deseo según la medida de corrección. Y Él trabaja de esa manera, balanceada. Nunca abre más de lo que verdaderamente puedes trabajar. Y en el momento en el que nosotros corregimos un deseo, otro deseo se revela dentro de nosotros. Y en la medida en la que nosotros estamos conectados con la sociedad, también podemos recibir la corrección de ese deseo sobre ello, para poder tener equivalencia de forma con el Creador y que esto se desarrolle más y más, hasta que conectemos todos los deseos y podamos recibir toda la luz de Ein Sof que el Creador quiere darnos. Instructor, voy a añadir, yo leí algo acerca de esta pregunta que se había hecho, y en una pregunta y respuesta hay una explicación. Solo había dos estados: el estado de Ein Sof y el estado de los mundos. Los cinco mundos de Adam Kadmon, quizás lo podemos encontrar después. Pregunta 84. Sí. Esa es la razón por la cual tenemos ese estado de Ein Sof. Él y su nombre son uno. No hay creado ahí. El creado, como lo escuchamos, comienza desde Malhut Ein Sof, cuando ella comienza a sentir el yo que siente, el yo siento. Y es en base a eso que es lo que puede comenzar a desarrollarse. Y desde ahí comienza el desarrollo. ¿Quieres refinar la pregunta, alumno? Solo acerca de esto, es que siempre es confuso cuando Rav comienza a explicar el estado de Malhut, el estado de Ein Sof antes de la restricción, y que incluye todo. Y entonces, si es así, después de la restricción, ¿cuál es la adición en la Malhut Ein Sof? ¿No hay ninguna adición? Instructor, la adición es el desarrollo en el que puedes sentir el llenado, y si no hay nada más que hacer, hay un deseo del superior de crear la vasija, de llevarlo a la completitud. ¿Y qué más necesitas? No se alcanzó ahí. Entonces es el asunto de la luz que da la sensación de la vergüenza, la disparidad de forma, la humillación, los estados simples enteros. Esa es la medida de evolución, la restricción, los olamot, todo el desarrollo de los mundos. Todo comienza de ahí, de abajo hacia arriba, a comenzar ese ascenso. Solo de esa forma, de forma consciente, puede alcanzar la equivalencia de forma con el Creador y llegar al estado completo. Francia.
1: ¿Lo somé?
0: ¿No hay sonido?
2: I'm going to ask the question for him. Pourquoi fallait-il qu'un espace soit établi?
0: Hago la pregunta. ¿Por qué?
1: ¿Lo que
0: Traducción, por favor.

0: unless
1: should be established before the
0: porque se estableció antes de la aparición de los mundos. Porque hubo un espacio, porque apareció este estado antes de la aparición de los mundos. A ver otra vez. ¿Por qué se estableció ese espacio vacío antes de la revelación de los mundos? Bueno, instructor, en breve, un lugar es un deseo, algo donde eventualmente ocurrirá algo. Necesitamos tener un deseo con el fin de revelar algo. Nosotros aprendemos de eso. Todo es el desarrollo, la evolución de Malhut, su desarrollo. Así que todos los estados que atraviesan los mundos de Bia, después, en los mundos de Bia se desarrollan las Vejinot dentro de sus deseos. Y después tenemos el desarrollo de esos deseos, en esos mundos, después el mundo del rompimiento, las correcciones. Y todo es un ejemplo. También el universo en sí es un lugar, es un deseo en potencial. Dentro de él hay todo tipo de cosas que ocurren, todo tipo de procesos, todo tipo de... Y esto toma lugar, en un espacio para desarrollar el deseo.
2: Gracias, amigo. Buenas noches. El hecho de que el deseo se reconozca a sí mismo en la fase 4, ¿esto le permite independizarse del Creador?
0: Instructor, sí. Sí. Gradualmente, esto le da la sensación de independencia. Nosotros escuchamos de Rav que esto es gradual. Es esta pequeña sensación del yo. Según yo, cómo siento estos cambios, cómo tomo estas decisiones, cómo elaboro estas restricciones. No es que uno obtenga el proceso, el propósito de la creación para su fin y así en adelante. Con ese desarrollo, ese proceso es un proceso de adquirir independencia por el lado del creado, y por un lado tenemos la criatura y por el otro lado tenemos lo que está por fuera. Y tenemos esta oportunidad de alcanzar la equivalencia de forma y llegar a esa independencia. No está nada. Escuché que Malhut dibuja una línea, extendió una línea desde el círculo de la luz de Ein Sof. ¿Cómo Malhut lo hizo? ¿Y qué es una línea en relación con un círculo, con relación con la luz circundante, una luz circular? Sí. La pregunta que está haciendo Astana es cuando se hizo al principio del capítulo 2, cuando en el capítulo 2 se clarifica sobre luego una línea recta, se extendió desde la luz de Ein Sof, desde su luz circular, de arriba hacia abajo, y se desprendió descendiendo hacia ese espacio. Así, ¿cuál es la diferencia entre línea y círculo? Nosotros lo escuchamos. ¿Quieres entrar? Podemos entrar a la tabla de definiciones y encontrarlo. Hay una definición de círculo, creo, por aquí. Lo escuchamos ayer. Es creo que la 47. Sí. ¿Qué es una línea? La pregunta 47 es ¿qué es una línea? En la respuesta es la respuesta 47. Vamos a definir la definición de línea. La definición de línea, ¿qué es línea? De Bala Sulam. Indica un discernimiento de arriba y abajo que no existía antes. También indica que su iluminación es mucho más frágil que antes. Una vez más, ¿qué es una línea? Indica un discernimiento de arriba y abajo que no existía antes. También indica que su iluminación es mucho más frágil que antes. Nosotros leímos estas definiciones allá, de arriba, abajo. Podemos ver lo que significa brevemente. Si está cerca del emanador y inferior, que está más lejos del emanador. Más o menos así. Vamos a la misma página, la 41. 41, que es un círculo, en la misma página, en español es lo mismo. Dice, ¿qué es un círculo cuando no hay distinciones de arriba y abajo entre las cuatro fases del deseo de recibir? Se considera como un círculo, como una imagen circular en la corporalidad, en corporeidad, donde arriba y abajo son indistinguibles. Por eso las cuatro fases se denominan como cuatro círculos circulares, uno dentro de la otra, donde es imposible distinguir entre arriba y abajo. Y nosotros escuchamos en la explicación que, de hecho, el único discernimiento que hay en los círculos es la distancia que tienen en el centro, la distancia que tienen de Malhut, pero no en el círculo en sí mismo, que no hay realmente distinciones de arriba hacia abajo. Sí, esa es la diferencia. Vamos a escuchar a Kiev 1. Vamos a darle. Sí, amigos. Gracias. Pregunta sobre la restricción. ¿Cómo hacemos un simsum si nos sentimos mal? ¿Cómo hacer ese simsum que no sea porque nos sentimos mal y más bien porque nos queremos acercar en ninguna otra cosa? Eso es lo que comenzamos, dice el instructor desde el principio de la lección. ¿Cómo podemos tomar esa decisión? Brevemente, decimos que Malhut Ein Sof es la que realiza, lo realiza porque quiere embellecerse, quiere tener este adorno, quiere acercarse al otorgante, quiere llegar a la equivalencia de forma. ¿Cómo lo hacemos? Nosotros aprendimos acerca de este proceso. Aquí Rav explicó, nosotros vemos que la posibilidad está ante nosotros y tenemos que tomar esa decisión. ¿Qué significa tomar una restricción? ¿Estás restringiéndote porque tú te sientes mal, porque te sientes mal o porque te quieres acercar a él? Y ahora vamos a movernos a bellos anuncios. Así que, por favor, oren. Sí, queridos amigos, el día de hoy vamos a reunirnos en Haifa. Vamos a hablar sobre lo que significa que es el único y unificado. Cuando hablamos de su unicidad, vamos a tener una lección especial acerca de esto en el norte de Israel. Y quizás hay amigos que se han distanciado y que han estado de forma virtual solamente. Ya es una forma de poder acercarnos, de poder tener talleres. Es una oportunidad maravillosa. Es una tarde de unidad que se concentra en estas lecciones, en esta plática, que se basa en Baal HaSulam y explicaciones de Rav. Y vamos a tener una buena atmósfera. Y esto será en Haifa, en este hotel. Es un lugar maravilloso, muy bello, y vamos a tener una gran atmósfera, el grupo de Haifa, todo el grupo local y todos los amigos que están listos, que levantaron las manos en este proyecto. Así que si todavía no se han suscrito, por favor, es una oportunidad para que traigan también a nuevos integrantes. ¿Qué es la sabiduría de la Kabbalah? ¿Por qué se estudia? Y que vengan y que sientan estos asuntos. Al final, queremos llegar a un lugar donde solo haya amor, donde la luz trabaje. Oren, así que nos prepararemos el día de hoy para esa revelación del Creador a sus criaturas. Lehaim. Canción.

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1: Hola queridos amigos, la primera parte vamos a estudiar la clase del Rav. En el artículo, ¿qué significa que la Shekhinah es un testimonio de Israel en el trabajo? Tenemos 32 minutos para leer el artículo, leámoslo en la decena. Adelante. ¿Qué es la Shekhinah? Es un testimonio de Israel en el trabajo. El Zohar dice, para el vencedor de Shushan Edut, Moshe dijo, Shushan Edut es el testimonio de la Shekhinah, que se llama Shushan Edut, porque es un testimonio que se encuentra sobre nosotros y testifica sobre nosotros ante el Rey. Es una santa ayuda para nosotros alabar alabanzas. Es por eso que se llama Shushan Edut. Moshe dijo, se llama Shushan Edut porque la Shekhinah es un testimonio de Israel, que son sus órganos, y ella es un alma sobre ellos. Ella es la ayuda del cielo, como está escrito sobre ella, y escucharás el cielo. Ella es una santa ayuda. Deberíamos entender por qué la Shekhinah se llama Shushan. ¿Qué implica este color? De la Shekhinah. También debemos entender lo que significa que la Shekhinah da testimonio de nosotros ante el Rey. Sabemos que Edut debe ser al ver y no al escuchar. Por lo tanto, debemos entender lo que está viendo aquí para decir que la Shekhinah da testimonio de nosotros con la vista. Se sabe que tenemos dos discernimientos opuestos en el trabajo del Creador. Uno, por un lado aprendemos que el propósito de la creación es debido a su deseo de hacer el bien a sus creaciones. Por esta razón, Él creó en las criaturas un deseo de recibir deleite y placer, ya que en la medida del anhelo por algo, se mide la sensación de placer. Resulta que el propósito de la creación era que las criaturas disfrutaran del mundo. En otras palabras, Él creó un deseo de recibir placer para que las criaturas disfruten, lo que significa que todo el propósito era que las criaturas disfruten. Dos, por otro lado, se nos dice que está prohibido recibir en beneficio propio. Es decir, una persona no debe hacer algo en pensamiento, palabra o acción para su propio beneficio. Por el contrario, uno debe preocuparse por hacer todo en el nombre de los cielos y no por su propio beneficio, ya que esto es realmente en contra del propósito de la creación. La respuesta es que una persona necesita trabajar en beneficio del Creador, no porque el Creador necesita que otros trabajen para él o para que le den algo. Más bien, es una corrección para las criaturas. Es como dice el Ari, para sacar a la luz la perfección de sus obras, es decir, para que este acto llamado sea el bien a sus creaciones, que las criaturas disfruten, que haya plenitud en este placer, es decir, para que no sientan vergüenza en esto, se llevaron a cabo tzimtzum y ocultación sobre el deleite y el placer que el Creador quiere dar. Sin embargo, esto es solo cuando tienen la intención en el nombre de los cielos, que significa que debido a que el Creador disfrute de que se cumpla su voluntad y reciban el bien de Él porque Él quiere esto. Naturalmente, esto elimina el problema de la vergüenza que causa la disparidad de forma, porque hay una regla de que cada rama quiere asemejarse a su raíz.
0: כשהתחתון משפיע,
1: Así como el creador otorga, del mismo modo, cuando el inferior otorga, disfruta. Cuando el inferior debe recibir, se avergüenza. Por eso esta corrección se llevó a cabo sobre el deseo de recibir en beneficio propio, que proviene de la creación, que una persona debe colocar en el deseo de recibir una intención con el fin de otorgar. Sin embargo, cuando una persona quiere observar la Torah y las mitzvot con la intención de que esto le traiga el deseo de hacer todo lo posible para otorgar contento a su hacedor, y dado que este deseo contradice en la naturaleza humana, que fue creado como un deseo de recibir solo en beneficio propio, entonces cuando una persona dice, quiero hacer buenas acciones para que a través de ellas, es decir, con su poder, pueda dirigir todo por el bien del Creador y no para mí mismo, el deseo de recibir para sí mismo dentro del cuerpo de uno que se llama malvado, grita, ¿qué es este trabajo para ustedes? ¿Y cuál es la respuesta que debemos dar a su pregunta? La respuesta se presenta en la Agadá de Pesaj, o malvado, ¿qué dice él? ¿Qué es este trabajo para ustedes? Para ustedes y no para él. Y como se excluyó del público, negó lo más importante, y tú también rompes sus dientes. Esta respuesta es muy difícil de entender. Él hace una pregunta, él quiere entender por qué vamos a anular el deseo de recibir, que es el deseo que creó el Creador. Debemos responderle, ya que él está preguntando según su punto de vista. Él tiene razón. Por lo tanto, ¿por qué dijeron rompe sus dientes? Baal HaSulam dijo sobre esto, ya que él pregunta qué es este trabajo, es decir, ¿por qué debemos trabajar en beneficio del Creador y no en beneficio propio? No hay nada que responder a esto. En otras palabras, una persona recibe una respuesta a su pregunta para que pueda entender con su mente. Sin embargo, aquí es imposible hacerlo entender, porque está preguntando, ¿qué obtendrá el deseo de recibir si trabaja con el fin de otorgar? Si fuera a recibir más tarde, después de que quiera otorgar, lo que significa que podríamos decir, otorga, y a cambio, más adelante, podrá ser un receptor. Eso sería otorgar con el fin de recibir. Esto se llama lo lishma. Por lo tanto, cuando la persona quiere trabajar en lishma, lo que significa otorgar con el fin de otorgar, no hay lo que responderle. Esto se llama rompe sus dientes. En otras palabras, la respuesta es que debemos ir con fuerza, es decir, por encima de la razón, ya que dentro de la razón, el malvado tiene razón. Esto se llama rompe sus dientes. Dijo que una persona no puede vencer al malvado de una sola vez, sino que este trabajo tiene ascensos y descensos hasta que una persona sea recompensada con ganarlo y asumir el yugo del reino de los cielos como fe por encima de la razón. Esta es la razón por la que Malchut se llama Shoshana, Rosa o Shoshanim, Rosas o Shoshan, ya que el nombre se da después del evento. Ya que no somos recompensados con el reino de los cielos sin la cuestión de romper sus dientes. Es por eso que Malchut se llama Shoshana, después del acto. De ello se deduce que el significado de Shoshan es romper sus dientes. Romper sus dientes, ya que no hay nada que responder a su pregunta y tenemos que ir por la fuerza. por coerción. Aunque el malvado, significa el deseo de recibir para sí mismo, no está de acuerdo. Esto se llama acá, que significa que lucha consigo mismo. Cuando una persona le dice a su mal, vale la pena servir a un gran rey y no necesitamos nada a cambio, sino solo porque él es grande y gobernante, lo que significa que debido a su grandeza, la persona debe estar satisfecha cuando sirve a un gran rey. El malvado le dice, ¿cómo quieres servir a un gran rey? ¿Acaso sientes su grandeza? Por lo que estás diciendo que vale la pena servirle. En estos estados la persona a veces es incapaz de representarse a sí misma, cualquier grandeza del Creador. En cambio, siente la bajeza en la Kedushá. Esto se considera como Shejinah en el exilio o Shejinah en el polvo. En otras palabras, no siente ninguna importancia del rey. Por el contrario, llegan a él representaciones que lo alejan del trabajo del Creador, hasta el punto de que a veces incluso quiere olvidarse del trabajo del Creador, ya que mientras recuerda que debe trabajar para el Creador y no recibir ninguna recompensa por el trabajo, sino que el trabajo en sí mismo debería ser su objetivo. Esto se puede decir cuando una persona siente gusto por el trabajo. En ese momento el gusto que siente lo compromete a continuar el trabajo y no necesita ninguna recompensa. Pero ¿qué puede hacer el hombre si cuando viene a hacer el trabajo sagrado y dice que no quiere ninguna recompensa por su trabajo, entonces no tiene una recompensa que lo obligue y que sea la razón por la cual puede trabajar? Y trabajar con alegría, porque después recibirá una gran recompensa, porque no está trabajando para recibir la recompensa. Además, él no siente que estará trabajando para un gran rey. Entonces, ¿cómo puede uno trabajar sin ninguna alegría? Se le dice que trabaje coercitivamente, es decir, sin el consentimiento del cuerpo. Esto se llama rompe sus dientes. Pero ¿de dónde se pueden obtener fuerzas para obligarse a realizar acciones con el fin de otorgar? E incluso si se sobrepone a sí mismo, no puede hacer ese trabajo con alegría. Es decir, el trabajo que hace en ese momento es como el de una persona cautiva que se ve obligada a trabajar. Cada vez dice, quizás haya una forma de escapar de aquí para no tener que trabajar para otros. La única alegría que tiene entonces es cuando mira el reloj y ve que pronto se librará del trabajo. Se deduce que cuando el trabajo está lleno de tristeza y agonía por tener que trabajar por otros en lugar de para sí mismo, ¿acaso puede el propietario ver cómo sus empleados están trabajando para él? Llorando mientras trabajan y diciendo, ¿cuándo podré deshacerme del trabajo? La persona se pregunta, ¿el Creador quiere que trabajemos para él con coerción? Es decir, ¿sienten que el hombre está alejado del Creador? ¿Que no siente el amor al Creador? Lo que significa que durante el trabajo ame al Creador. Se mira a sí mismo y no sabe qué le pasó a la persona. Es decir, donde el trabajo es para el bien del Creador, La persona debería haber sentido cercanía al Creador durante su trabajo. Significa que tener más deseo de acercarse al Creador. Ahora es todo lo contrario. Es decir, cada vez se aleja del Creador. Siente que los actos que hace lo alejan. Siente cada acción como si fuera expulsado. Significa que no se le permite acercarse y sentir la importancia de la Torah y las mitzvot y sentir algo de sabor en estas acciones. Por el contrario, es como si se hubiera formado una distancia entre ellos. Le parece que nadie puede soportar al otro. Y todas sus acciones que hace por la fuerza son para él como un yugo y una carga. Siempre contempla escapar de estos estados, pero no tiene a dónde correr, excepto durmiendo. Lo que significa que encuentra sabor solo en el sueño. Sin embargo, la pregunta es, ¿por qué realmente es así? Es decir, una persona debe preguntar, ¿por qué merezco esto? ¿Es esta la Torah y esta es su recompensa? ¿Es porque comencé a trabajar en el camino de la verdad, que es llegar a ser el trabajo sagrado, que todo es en nombre de los cielos, que estoy siendo expulsado del trabajo sagrado? ¿Por qué? Porque es que cuando el trabajo era como el público en general, lo que significa hacer buenas obras, y no pensaba en absoluto en la intención en nombre de los cielos, y confiaba mi trabajo completamente en el público en general, que solo piensa en acciones y no en intenciones. Tenía buen gusto en el trabajo y en la plegaria. Sabía que estaba orando al Creador y que Él escucha mi plegaria. Y tenía la fuerza para continuar con la plegaria. Y nunca miré cuando estaba orando si el Creador escucha mi plegaria. Es decir, no tenía críticas sobre mis acciones. Avanzaba de forma simple y estaba seguro de que todo estaba bien. Pero ahora que debería elevarme en los grados de santidad, dado que quiero trabajar en el nombre de los cielos para acercarme al Creador, ¿y qué tengo ahora? Solo me estoy alejando en vez de haber recibido un acercamiento. La verdad es que debemos creer en la fe de los sabios y no seguir lo que dicta el intelecto humano, sino confiar completamente en lo que los sabios nos dijeron. Baal HaSulam dijo, dijo que una persona debería creer que esto es así, aunque no lo vea. Sin embargo, una persona debe creer que el Creador escucha la plegaria, tal como está escrito, porque tú escuchas la plegaria de cada boca. Dado que el hombre le pide al Creador que le acerque, el Creador quiere darle un acercamiento real, lo que significa darle a la persona el deleite y el placer que el Creador quiere darle. Esto se llama el propósito de la creación. Por esta razón, el Creador prepara para él kelim para esto, y kelim se llama necesidad y carencia. Dado que vemos que solo hay tres cosas. Uno, el hombre entiende que si quiere ser un siervo del Creador, debe ser ascético y no disfrutar nada. Y luego será un siervo del Creador. Es decir, a cambio de esto, recibirá una recompensa en este mundo y en el mundo por venir. Dos, entiende que debe alcanzar el grado en que pueda trabajar en beneficio del Creador. lo que significa que todas sus acciones serían en el nombre de los cielos. Y se conforma con esto. Tres. Una persona debe lograr el propósito de la creación, que es que las criaturas reciban deleite y placer, y no que den. Ya que dar es que se debe dar contento al Creador, y eso es solo la corrección de la creación. De acuerdo con lo anterior, podemos entender lo que cuestionamos. ¿Por qué cuando una persona le pide al Creador que le dé vasija de otorgamiento, recibe de arriba vasijas de recepción más grandes que las que tenía antes de pedirle al Creador que le dieran vasija de otorgamiento? La respuesta es, como dijimos en artículos anteriores, que si una persona recibe un deseo de otorgar de inmediato, lo que significa que podrá sobreponerse al pequeño deseo de recibir, se conformaría con esto y el deseo de recibir dentro de él permanecería sin corregir, porque no se revelaría una persona para que pudiera pedir la fuerza para sobreponerse. Esto significa que el hecho de que una persona vea cuando pide que se le dé el poder para sobreponerse al pequeño deseo de recibir, y a cambio de la plegaria se le da un gran deseo de recibir, no es como la persona piensa, que inicialmente su deseo de recibir era pequeño y luego desde arriba se le dio un gran deseo de recibir. Más bien, es como el Zohar dice acerca de esto, de lo que está escrito, o hazle conocer su pecado. Él preguntó, ¿quién se lo dio a conocer? Y él dijo, el Creador se lo dio a conocer. Esto significa que el Creador le hizo saber cada vez en mayor medida cuán grande es el poder del deseo de recibir con el que nació. Como está escrito, el pecado está agazapado en la puerta. Es decir, tan pronto como nació, nació con todas sus fuerzas. Por eso se le llama un rey viejo y tonto. Sin embargo, la persona no necesita saber la magnitud total del deseo de recibir. Más bien, esta revelación del deseo de recibir es gradual. Es decir, el mal debe equilibrarse de acuerdo con el bien que tiene. En otras palabras, en la medida en que una persona se esfuerza por cancelar el deseo de recibir, hasta ese punto se le revela desde arriba. Como explicamos acerca de, para los malvados parece una hebra de cabello y para los justos la inclinación al mal parece una montaña alta. Dijimos que como lo bueno y lo malo deben estar equilibrados, como dijeron nuestros sabios, uno siempre debe verse a mismo mitad bueno y mitad malo ya que siempre van juntos para poder elegir qué decidir. Resulta que el mal está dentro del hombre. Sin embargo, el mal se revela de acuerdo con la medida del bien en una persona.

0: Por lo tanto, cuando uno comienza a caminar en una línea de verdad, el mal aparece en él cada vez. Sin embargo, cada mal estado que siente no puede hacer nada más que pedirle al Creador que lo ayude, tal como está escrito. La inclinación del hombre lo vence todos los días. Si no fuera por la ayuda del Creador, él no la superaría. Se dice que el hombre no tiene fuerza para vencer el mal, sino que el Creador debe ayudarlo. Sin embargo, debemos saber que esto también es una corrección. Es decir, el hecho de que una persona no puede superar el mal sin la ayuda de arriba es deliberado. Esto es así porque si una persona tiene la capacidad de avanzar y hacer por el bien del Creador por sí, por sus propias fuerzas, permanecería en un estado de pequeñez, es decir, no necesitará elevarse en los grados de la santidad donde una persona debe alcanzar la Torah, donde se ocultan el deleite y el placer que el Creador quería dar a las criaturas. Si una persona siente que está bien, no necesita la Torah. Pero si una persona no puede superar el mal, y en ese sentido una persona no puede estar satisfecha, ya que ve cómo el mal lo gobierna, entonces ve que no tiene aferramiento en la Kedushá. Entonces, ¿cómo puede estar satisfecho? En ese momento, de acuerdo con la medida de su superación, él ve la verdad más claramente, que no hay posibilidad de que pueda salir del gobierno del mal. En ese momento, cuando le pide al Creador que lo ayude, le pide con todo su corazón. Además, muchas veces se desespera y necesita una superación extra para tener la fuerza para ir por encima de la razón para que el Creador sí pueda ayudarlo. De ello se deduce que al sobreponerse y pedir la ayuda del Creador, ¿en qué se le ayuda? Es como dice el Zohar, con un alma santa. Es decir, cada vez la ayuda es con una mayor iluminación. Es por eso por lo que una persona no puede salir del gobierno del mal por sus propias fuerzas, sino que necesita que el Creador lo ayude. Con esto revelará su Naranjai de Neshama. De acuerdo con lo anterior, debemos interpretar lo que preguntamos. ¿Por qué la Shejina se llama Shushan? Dos. ¿Por qué la Shejina da testimonio de nosotros ante el Rey? Es decir, ¿qué debería testificar? Tres. ¿Qué significa cuando dice que la Shejina se llama ayuda del cielo? Como está escrito, y oirán los cielos. Ella se llama Shushan porque es imposible adquirir el reino de los cielos, que es la fe por encima de la razón, a menos que venga el malvado y pregunte, ¿qué es este trabajo para ustedes? Y él quiere una respuesta dentro de la razón, lo que obtendrá trabajando por el bien del Creador y no para sí mismo. En ese momento no hay que responder dentro de la razón, ya que dentro de la razón tiene razón. Está en lo cierto, como está escrito. Y como se excluyó del público, negó lo más importante, es decir, dado que negó la esencia de la corrección, que era para no tener vergüenza al recibir el deleite y el placer, resulta que el Creador no necesita que trabajen para él. más bien el hecho de que deberíamos trabajar para el beneficio del Creador es para nuestro propio beneficio. Es decir, a través de esta corrección no habrá vergüenza. Esto es lo que él negó. Por lo tanto, no le ayudará a entender nada. Y en su lugar, debemos ir por la fuerza. Es decir, por coerción, que se llama rompe sus dientes. Y como este trabajo es incesante, se llama rompe mucho sus dientes. Esta es la razón por la que el reino de los cielos se llama Shushan o Shoshana, de las palabras rompe sus dientes, Shinaim. ¿Y qué testifica de nosotros la Shejina, que estamos bien? Preguntamos, ¿dónde ella ve esto? La respuesta es, porque ella nos ayuda. Malhut se llama asistencia del cielo. Esto significa que Malhut misma da la ayuda. Así como está escrito, el que viene a purificarse es ayudado. Por lo tanto, ella puede testificar que estamos bien, porque nos ayudó en esto. Además, preguntamos, ¿por qué ella debiera testificar? Debemos interpretar que una vez que el hombre ha sido recompensado con el reino de los cielos, cuando puede trabajar por el bien del Creador, necesita ser recompensado con la Torah, llamada Zeiranpin, un rey. Esto es lo que ella debe testificar, que él ya tiene el reino de los cielos y de por sí es digno de la Torah llamada los nombres del Creador, que es el propósito de la creación.
1: Tenemos
0: que creer en la fe en los sabios y no ir de acuerdo a la mente que le dice el hombre, sino confiar en lo que dijeron los sabios.
1: Hay
0: que creer que el hombre, que el Creador escucha la plegaria.
1: כלומר שיתן לאדם את הטוב והעונג מה שברצונו של הבורא לתת וזה נקרא מטרת הבריאה
0: que le dé el bien el placer que creo que quiere dar eso se llama el propósito de la creación por eso le preparó vasijas que las vasijas son una necesidad una carencia el creador que venimos con la mitad mala él quiere buscar la mitad buena quiere ayudarnos en cada oportunidad.
2: Crear
0: la situación correcta.
1: מה שבולט מתוך המאמר זה שרבש מזכיר לנו טוב
0: que resalta el artículo que רבש nos recuerda
1: צריך להביא את האדם הכל צריך להביא את האדם לתפילה ותפילה זאת הפעולה הצורך שהבורא יעזור
0: la plegaria por la ayuda del creador y que no es de acuerdo a nuestra mente cada día atraer la luz y actuar
1: בסופו של דבר לפנות לבורא כי הוא מוציא את האדם מתוך הרצון לקבל
0: en lo que el creador nos dirige que nos saca el deseo de recibir
1: hay
0: que ir por encima de la razón
1: ככה אפשר להתמודד עם הרצון וזה מכוון שנגיע לתפילה לבורא
0: esto está dirigido para llegar a la plegaria al Creador. Vamos a pasar a la clase del 11 de agosto del 2002. Leímos el artículo de qué es la Shejina, es un testimonio sobre Israel en el trabajo.
2: El
0: propósito de la creación es beneficiar a sus criaturas y el hombre no entiende por qué tiene que llegar a algo bueno, a una buena sensación, a una buena vida, incluso en este mundo, mucho más el mundo venidero, vida eterna, alcances, la sensación de la plenitud. ¿Por qué tiene que llegar a eso en un camino tan, tan duro? Que el Creador haga todo. Porque su pensamiento es beneficiar a las criaturas. ¿Cómo puede ser que en el pensamiento de beneficiar a las criaturas hayan condiciones, que hay que trabajar duro, esforzarse, sobreponerse a todo tipo de cosas, pasar por sufrimientos más duros que la muerte, que una vida que realmente no es ni vida ni muerte? ¿Por qué hace falta todas estas cosas? Todas estas cosas son necesarias porque la criatura es algo que está fuera del Creador y no puede llegar al grado de ser como el Creador, que este grado de ser como el Creador se llama plenitud y perfección y eternidad. Entonces la criatura no puede llegar a ser como el Creador si no llega a él del lado opuesto, es decir, que es lo opuesto al Creador, que en toda su naturaleza, en todos sus pensamientos, todos sus deseos, es lo contrario de él, y entonces llega a la equivalencia de forma.

0: Haverim, dear friends, today,
1: queridos amigos, el día de hoy, la decena de Nueva York 3 tiene el honor y el privilegio de servir a los mejores de los mejores, los más grandes de la generación, estudiantes del Rav, de Rabash y de Baal HaSulam. Cada día, miles y miles de personas se unen con un solo deseo, construir la vasija. Como Adam Arishon, un hombre con un solo corazón. Y en cada lección tenemos éxito. Y eso nos permite dar un paso más cercano a ese deseo de construir la vasija y más cerca al Gamar Tikkun. Y por eso es de que nosotros sabemos que es importante que tenemos tener una lección que tenga éxito. En Nueva York 3 ya tenemos claro esto y vamos a hacer una introducción. Así que nuestro querido amigo Jesse va a leer el extracto número 1. Que nosotros de forma animada hemos seleccionado. Y también, él está en Israel y queremos que regrese ya en una sola pieza. Y después de eso, vamos a tener un taller activo. Y después del taller activo, nuestro querido amigo Seth va a leer el extracto número 2. Y luego vamos a tener un taller en silencio. Y luego, los grandes amigos de Benen Baruch nos van a llevar y conducir a través de toda la lección. Así que Lehaim, amigos, buena suerte. Extracto número 1. Necesitamos una sociedad en la que todos formemos una gran fuerza para que podamos trabajar juntos en la anulación del deseo de recibir, denominado mal, ya que es lo que nos impide llegar a la meta para la cual fue creado el hombre. Por esta razón, la sociedad debe ser compuesta por individuos que estén de acuerdo de manera unánime en que deben alcanzarla. Entonces, todos los individuos se convierten en una gran fuerza que puede luchar contra sí misma, ya que cada uno está incluido en todos los demás. Otra vez, necesitamos una sociedad en la que todos formemos una gran fuerza para que podamos trabajar juntos en la anulación del deseo de recibir denominado mal, ya que es lo que nos impide llegar a la meta a través por la cual el hombre fue creado. Y por esta razón, la sociedad debe estar compuesta por individuos que estén de acuerdo de forma unánime en que deben alcanzarla. Entonces, todos los individuos se convierten en una gran fuerza que puede luchar contra sí misma, ya que cada uno está incluido en todos los demás. Taller activo. Taller activo. ¿Cómo podemos alcanzar el estado de Gamar Tikkun, el final de la corrección, en la próxima lección? Otra vez. ¿Cómo podemos alcanzar el estado de Gamar Tikkun, el final de la corrección, en la próxima lección? Grupo de enfoque. Sí, pensando en los amigos que el Creador nos envió, que con ellos vamos a alcanzar la meta sagrada todos juntos. Y también tenemos que sentir cómo esta meta que nosotros estamos, en la que estamos involucrados todos los días, es tan elevada. ¿Cómo alcanzamos la corrección final? Bueno, tenemos que anhelarlo. Es a través de quererlo profundamente, pero no para nosotros mismos, sino que lo querramos para los amigos, que pidamos por ellos. Tal forma de que el Creador escuche la voz de los amigos, de las plegarias de los amigos, y que se puedan acercar al Creador. Siguiente. Y así como ellos leyeron en el extracto, nosotros solo tenemos que tener un punto de vista, un deseo, Y cuando sea así, vamos a ser capaces de poder sentir cada estado espiritual. Lo más importante es adherirnos a una sola alma, Adam Arishon. Todos nosotros, y no solo la decena, sino el clima del completo. Con una sola meta y una sola dirección. Siguiente, sí, así como está dicho, tenemos que anhelarlo. ¿Cómo podemos llegar hacia el anhelo? Tenemos que simplemente querer en lo que hemos participado. Siguiente, sí, así como nos hemos recordado la historia del Rav que mandó a sus estudiantes a Jerusalén y les decía, sí, vamos hasta el... Hoy es el día del final de la corrección, así que tenemos que estar de acuerdo. No tenemos que elevar todo tipo de dudas, sino que realmente tratar de sentir el final de la corrección que está acá entre nosotros, así como lo dijimos ayer en la lección, que este estado del final de la corrección existe. ¿Ya? Lo que hace falta es el ser individual lo pueda sentir, así que tratemos de hacer eso ahora. Y es como un cabello muy fino que nos divide entre nosotros y todo este estado de conexión gracias al amor. Y eso lo logramos solo a través de la lección. Sí, vemos el anhelo en las caras de los amigos, vemos que están felices y queremos ayudarlos a alcanzar esa meta. Que tengamos éxito entonces. Extracto número 2. Y ustedes, los amigos que están acá, así como estaban antes con afecto y amor, de aquí en adelante tampoco se separarán hasta que el Creador se regocije con ustedes y haga reinar la paz entre ustedes. Y por su mérito habrá paz en el mundo. Como está escrito, por causa de mis hermanos y de mis amigos, diré que haya paz en ti. El Zohar, Ahrei Mot. Otra vez, y aquí ustedes, los amigos que están acá, así como estaban antes con afecto y amor, de aquí en adelante tampoco se separarán hasta que el Creador se regocije con ustedes y haga reinar la paz entre ustedes. Y por su mérito habrá paz en el mundo, como está escrito. Por causa de mis hermanos y mis amigos diré que haya paz en...
2: Silent workshop.
1: Ahí en silencio. Pidamos al Creador que seamos inseparables unos de otros. Otra vez, pidamos al Creador que seamos inseparables unos de otros.

0: Shalom. בחלק הראשון נלמד שיעור של הרב.
1: Hola, para la primera parte de la lección vamos a ver una clase grabada del Rav del 2003 basada en el artículo ¿Qué significa cada brizna de hierba tiene un ángel designado arriba quien la golpea le dice crece en el trabajo? Está en los artículos de Ravash, también en el material de estudios para esta lección. Vamos a leerlo en las decenas y tenemos 31 minutos. Adelante. ¿Qué es cada brizna de hierba? Tiene un designado arriba que la golpea y le dice crece en el trabajo. Nuestros sabios dijeron, no tienes una sola brizna de hierba debajo que no tenga un designado arriba que la guarda, la golpea y le dice, crece. Se dice, Rabí Shimon dijo, no tienes una sola brizna de hierba que no tenga una fuerza en el firmamento que la golpee y le diga, crece. Debemos entender lo que estas palabras significan para nosotros en el trabajo. Vemos que en nuestro mundo, a todas las criaturas les gusta descansar, como está escrito. Se sabe que la naturaleza de cada rama es igual a su raíz. Por lo tanto, cada conducta en la raíz es deseada, amada y codiciada por la rama. También, y cualquier cosa que no esté en la rama también se retira de ellas, no las tolera y las odia. Por tanto, todas las cosas que están incluidas en Él y que se nos extienden directamente de Él son agradables para nosotros. Es decir, amamos el descanso porque nuestra raíz es inmóvil. En consecuencia, la pregunta es, ¿por qué hacemos cosas que no nos gustan? ¿Quién nos obliga a esforzarnos? La respuesta es que hay un designado arriba, un bastón en la mano que golpea a los seres creados con tormentos. Y como no pueden tolerar el sufrimiento, les hace dejar el resto e ir a ir a trabajar. Ello se deduce que este trabajo se llama trabajo obligatorio, donde una persona se ve obligada a ir a trabajar por el sufrimiento que golpea el designado. Por lo tanto, actuamos y le dice crece. De lo contrario, cuando una persona nace, se acostará en su lugar y no habrá desarrollado en absoluto, tanto física como emocionalmente. Por lo tanto, este bastón en la mano del designado que golpea a las criaturas provoca el desarrollo de las criaturas. De ello se deduce que la causa de recibir los placeres que viene del desarrollo de la creación es porque hay un designado arriba que dice que golpea y dice crece, lo que significa que cada brizna de hierba crecerá. Se deduce que las personas en el mundo son como briznas de hierba y cada brizna debe crecer. En el trabajo, debemos interpretar que el designado golpea a los seres creados. Y cuando los seres creados sufren tormentos, deben avanzar y no pueden permanecer tranquilos, ya que el hombre es por naturaleza que se extiende desde su raíz, que está en un estado de descanso completo. De ello se deduce que todo el impulso que para el trabajo es solo que el sufrimiento lo causó. Sin embargo, debemos entender quién es el designado con un bastón en la mano que golpea todas las creaciones para que no permanezcan tranquilas, sino cada una, que se llama cada brizna de hierba, que la golpea y le dice crece. Este es el segundo discernimiento que debemos hacer en nuestra raíz.
0: Ainu,
1: En otras palabras, el Creador, que es nuestra raíz, está lleno de placer.
0: Por
1: lo tanto, esto engendra en nosotros sufrimiento si no tenemos placer, ya que lo que existe en la raíz, las ramas quieren parecerse como se dijo. Cada conducta en la raíz es deseada, amada y codiciada por la rama también. Por lo tanto, el hecho de que las criaturas anhelan el placer y es imposible vivir sin él, es porque el placer está en la raíz, es la persona designada que golpea y dice, crece. Así como está escrito, sin embargo, también es imposible permanecer desprovisto de posesiones y bienes. Por lo tanto, elegimos el tormento del movimiento para adquirir el cumplimiento de las posiciones. Por lo tanto, este es el sufrimiento que recibe una persona del designado que golpea y dice, crece. Este asunto se aplica tanto a los asuntos corporales como a los espirituales. La diferencia es que en asuntos corporales no hay ocultamiento, lo que significa que en los placeres corporales existe el asunto de el ojo ve y el corazón codicia. Se deduce que lo que ve el ojo causa sufrimiento al hombre, ya que lo que ve, ya sea en los ojos o en la mente, anhela obtenerlo. El anhelo por el asunto, mientras uno no lo haya obtenido, aflige a una persona. El sufrimiento se mide según el anhelo por el asunto. Es como vemos en la corporalidad, que a veces el amor no correspondido puede hacer que una persona se quite la vida, debido a su sufrimiento al ver que no podrá obtener el asunto.
0: Por
1: lo tanto, dice, prefiero morir antes que vivir, y se suicida. Sin embargo, esto se refiere solo a la corporalidad. En asuntos espirituales, con el propósito de corrección, se colocó un tzimtzum y ocultamiento para que uno no vea el deleite y el placer vestidos en la Torah y las mitzvot. Esto se hizo a propósito, para tener espacio para trabajar por el bien del Creador. De lo contrario, sería imposible elegir, por lo que uno tendrá la fuerza para trabajar con el fin de otorgar, debido a la razón mencionada anteriormente, ya que cuando el ojo ve, el corazón codicia. Debería obligado a hacerlo, lo que significa observar la Torah y las mitzvot, porque el placer revelado lo obligaría a recibir para calmar sus dolores de codicia, como se hace con las lujurias corporales. Pero ahora, que debe hacer todo con fe por encima de la razón y decir que la Torah y las mitzvot son en una forma de porque son nuestras vidas, y como está escrito, ¿quién es más amable que el oro, que mucho oro fino, y más dulce también que la miel y el panal? Si todo se revelara, el deseo de recibir anhelaría el placer. Sería completamente imposible que alguien no observara la Torah y las mitzvot. Pero dado que para ser recompensados con el Creador, debemos trabajar para otorgar. Hay ocultamiento en la Torah y las mitzvot. Por lo tanto, no podemos decir, aquí el ojo ve y el corazón codicia. De esto se deduce que en la espiritualidad, donde primero tenemos que trabajar en la fe, lo que significa creer en la recompensa y el castigo, no se puede decir, No tienes una brizna de hierba debajo que no tenga un designado arriba que golpee y le diga crece. Por lo tanto, la cuestión de golpearlo y decirle crece es el sufrimiento que siente una persona que está lejos del Creador y que quiere y anhela adherirse al Creador, pero no tiene éxito. De esto sufre, y estos sufrimientos lo empujan a hacer todo lo que puede para tener Bekut con el Creador. Por lo tanto, se deduce que, dado que es imposible que el hombre sufra por algo que anhela, excepto de acuerdo con la importancia del asunto, la pregunta es, dado que el hombre no progresa en absoluto sin sufrir por la razón anterior de que quiere descansar, ¿de dónde tomará importancia el hombre para trabajar por el bien del Creador? Lo que significa anhelar traer satisfacción al Creador, que sufrirá si ve que no puede traer satisfacción al Creador. Estos sufrimientos lo empujan a hacer todo lo que puede hacer, solo para ser recompensado con la verdadera fekut, adhesión con el Creador. El versículo dice acerca de eso: feliz es el hombre a quien tú castigas, Señor, y a quien tú enseñas de tu ley. Le enseñas tu Torah. Debemos entender por qué él es feliz cuando el Creador lo aflige. Debemos interpretar que significa que el Creador le está impartiendo la importancia de la Torah y comienza a sentir que la Torah es como en la Torah y el Creador son uno. Es decir, la Torah son los nombres del Creador. En la medida de la importancia que el Creador le imparte, la persona comienza a sentir sufrimiento por estar alejado de todo el asunto espiritual. En otras palabras, comienza a anhelar ser recompensado con la espiritualidad. Cada vez que ve que está lejos, comienza a sufrir, y el dolor lo empuja a hacer todo lo que puede, ya que comienza a sentir que sin espiritualidad no tiene sentido la vida. De esto se deduce que también en la espiritualidad está el designado arriba que lo golpea, que significa que lo aflige. Pero con respecto a estas aflicciones, no todos son recompensados con el Creador impartiéndole la importancia que hay en la Torah para que esto lo aflija. Con esto podemos entender el significado de las palabras: feliz es el hombre a quien tú castigas, Señor. Es decir, el Creador le otorga esta importancia para que lo anhele. Este es el sufrimiento mencionado anteriormente, donde el designado arriba golpea y dice, crece. Esto se aplica tanto a la corporalidad como la espiritualidad. Este es el significado de lo que está escrito en el Zohar. No hay ni una pequeña brizna de hierba en la tierra sobre la cual no